0: médica. El cambio será implementado de manera gradual durante los próximos 3 años y se incorporará oficialmente en la Guía Internacional de 2028. Expertas consideran esta decisión como un paso histórico para mejorar la investigación, el diagnóstico y la atención de millones de pacientes en el mundo. La Organización Mundial de la Salud publicó su más reciente informe de estadísticas globales y el panorama muestra avances importantes, pero también profundas desigualdades. Según la OMS, aunque en las últimas 2 décadas disminuyeron las muertes maternas e infantiles, así como los casos de VIH y tuberculosis, el progreso se ha desacelerado y muchas metas sanitarias para 2030 están lejos de cumplirse. El informe advierte que la pandemia de COVID-19 provocó un retroceso histórico. Entre 2020 y 2023 hubo más de 22 millones de muertes en exceso y se perdió casi una década de avances en esperanza de vida. Las Américas fueron la región más afectada. Entre los avances, la OMS destaca la reducción del 40% en nuevas infecciones por VIH desde 2010 y la ampliación del acceso a agua potable, saneamiento e higiene para millones de personas. Sin embargo, aumentaron los casos de malaria y persisten problemas como la anemia en mujeres, el sobrepeso infantil y la violencia de género. Además, una cuarta parte de la población mundial enfrenta dificultades económicas por gastos en salud y cerca de 1.600 millones de personas han caído en la pobreza por costos médicos. La OMS pidió acelerar las acciones y fortalecer la financiación para evitar que las desigualdades sigan creciendo.
1: Hoy en nuestra conversación hablamos de...
0: Colombia es uno de los países más biodiversos del planeta. Sus ríos recorren selvas, páramos y llanuras que han sido hogar de pueblos indígenas y comunidades afrodescendientes durante milenios. Pero durante décadas la ley trató esos ríos, esas selvas y esos páramos como simples recursos, objetos útiles para el desarrollo, susceptibles de explotarse, concederse y venderse. Esa visión dejó una fractura enorme. El río Atrato contaminado por mercurio, la Amazonía deforestada a un ritmo alarmante, los conflictos ambientales acumulados sin solución. Entonces llegó algo que cambió las reglas del juego: 2 fallos históricos de las altas cortes colombianas. Uno en 2016 y otro en 2018 que declararon que el río Atrato y la Amazonía colombiana no son cosas, son sujetos de derechos. Es decir, merecen protección por sí mismos, con guardianes que hablen en su nombre ante la justicia, con obligaciones del Estado que van más allá de la simple regulación ambiental. Pero, ¿qué pasa después de esa declaración? ¿Cambia realmente algo en la forma que planeamos nuestras ciudades, en la forma en que decidimos qué se puede construir, extraer o conservar en un territorio? ¿O los derechos de la naturaleza quedan escritos en papel pero ignorados en la práctica? Esas preguntas son el centro de una investigación doctoral de la Universidad Nacional de Colombia, sede Medellín, que recorrió el Chocó y la Amazonía, revisó la jurisprudencia de decenas de países y dialogó con comunidades, funcionarios y activistas para entender cómo el reconocimiento de la naturaleza como sujeto de derechos puede y debe transformar la manera en que el Estado planifica el territorio colombiano. Para hablarnos de este trabajo y de sus implicaciones para la justicia ambiental, el ordenamiento territorial y el futuro de nuestros ecosistemas, nos acompaña la doctora Diana Carolina Sánchez Zapata, docente de la Universidad de Antioquia y doctora en Estudios Urbanos y Territoriales de la Universidad Nacional de Colombia, sede Medellín, autora de la tesis Los derechos de la naturaleza y su incidencia en la transformación de la planeación del ordenamiento territorial en Colombia. Así que antes de comenzar la entrevista, de conocer los detalles de esta tesis, que además, con seguridad, trae muchas reflexiones frente a cómo nos paramos a la naturaleza, a los recursos. Primero quiero saludar a mi invitada. ¿Cómo está, profe Diana?
2: Hola, Caterine. Muchas gracias por la invitación. Es un gusto estar en este programa compartiendo los resultados de mi investigación.
0: No, profe, gracias a usted por estar acá. Y bueno, para no quedarnos sin tiempo, porque en serio sé que es un tema y una investigación muy amplia, quisiera empezar con una pregunta de contexto, entendiendo qué la motivó a usted a hacer esta tesis doctoral sobre los derechos de la naturaleza.
2: Sí, Caterine, mira, te cuento que la investigación de la que hoy hablamos contiene los resultados de inquietudes investigativas que estaban desde antes de iniciar doctorado en estudios urbanos y territoriales y a partir de mi participación en varios ejercicios académicos y de defensa del ambiente, del territorio y de la autonomía territorial, desde el Semillero de Investigación en Estudios sobre Minería de la Universidad de Antioquia, del cual hago parte desde el 2016, al igual que la posibilidad que tuve también de intervenir en procesos técnicos de planeación del ordenamiento territorial en Antioquia, como la formulación y la elaboración del Plan de Ordenamiento Departamental que se realizó desde la Universidad Nacional para la Gobernación de Antioquia. Estos ejercicios previos despertaron en mí el interés por profundizar en el tema del ordenamiento territorial y en las implicaciones que tiene profundizar en principios constitucionales como el de participación y las implicaciones que esto tiene en instituciones, en teorías del derecho administrativo. Adicionalmente, estábamos en un momento de incremento de conflictos ambientales a raíz de actividades extractivas como la minería, el aumento de la deforestación, la declaratoria del río Atrato y de la Amazonía como sujeto de derechos. Además, la participación en ese contexto de la Universidad de Antioquia dentro del panel de expertos que fue creado por la misma sentencia que reconoció al río Atrato como sujeto de derechos. Y todo eso enmarcado en un entorno caracterizado por la exacerbación de la crisis climática, la posterior declaratoria de pandemia en 2020, fueron configurando mis inquietudes frente al accionar de la administración pública ante el surgimiento de los derechos de la naturaleza como una nueva tipología de derechos. Y en buena medida también esta investigación surge de las preguntas que yo me hacía como profesora de Derecho Administrativo que soy en la Universidad de Antioquia acerca del papel que debe tomar o asumir la administración pública y el Estado frente a la naturaleza y frente a su cuidado. Y en Colombia particularmente esta pregunta plantea una gran variedad de retos, oportunidades y desafíos, ya que no solamente, como lo señalabas en la introducción, es uno de los países más mega biodiversos del planeta, sino que además es uno de los países con más conflictos ambientales y amenazas a los derechos de las personas defensoras del clima y del ambiente. Y como resultado de esas situaciones de conflictividad ambiental que afectan a diversos territorios y ecosistemas dentro del país, es que precisamente Colombia también se ha venido posicionando con mayor cantidad de declaratorias en el mundo de ecosistemas como sujetos de derecho, al punto pues estas declaratorias se proyectan en más del 70% del territorio nacional, como muestro en la investigación.
0: Bueno, y también quisiera, como para entrar en materia y conocer las diferencias para aquellos que no somos abogados, ¿qué significa declarar a un ecosistema, como lo acaba usted de mencionar, sujetos de derechos, y por qué sería entonces diferente esta declaratoria a tratar de proteger estos mismos ecosistemas, pero con las leyes ya existentes?
2: Bueno, excelente pregunta. Los derechos de la naturaleza o el reconocimiento de elementos naturales como un río, una selva, un páramo, es ante todo un nuevo enfoque de protección ambiental que toma como punto de partida el contexto de insostenibilidad que se hace evidente en múltiples escalas, a escala global, a escala nacional, a escala regional y local, y que nos permite hablar de un fracaso del sistema mundo en general, del sistema neoliberal, del sistema industrial, del sistema normativo también, y no solo de la normatividad colombiana en particular, aunque esta en algunos casos en específico la que atañe al tema del ordenamiento territorial pueda verse como una manifestación pues del sistema en general. Entonces, a diferencia de los enfoques de protección anterior que han mostrado su fracaso, los enfoques sobre los que se sustentan los derechos de la naturaleza parten, en primer lugar, de revisar y replantear los presupuestos de la racionalidad moderna que nos han llevado a esta situación de insostenibilidad. Entonces, más que un fracaso de la normatividad colombiana en sí, es un fracaso de los supuestos en los que se basa la racionalidad moderna. La normatividad no es más que un reflejo de esa racionalidad que ubicó al hombre, al ser humano como centro, como dueño, en una relación unilateral y jerárquica frente a la naturaleza. Por eso los derechos de la naturaleza se plantean pues desde otros enfoques alternativos o críticos como parte de discursos del pensamiento decolonial, como parte de las llamadas epistemologías del sur, del pensamiento poshumanista y posdesarrollista. En segundo lugar, a diferencia de enfoques que han imperado hasta el momento del ambiente mediante leyes o normas ambientales, el reconocimiento de la naturaleza como sujeto de derechos busca establecer entonces nuevas formas de relacionamiento con la naturaleza que reconocen no solamente la valoración intrínseca, sino las relaciones de interdependencia, de reciprocidad entre ecosistemas y culturas, a partir del reconocimiento de que el hombre hace parte de la naturaleza y no se sitúa en una relación pues, de jerarquía o de verticalidad frente a ella. Además, se trata de una forma que permite reconocer otros enfoques como los de los saberes ancestrales de las comunidades étnicas, pues que están ligados a esa valoración pues integral de la naturaleza. Y en América Latina, por ejemplo, hacen parte de estas propuestas ideas como las que proponen la ecología política o el ambientalismo popular, que buscan rescatar cosmovisiones distintas, modelos alternativos, modelos de economías comunitarias, solidarias, de gestión de elementos naturales, y que requieren además un reconocimiento amplio de las autonomías locales y de la participación ambiental. En tercer lugar, el reconocimiento de los derechos de la naturaleza o de la naturaleza como sujeto de derecho busca entonces fortalecer la democracia ambiental en un contexto en el que el mito del desarrollo sostenible ha legitimado también múltiples injusticias ambientales. Y cuarto lugar, pues a diferencia pues como de los enfoques anteriores, también se presenta a nivel internacional una evolución de los instrumentos internacionales relativos a la protección ambiental y de las interpretaciones también de las normas internacionales y de los derechos humanos hacia la comprensión de ese valor intrínseco de la naturaleza, que enfatizan en el potencial destructor de la intervención humana en el entorno y en cambio buscan hacer énfasis en la recuperación de las relaciones de interdependencia de la humanidad pues con la naturaleza para adoptar pues una comprensión en cambio más sistémica. Y ejemplo de ello es lo que ha ocurrido recientemente, pues el año pasado, con la opinión consultiva número 32 del 2025 de la Corte Interamericana de Derechos Humanos, que no solamente declaró la emergencia climática y su incidencia en la vulneración sistémica de los derechos humanos, sino que reconoció que una de las formas en que los países pueden hacer frente a esa emergencia climática es reconociendo y garantizando los derechos de la naturaleza en aquellos países en donde han sido reconocidos. Y además hizo una interpretación mucho más amplia, pues como de las normas del Sistema Interamericano de Derechos Humanos, señalando pues que los derechos de la naturaleza y los derechos humanos están interrelacionados y son interdependientes, y que incluso los derechos de la naturaleza hacen parte del corpus iuris, pues como del conjunto de normas interamericanas. Entonces ese pronunciamiento pues resulta ser muy importante porque además muestra que hay una evolución en los sistemas de protección, porque ya no solamente se guían como por ese principio pro hominem, pro hombre, sino también pro natura, en la medida en que el hombre hace parte de la naturaleza.
0: Eso es literal un cambio de paradigma también para lo que usted decía, el antropocentrismo de siempre considerarnos como jerárquicamente encima de pues lo que podemos dominar, ¿cierto? Y creo que ahí debemos como ampliar nuestro panorama y entender la necesidad también de reconocer en la naturaleza a la que hacemos parte, pues iguales también, como necesitamos de ellos y ellos necesitan de nosotros.
2: Sí, claro, así es, Caterine, por eso se plantea pues que los derechos de la naturaleza suponen o proponen una nueva relación jurídica entre el Estado y la naturaleza, que supone además un cambio en la estructura de los deberes de protección, porque no se trata solamente entonces de proteger y de garantizar los derechos de los ciudadanos, sino de proteger los derechos de la naturaleza en sí misma, de hacerla partícipe y no solamente destinataria pues de los medios a través de los cuales, por ejemplo, se manifiesta el ámbito específico que yo estudio, que es el de la función administrativa. Entonces, eso implica pues que los derechos de la naturaleza no pueden ser asumidos como una simple formalidad para el Estado, para la administración pública, para los tomadores de decisiones, sino que además hacen parte de un proceso permanente de emancipación, de descolonización del pensamiento, de reencuentro con las raíces culturales de muchos pueblos originarios y, por supuesto, de nuestra propia condición de naturaleza.
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0: Bueno, y precisamente esto es como una pequeña parte del contexto teórico, pero ya pasando a los casos puntuales en Colombia que los mencionábamos al principio en la introducción sobre el fallo histórico para el atrato y la Amazonía. En ese trabajo de campo, ¿qué encontró realmente? ¿Se están aplicando esas sentencias en la vida real?
2: Bueno, en primer lugar, pues tengo que puntualizar, pues para dar respuestas a esa pregunta, ¿cuál fue el modo de acercarme a la comprensión de los derechos en esa investigación? Porque ese lente fue relevante para el acercamiento que tuve a los territorios estudiados. En ese sentido, mi comprensión de los derechos parte de tres premisas. La primera, desde una perspectiva sistémica, de reconocer que los derechos tienen lugar en el ambiente, en sus dinámicas y en sus relaciones concretas de las cuales hace parte el ser humano, como ya he señalado. Y eso implica que los derechos humanos y los de la naturaleza son derechos ambientales. Pero además que los derechos humanos son también derechos de la naturaleza porque el ser humano hace parte de la naturaleza. Entonces de ahí se deriva la segunda premisa. Y es que yo reconozco que los derechos, además de interdependientes, complejos y universales, hay que entenderlos situados históricamente, en tiempos y espacios específicos. Entonces mi acercamiento al campo implicó pues también asumir una mirada histórica, territorializada entonces de los derechos, y comprenderlos entonces como discursos situados, como prácticas, como lenguajes en acción que se movilizan de manera diferente en los territorios. Por eso sus efectos también resultan ser diferentes en cada territorio. Entonces, en ese sentido me encontré en los territorios visitados dinámicas muy diferentes frente al desarrollo de los derechos reconocidos en los fallos, en el caso de la Corte Constitucional en el 2016 para el Río Trato y en 2018 para la Amazonía, no solo porque los modos de relacionamiento de las comunidades con los territorios son diferentes, sino también porque los antecedentes que dieron lugar a esas sentencias son diferentes. En el caso del territorio de la Cuenca del Atrato, el surgimiento del discurso de los derechos de la naturaleza se entrecruza con el lenguaje de los derechos étnico-territoriales que está presente en los procesos históricos por el reconocimiento de las comunidades indígenas, de las comunidades negras, de las comunidades mestizas como sujetos políticos y en la búsqueda del respeto de su cultura, de su territorio y de la transformación de sus condiciones de vida. Y en efecto, pues eso era lo que uno encontraba en las conversaciones pues, con ellos, pues siempre hacían referencia a las movilizaciones históricas de estas comunidades que habían estado mediadas por la búsqueda de la visibilización, de la afirmación de sus identidades, de sus culturas de manera diferenciable dentro del Estado. El significado entonces que encierra para ellos, por ejemplo, la relación que tienen las culturas ribereñas con el atrato, con la biodiversidad que alberga como ecosistema, que es lo que finalmente es integrado luego por la sentencia bajo la categoría de derechos bioculturales. Entonces, en el caso del atrato, a partir pues como de reconocer que para ellos la sentencia es un punto más pues como dentro de las reivindicaciones históricas por la defensa de su territorio, los actores territoriales reconocen, por ejemplo, la potencialidad que tiene la sentencia para defender los derechos de las comunidades y del territorio. Entonces lo ven como un nuevo paradigma de relacionamiento, de construir juntos, ¿cierto? Por ejemplo, en conversaciones que tenía con integrantes del Cuerpo Colegiado de Guardianes. Al mismo tiempo lo ven como un instrumento que ha ayudado a fortalecer identidades, la valoración del territorio y como un medio, pues como que un discurso que les confiere un sentido de oportunidad para aquellos que quieren defender el territorio. Pero al mismo tiempo, para otros actores, por ejemplo, ciertos municipios que han tenido una tradición minera, se puede percibir también la sentencia como una amenaza frente a otras prácticas pues, que han coexistido o que han estado también ligadas al territorio. Sin embargo, a pesar pues, como del sentido de oportunidad que le ven algunos, ese sentido de oportunidad se veía o se percibía desde ciertas voces, en algunos casos opacada por las dificultades que aún persisten para la implementación de la sentencia. Entonces, aunque hay un reconocimiento de la sentencia para mejorar las condiciones de vida, hay cierta también desmotivación por las demoras en la implementación y la falta de continuidad de muchos de los procesos que derivaban de iniciativas de la sentencia. Especialmente, pues aunque hay mucho entusiasmo frente al desarrollo de planes como los derivados de órdenes, como la quinta que tenía que ver con la rehabilitación del río, la séptima que tenía que ver con la elaboración de un plan para la recuperación de las formas tradicionales de subsistencia, hay dificultades que tienen que ver con asuntos presupuestales, financieros, con descoordinación pues entre actores encargados de implementar, pues que hacen como que se perciban efectos disímiles en el territorio con respecto a la sentencia. Y además persiste una problemática que es estructural y que es transversal para el cumplimiento de todas las órdenes de la sentencia, y es la que tiene que ver con la persistencia pues de actores ilegales en el territorio, desarrollando pues actividades como la minería ilegal y que no han logrado tener como el suficiente control por parte del Estado. Entonces, por eso pues, se señala o se afirma entre la mayoría de los actores que ese es, digamos, el elemento estructural. Si no se interviene esa causa pues, de manera integral, es muy difícil que se logre desarrollar otras formas tradicionales de subsistencia si persisten los actores que imposibilitan recuperar esas formas tradicionales de acercamiento al territorio. Porque eso, digamos que se convierte en una causa de inacción para muchas comunidades, pero también para muchas autoridades administrativas que quieren desarrollar ciertos proyectos de rehabilitación o de recuperación del río.
0: Claro, es que es una situación que finalmente es muy compleja porque son múltiples los actores, tanto quienes conviven con el río como un ser vivo más y lo entienden de esa manera, y los que todavía continúan viéndolo como un elemento extractivista del que pueden sacar recursos y no necesariamente convivir de manera pacífica con él. Y pues lastimosamente tiende a ser el brazo armado quienes tienen la violencia pues como pie ahí y atentar contra las comunidades, y esa es una realidad.
2: Sí, de acuerdo. Sin embargo, entre los avances que se destacan en el proceso, por ejemplo, de implementación de la sentencia del río Atrato, está el fortalecimiento de la participación, pues como uno de los elementos más importantes que se ha logrado a partir de ese fundamento de bioculturalidad que introdujo la sentencia y que se ha garantizado a través de la Comisión de Guardianes, los cuales han mantenido una interlocución permanente y casi que horizontal, pues con el guardián estatal a lo largo de los años de implementación de la sentencia. Y eso es un aspecto que se destaca en la medida en que ha existido de alguna manera un respeto por las autoridades étnicas, por las comunidades locales, por sus conocimientos tradicionales, por sus apuestas de no desarrollo, por ejemplo, en la elaboración de los planes que derivan de la sentencia, y en sus visiones generales sobre cómo se quieren efectuar las medidas de intervención en el territorio. Además, esos derechos bioculturales casi que se han convertido en la práctica como en mandatos de acción para informar, para orientar todos los planes, las decisiones que tienen que ver con el territorio. Y esto precisamente ha incidido pues en que se logren pues aspectos importantes a partir del último Plan Nacional de Desarrollo y de la formulación también de un documento COMPES que permite dar un poco de luces frente a los procesos de financiación, pues en el caso de la implementación de esta sentencia. Un proceso pues un poco diferente si se presenta en el caso de la Amazonía como sujeto de derechos, porque a diferencia del caso del río Atrato, esta sentencia no es el resultado de un proceso histórico por el reclamo de derechos étnico-territoriales de comunidades indígenas y afrodescendientes. En cambio, se trató de un proceso que se efectúa dentro de lo que ha sido denominado como litigio climático, iniciada en Colombia, en este caso, por la Organización No Gubernamental de Justicia, a nombre de un grupo de niños, niñas y adolescentes. Entonces, esto marca una diferencia importante frente a la manera como se moviliza el discurso de los derechos de la naturaleza en la Amazonía y frente a la apropiación del fallo de las comunidades. Porque, aunque la acción de tutela es interpuesta por este grupo pues, de menores de edad que reclaman, entre otros aspectos, que se garanticen los derechos de las generaciones presentes y futuras a disfrutar de un ambiente sano, a gozar de una vida digna frente a la omisión o al incumplimiento de entidades estatales de proteger la Amazonía, de adoptar estrategias que permitan detener la deforestación, no es propiamente un trabajo que se origine de base con las comunidades del territorio amazónico. Y sumado a esto, pues la lectura del contexto territorial de la Amazonía colombiana implica reconocer que además no es un territorio homogéneo, sino un territorio muy diverso en el que se conjugan diferentes formas de relacionamiento, de conocimiento, de comunicación a través de diferentes lenguajes, de diferentes multiterritorialidades, como las denomino yo, que coexisten en el territorio, incluso con colonialidades también territoriales. En la Amazonía uno se encuentra con población mestiza, compuesta por colonos provenientes de diferentes partes del país, por más de 64 pueblos indígenas distintos distribuidos alrededor de 50.416.378 hectáreas, que es lo que tiene la Amazonía y que corresponde al 44% del territorio nacional. Y por eso es que también en la tesis, pues en la investigación, yo trato de plantear que no puede hablarse de un solo lenguaje en acción sobre los derechos de la naturaleza, porque la Amazonía misma, en un solo ecosistema realmente reconocido como sujeto de derechos, estamos hablando de la construcción o el relacionamiento con la naturaleza diferente. En la Amazonía hay 64 pueblos indígenas. Todos tienen formas de relacionarse, pues aunque tienen elementos comunes, también cada uno tiene sus particularidades, incluso hablan lenguas diferentes y provienen de etnias diferentes. Y eso fue lo que precisamente yo me encontré cuando visité a Leticia. incluso indagando entre comunidades étnicas sobre los derechos de la naturaleza y sobre la sentencia de la Amazonía, lo que me encontré es que en el caso de la Amazonía el discurso sobre los derechos de la naturaleza, entendido como práctica, como lenguaje en acción, como generador de efectos que se movilizan en el territorio, presenta matices entre los diferentes actores que yo identifiqué en campo para la investigación. Unas percepciones entre los actores institucionales representados en las voces de servidores, de funcionarios administrativos que tienen que cumplir con la sentencia. Otras voces institucionales, pero también científicas, pues como desde organismos científicos e institucionales, como por ejemplo el Instituto de Estudios Amazónicos INCHI, y otros discursos que eran los comunitarios desde las voces de representantes, de miembros de comunidades étnicas en el territorio. Y además, pues digamos que esa implementación de la sentencia, como la misma organización que promovió la acción de tutela que derivó en este reconocimiento de justicia, pues digamos que en esa implementación no ha sido garantizada fuertemente la participación de las comunidades, como si se ha logrado movilizar por las mismas comunidades en el caso de la trata.
0: Bueno, Diana, efectivamente esta es una tesis que, como lo veníamos diciendo desde el principio, es muy amplia y tratar de abarcarla en solamente este programa creo que es imposible. Entonces te quiero proponer aquí, para aquellos que nos estén escuchando, que podamos tener una segunda entrega en donde podamos abordar no solamente el caso colombiano, que ya nos lo has venido exponiendo ampliamente, sino que podamos ver cómo ese discurso ha ido permeando pues otros países. Y bueno, en fin, un montón de cosas que van a ser un abrebocas para una segunda entrevista, ¿te parece?
2: Claro que sí, Caterine, no hay ningún problema. Encantada pues de seguir compartiendo pues esta experiencia pues que fue hacer esta investigación.
0: Perfecto, Diana. Entonces, por hoy vamos a dar terminada esta entrevista, no sin antes darte las gracias por habernos abierto un poco de tu tiempo, de tu espacio, para compartirnos tu trabajo, pero como siempre, dejarnos reflexiones frente a nuestra mirada y posición en esto que es la Tierra y con la que convivimos como seres humanos. Así que muchas gracias.
2: Gracias a ustedes y nos vemos en la próxima oportunidad.
0: Y así llegamos al final de nuestro programa. Agradezco mucho su sintonía. Mi nombre es Caterine Jaramillo González y esto fue De la UNAL a la Ciudad. 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Los esperamos de lunes a jueves a las 7 de la noche y en repetición a las 9:30 de la mañana. De igual manera, si quieren revivir este u otros episodios, los encuentran disponibles en www.radio.unal.edu.co. Queremos seguir conectados con ustedes. Escríbanos sus comentarios, sugerencias o ideas al WhatsApp 321-797-3566 para que sigamos construyendo entre todos y todas este espacio dedicado al conocimiento. No siendo más, hasta la próxima.
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5: Hola Gabriel, ¿cómo estás?
6: ¿Qué más, Nati? ¿Cómo va todo? Jueves otra vez.
5: Contenta, feliz de estar aquí conversando de estas cosas tan chéveres contigo.
6: Sí. Hoy, ¿cuál es el tema? O sea, cada vez se nos vuelven más complicados los temas, ¿no? Pero ya nos estamos dando cuenta que no importa si nos vamos repitiendo en temas, porque al final vamos como reeditando todo lo que nos ha pasado. En 2 años de terapia pasan muchas cosas, ¿no?
5: Así es, Gabriel. Hoy yo vengo con una idea que la conversábamos acerca de lo que pasa después de que tú te das cuenta, ¿cierto? O sea, como que tú te viste un reel, o conversaste con alguien, o fuiste a terapia, o te viste una película, pero algo caló, ¿cierto? En terapia te diste cuenta que eso que siempre habías creído no era, y

0: ¿cómo vamos nosotros a probar las cosas nuevas que queremos aprender? Lo que descubrimos en terapia nos muestra lo que somos y lo que nos hace sufrir. Y entonces, ¿cómo voy a cambiarlo? ¿Cómo voy
1: Exacto.
0: a forzarme o a entrar en conciencia para empezar a cambiar? Yo creo que eso en sí es una cita.
1: Una cita
0: Eso
1: psicológica, sí.
0: eso sí es una consulta. O sea, porque claro, yo ya me di cuenta ahora cómo hago para ponerlo más en práctica, para ser un poco más pragmático con todo esto.
1: Eso, entonces, por ejemplo, recuerdo una consultante que había demorado mucho tiempo con la silla ocupada con el exnovio. Y ella llega a consulta y no más con un par de palabras, yo noto que ella habla de él en presente, como si todavía él estuviera. Y estamos hablando de que habían pasado 5 o 6 años desde que él ya no estaba, desde que él había decidido irse. Y entonces yo le señalo eso, ¿cierto? Le digo, pero espérame, me estás hablando de tu ex y me estás diciendo y él es. Y entonces, ¿cómo así que es? ¿Cierto? Y ella se da cuenta y bueno, hacemos todo el trabajo correspondiente a lo que representó para su sistema familiar garantizar las sillas ocupadas, porque entonces ella es hija de una mamá que fue muy leal a su esposo, a pesar de que su esposo tenía otras relaciones, pero ella era la oficial y ella permaneció porque era la oficial. Y también es hija de un sistema familiar donde las mujeres solamente se casan con un solo hombre y si ese hombre se muere jamás se vuelven a casar, ¿cierto? Y o la que tuvo el novio que la dejó se quedó solterona y así sucesivamente ella de manera inconsciente va repitiendo el legado de ese sistema donde tú tienes que permanecer en una relación así esa relación no te haya reportado los beneficios que tú necesitabas. Y
0: Claro,
1: esta
0: entonces
1: mujer.
0: ella toma la tarea de salir del novio, pero inconscientemente sigue cumpliendo el patrón de la familia quedándose.
1: Claro,
0: No,
1: el
0: o
1: novio
0: sea,
1: la sale, el novio la
0: sí.
1: sale a
0: Ah,
1: ella, ¿cierto? Es
0: imagínate.
1: él el que la deja. Y entonces, pero entonces ella llega a consulta con un discurso consciente que dice quiere una nueva pareja y rapidito el acto fallido de la palabra dice es, ¿cierto? Es que el novio sigue ocupando la silla. El caso es que después de hacer un recorrido importante en terapia, encontrar todas estas cosas y darnos los permisos, que yo siento que es la puerta de entrada para eso nuevo de lo que estamos hablando en el programa de hoy, aparece el miedo. Ay, y yo llevo 5 años que no salgo con alguien, ¿cierto? Ay, y qué susto. Y empiezan a aparecer porque además todo se sincroniza y nosotros sabemos cómo estos procesos sueltan nudos. Y a ella la empiezan a invitar a salir como no lo hacían en mucho tiempo, pues obvio, ¿cómo la iban a invitar a salir si ella era una muralla de hierro con acero, ¿cierto? Y entonces llega la ansiedad de esto nuevo que va a pasar, de esta primera cita, de esta primera salida, al punto de petrificarla, porque entonces, ¿qué es esto de estar con alguien diferente, de volver a salir, de volver a ser una mujer disponible y con ganas de iniciar una nueva relación? Y nos ha tocado, Gabriel, en consulta también, ¿cierto? Arrancar a decir, bueno, ¿y qué es lo peor que puede pasar? Y si no fuera tan terrible, y si simplemente es una persona con la que te vas a conocer, y empezar a dibujar esas puertas, ¿cierto? Esas puertas, primero esas ventanas para que te asomes a darte cuenta que se puede hacer de una manera diferente, y luego la puerta a ver si te animas a hacerlo, que yo siento que es el tema de este programa. O sea, usted ya se dio cuenta que tiene un tema con la alimentación, usted ya se dio cuenta que tiene un tema con los hombres, con las relaciones, con el poder, con la familia, y entonces usted ya sabe que como lo venía haciendo, eso no funciona y tiene que ensayarse a hacerlo diferente y eso de ensayarse lo nuevo es difícil porque es que es nuevo, te toca aprenderlo. Cierto, lo otro ya está aprendido, ya es conocido, pero esto nuevo te toca aprenderlo.
0: Yo creo que en estos días hablamos de eso, ¿no? La decisión correcta también es dolorosa.
1: Puede ser dolorosa, sí.
0: Y yo creo que ahí es donde nosotros tenemos que desmitificar la terapia. Porque la terapia hay veces, el resultado final va a ser bienestar, pero hay veces que en primera instancia genera malestar.
1: Sí.
0: Y yo creo que
1: Y genera poco favoritismo, porque es que también la gente que está a tu alrededor está acostumbrada a algo y que tú te salgas de ese algo es bastante poco popular.
0: claro, entonces esa es una sensación de malestar. Cuando nosotros entramos en ese malestar, Natalia, es donde nosotros aprendemos a vivir la vida. Mira,

0: ¿Te imaginas hoy mis discusiones con mi niña es para que ella aprenda a hacer las cosas que no le gustan? Porque es que hacer las cosas que no le gusta es muy fácil, ¿no?
1: Total.
0: Entonces, claro, entonces para esta chica empezar a salir con otros chicos, con la consultante que tú traes aquí como ejemplo, es difícil. Empezar a relacionarse con otra gente es difícil, empezar a desconfiar es difícil. Enfrentarse a tener que llevar a una nueva pareja a la casa y exponer todo lo que está pasando, lo diferente que lo está haciendo a su familia es difícil y genera malestar. Y yo creo que uno como terapeuta uno tiene que dejar de romantizar la sanación porque el primer espacio de la sanación es de malestar.
1: Sí,
0: Sea, si tú estás
1: sí.
0: en una relación que no te sirve y la tienes que terminar, sí o sí vas a entrar en el malestar de extrañar, en el malestar de la otra persona si se quiere o no se quiere ir, de todo esto que pasa alrededor. Entonces vas a hacer 2 semanas horribles, 3 semanas, un mes horrible.
1: Gabriel, y eso que dices es rotundo, contundente y también es contundente que puesto que te estás moviendo es porque no la estabas pasando bien.
0: Sí, no. Es que
1: Entonces, elige uno lo menos peor, ¿cierto?
0: eso es, elige tu veneno. O sea, es que el motivador es... Esto es insoportable, por eso es que lo quiero cambiar.
1: Exacto.
0: Claro, y la puerta de entrada viene con dolor, viene con malestar. No lo voy a poner en dolor, aunque yo sí hablo mucho en mi consulta de no, no, no, usted es capaz. O sea, es que esto duele, pero usted es capaz de pasarlo. Esto duele, pero usted no se va a morir de esto. Sí, pero al final es el malestar que produce. O sea, el malestar. Mira que yo en estos días le decía a mi esposa una cosa. Le decía, Lau, yo estoy convencido que yo ya no voy a ser un viejo cascarrabias, no puedo ser un viejo cascarrabias, porque cada vez más me doy cuenta que la vejez es un estado donde yo tengo que depender de otros. Y ser cascarrabias no me va a traer buenos resultados.
1: Nada.
0: Entonces tengo que cambiar la configuración y tengo que volverme una persona mucho más social, mucho más amable, para poder generar mejores relaciones y que me cuiden con gusto, ¿no?
1: Y digamos que ahí lo estás diciendo en términos transaccionales, pero
0: Sí.
1: si tú lo miras en términos mucho más profundos, es que yo pueda tener relaciones satisfactorias también. O sea, es que me cuiden con gusto, pero porque qué rico tener a alguien al lado con quien yo interactúo, ¿cierto?
0: Obvio, obvio, obvio, obvio. Ese lo pongo yo ahí, pero al final cuando yo me doy cuenta de eso, lo que tengo que empezar a hacer es afinar un poco esa amabilidad, afinar un poco esa habilidad que yo tengo para relacionarme y lo más importante, que creo yo que era la preparación que yo necesitaba ver, que es que ahorita... En estos días yo la vi con mucha claridad. Yo voy a depender, todos vamos a depender. Nacimos en una vida dependiente y vamos a depender. Entonces, ¿cómo empiezo yo a alinear eso? Pues intentando, al menos diciéndome, yo empiezo a cambiar el discurso, ¿no? Ese Gabriel independiente de hace unos años ya no es independiente, yo ya dependo, ¿no? Y no en esa dependencia de que si se van yo me muero, no, eso no va a pasar. Pero sí en esa dependencia de si se van me van a hacer mucha falta. Si se va mi esposa, me va a hacer mucha falta, porque al final lo que yo tengo establecido con ella, pues de alguna otra manera requiere cierta dependencia mía. Es eso. Y ir transformando eso adentro de nosotros. Yo siempre el primero, a ver, mi racionalidad siempre me lleva a decir, es como yo lo tengo que entender, pero luego de entenderlo, yo lo tengo que empezar a vivir y empezar a practicar, ¿no? Entonces empezar a vivirlo y empezar a practicar es... por ejemplo, dejarme cuidar cuando estoy enfermo, que es una de las grandes críticas de mi esposa, ¿no? Me dice, qué pereza que vos no te dejas ni hacer una comidita cuando estás enfermo. Entonces yo tengo que entrar en conciencia y decir, no, yo estoy enfermo y necesito pedir ayuda. Y entonces le digo a mi esposa, tráeme la pastillita, haceme esto que me gusta. Y entonces ahí voy intentándolo. ¿Me genera malestar? Claro que me genera malestar porque hace muchísimo rato que no lo hago. Pero son cosas que tengo que empezar a mover y tengo que empezar a cambiar. Es como cuando tú te pones por primera vez la ropa al gimnasio. O sea, si tú nunca has ido al gimnasio y tienes 40 años y vas a ir por primera vez, te sientes rarísimo. ¿Sí? Te incomodas. Nadie va feliz del primer día al gimnasio si usted nunca ha ido. ¿Sí? Pero ¿qué es lo que nos termina pasando? Vamos rompiendo y venciendo esos primeras veces, esos inicios, y a partir de ahí vamos generando hábitos, costumbres y nos vamos dando cuenta que hay cosas que son chéveres para cambiar.
1: Me encantan esos ejemplos porque además tocan con algo que nosotros repetimos programa tras programa y es la historia que me cuento. Entonces, si tú te estás contando una historia de yo solito, yo soy fuerte y yo puedo solito y yo no necesito del otro y qué pereza incomodar al otro, pues claro, la historia la historia de que yo me enferme o la historia de sentirme frágil o vulnerable frente al otro no es chévere. Pero si yo me cuento una historia del tipo de qué rico ella, cómo a través de sus actos de amor, a través de su cuidarme, me está demostrando todo lo que me ama, qué rico que ella tenga la oportunidad porque además lo disfruta y le gusta, porque además genuinamente me ama y qué rico yo dejarme querer, suena muy distinto a es que voy a incomodarla o qué pereza ponerle problema al otro, ¿cierto?
0: Claro, que es la historia que yo siempre, o peor aún, esas son las suaves, pero la difícil es nadie me va a cuidar, yo lo tengo que hacer solo, nadie está para mí, nadie, o sea, que son las Exacto. historias que nos contamos y por las cuales vamos a terapia.
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1: Y con el tema del gimnasio lo mismo, ¿cierto? O sea, es tan simple como pensar que si yo voy para el gimnasio a romper la báscula y a ponerme como Arnold Schwarzenegger, ¿cierto? Voy con un nivel de estrés y depresión muy distinto a cuando yo voy a ejercitarme para pasarla bien, a disfrutar el ser una persona cada día más fuerte, a sentir como mi cuerpo se sana solamente con moverlo y produce un montón de cosas que son beneficiosas y yo voy notando el progreso y voy notando cómo cada vez le puedo poner un disquito más o demoro más trotando o hago más cosas. Son historias muy distintas, son historias que no son sufrientes, ¿cierto?
0: Yo creo sí, que ahí la gracia es que cuando entremos en conciencia, cuando nos demos cuenta de lo que estamos haciendo, vayamos generando estrategias para poder hacerlo diferente. O sea, es que suena muy lógico. No, pues si usted está sufriendo porque está haciendo esto y lo está repitiendo, pues hágalo diferente. Pero vaya e inténtelo.
1: Sobre todo, Gabriel, porque nosotros lo hemos mencionado en otros espacios y es que es automático. O sea, lo que aparece de inmediato para hacer no es lo que yo ya me di cuenta, es lo que yo ya conozco. Entonces, para poderlo cambiar, tiene que ser una decisión. O sea, yo tengo que decididamente disponerme a hacerlo diferente. Como decías ahorita, nunca he ido al gimnasio, me voy a disponer para hacerlo. Eso me implica un cambio, ¿cierto? Modificar mi rutina, modificar mi pensamiento, modificar la historia que me cuento del gimnasio. Ayer nomás estaba yo con una consultante que una de las cosas que está súper programada en su vida es quédese calladita, que calladita es más bonita. Quédese calladita para que no incomode a los demás, quédese calladita para que no arme conflicto ni problema, calladita, ¿cierto? Y venimos trabajando hace rato en el tema de que ella se dé el permiso de expresarse y claramente lo ha hecho, tiene una relación hermosísima, que yo lo llamo el recurso, el lugar donde verdaderamente lo logré y nos sirve para verlo en otros lados, cómo le hago el cambio y la modificación. Y entonces ella ahí es capaz de expresarse, tiene un novio que se expresa divino, tiene otras relaciones de amistades donde son súper transparentes y se conocen en lo profundo porque nombran lo que sienten. Sin embargo, en el lugar donde ella aprendió a quedarse calladita, ella permanece estando calladita, ¿cierto? Y me trae a consulta, sí, no, es que me encontré con tal familiar y no, es que yo cómo le voy a decir eso. Y entonces en consulta yo le señalo, pues, ¿cómo se lo vas a decir? Diciéndoselo.
0: Claro,
1: que es justamente lo que estamos aprendiendo. Y ella me abre los ojos como, ay, yo que ya me creía graduada y mira que sigo haciendo lo mismo en los escenarios donde se me repite lo conocido. Y entonces ahí la tarea es, bueno, ya tengo el permiso de expresarme. Ya tengo el permiso de saber que cuando hablo no estamos en peligro. No hay ningún problema en expresarme, pero tengo que actuarlo. Y tengo que actuarlo no solamente en los escenarios fáciles, como decías tú ahorita, sino también justamente en los escenarios donde la cosa se vuelve un reto. ¿Cómo hacerlo, Gabriel? ¿Cómo lograrlo?
0: Mira que lo primero que yo hago en ese tipo de cosas es hacerlo en mi cabeza. O sea, yo hago el escenario mental. Ajá. O sea, no importa si no lo hago físicamente, ¿no? Es que, no importa si yo, por ejemplo, en el caso de la consultante que tú traes, ¿no? Y entonces es lo primero que yo le diría es hazlo en tu cabeza, o sea, siéntate a hablar con las personas con las cuales no puedes hablar desde tu cabeza y siente qué va a pasar, ¿no? Ponte siempre ahí. Yo cuando hablo con mis consultantes siempre les digo, no generes el mejor escenario, porque el mejor escenario no te va a preparar para la realidad. Muy seguramente cuando esta chica vaya a hablar de lo que no puede hablar, ella va a encontrar todo lo que ella se ha imaginado que se va a encontrar. Rechazo, señalamiento, juzgamiento, todo eso. Entonces yo le digo a la gente, prepárate. prepárate porque es mucho más fácil cuando tú lo empiezas a hacer en tu cabeza y te preparas para que ese escenario no sea el que tú quieres.
1: Gabriel, yo difiero un poquito de eso, me asocio y difiero.
0: Cuéntame.
1: Yo creo que el problema de la mayoría de las ansiedades, que son los miedos máximos, se origina justamente en que estamos pensando que la realidad no va a ser buena. Uh-huh. Y yo me asocio contigo en que cuando solamente piensas que va a ser buena, puede ser que te lleves la sorpresa de que no. Sí. Pero la pregunta es, ¿y quién dijo que la realidad tiene que ser mala? Así me hago entender, o sea, prepárate para lo bueno, prepárate para que haya una buena reacción y también prepárate por si no hay la reacción que tú esperabas. Pero el asunto es cómo generamos también confianza, ¿cierto?
0: Yo siento que desde ahí es como cuando vamos a terapia salimos con la ilusión de que uno cambia y el resto cambió.
1: De hecho pasa si no sea el cambio que nosotros esperamos.
0: Sí, pero al final, o sea, al final estos cambios internos, cuando yo los expreso, cuando yo los saco, cuando yo empiezo a hacer las cosas diferentes, se va a encontrar con lo externo. Y lo externo puede ser un poco más benévolo de lo que pensábamos. O sea, puede que uno le cuente el gran secreto, no sé, al papá, y el papá le diga, ah, sí, yo ya sabía. O que diga, ah, no, sí, no te preocupes, yo te apoyo. ¿Sí me entiendes? Ese tipo de cosas que empiezan a pasar. O puede que genere grandes controversias, ¿no? O sea, que lo que yo saco, que lo que encuentro en terapia y trato de hacer diferente, genere gran controversia. Yo creo que cuando yo pongo a la gente a decirle, mira, piénsalo, genera un escenario donde lo pienses y genera un escenario donde tú no encuentres la respuesta, es ahí donde viene el empujón terapéutico mío y le digo, y es que no importa, porque si tú lo empiezas a hacer y si tú tienes la intención de que esto lo vas a arreglar, si lo expresas a la hora de decirlo, así genere controversia más adelante, va a ser para bien.
1: Sí, claro, así es que los silencios son muy pesados.
0: Total, así no encuentres el resultado, eso va a estar bien. Mira que en estos días una consultante me dice una cosa súper bonita, me dice, ya conmigo trabajando, no sé, como un año y medio más o menos, poco más, y me dice, toque fondo este fin de semana. Entonces yo le dije, ¿por qué tocaste fondo? Me dice, porque tenía tantas cargas por todos lados que me senté en la sala y le dije a mi mamá, usted no me pregunte nada, pero usted me va a abrazar porque yo tengo muchas ganas de llorar.
1: Oh, qué lindo.
0: Y se sentó a llorar. Entonces me dice, lloré media hora y mi mamá estaba ahí al lado. Y al principio me preguntaba, ¿qué tiene? ¿Qué pasó? ¿Pasó algo duro? ¿Pasó algo muy difícil?
1: Grave.
0: Y ella, no, simplemente quiero llorar. Y yo le decía, creo que es lo mejor que has podido hacer y creo que es una muy buena evaluación. ¿Sí me entiendes? Porque es que al final eso es lo que nosotros tenemos que hacer. Expresar la emoción, expresar lo que sentimos. Así tengamos que explicarle al otro cómo se deben comportar en ese momento. ¿Sí o no? Que fue lo que ella le dijo a la mamá. Usted no se preocupe, usted siéntese ahí y me abraza porque yo voy a llorar. Ese tipo de cosas para mí es como los grandes pasos que nosotros tenemos que dar. Claro, ¿cuál era el riesgo? El riesgo era que la mamá también se parara a decir, pero usted, ¿por qué es tan dramática? Pero mire que las cosas no son tan duras, pero mire, ¿qué pudo haber pasado y no pasó? Ajá. Yo le digo, cuando hablaba con ella del tema, yo le decía, hazlo así tu mamá te responda con una actitud muy dura, así no sea benevolente contigo. Porque
1: incluso el pedido hacia la mamá puede ir del estilo de me voy a acostar en tus piernas y tú no me vas a decir ni una palabra y solamente me vas a dejar llorar, ¿cierto? Para que el asunto sea completo.
0: Punto, claro. Mm. Es que ahí es donde está todo el tema emocional. O sea, lo emocional tiene que sí o sí tener en cuenta al otro, ¿no? O sea, porque cuando yo crezco emocionalmente, el otro, que ya tiene también unas formas y que tiene algo preestablecido a la hora de interactuar conmigo, también tiene que estar de alguna u otra manera atento a lo que yo estoy haciendo y él va a reaccionar. Entonces, cuando yo le digo a la gente, mira, van a reaccionar, pero no importa. Van a reaccionar, pero tú vas a ser capaz de aguantar esa reacción. Van a reaccionar, pero de pronto te puedes llevar una gran sorpresa porque puedes encontrar un acto que nunca has visto. Ese son el tipo de cosas que creo yo que lo van a uno como mitigando toda la ansiedad a si lo hago diferente porque lo aprendí en terapia, ¿qué va a pasar? ¿No? Ayer nomás con una consultante me pasaba eso. Entonces, o sea, ayer ella llegaba y me decía, y es que yo le voy a decir a mi mamá esto. Y yo le decía, me parece muy bien que tengas la voz y que le digas, pero si tú quieres generar una buena conversación, no la acuses. Porque ella me decía, le tengo que preguntar por qué no me quiso, por qué no me cuidó. Y entonces le decía, mira, si tú empiezas así, va a haber una discusión.
1: Claro, es que si es un juicio.
0: Si tú empiezas, pero si tú empiezas diciéndole, yo siento que tú no me cuidaste, yo siento que tú no me quieres por esto, yo siento... Entonces, si tú lo pones en el yo siento, pero si además le adviertes y le dices, mamá, voy a tener una conversación dura contigo, y muy seguramente lo que yo te voy a decir es algo que yo siento y que tú puede que no sientas, pero te lo voy a decir porque tengo que empezar a hablar con vos de estos temas. O sea, la estás preparando para una conversación difícil. La estás preparando, le estás poniendo los elementos, ¿no?
1: Hay algo que a mí me gusta agregarle a ese yo siento y es los hechos, ¿cierto? Entonces, cuando tú elegías a tu pareja en una fecha especial y me dejabas a mí al cuidado de los abuelos y tú no estabas presente, yo sentía, o yo sentí, o yo siento, ¿cierto? Cuando tú hiciste... preferiste tu trabajo, cuando yo te pedía que me acompañaras al colegio y tú no estabas, eso al otro le da la posibilidad de entender qué fue lo que a mí me lleva a concluir eso.
0: ¿En qué tiempo? Claro, porque yo le decía, mira, si tú le dices que no te cuido, tal cual le decía yo ayer, si tú le dices que no te cuido y ella tiene la imagen del día en que te dio fiebre, que tenías un año y que ella no se quedó dormida porque estaba ahuyentando a la muerte para que no llegara, ¿cómo se va a poner? Yo creo que se va a enojar mucho cuando tú le dices que no te cuido.
1: Eso, ¿sí? Es lo bonito, eso es lo bonito de ese tipo de interacciones, porque entonces cuando yo le digo tal día que yo sentí, ella me va a decir, ah, y en cambio yo, ¿cierto? Uh-huh. Y ese día lo que a mí me pasó, y lamento mucho haberte hecho sentir eso, porque esa no era mi intención, sino que mi intención era tal, o me puede decir, hombre, sí, en ese momento yo estaba distraída pensando más en lo otro, sintiendo que tú estabas bien cuidada y yo no pensé que tú ibas a pensar que yo no te quería, ¿cierto? Ahí arranca otro tipo de diálogo con unos puentes que se tienden por lo menos para que haya un ir y venir, mientras que cuando tú lo haces a través de los juicios, cierras los canales.
0: Claro, de una, porque a nadie le gusta ser acusado, o sea, a nadie le gusta ser señalado y claro, la reacción inmediata es decir, no, ¿sabe qué? O sea, aquí no hay conversación, yo cierro todo el tema.
1: Así
0: es. Es un trabajo, pero es un trabajo que parte del ensayo y el error, ¿no?
1: Exacto.
0: O sea, para mí lo importante es la intención. Si yo tengo la intención de generar una buena relación con la mamá, el primer trabajo siempre no es generar una buena relación con la mamá. El primer trabajo mío es, como terapeuta, es generar un buen vínculo, generar una buena imagen interna con la mamá. O sea, ¿de qué sirve tener una buena relación con la mamá si yo sigo sintiendo que la mamá nunca me cuidó?
1: Exacto. ¿Sí? Sí, yo siento, Gabriel, que el asunto también es un asunto de aprendizajes. O sea, si yo ya aprendí solito, fuerte, porque soy grande, porque soy poderoso, porque sé hacerlo perfecto, porque sé hacerlo rapidito, porque si ya yo aprendí eso, entonces ahora me toca aprender el opuesto, que ya sabemos que esas son las polaridades, ¿cierto? Si ya yo aprendí a ser fuerte, ahora me toca aprender la fragilidad. Si ya yo aprendí la perfección, ¿cómo es equivocarse y aprender también de eso? Si yo sé hacerlo rápido, véngalo caracolito, ¿cierto? Venga, tómeselo lento, disfrútelo, hágalo con pausa. Ahora, como yo creo que la única manera de hacerlo es la que ya yo aprendí, me da mucho susto, me da muchas dudas, creo que no voy a ser capaz de hacerlo de otra forma. Y para eso lo que corresponde es ensayarlo, ¿cierto? Es ir a actuarlo. ¿Para qué? Para yo confirmar en la actuación que también se pueden de otras maneras, también hay otras posibilidades.
0: Hay que arriesgarse, siempre. Yo siento que la vida que nosotros tenemos es una vida que uno tiene que correr riesgos. Para tener pareja uno necesita correr riesgos. Voy a encontrar con algo desconocido, será bueno, será malo, me traerá cosas buenas, malas, regulares. Si quiero establecer una relación diferente con mi mamá, tengo que arriesgarme. A generar diálogos diferentes, a tener sensibilidades diferentes. Yo soy de los que apuesto sí o sí a que la vulnerabilidad nos acerca, Nati.
1: Sí.
0: O sea, el decir, yo estoy triste, yo no me siento cómodo, eso genera unas cosas increíbles. Y todo lo contrario, los silencios nos alejan. O sea, quedarnos callados simplemente porque no queremos generar un conflicto, porque no queremos generar una discusión. Entonces yo creo que es eso, o sea, lo que aprendemos en terapia lo tenemos que arriesgarnos a probarlo afuera,
1: y sobre
0: a ver
1: todo,
0: si es
1: Gabriel,
0: verdad o no.
1: Y sobre todo, Gabriel, porque ese tipo de soluciones lo único que hacen es aplazar el problema.
0: Sí.
1: No,
0: sí,
1: resuelven,
0: sí.
1: O sea, te lo estás quitando, te estás disque quitando el problema en este presente para tener que vértelas con él en algún momento más adelante, quizá más agrandado, quizá más con unas dimensiones distintas, quizá enquistado y doloroso. Entonces, sí, pues con es mal negocio.
0: Con otras interacciones, con otras reacciones internas alrededor de eso.
1: Exacto.
0: Nati, se nos fue volando ese programa. Se nos acabó nuestro tiempo el día de hoy. 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Además estamos en Radio Unal, radio.unal.edu.co. Ahí pueden encontrar todos nuestros programas. Exacto. Y además estamos en Spotify, Agenda Tu Mente Radio. Ahí también nos pueden encontrar.
1: Eso, qué bueno que la gente nos siga, se suscriba para que le llegue todo el reporte de lo que hemos publicado nuevo. Qué bueno que nos siga en @reprogramándote y @constelacionesgabrieloscar, donde publicamos contenido bonito e interesante.
0: Nati, un placer como siempre.
1: Un placer, Gabriel. Cuídate mucho.
0: Dale, un abrazo.
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0: Amigos de Taller de Luna, tengan muy buenas noches. Continuamos aquí con Ana Cristina Tavares Restrepo, que fue la invitada la semana pasada, y hay mucho, mucho que hablar, muchos temas que han, como siempre, como en deuda con el oyente, la vitalidad que tiene esta mujer, la energía y su calidad de poesía también. Bueno, bienvenida al programa.
1: Bueno, muchas gracias nuevamente por acá encontrándonos de nuevo a conversar un poco más.
0: Bueno, muy bien. Bueno, Ana Cristina, Jenny, es que le dicen en...
1: Ani Tavares.
0: Bueno, así se consigue por Facebook, ¿cierto?
1: Sí, estoy en redes sociales como Ani Tavares. Más con una función en redes sociales social o de contactar con amigos y familiares. Ahí van a encontrar uno que otro fragmento de mis textos, de mi poesía.
0: Sí, yo he visto ahí como unas frasecitas, algo así muy interesante.
1: Sí, como más que todo no darles un contenido completo, sino para que sea un abrebocas y que se motiven a ir a eventos culturales, apoyar la cultura y el arte y que vayan a escuchar poesía, a los que les gusta escuchar poesía.
0: Claro, claro, sí. La semana pasada hablábamos de eso, que hay mucha propuesta poética, pero no tantos poetas van a los eventos y a veces esos poetas se quedan solos en un evento.
1: Sí, mira que hoy en día hago parte activa de un colectivo que se llama Red de Creadores de Poesía y pueden ser más o menos 200, 300 poetas. Entonces, cuando hay también una propuesta de participar, sea dentro de la región o por fuera, son 3 o 4 poetas los que pueden ir a participar. Nos quedamos muchos por fuera. También vos sabes que el tema de los recursos,
0: sí, claro,
1: para cultura. Entonces, bueno, pero ahí por los laditos vamos, compartimos, escuchamos y disfrutamos.
0: Bueno, ¿y te gusta mucho visitar las bibliotecas? ¿Tienes alguna biblioteca en especial que te guste mucho ir?
1: Pues no, ahí me acerco a la biblioteca piloto que está cerca, pues como claro, sí, más del Parque Belén. Tenía la universidad, la UPB, que era cerca, pues también ahí en mi casa era bajar y volver cada que estaba estudiando. Pero como te decía, apenas este año estoy retomando otra vez la universidad, entonces empieza ese proceso de lectura y de nutrición otra vez académica.
0: Tú mencionabas la semana pasada de algunas clases virtuales que pronto se pueden dar, que eso es como una herencia de lo que fue el COVID. Pero en las clases virtuales, ahí siempre, como estamos insertos en la cotidianidad, no falta el señor que vende aguacates. Aguacate maduro y te interrumpía la clase. ¿Te ha pasado historias de ese tamaño?
1: Claro, claro, por supuesto. Pues mira que, como te decía, tenía un niño y en ese tiempo del COVID pues estaba mi hijo en preescolar.
0: Ajá.
1: Y vivíamos las familias en casa, esa es la realidad. La familia, los vendedores de la calle, la mascota. Entonces gritos iban, gritos venían, pero esas son las dinámicas y los contextos de las familias. Y hoy, por ejemplo, estoy estudiando virtualmente, justamente para poder asumir todas esas obligaciones que hoy tenemos, ser mamá, tener negocio, trabajar, ser estudiante, ser pareja, también a conocer el amor.
0: Claro, la pareja hay que alimentarla, hay que darle incentivos, ahí, claro, si no se acaba todo.
1: Así es, así es. La familia también es importante y esos espacios. Entonces, hoy la virtualidad facilita mucho también pues los procesos educativos, las conexiones, la comunicación, el acceso a la información inmediata, que también puede tener pues puede ser contraproducente de alguna manera, porque yo te digo, Luis, mira, es que tú y yo somos amigos y tenemos una amistad meramente virtual. También hace falta volver
0: a tomarse el tinto, a mirar rostro con rostro, faz con faz.
1: Pues imagínate que todos los recitales poéticos, hablando de poesía, fueran meramente virtuales.
0: No, tenaz.
1: O las obras de teatro meramente virtuales.
0: Uno a quien le saca la lengua, a quien le mira feo.
1: O una exposición de arte.
0: Claro. Vení, la semana pasada me decías una idea muy bella, que como hay muchas del mundo de la imagen y que los libros son costosos de publicar, tenías como la idea de hacer como una especie de trabajo literario más de imagen. ¿Cómo sería eso?
1: Bueno, sí, he tenido la propuesta, he tenido amigos ahí como editores que me han dicho, venga, Ani, hagamos un trabajo, revisemos tus textos, hagamos una propuesta, hay chispa, como me lo decías en el programa anterior, sí, que sí. Eso también lo motiva a uno, hay chispa, hay alguna cosita
0: hay
1: por
0: chispa,
1: ahí.
0: Hay chispa, claro, hay mucha chispa, sí.
1: Entonces, sí, es hacer una propuesta con los textos que tengo, con el trabajo que se puede hacer con otros textos o hacer los ajustes de los que hay, es hacer un poemario, pero realmente quiero... más bien como enfocarme en textos cortos y hacer también una propuesta por ahí de un amigo en conexión a un amigo que es los tautogramas. Hay un poeta
0: claro,
1: por acá,
0: sí.
1: Antioqueño.
0: Oliveros.
1: Sí, Oliveros.
0: Muy
1: pero
0: bueno, sí.
1: Ya los tautogramas vienen de otra parte, pero él digamos que lo tiene hoy moviéndose por toda la ciudad, entonces es una propuesta interesante, además que permite una exigencia mayor a la creatividad y a la imaginación, porque hacer un texto y hacer un poema por una sola letra
0: es muy difícil, claro.
1: No es tan fácil.
0: Es muy difícil, pero igual se convierte más en una técnica que en, bueno, una cosa muy experimental, sí. Que algo más sentido, más sensible, ¿no? O sea, se combinan las dos cosas.
1: Sí, yo siento que se combinan en las cosas, porque pues hay que tener una intencionalidad con ese texto, no es colocar una cantidad de palabras que empiecen por una letra, sino ahí se puede...
0: Imagínate un poema todo escrito con la X.
1: Sí, los hay, por acá.
0: Sí, lo...
1: Inclusive tengo uno, ahorita lo leemos.
0: Qué bien. Bueno, pero sería interesante. Lo otro es que yo siempre he soñado con algo. Yo soñé hace mucho tiempo con andar por toda Colombia, en parte Antioquia, pero toda Colombia, con un carro lleno de libros. Y pararlo en el parque de Fredonia, pararlo en el parque de Pueblito, no sé dónde, y ahí empezar a sacar sillas y poner libros para que la gente, y tomar un café. Y la gente lea, la gente puede prestar el libro, o la gente simplemente dona un libro y se lleva otro.
1: Sí, inclusive en la ciudad, aquí en la ciudad hay esos espacios de trueques literarios.
0: Sí.
1: Hay muchas cafeterías que le están apostando a los...
0: A llévese un libro, sí.
1: A llévese un libro o intercambia el libro. Eso me parece muy interesante. Y algo que me parecía muy bonito es que me haces acordar de Jericó, Antioquia. Hay un café donde el primer nivel es una librería.
0: La conozco.
1: Y la librería tiene, pues... Todos los libros organizados, pues, obviamente por los géneros y temáticos, y dice el precio sugerido, tú ingresas el precio a nadie, no hay ninguna persona atendiendo, ingresas el valor, 14 mil pesos a un baúl, pones en una hojita el precio que decía sugerido, por qué te lo llevaste y ya. Y también había un letrerito muy bonito y es que, venga, el que le gusta leer, consideramos que es una persona culta, ¿cierto?
0: Claro.
1: Entonces, ¿por qué dudar de una persona culta?
0: Eso me hizo acordar de un profesor de aquí en la universidad que tenía una inmensa biblioteca y tenía tantos libros que a veces dejaba la ventana abierta a la casa y yo, con toda seguridad, los ladrones no se roban sino cosas materiales como una licuadora o algo así, pero no se roban un libro, entonces yo estoy seguro que esos libros no se los roban.
1: Bueno, puede ser, aunque sería algo muy valioso y... Pues una
0: pero mucha gente no lo ve tan valioso, sí, claro.
1: Mira que tengo una anécdota ahí en la Normal Mariano Espina Rodríguez del municipio de Fredonia y un estudiante que fue de los mejores pruebes IFES, pues al terminar bachillerato, no se pudo graduar, no le dieron su diploma de grados porque se robó unos libros de la
0: biblioteca. ¡Guau! Wow.
1: Pues...
0: Caso sub generis, sí.
1: Sí, sí. Tremendo. Entonces, bueno.
0: Yo tengo la anécdota personal que yo sufría de asma y a mí me ponían en la biblioteca del colegio a cuidar la biblioteca. Y yo me leí un montón de libros, Salgari, Julio Verne, unas cosas. Yo tuve la dicha de decir, bueno, afortunadamente, como yo no podía hacer educación física, me mandaban para la biblioteca. O cuando lo castigaban a uno, para la biblioteca, como si fuese un castigo. Pero para mí era una maravilla.
1: Claro, eso fue una fortuna. A mí me pasó que cuando teníamos clases de investigación o de alguna consulta en la biblioteca, yo dejaba los libros de las consultas, que mis amigos se reunieran en torno a la consulta. Y yo les decía, no, lo hago en la casa, para eso hay internet. Y me ponía a leer cuentos, fábulas y poesía. Mira que uno de los primeros libros que leí en la biblioteca que recuerdo fue de Pablo Neruda. 20 poemas de amor y una...
0: canción desesperada. Bellísimo, sí. Qué bonito, sí. Eso es un buen encuentro con la poesía, haberse encontrado con Neruda, con... Sí, muy interesante. Bueno, yo creo que podemos hacer dos preguntas más. Con toda la tranquilidad del mundo, porque la vida es bella, porque estamos llenos... Bueno, y de ese otro poema.
1: Ah, bueno, hablando un poquito de los tautogramas, entonces les voy a mostrar un ejercicio de lo que... Claro, claro. Entonces aquí tenemos unos ejercicios de tautograma para ver, para conocer un poquito más cómo funciona este cuento. Entonces tenemos tautograma por la M. Magníficas mejillas magentas, mujer mágica María Marceli, murmura maldiciones, maldice martes, miércoles. Mueren margaritas moradas, murmura mentiras, mimosa marioneta, maldita muñeca mafiosa, mientras matizas máscaras morbosas. Mutismos mágicos, maullidos místicos, moribundos, mañana mueren más mujeres. Martina, Marixa, Mónica, Marcela, Magnoria, María, Magdalena.
0: Todo con la M. Qué maravilla, sí, sí, muy chévere. Sí, yo conozco algunas de las tautologías que hace Oliveros, y lo he escuchado en algunos recitales, y me ha parecido muy, muy impresionante el manejo de la palabra. Bueno, antes de terminar acá, yo quisiera, si la gente está muy interesada en saber más de ti y todo, ¿qué correo puedes dar, o qué Facebook, o qué...?
1: Sí, bueno, por redes sociales me pueden buscar como Anita Vares, estoy en Facebook e Instagram. Y nada, estar muy atentos a las publicaciones donde nos convoca la poesía, el café, la conversación y los amigos.
0: Qué bien. Tú mencionaste hace poquito, ahorita en este programa que estamos haciendo, a Jericó. ¿Conoces a Jericó? ¿Has ido a Jericó?
1: Sí, he ido ahí a varios pueblos cercanos a Fredonia. Cuando sí, estoy ahí en Fredonia, en tiempo de vacaciones, se da uno un paseíto por esos pueblos tan bonitos, Jericó, Jardín, Andes, tenemos ahí cerquita pues a Valparaíso, Urrao.
0: Claro, yo en Jericó tengo una alta estima, la casa donde vivió, nació Manuel Mejía Vallejo, que esa calle la llaman calle Manuel Mejía Vallejo, el Maja, que es un museo bellísimo, y el Santa María, el teatro, que es muy bello. Teatro Santa María es un lujo para un pueblo tan pequeño como Jericó, pues, que tampoco es un gran pueblo. Tiene un teatro de lujo, de lujo.
1: Sí, eso me parece muy bonito y me parece muy interesante en Jericó, es que tiene varios espacios culturales. Y también está la calle de los poetas, donde hay pequeños fragmentos de los poetas representativos del municipio.
0: Y de hecho ahí todavía se hace mucha marroquinería, el famoso Carriel, que es una tradición muy alta en Jericó.
1: Sí, todos estos productos también a base de cueros, que es también uno de los productos, la ganadería muy de nuestro Antioquia. Mira que ahorita mencionabas lo de la casa, la casita que estaba muy viejita del maestro Rodrigo Arenas.
0: Sí, sí, Betancourt, sí.
1: Pero hoy tenemos actualmente Museo Rodrigo Arenas Betancourt.
0: Ah, qué bien, ya en Fredonia.
1: Sí, allá en Fredonia, en la vereda, el plan.
0: ¿Todavía hay familia del vivo o no?
1: Sí, hay varias familias. Está el hijo en el asilo del municipio de Fredonia. Hay una hermana que se llama Margarita. Está el espacio pues del museo con diferentes obras a escalas, con historias, libros póstumes de los diálogos con el maestro Rodrigo Arenas por el señor Jorge Hoyos, que ha hecho pues como una propuesta también rescatando toda esa herencia literaria y poética del maestro, porque el maestro era muy reconocido por las esculturas, pero a nivel de poesía
0: tenía un epistolario muy fino, muy bonito, un epistolario, unas cartas que escribía desde México, cuando estuve estudiando en México.
1: Sí, sí, y tiene, pues, de los libros que he leído es Crónicas de la Rancia, el Amor y la Muerte, es hermosísimo.
0: Qué bonito.

0: Bueno, amigos oyentes, de verdad me encantó mucho la presencia tuya en la Universidad Nacional, en la emisora, y espero que podamos volver a tener la presencia tuya una vez más en nuestros programas. Pues quisiera, obviamente, ya habías dicho las redes sociales en que se pueden comunicar y toda cosa, pero sí es muy importante tener en cuenta la posibilidad de interactuar contigo en Facebook, ¿cierto? Bueno, muchas gracias por todo. A Jorge Enjumea por estar en la parte de audio y los dejo con una canción muy bella que es una motivación más para que escuchen el programa, una canción que tú recomiendas, vas a recomendar. Muchas gracias.
1: Muchas gracias por la invitación y bueno, no, nos vamos con un bolerito para ponernos acá en vibración con la conversación de hoy contigo, de Los Panchos.

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4: La foto de Nicolás Maduro capturado luciendo un set deportivo de Nike le dio la vuelta al mundo. Y sí, en pocas horas esa referencia se agotó. La explicación es que el boom de una noticia tiene un efecto poderoso en el inconsciente colectivo. Si bien aquí no hubo una campaña ni una estrategia diseñada por una marca, el impacto fue inmediato. La foto de Maduro luciendo estas prendas de Nike no buscaba persuadir para provocar una compra. Sin embargo, la imagen fue tan potente que se viralizó y generó un alto impacto emocional a nivel mundial. Tanto así que esa fotografía y lo que la noticia representaba rápidamente se instaló en nuestro archivo mental colectivo. En realidad, las noticias funcionan como una suerte de rituales modernos. Las vemos, hablamos de ellas y nuestro cerebro las guarda. Y por supuesto, ese archivo mental también incluye los elementos de la escena, en este caso, las prendas de sus protagonistas. Lo interesante es que a diferencia de la publicidad,
5: las noticias ocurren y no las elegimos.
4: Nos llegan por el efecto mediático, eso las vuelve más poderosas, es decir, tienen un mayor nivel de recordación, porque no hacían parte de una campaña publicitaria y tienen más alcance que una estrategia paga, sumado al hecho de que la emocionalidad también está envuelta. En estos casos, el cerebro recuerda imágenes cargadas de emoción y la cultura pop está llena de noticias cuyos protagonistas y lo que ellos vestían se quedaron en la memoria colectiva. Por ejemplo, el vestido que Jackie Kennedy llevaba el día del asesinato de su esposo John F. Kennedy en 1963. Contrario a lo que muchos creen, el vestido no era un Chanel original, pero sí una copia autorizada por la firma francesa, hecha por una boutique newyorkina de alta gama que utilizaba el sistema línea por línea aprobado por Chanel y usaba materiales enviados directamente desde el atelier de París. Pues en aquel momento era obligatorio que las primeras damas lucieran prendas exclusivamente confeccionadas en Estados Unidos. Horas después del asesinato, Jackie no quiso quitarse el vestido, pues quería que todos vieran lo que había pasado. De tal forma que fue registrada por todos los medios con el vestido ensangrentado, convirtiendo esa prenda en parte inseparable de la historia del suceso. Un diseño que además ha sido reinterpretado una y otra vez por numerosas firmas. Otro look memorable que quedó registrado en el mundo de las noticias globales es el que Steve Jobs usaba en los lanzamientos de Apple. Suéter negro de cuello alto del diseñador Isimiyaki, jeans Levi's y tenis New Balance. Un look que puso en el radar de millones de personas a estas tres marcas que Jobs decidió unir para convertir su vestuario en un uniforme contemporáneo. Una especie de fórmula que le facilitara que ponerse sin pensar demasiado y en lugar de ello enfocar su energía en crear e innovar. Su look minimalista no tenía como finalidad comunicar estatus,
5: aunque lo creó,
4: porque rompió con el código tradicional del poder corporativo del traje sastre y corbata. En realidad, a finales de la década del 90, Jobs redefinió el vestuario de los ejecutivos o CEOs con siluetas que aludían claramente al minimalismo estético con una idea implícita. El poder no está en la forma, sino en la idea. A estos ejemplos mediáticos en los que el vestuario se convierte en protagonista, se suma el fin público de una historia de amor. En 1994, el príncipe Carlos de Inglaterra admitió en una entrevista televisiva su infidelidad a Diana de Gales. Ese mismo día, la princesa Diana asistió a una gala y en lugar de usar un vestido Valentino que ya estaba planeado, cambió de opinión y eligió un vestido de color negro, de hombros descubiertos, escote corazón y silueta ajustada al cuerpo. Rasgos que rompían abiertamente los códigos de vestuario de la realeza inglesa de aquel momento. Como era de esperarse, los periodistas y paparazzis esperaban la llegada de la princesa en el exterior del lugar de la gala. Y una vez ella apareció luciendo este diseño, el impacto fue instantáneo y los medios no dudaron en llamarlo
5: el vestido de la venganza.
4: Porque para la opinión pública fue claro que este look fue la respuesta y el mensaje directo de Diana para Carlos: lucir independiente, bella y memorable. Tanto así que este diseño de Christina Stambolian ha sido copiado y referenciado innumerables veces por muchísimas marcas y diseñadores. Aunque no existe un dato numérico exacto de cuántas marcas lo han copiado, este diseño se convirtió en un estándar icónico de la moda femenina. La moda no solo se consume desde el deseo estético, sino también desde la memoria emocional colectiva. Y cuando una marca logra, voluntaria o involuntariamente, quedar asociada a una imagen que el mundo entero vio, su impacto es difícil de replicar desde la publicidad tradicional. Recuerden, la moda también es ficha clave para contar la historia.
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Bienvenidos a Tintos y Tintas de la Radio UNAL 98.5 FM Bogotá y 100.4 FM Medellín. En ese enlace fraternal, en el espectro radiofónico, hoy estamos con mi querido Guido Tamayo, Bogotá 1955, es novelista, cuentista y gestor cultural. Tiene un doctorado en Ciencias de la Información en la Universidad Autónoma de Barcelona, España. Ha publicado las novelas El Inquilino, Premio Nacional de Novela Breve 2010 y Juego de Niños 2016. Y los libros de cuentos El Retablo del Reposo, Premio Concurso de Cuento Ciudad de Bogotá 1991 y El Biombo y Otros Cuentos 2012. Fue antólogo de 10 libros de cuentos.

0: Muchas gracias, Henry, por la invitación. Aquí complacido de conversar contigo.
1: Bueno, vamos a hablar de estos 13 cuentos, ¿verdad?
0: 13. Sí,
1: La edad
0: señor.
1: de la niebla.
0: La edad
1: Acaba
0: de la niebla.
1: de salir de los hornos del Fondo de Cultura Económico y caramba, ha tenido muy buen recibimiento. Pues recién ha pasado la Filbo y estuviste hablando con nuestro querido José Zuleta y quisiera que empezáramos, viejo Guido. Estuve leyendo, hay un aforismo de Nietzsche que me pusiste a leer, porque es que en otros lectores esto termina siendo como vinculándolo a uno a otras lecturas. Imagínate, escarbé Montaigne también, sobre la edad que escriben los ensayos de Montaigne. Y este libro, La Edad de la Niebla, me conmovió profundamente como lector. Me desgarró, me puso pensativo, ensimismado, y definitivamente estoy viejo. Hay un aforismo de Nietzsche que dice lo que significa vivir, y dice brevemente, vivir significa rechazar de continuo algo que quiere morir. Vivir significa ser cruel e implacable con todo lo que en nosotros y fuera de nosotros se debilita y envejece. Significará vivir no tener compasión de los agonizantes, los desgraciados y los viejos. Significará ser asesino incesantemente. Sin embargo, el viejo Moisés dijo, no matarás. Eso escribe el viejo Nietzsche en La Gaya Ciencia. Y quería empezar esta conversación, Guido, pues con estos aforismos de Nietzsche. Y bueno, voy a empezar en desorden sobre este tu libro, ¿no? Me conmovió muchísimo esa parte epistolar de tu libro. No sé si tenga que ver con Rodrigo Parra Sandoval, Guido.
0: No,
1: Cartas.
0: no directamente con Rodrigo, tiene que ver con otro Rodrigo, curiosamente, es otro Rodrigo que vivió y murió. Por fortuna, nuestro Parra Sandoval todavía está vivo y está viejo, como nosotros, más viejo que nosotros un poco, pero muy vital, escritor viviendo, latiendo. Es otro escritor que va dando cuenta un poco digamos, de el aumento de su enfermedad, de su dolor también, ¿no? Me acuerdo ahora de algo que decía André Malraux, el hombre se parece a su dolor, algo así, era la cita de Malraux, que creo que es pertinente. Pues claro, aquí él empieza como a escribirle a un corresponsal no identificado, pero que es su amigo, su confesor, ¿cierto? De alguna manera, el que está recibiendo una serie de intimidades que le va contando. Y esas intimidades son ese proceso, digamos, de la enfermedad, el proceso también de un envejecimiento que va muy, muy, muy directamente, parece una tontería decirlo, pero la muerte es inminente allí, es inminente, no es algo que esté a la distancia, es inminente. Y a la vez también a la espera de la publicación de un libro que ha escrito y que le han prometido publicar. Entonces es como unas esperas allí que coinciden, ¿no? La espera de la muerte, la espera de esa definición de la enfermedad que es la muerte, la espera de su libro que de alguna manera es la vida, su vida. La vida que ha entregado la literatura, la escritura.
1: Bueno, son bellísimas esa correspondencia, ¿no? Ese tono epistolar que también me gusta mucho. Son muy bellas esas cartas que le escribe a su amigo, ¿no?
0: Sí.
1: Me gustaría que les contaras a los oyentes de Tintos y Tintas, Guido, ¿cuál es la génesis de estos de la Edad de la Niebla? ¿Cómo la armaste este entramado en clave de vejez, ¿no?
0: Sí, gente, mira, los libros se van engendrando un poco sin que se den cuenta. Con mi libro me ha sucedido mucho eso, ¿no? Que se van engendrando, pues, como que van madurando un poquito y de pronto me gritan, me exigen que se escriban, ¿no? Que eso es literatura, que hay que hacer literatura. Tú podría decirte varias cosas. Una, antes de que se me olvide, porque los que escribimos en La Edad de la Niebla se nos olvidan rápidamente las cosas, es que el título, La Edad de la Niebla, me apareció y me gustó tanto ese título, de verdad, que de alguna manera dije,

0: ese título se merece un libro, ese título hay que llenarlo, hay que desarrollarlo. Pero también hace muchos años, digo que se va engendrando, pues, la muerte de mis abuelas, con las que estuve muy cerca, y contemplé ese envejecimiento de mis abuelas, y más recientemente el envejecimiento de mis padres, de mi padre y de mi madre, ¿no? Y ya empezó a cuajar mucho la necesidad de observar la vejez, Henry, la necesidad de captar en lo posible su lenguaje, ¿no? ¿Cómo nos habla? ¿Cómo nos hablan los viejos y cómo nos habla la vejez? ¿En qué idioma? ¿Con qué gestos? ¿Con qué palabras? ¿No? ¿Con qué sintomatología? Entonces, nada, me puse a prestarle mucho más atención a eso. Fui a lugares varios donde la vejez está muy latente, ¿no? Los geriátricos, por supuesto, ¿no? Obviamente. Los billares también, donde los pensionados van a refrescar un poco su vejez. Y bueno, y los viejos en los cafés, ¿no? Los viejos van a los cafés a tomarse algo, tomarse un tinto. Entonces, sí, esa curiosidad, digo, como que venía latiendo desde hace muchos años cuando murieron mis abuelas, como digamos ya presencia escrita, y dije, no, me voy a sentar a escribir sobre ellos. Entonces hay algunos cuentos que tienen referencias autobiográficas cercanas y otros que no, que son producto de una observación, y no necesariamente autobiográfica ni familiar, sino de interés profundo por entender ese momento definitivo que es el de la vejez y la muerte, ¿no?
1: Sí, claro, que están íntimamente vinculados, ¿no? La vejez y la muerte, ¿no?
0: Sí, señor. Así es.
1: Bueno, me encantó como ese recurso que tienes en estos 13 cuentos, ese recurso literario de siempre poner un epígrafe, ya sea de José Manuel Arango, nuestro poeta de aquí, el Carmen de Yoral, o de José Emilio Pacheco, o de qué sé yo, es que me llamó mucho la atención eso, Guido. Siempre antes de cada cuento, Vicente Huidobro, ¿no? Carlos Fuentes. ¿Qué vínculo tienen los epígrafes con cada cuento, Guido?
0: Sí, el epígrafe yo creo que es algo muy delicado de manejar y el epígrafe tiene que ser el preciso. ¿Por qué? Porque el epígrafe puede arruinar el cuento. El epígrafe puede ser una especie como de soplo, ¿no? De un poco de... El epígrafe lo que tiene que hacer es una metáfora un poco del cuento. Algo que lo contiene pero que no lo revela totalmente, ¿no? Es el preámbulo, ¿no? A lo que vas a contar, a lo que vas a narrar. Entonces, no puede dañar un poco estorbar un poco lo que contiene, pero sin embargo tiene que enriquecerlo. Por eso es tan difícil encontrarlo, ¿no? Y yo me puse en la tarea, el libro tenía dos o tres epígrafes inicialmente, y yo dije, yo quiero ponerle más epígrafes. Entonces me puse a buscar poemas, pensamientos, todos un poco en torno a la vejez, ¿no? A buscar, dije, si encuentro uno, lo pongo, que tenga que ver directamente con el cuento, por supuesto, ¿no? Ta. Y me puse a buscar y rechacé muchos, muchos. Y de pronto, ¡pa! Sorpresa, me encontraba con unos que eran precisos para el cuento que yo quería y que estaba buscando. Y entonces dije, bueno, así sí le pongo epígrafes a todos. Si todos me encajan de esa manera tan perfecta, se los pongo. Y así sucedió. Pero el epígrafe, insisto, es una materia muy delicada, ¿no? Yo creo que hay epígrafes que no funcionan con cuentos y con novelas, en fin, ¿no? Y hay que tener mucho cuidado en esa selección.
1: Ah, me encanta, me encanta. Esto ya se volvió un taller para escritores. Y eso me gusta mucho, además que eres profesor de escritura creativa en la Universidad Nacional y en el externado, ¿no?
0: Así es.
1: Abres precisamente con un epígrafe de Yeats que dice: cuando estés vieja y gris y soñolienta y cabeceando ante la chimenea, toma este libro, léelo lentamente y sueña con la suave mirada y las sombras profundas que antes tenían tus ojos. Eso es hermosísimo. Y además el de Truman Capote, ¿no? La vida es una buena obra de teatro con un tercer acto mal escrito, ¿no?
0: Sí.
1: Qué buena lección de esos dos epígrafes, corroborando lo que acabas de decir.
0: Sí, sí, sí.
1: Y bueno, también me llamó la atención, Guido, que hay varios cuentos donde las protagonistas son viejas. ¿Por qué sí. ese recurso, digamos?
0: Sí, sí, sí, sí. Yo creo que ya era hora para mí un poco de arriesgarme más y meterme más en el ser mujer, en lo que se siente y se piensa desde esa condición tan especial y tan compleja que es lo femenino que es, ¿no? Quería arriesgarme y escucharlas con mucha atención, pero bueno, como te decía, a mis abuelas las tuve muy presentes, a mi madre las tuve muy presente a la hora de aprender un poco sobre la vejez, ¿no? Mis abuelas cuando yo era muy adolescente todavía, y a mi madre durante mucho tiempo, antes de que muriera. Y esa contemplación de, pues, también es muy clara, ¿no? Las viejas envejecen diferente a los viejos. Y las viejas tienen inquietudes o mortificaciones o gozos distintos a los de un viejo. Tienen sus propias... sus propios recuerdos, sus propias mortificaciones o sus propias consolaciones, o sus propias tranquilidades, serenidades, en fin. Tienen la palabra, tienen una palabra distinta. Y el trabajo es escuchar esa palabra con atención y narrarlo con mucho respeto. Ahí un poco quería decirte que los 13 cuentos son como 13 voces, ¿no? 13 voces entre viejos y viejas que me hablaron, que escuché y que hice todo lo posible por transmitir con la mayor profundidad que pudiera. Pero ahí están eso, hombres y mujeres. No podía escribir solamente un libro hablando de mis abuelas eran mujeres, mi mamá era mujer, obviamente. Me merecen, hacen parte sustancial de mi vida, de mis recuerdos. Tenían que estar ahí las mujeres.
1: Por supuesto. Y bueno, hay un cuento, uno de ellos que estoy mirando, bueno, donde hay cierta escatología de la vejez. Yo sentí la vívida presencia de esos geriátricos, Guido. Hay una parte donde dices, escribes, allí no habitaba el menor hálito de vida. Por eso cuando entrabas con tu madre notabas el peso inmenso del final. La casa olía mal, los ancianos apestaban, los baldosines otrora blancos se oscurecían percudidos, las entradas a las habitaciones preludiaban un enredo de sábanas manchadas, toallas húmedas, pijamas curtidas de fetidez, colchones pringados, un depósito de desechos acumulados, porquería. Eso pues como lector sentí vívidamente estos lugares. Además, vale la pena hacer la observación de cómo medras en el lenguaje, cómo cincelas cada palabra. Hay mucho, mucho, Guido, hay mucho trabajo en cada cuento. Háblales un poco del método de la escritura, ¿no? De esa carpintería, ¿no?
0: Pues, Henry, te agradezco mucho eso que dices. Yo creo que es el libro que más he trabajado desde ese punto de vista, o sea, de la selección precisa de las palabras, de cómo están acompañadas una con las otras para construir una atmósfera, ¿no? El libro es una atmósfera, tiene una sola atmósfera, ¿cierto? Y el lenguaje tiene que ser allí el que es, allí no se puede patinar mucho, ojalá poco, ojalá nada, pero ese, lo que te decía ahora de que ese lenguaje con el que ellos viven, con los que ellos sueñan y tienen pesadillas, en fin, debe ser un lenguaje muy, muy, muy de ellos, muy, muy de lo que sucede, muy de su entorno. Y yo creo que eso sucede. La vejez también tiene clases sociales. La vejez también es paupérrima, o la vejez es una vejez, entre comillas, elitista, ¿no? Elegante, ¿no? No es sino ver la variedad de geriátricos que hay en la ciudad para darse cuenta que hay desde lo más paupérrimo, ¿no? Desde lo más miserable, ¿cierto? En unas condiciones absolutamente inhumanas, con las que viven una cantidad de viejos y viejas, hacinados, mal alimentados, con problemas de higiene permanente, totalmente descuidados e ignorados por la sociedad, ¿no? Y hay otros, por supuesto, muy sofisticados, ¿no? Completamente asépticos, ¿no? Llenos de distracciones y de especialistas y de lujos y de brillos. Eso también está allí, ¿no? Esa confrontación entre las posibilidades de una vejez acomodada y las pocas posibilidades de sobrevivir dignamente en un lugar donde la pobreza impera absolutamente, ¿no? Tiene que ver con el sistema de salud, tiene que ver con el problema de clases de este país tan desigual y tan, tan jodido en ese sentido. Entonces, sí, me preocupé muchísimo por esas palabras, pero no quería ser, no quería pasarme. O sea, tú lo que acabas de leer, ahí hay un control para no pasar a un nivel de escatología insoportable o amarillista o no, o como darle duro al lector para que se conmueva tramposamente. No, no, era precisamente poder medir esas expresiones, esas palabras, ese conjunto de palabras que tú leíste ahora y que no negaran en absoluto la realidad crudísima de lo que se está viviendo y lo que se está viendo, ¿no? Pero que no se pasaran, insisto, a algo absolutamente insoportable y maniqueísta finalmente, ¿no?
1: Sí, claro. Es que además no hay fárrago. Hay contención permanentemente. Eso te quiero preguntar, Guido, si reescribes mucho, si dejas en salmuera, ¿cómo es tú ese método para lograr estos cuentos que son arquitecturas muy, muy precisas, digamos?
0: Sí, los trabajo mucho una y otra vez. Con la gran compañía de la poesía. Yo escribo mis cuentos, pero estoy leyendo poesía permanentemente porque debo beber allí esa riqueza del lenguaje, ¿no? Esa variedad maravillosa del lenguaje que tiene la poesía. Evidentemente encuentro mucho más apoyo en la poesía que en la misma narrativa, que en los mismos cuentos. Aprendo más de la poesía que del cuento, pero el cuento tiene pues otras características, otras formas de escritura, pero desde el punto de vista del lenguaje aprendo en la poesía. O sea, no le doy vueltas a eso, lo tengo clarísimo. O sea, allí es que tengo que aprender yo, de allí es que tengo que aferrarme, de un lector de poesía que está mirando cómo se está puliendo precisamente, cómo se está conteniendo, se está puliendo y cómo está brillando maravillosamente una palabra allí, ¿no? Y eso me lo da la poesía, sin duda.
1: Sí, claro, claro. Y como decías tú ahorita, pues hay una creación de atmósferas maravillosa, digo yo, pues, y no estoy para nada adulándote. Es algo que disfruta el lector. Yo lo disfruto, lo disfruté muchísimo. Y Borges decía que uno conoce el principio y el final y va descubriendo las partes intermedias. Si es un poco eso al escribir un cuento, Guido.
0: Sí, yo creo que hay dos cosas, ¿no? Lo que uno va pensando sobre el cuento, es cómo lo debe ir escribiendo y lo que el cuento le va diciendo a uno que debe escribir. Ahí hay que saber, esa conversación, ese diálogo entre mi propósito y lo que sucede, tiene que estar muy bien oído. Hay que prestarle mucha atención a lo que dice el texto y más bien librarse un poco de siempre tener un proyecto, una planificación muy cerrada, muy férrea sobre lo que se está narrando. Pero si hay una conversación, tampoco quiero perder completamente lo que he pensado, sino quiero que eso alimente lo que el cuento me va a decir, lo que la escritura me va a decir que debo hacer. Entonces, prefiero, en esa conversación prefiero, ¿cierto?, que domine un poco más lo que dicta el cuento que lo que le dicto yo al cuento.

0: Bueno, sí, hemos llegado al final de Tintos y Tintas. Agradezco la asistencia técnica de mi querido Jorge Benjumea. Vayan a la página radio.unal.edu.co. Ahí está toda la programación, la parrilla de nuestra querida y amada emisora de la Universidad Nacional. Hasta la próxima cita, les habló Henry Posada.
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Bienvenidos a Una Historia No Contada. Este es el cuarto episodio de nuestro especial de Filbo 2026, desde donde seguimos desempacando esos libros, conversaciones y encuentros que dejaron huella en el stand de la editorial de la UNAL. Hoy volvemos sobre uno de los libros más especiales del catálogo de la editorial de la Universidad Nacional de Colombia, La Divina Comedia, una edición ilustrada para jóvenes lectores que fue presentada el año pasado y que desde entonces se ha convertido en uno de esos objetos editoriales que despiertan asombro apenas se abren sus páginas. Pero esta vez ocurrió algo distinto. En la Filbo del 2026 tuvimos la posibilidad de conversar con su autor, el escritor italiano Daniele Aristarco, en un encuentro muy especial donde también nos acompañó Valentina Martínez, ilustradora colombiana vinculada a distintos proyectos de la editorial UNAL, y durante la conversación estuvo también presente Verónica Pacchetti, encargada de traducir las intervenciones del autor al español. Y aunque en este programa escucharemos únicamente las voces de Daniel y Valentina, el autor dedica unas palabras de agradecimiento a Gabriela Escobar, quien hizo posible la traducción al español de esta edición y acompañó la moderación del encuentro. Hoy entraremos a esa selva oscura de Dante desde la imaginación, la ilustración y la sensibilidad de los nuevos lectores. Bienvenidos.

0: senza la quale questi libri non esisterebbero, quindi tanto grazie. Provo a rispondere sinteticamente alla domanda, ma se poi ci rimpalliamo un po'.
1: Bueno, primero que todo, bienvenidos. Muchas gracias por estar acá y sobre todo gracias a Gabriela, sin la cual no hubiera sido posible que estos libros existieran en español.
2: Daniel Aristarco es escritor, periodista y autor de literatura infantil y juvenil. Nacido en Nápoles, Italia, ha dedicado buena parte de su trabajo a acercar grandes temas de la historia, la memoria y la literatura a jóvenes lectores, siempre desde una escritura sensible, crítica y profundamente humana. Sus libros han sido traducidos a distintos idiomas y se caracterizan por tender puentes entre los clásicos y las preguntas del presente. En esta edición de La Divina Comedia, Aristarco propone una nueva entrada al universo de Dante, una lectura capaz de dialogar con la curiosidad, los miedos y la imaginación de las nuevas generaciones. Daniele, quisiera comenzar por una pregunta que parece sencilla, pero que en realidad toca el corazón de este libro. ¿Por qué escribir para niños? ¿Qué encuentra usted en esos lectores que hace posible volver a narrar una obra tan inmensa como La Divina Comedia?
0: La domanda come mai scrivi per bambini è una domanda che mi incuriosisce sempre molto perché io incontro molti bambini e non mi chiedono mai come mai scrivi per gli adulti.
1: La pregunta de por qué escribo para niños es una pregunta que me genera mucha curiosidad, porque yo encuentro, veo muchos niños, pero a mí los niños nunca me preguntan, ¿y tú por qué escribes para adultos?
0: 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Io scrivo storie, e per me scrivere storie significa stare vicino alle domande. Quindi quando incontro le bambine e i bambini sono molto curioso delle loro domande e mi sembra che spesso le domande dei bambini sono più vicini alla verità che mi interessa. Quindi a volte parto dalle domande dei bambini anche per scrivere per gli adulti.
1: Bueno, entonces en realidad el hecho de que nos preguntamos como adultos por qué escribimos para los niños es porque los niños a veces nos parece como si fueran un poco misteriosos, casi que inaccesibles y lejanos. Y los rostros, digamos que entre los adultos y los niños sentimos como si existiese una herida, un corte, como una distancia que nos aleja de ellos. Y en realidad creemos que esa existencia de los niños fue como lejana, que es algo que ya pasó, que es algo triste, que ya no tenemos más. Y entonces Daniele empieza sus historias justo como acercándose a las preguntas que hacen los niños, cuáles son las preguntas que ellos hacen. Y de ahí crea su verdad y la reinterpreta para crear los libros.
0: 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E non so se vi sarà sicuramente capitato di vedere come i bambini giocano tra loro. Quando i bambini giocano non spiegano mai il gioco, si limitano a giocare. Gli adulti invece spiegano molto. E allora per me scrivere per le ragazze e ragazze significa innanzitutto giocare con loro e poi provare a restituire quel linguaggio, quel gioco, quel piacere che è quello della scoperta, del porre le domande che illuminano, no? La strada.
1: Bien, entonces también es importante pensar en esa última pregunta que hiciste, ¿no? ¿Cuál es el niño que me inspira? Y en realidad no hay un niño como tal que inspire los cuentos o las historias que escribe Daniele. Y precisamente sí hay uno al que no le quiere escribir, que fue ese niño que él fue. Le interesan mucho más esos niños de ahora, los niños que están actualmente, que son muy diferentes a ese niño que él fue una vez.
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2: Valentina, quisiera hacerte una pregunta similar desde el lugar de la ilustración.

0: Soy ha trabajado en distintos proyectos editoriales donde la imagen se convierte en una forma de narrar. ¿Qué significa ilustrar para niños? ¿Qué posibilidades aparecen allí?
1: La imaginación puede ir por muchos caminos. Entonces la ilustración también lleva del niño o del lector de la mano y te dice, te da pistas, te dice por acá puede ser o por esta ruta mejor. Creo que un ejemplo, si quieres me podrías abrir este libro, por favor, el de la Divina Comedia. Es muy bonito porque las ilustraciones, los personajes son animales y esto no lo dice el texto, pero entonces... cuando nosotros lo vemos, como que ya tenemos una pista de por dónde va a ir toda nuestra imaginación. Entonces ya uno se empieza a imaginar animales, ¿sí? Y contrario a cosas que podrían dar miedo, ¿no? Entonces todas estas imágenes que ya tenemos sobre los animales, por ejemplo acá un perro, empiezan a cambiar. Porque este perro no es cualquier perro. Primero tiene ropa. Segundo también tiene acá... no me acuerdo cómo se llama, el laurel, y miren, está tocándose ya con Beatriz en el sol. Entonces empezamos a construir nuevas imágenes en nuestra cabeza y son pistas para que después el niño lector pueda crear un mundo, ¿no? Son como fichitas que él puede después recolectar e ir armando cosas nuevas. Por ejemplo, acá también hay un camaleón, un pez, un montón de animales que uno no pensaría en esa situación de primera entrada, ¿no? Pero cuando uno ya lo ve, después cuando lea otra cosa, esta imagen que quedó de este libro va a estar permeada, ¿sí? Nos va a quedar en la mente y todo lo que vayamos a ver después, implícitamente va a estar esto. Entonces después cuando el niño vea a un perro en la calle va a decir, ese perro puede ser este perro que tiene una sotana que vuela. Entonces, esto es lo bonito de la ilustración, de la literatura, que nos permite ver el mundo diferente, no solo mientras hacemos la lectura del libro, sino después cuando estamos en nuestra vida real, como que todo vaya a este mundo extraño de la imaginación, de la memoria, de las imágenes.
0: Hay algo muy poderoso en esta conversación. Y es entender que acercar un clásico a lectores jóvenes no significa hacerlo más pequeño o más simple, tal vez significa encontrar una nueva puerta de entrada. Daniel, quisiera preguntarle ahora por el propósito de esta edición. ¿Cuál era el objetivo del libro? ¿Qué quería conservar de Dante y qué sentía que debía transformarse para dialogar con estos lectores contemporáneos?
2: 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Da bambino a casa, io avevo una piccola libreria, pochi libri in casa, però i libri difficili, quelli per adulti, quelli dell'orrore ad esempio, i miei genitori li tenevano sull'ultimo scaffale, quello inaccessibile, e sono stati naturalmente i primi libri che ho letto.
3: Per i bambini è appassionante poter complicare il gioco. Y esto lo digo porque Daniel era niño, cuando estaba en su casa tenía una pequeña librería y había unos libros que eran como los inaccesibles, los que estaban por allá arriba, los que no se podían tocar, que eran los libros de horror, que eran los libros del papá. Y precisamente fue esos los primeros que quiso leer.
2: 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Mi è sembrato di vestire quelle parole e di essere elegantissimo.
3: Y claro, precisamente entre esos libros de horror que estaban ahí, estaba la Divina Commedia en una bellísima edición que él ahora pues piensa que la asoció con el misterio, con lo prohibido, con el miedo, ¿no? Con lo oculto. Y lo tomó, lo leyó en voz alta en ese italiano de Dante que pues era poco comprensible. La verdad es que no entendió nada, pero al oírse, al leerlo en voz alta, se sentía como muy elegante.
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3: 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Perché è un classico? Primero che tutto, hay que definir che è un classico. È una storia che in una comunità linguistica è molto importante. E eso è lo che è la Divina Commedia de Dante Alighieri, que es un autor por excelencia en Italia. Entonces, ¿qué hace un clásico? Hace que haya una transformación, un cambio en el corazón de cada uno. Daniel escribe la Divina Comedia en este caso porque para él subirse, trepar allá, coger de la última estantería ese libro, fue como lo que él quiere transmitir, como que escribirle para a los niños este libro es que ellos mismos se trepen, suban a esa estantería, lo cojan y lo lean.
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3: Los clásicos a veces cambian en las comunidades. De hecho, por ejemplo, en Italia, La Cabaña del Tío Tom era un libro que era un clásico que siempre se leía, pero que hoy en día es bastante discutible como clásico y que ya no se lee. En cambio, la Divina Comedia es de esos libros que siempre van a estar, que siempre van a ser un clásico. ¿Y por qué se escribe este libro y por qué lo escribe para niños? Porque las preguntas que se hacen los niños siempre son como esas más profundas, como esas que te llevan al centro del laberinto. Entonces, no simplemente el hecho de contarlas, sino el principio de un hecho que empieza en el medio del camino de nuestra vida, me encontré en una selva oscura. Y eso es lo que le pasa a los niños, ¿no? Siempre pensar que hay una selva oscura. Y seguramente todos los adultos también pensamos en esa selva oscura. Muchos pensamos que estamos siempre en una selva oscura. Y lo que nos hace pensar esta frase de la Divina Comedia es que estamos en el medio del camino de nuestra vida en esa selva oscura. Entonces que hay una posibilidad de salir, no nos vamos a quedar ahí siempre. Y un niño estando en esa selva, ¿qué hace? Espera a que alguien lo pueda sacar, a que alguien lo guíe. ¿Y quién va a ser ese guía? Va a ser un zorro, que es Virgilio, que va a ser el acompañante de ese recorrido, con unos versos hermosos que se invitan a leer en voz alta y que va a ser un camino que nos va a llevar a atravesar la oscuridad.
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0: Valentina, usted ha trabajado muy de cerca con libros ilustrados y con procesos editoriales donde la imagen tiene una fuerza narrativa enorme. ¿Qué siente que logra la ilustración cuando entra a dialogar con textos clásicos o complejos?
1: En un primer momento siento que el texto ya de por sí hace una síntesis de estas cosas que pueden ser muy tenebrosas y precisamente, como dijo Daniele, acompaña a entrar al lector a esta selva oscura. Y en este sentido, la ilustración es muy bonita porque vemos dos partes. Una en donde la selva son árboles, bueno, que tienen también formas de animales. Bueno, no sé si la encuentres, no me acuerdo en qué página es. Pero sí, los árboles tienen esta forma de animales acá. Entonces, bueno, también creo que eso hace que uno se pregunte, mi selva oscura, ¿qué forma tendría, no? Como todos esos miedos, ¿qué forma tendrían? Y esto es bonito porque no todos le tenemos miedo a las mismas cosas. Puede que a un niño esto no le dé miedo y al contrario le parezca bonito. Y yo siento que también la ilustración es muy importante porque hace este tipo de preguntas y también hace que el niño se haga esa pregunta, como bueno, si esto no me da miedo, ¿qué me podría dar miedo? Y más allá del miedo, siento que más adelante en el libro empiezan a salir cosas muy bonitas cuando ellos precisamente salen de la selva y llegan a este mundo de luz, lleno de flores, de un cielo azul. Acá cuando ya llegan como a esta parte del cielo, ¿no? Ya superaron el infierno, llegaron al cielo. Y también es un poco romper con todas las preconcepciones que tenemos de lo que es infierno y de lo que es cielo, ¿no? De hecho, las primeras ilustraciones que se hicieron para la Divina Comedia son muy oscuras. Uno ve literal, son grabados, uno ve la gente ahí en la lava ardiendo, muriendo, y llegar a esto que es totalmente diferente, ¿no? Es bastante hermoso, ¿no? Y también con animales, porque tienen que ser personas, porque tienen que ser humanos. También me parece que abre muchas preguntas e incluso uno podría decir, bueno, los animales también mueren, los animales también pueden ir al cielo, ¿no? Como que nos saca también de este espacio, pues, homocentrista, pues, y nos lleva a otras preguntas.
0: Daniele, en este proceso aparece también el trabajo conjunto entre escritura e ilustración. ¿Cómo fue ese diálogo con el ilustrador del libro? ¿Cómo se construye una obra donde el texto y la imagen parecen respirar juntos?
2: 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Quindi in questo caso c'è stato un dialogo.
3: Normalmente nel mondo delle editoriali, perlomeno in Italia, un autore scrive un libro después ese libro cae, llega como un ovni, lo sueltan en un planeta y ahí un ilustrador lo toma, lo ilustra. Y hay veces hay una conversación después, pero no siempre. En este caso, Marcos Somá, que es el ilustrador, tuvo una conversación desde el principio con Daniele y él de hecho amaba la Divina Comedia y conocía todas aquellas ilustraciones que se habían hecho en tiempos después, desde el principio, ¿no? Relativas a la Divina Comedia. Y entonces deciden hablar del proyecto. Escogen unos versos de cada canto, de algunos de los cantos, perdón, los seleccionan. Algunos son del infierno, unos son del purgatorio, otros son del paraíso. Y se hace una ilustración de manera paralela a la escritura del texto. Entonces, lo que se logra es como algo que paralelamente se puede leer, que se puede leer muchas veces, que puedes volver, ver muchos detalles en la ilustración, descubrir cada vez cosas diferentes.
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0: Daniele, existe una imagen fundacional en la Divina Comedia, el encuentro con la selva oscura. Es ese instante de extravío absoluto que precede al infierno, al miedo y a las grandes preguntas sobre el fin de la vida. Al adaptar esta obra, ¿cómo abordaste estos temas pensando específicamente en los lectores jóvenes? ¿Por qué consideras que es vital hablar de la oscuridad, del miedo y de la pérdida en los libros dirigidos a niños y jóvenes? Y siguiendo esa misma línea, nos encontramos con la famosísima y durísima frase La entrada del infierno, Lassistate ogni speranza. Es un verso casi imposible de olvidar por su peso emocional. ¿Cómo se trabaja literariamente con una obra de tal intensidad sin abrumar la sensibilidad de los lectores más jóvenes, pero respetando la profundidad del mensaje de Dante?
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3: Bien, entonces esa frase, respondiendo a tu pregunta, sí, sí está. Sí aparece, porque de hecho se habla mucho del tema de la muerte, de la esperanza, es un tema central que se toca y que se menciona y se trabaja mucho con los niños y con las niñas. Y no se esconde nunca como esa parte miedosa que tiene el texto. De hecho, sabemos que Dante cruza como ese cono del infierno, asciende por la colina del purgatorio, llega hasta el cielo y todo ese recorrido va encontrándose con diferentes personajes. Y esos personajes nunca los está juzgando, él simplemente escucha, reacciona, llora, se ríe y en todos ellos reconoce una parte de sí mismo. La Divina Comedia cuenta como los abismos, cuenta el vértigo, cuenta el horror, cuenta el esplendor que cada ser humano contiene. Y en realidad tenemos que confrontar ese horror para ir más allá y salir de esa selva oscura. Entonces, Daniele, esa frase de dejar esa esperanza a todos los que entran a la selva oscura la toma como de otra manera, es decir, hay que hacer ese viaje, atravesar el horror, atravesar la selva para llegar a la esperanza, para llegar a la salvación. Y esa esperanza es de la que nos habla precisamente Dante y nos enseña que no se puede cruzar solos esa selva oscura, siempre hay que estar acompañados y guiados.
0: Esta charla nos deja con una certeza vibrante. Los clásicos no son estatuas de mármol, sino organismos vivos que se transforman con cada mirada. Tras escuchar a nuestros invitados, es imposible no sentir el impulso de correr a buscar este libro para sumergirse en sus páginas y acompañar a Virgilio en esa travesía eterna entre la sombra y la luz. Aunque la Filbo cerró sus puertas, las conversaciones siguen resonando en la radio. El stand de la Universidad Nacional seguirá resonando entre nosotros. Gracias, Daniele Aristarco, por acompañarnos en esta conversación y por permitirnos entrar nuevamente a la obra de Dante desde la imaginación y la sensibilidad de la infancia. Gracias también a Valentina Martínez por compartir su mirada sobre el poder visual de la ilustración y a Verónica Pacchetti por facilitar la traducción de este encuentro realizado en el stand de la editorial UNAL durante la FILBO 2026. Si quieren descubrir este libro, recuerden que ya pueden encontrarlo en las librerías UNAL y en el portal de libros de la Universidad Nacional de Colombia. Soy Luz Adriana Ruiz. Gracias por acompañarnos en este especial de una historia no contada. Nos reencontraremos muy pronto con más historias y más tesoros editoriales de la FILBO 2026. Sigan en sintonía de Radio UNAL Medellín en los 100.4 del FM. Hasta pronto.

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2: ¿En qué sueñas, Colombia? Hoy es 19 de junio, tenemos 38 grados centígrados aquí, un calor que se caga.
0: 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Una realización de Oscar Iván Montoya para Radio UNAL.
3: ¡Ah! ¿Con este tipo? Concha, agarrando pueblo, no, solo vienen a filmar aquí para hacer reír a los demás por allá lejos. ¡Corten!
4: El Colombian Dream.
5: ¡Ah, qué bon!
6: En septiembre de 1966, un grupo de profesores, hombres y mujeres, realizaron una de las marchas más extensas que se hayan dado en el mundo.
7: Nosotros pasamos hambre física, porque es que no les pagaban.
8: Las causas eran la inmoralidad, la corrupción, eso era dramático.
6: Partieron alrededor de 800 personas, solo lograron llegar 86.
9: Caían uno por uno.
10: Un saludo para nuestros oyentes. Con sonidos provenientes de la película La Marcha del Hambre, le damos la bienvenida a la undécima temporada del Colombian Dream, una realización de Oscar Iván Montoya para las emisoras de la Universidad Nacional. Hoy tenemos a su directora, Sorani Marín Trejos, a quien le doy la bienvenida a las cabinas de la emisora de la Universidad Nacional.
11: Todo un honor para mí estar aquí contigo, Oscar, y con tu audiencia, para hablar acerca de esta película que nos convoca como universidades públicas, ¿sí? Como estudiantes, como profesores. Creo que esta es una película

El Enigma de Manderson es un largometraje del Reino Unido de 1952. En esta cinta, Orson Welles interpreta a Sisbik Manderson, un financiero internacional sin escrúpulos. La historia de El Enigma de Manderson se inicia cuando una dama de sociedad, de la alta sociedad, es acusada de asesinar a su marido, un hombre de negocios interpretado por Orson Welles. El inspector Philip Trent es quien comanda la investigación y es su último caso antes de retirarse a su jubilación. De inmediato, el inspector se da cuenta de que el difunto era un perdedor, un fracasado, un hombre que merecía morir y que la esposa tenía más de un motivo para asesinarlo. Cuando es encontrado muerto, el tribunal decide que posiblemente fue un suicidio, pero el inspector Philip Trent cree que la hermosa viuda del muerto y su secretario confidencial no decían la verdad y trata de demostrar que fue un asesinato. En el sonido del cine les invitamos a recordar un fragmento del concierto para piano número 24 de Wolfgang Amadeus Mozart, música clásica presente en la banda sonora de El Enigma de Manderson, película protagonizada por Orson Welles en 1952.

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1: Alrededor del Mundo con Orson Welles fue una serie de televisión de 6 relatos de viajes cortos, originalmente escritos y dirigidos por Orson Welles en 1955, para el entonces nuevo canal ETV de Gran Bretaña. A pesar de su título, que enfatiza en el mundo, la serie fue completamente filmada en Europa. Entre otros incidentes en los episodios, Orson Welles asistió a una corrida de toros en Madrid y visitó el País Vasco. En El Sonido del Cine les invitamos a recordar la música que identificaba la serie de televisión Alrededor del Mundo con Orson Welles. Esta música está inspirada en la banda sonora de otra película que fue protagonizada por Orson Welles, de la que ya hablamos en este programa, El Tercer Hombre.

El cuarto mandamiento es una cinta estrenada en 1942. Fue la segunda película de Orson Welles después de Ciudadano Kane. Y en esta película Orson Welles volvió a dirigir y a escribir el guión, aunque esta vez no interpretó ningún papel. La trama de la historia gira en torno a dos generaciones de una familia rica de Indianápolis. Isabel Amberson recibe una proposición de matrimonio del apuesto Eugenio, pero ella decide casarse con el aburrido Wilbur. El tiempo pasa y el único hijo de Wilbur e Isabel, George, es aborrecido como una figura dominante en la ciudad. Cuando Wilbur muere, Eugenio se le declara nuevamente a Isabel, pero George, su hijo, amenaza esta unión. A partir de esta situación, una serie de tragedias le acontecen a la familia Amberson. El rodaje de la película El Cuarto Mandamiento se inició en el año 1941 y duró unos 3 meses. Según el propio Orson Welles, la manipulación ejercida por la productora sobre la película fue enorme. 45 minutos donde se encontraba la esencia de la película fueron suprimidos y la secuencia final no fue escrita ni dirigida por Orson Welles. El montaje final de la cinta, El Cuarto Mandamiento, duraba 131 minutos y después de varios preestrenos desastrosos, tuvieron que cortar la cinta hasta dejarla en 88 minutos. En 1991, la película El Cuarto Mandamiento fue considerada cultural, histórica y estéticamente significativa por la Biblioteca del Congreso de los Estados Unidos y fue seleccionada para su preservación en el Archivo Fílmico Nacional. La cinta El Cuarto Mandamiento logró varias nominaciones a los premios Oscar como Mejor Película, Mejor Montaje, Mejor Dirección Artística en Blanco y Negro y Mejor Fotografía en Blanco y Negro. En el sonido del cine les invitamos a recordar la melodía presente en la banda sonora de la cinta El Cuarto Mandamiento, una película escrita y dirigida por Orson Welles en 1942.

0: Amables oyentes, hemos llegado al final de nuestra emisión de El Sonido del Cine. Agradecemos su sintonía y los invitamos para que nos acompañen en nuestro próximo programa. En la presentación del programa, quien les habla, Álvaro Gómez. No lo olviden, la cita es en los 100.4 FM Medellín, Radio UNAL. Nos encontramos en la primera fila de El Sonido del Cine. Que tengan todos una semana de película.
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2: Amigos de la Radio UNAL, bienvenidos a La Hora del Blues. Les habla Luis Eduardo Niño. Pasada la Segunda Guerra Mundial, empezaron a aparecer en la ciudad de Kansas una serie de cantantes que se caracterizaban por tener una voz muy poderosa. Los apodaron shouters, gritones, y eran capaces de cantar sin micrófono estando acompañados por una orquesta. El más sobresaliente de estos cantantes fue Big Joe Turner, nuestro primer invitado al programa de hoy. Empecemos a escucharlo en los temas I've Got a Pocket Full of Pencils y el clásico Stormy Monday Blues, la poderosa voz de Big Joe Turner.

El cantante Big Joe Turner nació en 1911. Empezó a cantar en la década de los 20 y se mantuvo activo hasta su muerte en 1985. Esto nos da una larga carrera musical de alrededor de 60 años. Por lo general, su repertorio estaba conformado por blues y jazz, y casi siempre los acompañaba una orquesta. Sin embargo, curiosamente, Big Joe Turner fue muy exitoso con sus grabaciones de rock and roll, en particular el tema Shake, Rattle and Roll, que fuera gran éxito también en las voces de Bill Haley, Jerry Lee Lewis y Elvis Presley. Turner fue incluido en el Salón de la Fama del Rock and Roll en 1987 y la revista Allmusic lo llamó el principal gritón del blues. Escuchemos entonces Shake, Rattle and Roll y When the Sun Goes Down, grabaciones en vivo. 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

Para la segunda parte del programa, traemos a un bluesero de leyenda, Lightning Hopkins, 1912-1982, cantante, compositor y guitarrista, considerado además un verdadero trovador del blues. En 2010, la revista Rolling Stone lo colocó en el puesto 71 de su lista de los mejores guitarristas de todos los tiempos. Estando vivo, Hopkins fue uno de los primeros en ser incluidos en 1980 en el Salón de la Fama del Blues. Empecemos a escucharlo en los temas T-Model Blues, You Cook All Right y Ida May. La voz y guitarra de Lightning Hopkins.

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Y bueno, amigos, esto ha sido todo por hoy. Iniciamos el programa con la poderosa voz de Big Joe Turner, el más sobresaliente de todos los Chouters de Kansas City. Terminamos con la voz y guitarra de Lynyrd Hopkins, considerado un verdadero trovador del blues. Sigan en la sintonía de la Radio UNAL. Aquí los espero la próxima semana para compartir otra hora de blues. No me fallen a la cita. Sus comentarios, críticas y sugerencias son bienvenidos en el correo horadelblues@unal.edu.co. Gracias Luciana Avendaño por su sonido y gracias a ustedes por su compañía. Les habló Luis Eduardo Niño. Hasta la próxima.

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12: Bienvenidos a Momento Musical, bienvenidos a este recorrido por diferentes voces, expresiones y géneros para descubrir puntos de encuentro en la diversidad de la música. Mi nombre es María Isabel Galvis, estaré con ustedes en la realización y conducción de este espacio que cuenta también, y como siempre, con el apoyo técnico de Ronald Villa. Abrimos este programa con Funky Destination, un proyecto sonoro que bajo el liderazgo del DJ, productor y músico croata Vladimir Švik se mueve con soltura y originalidad en los terrenos del funk, el soul, el blues, el nu disco, el breaks y el house, con algunos tintes de rock y reggae. Música dotada de una fluidez natural que se desplaza de manera serena y clara con evocaciones de otros tiempos. Club de Belugas se describe a sí misma como una banda de nu jazz. Con una fuerte presencia en Europa, en su sonido es posible advertir matices que evocan el electro, el lounge e incluso ritmos brasileños, el swing y el black soul estadounidense. Se trata de una música que recurre a ejercicios sonoros creativos, originales y muy intensos. Escuchemos Havana, un tema que hace Funky Destination, y luego One Hand Clapping, que interpreta Club de Belugas.

Escuchamos Funky Destination con Havana, luego One Hand Clapping, una canción interpretada por Club de Belugas. Viene ahora Pink Martini. Su director dice que si las Naciones Unidas hubieran tenido una banda en 1962, sería de esperarse que ellos lo fueran. Esta agrupación, en sus palabras, propone una aventura. Heather Phares describe la voz de Mary Timony como dura y vulnerable. Dice además que, sumada a su expresiva forma de tocar la guitarra, la convirtió en una de las figuras más creativas e influyentes del indie rock. Nacida y criada en Washington, D.C., Timony comenzó a tocar el piano cuando era niña y aprendió también a tocar la guitarra con su hermano. Posteriormente estudió viola y tocó en la banda de jazz de la Escuela de Artes Duke Ellington. Los finales del siglo XX transcurrieron para ella de la mano de varias bandas de prestigio, y sería cuestión de tiempo para que comenzara su carrera en solitario. Escuchemos Veronique, interpretada por Pink Martini, luego The Dream con Mary Timony.

Escuchamos a la agrupación Pink Martini con Veronique, luego la canción The Dream interpretada por Mary Timoney. Cantante, compositora, MC y artista discográfica franco-chilena, Ana Tijoux ha dedicado gran parte de sus letras a expresar su sentir frente a la injusticia. Su música pasó de hacer parte de la movida underground latinoamericana a convertirse en una de las mujeres pioneras en el sonido rap de este lado del mundo. La canción que escucharemos da el nombre a su producción del año 2024 que realizará con la producción de Andrés Celis. Escuchemos Vida, interpretada por Ana Tijoux.

0: La intérprete franco-chilena Ana Tijoux era la encargada de despedir nuestro momento musical con su tema Vida. Así llegamos al final de este espacio para encontrarnos en la diversidad de la música. Los estuvo acompañando en el control técnico Ronald Villa y en la realización y conducción María Isabel Galvis. Nos seguiremos escuchando aquí en Radio UNAL. 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Continúen en sintonía.
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0: Estamos en esta tercera entrega de nuestra serie radial sobre los mundiales de fútbol. Mundiales de fútbol, la memoria que rueda por UN Radio en los 100.4 frecuencia modulada, emisora de la Universidad Nacional de Colombia. Este programa se transmite todos los miércoles a las 8 de la noche por la emisora de la Universidad Nacional de Colombia. Como decía, entramos al tercer programa y en este caso al cuarto mundial de fútbol. Ha transcurrido la hecatombe mundial, la Segunda Guerra Mundial. Obviamente se suspendió el mundial de fútbol y este regresa después de 1938, se reanuda en 1950, teniendo como sede a Brasil, el país continente como es conocido a nivel mundial. Este tema con el cual estamos comenzando nuestro programa, si no fue el tema oficial, por lo menos sí fue el que más sonó, el que más se escuchó a lo largo de este mundial que, entre otras cosas, pues para Brasil fue catastrófico, porque fue la primera oportunidad que se le fue a Brasil de ganar por primera vez el título orbital, la primera copa en ese momento denominada Jules Rimet, en memoria del presidente francés de la FIFA, que, repito, le dio nombre a esa copa y que Brasil vino a ganar ya después de su tercer título, ya en los años 70, que vino a ganar, repito, y que llevó entonces a que la FIFA estableciera un sistema totalmente diferente ya en cuanto a números de copas ganadas. Bueno, entonces este Brasil 1950, obviamente que tiene una riqueza de tipo político y geopolítico muy interesante, mirado tanto hacia atrás del Mundial 1950 como también mirado un poco a continuación en perspectiva. Primero porque en Brasil, en la década de los 30, se inaugura un proceso político determinante, no solo para Brasil, sino para América Latina, porque fue la instauración del populismo en la persona de Getúlio Vargas. Y fue un proceso que se fue hasta 1954, es decir, hasta el año en el que se realiza el Mundial de Suiza, Mauricio. Entonces, tenemos, como digo, muchos elementos de qué hablar. Además de ello, la participación de Brasil en la Segunda Guerra Mundial, con el antecedente de su participación en esa primera catástrofe mundial europea.
1: Sí, profe, muchas gracias nuevamente por esta invitación en la que seguimos dándole memorias a estos mundiales de fútbol que nos van a ambientar a lo que será en junio este Mundial de Rusia 2018. Yo quería sumar un par de cositas a lo que usted muy bien comentaba allí. También es esa época donde comienza lo que hemos dado a llamar la Guerra Fría y que tiene ese conflicto de las Coreas, ¿no? Recordemos también que Colombia va a enviar el batallón Colombia famoso a esa guerra de Corea entre las dos Coreas que terminará pues con la división. Yo quisiera, para que ambientemos ese contexto, citar aquí un párrafo del texto de El fútbol a sol y sombra de Eduardo Galeano, donde un poco se ambientan estos elementos históricos que van a cobijar todas estas fiestas o estos festejos del Mundial, que como se ha dicho también, fue todo un carnaval que terminó en tristeza para los brasileros. Dice Galeano que en 1950 nacía la televisión en colores, las computadoras hacían 1000 sumas por segundo, Marilyn Monroe asomaba en Hollywood, una película de Buñuel, Los Olvidados, se imponía en Cannes. El automóvil de Fangio triunfaba en Francia. Bertrand Russell ganaba el Nobel. Neruda publicaba su Canto General y aparecían las primeras ediciones de La Vida Breve de Onetti y del Laberinto de la Soledad de Octavio Paz. Creo que un contexto bastante interesante, profe, el que nos plantea aquí Galeano y que nos permite un poco ir hacia esos referentes de lo que estaba pasando en el mundo, pero que también estaba pasando en Colombia, que a la par vivían en este campeonato mundial.
0: Es que, como lo decíamos al comienzo, Mauricio, esta coyuntura de 1950 es de una riqueza impresionante, no solo en lo futbolístico, obviamente, sino sobre todo en lo político, si lo miramos desde el caso colombiano, si lo miramos desde el contexto brasileño, si lo miramos a nivel de Sudamérica y mucho más si lo miramos ya en función de lo que es la geopolítica del mundo a partir de la Segunda Guerra Mundial, es decir, cuando se impone un nuevo orden y cuando aparecen ya dos protagonistas, dos gigantes, digámoslo así en términos económicos, políticos y militares, como Estados Unidos de un lado y del otro la Unión de Repúblicas Socialistas Soviéticas. O sea que son muchos, muchos los elementos para referir, aunque el tiempo siempre está en contra nuestra, pero que por lo menos queremos consignar en esta nueva entrega de nuestra serie.
1: Curiosamente, profe, en esa discusión geopolítica debemos decir también que para este mundial se prohibió el ingreso de Alemania, ¿no? Podríamos decir que era como un castigo, una sanción a todo esto aquello que había sucedido en las guerras mundiales, sobre todo en la segunda, porque apenas en esta época se empezaba a destapar el gran horror del holocausto, se empezaba a conocer todo lo que había sucedido en los campos de concentración. Entonces también esta sanción a Alemania, que no se le permite participar, es como ese castigo moral que para los alemanes quedará pues como marcado. Y también decir que el mundial está nublado por esa tragedia que golpeó al fútbol italiano cuando algunas de las figuras del club Torino fallecieron en aquel recordado accidente aéreo en 1949, cuando en el avión que viajaban desde Lisboa se estrellaron contra una basílica en Turín. Entonces estamos también comentando elementos trágicos y castigos morales.
0: Ahí falleció el papá de Sandro Mazzola, otro gran jugador italiano que vamos a ver, y por lo menos yo personalmente lo vi jugar a través ya de la televisión, todavía en blanco y negro, en 1970, primer mundial que llegó a Colombia en directo, cuando precisamente Italia disputa la final con Brasil.
1: Profe, también vamos un poco a este contexto colombiano. Creo que por allá en el primer programa teníamos la oportunidad de decir que en Colombia, aunque se hablaba de un fútbol más amateur, tendríamos que esperar hasta 1948 para que el fútbol profesional colombiano pues se tomara en realidad como una liga, porque antes de eso simplemente era un juego particular que se jugaba en distintos territorios del país, pero no había sido regularizado o profesionalizado. Dos años antes de este mundial comienza esa liga colombiana, y enmarcada también en la tragedia que fue el magnicidio el 9 de abril de 1948 del tribuno del pueblo, también llamado el caudillo popular Jorge Eliécer Gaitán, que para muchos fue ese momento donde nacen estos deportes, una forma como de calmar los ánimos de las personas para que canalizaran esa fuerza o esa violencia en algo deportivo y no en la violencia que ya también azotaba al país.
0: Claro, y suceden hechos, por lo menos tomémoslo con beneficio de inventario, suceden hechos, llamémoslos curiosos, y es como los dos equipos representativos del fútbol bogotano, del fútbol profesional, hablamos de Millonarios y de Santa Fe, precisamente lucen los colores distintivos de los dos partidos tradicionales. El partido conservador, color azul, y el partido liberal, en el caso de Santa Fe, con el color rojo. Entonces, ahora lo otro también, Mauricio, para señalar como contexto colombiano, en el momento en que se está jugando el Mundial de Brasil, es también el hecho de que se desata la violencia partidista precisamente, es decir, Colombia expresa de una guerra fratricida en la cual se mata en nombre de Dios, desgraciadamente hay que decirlo así, pero la Iglesia tuvo un papel determinante porque incitó precisamente a la persecución a los liberales. Y al mismo tiempo también fue la represalia y fue la creación de la, por entonces conocida como la chusma, se formaron las guerrillas liberales, en fin. Colombia pues era, como tradicionalmente ha sido por desgracia a lo largo de su historia, era un hervidero bélico.
1: Curiosamente, profe, a pesar de todo ese contexto, pues el mundial llega a un territorio como Brasil, que ha sido siempre reconocido y hasta hoy lo recordamos, último mundial así lo mostró. Para los brasileros el fútbol es una gran fiesta, y me imagino que en ese momento no fue la excepción. Uno cuando ve documentales o al menos imágenes de lo que fue aquel Mundial de Brasil de 1950, uno ve a la gente muy animada, camino a los estadios, todos los alrededores de los estadios había una gran festividad por lo que siempre ha significado el fútbol para ellos. De alguna manera, profe, usted ahorita me hablaba de esas anécdotas y de algunas cosas que usted pudo escuchar de personas que tuvieron la oportunidad de presenciar en vida lo que fue ese campeonato. ¿Qué nos puede contar sobre esa experiencia, profe?
0: Bueno, yo tuve la oportunidad de visitar Brasil por primera vez en 1985 y obvio, había que ir a Río y muy en especial había que ir precisamente a ese templo del fútbol mundial como es el Maracaná. No solamente porque allí se disputó la final del Mundial del 50, sino también por la majestuosidad, por la imponencia de ese escenario. Fue un estadio construido para albergar 250.000 personas, es decir, una obra fantástica, por así decirlo. Y tuve la oportunidad, cuando visitamos el estadio Maracaná precisamente, de escuchar un testimonio que lamentablemente, tengo que decirlo, es de las grandes decepciones y tristezas que he vivido, porque lo reconozco, no imaginé que iba a encontrarme y que iba a escuchar el testimonio de un empleado del Estadio Maracaná, entre otras cosas el empleado más antiguo del Maracaná, el señor Isaías Ambrosio. Haga de cuenta usted que está viendo a Edgar Perea, un negro, grande, gordo, que nos estaba sirviendo de guía, que nos estaba contando la historia del Maracaná y que incluso llegó a casi a narrar lo que fue esa final y esa tragedia que para Brasil representó perder ese mundial jugando de local frente a Uruguay. Isaías Ambrosio participó incluso como obrero, pedreiro, como dicen los brasileños, en la construcción de ese estadio y luego ya se vinculó como empleado. Él falleció el 11 de enero de 2012 a los 84 años de edad.
1: Excelente, profe, ese tipo de referencias. Y antes de que volvamos a esas anécdotas, digamos algo trágicas de lo que fue esa final, hablemos un poco también de ese mundial como característico, algo que tuvo un sistema de juego bastante extraño. Curiosamente, al mundial solo asistieron 13 equipos y, para sorpresa de muchos, el grupo 4 solamente estaba compuesto por dos equipos, dos seleccionados, Uruguay y Bolivia. Los otros dos equipos decidieron finalmente no asistir, entonces fue bastante extraño ese sistema de juego. Y para nosotros, que es hoy bastante particular que se jueguen los octavos de final, los cuartos de final, en aquel mundial no. Aquel mundial terminaría con un cuadrangular final, cuadrangular en el que participarían Uruguay, Brasil, Suecia y España, con la particularidad de estar jugando todos contra todos, y esa curiosidad pues llevaría a que los, ni siquiera los dos primeros, sino que el que obtuviera más puntos fuera el campeón. Por eso resulta bastante curioso, y volviendo a eso de la tragedia de la final, Brasil, con el simple empate ante Uruguay en ese último partido, hubiese sido campeón y terminó siendo derrotado, no solamente por la garra charrúa, como se dice, por la fuerza y el empeño de Obdulio Varela, ese famoso capitán de la selección uruguaya, y quienes pues anotaron también, los uruguayos que anotaron los goles, sino que terminó siendo derrotada y, digamos, encauzándose en una gran tristeza. Quiero leer aquí cómo tituló la prensa, que al día siguiente, después de la derrota, aún seguía estupefacta. Titulaba la prensa así en Brasil en aquella época: la ciudad cerró sus ventanas, se sumergió en el luto. Era como si cada brasileño hubiera perdido al ser más querido de su familia. Peor que eso, como si cada brasileño hubiera perdido el honor y la dignidad. Por eso, muchos juraron aquel 16 de julio de 1950 no volver nunca más a un estadio de fútbol. Imagínese dicho titular, profe, pareciera como cuando nosotros, después de la derrota de nuestro equipo, decidimos no ir nunca y allá estamos otra vez a los 8 días en el estadio.
0: ¿Y para qué hablar, por ejemplo, de lo que significó el asesinato de Andrés Escobar, dicho metafóricamente, por un autogol? Y que precisamente también en ese momento decidimos no querer volver a saber nada del fútbol. Sin embargo, el sentimiento siempre está allí y cuando menos piensa, él aparece. Antes de que escuchemos, Mauricio, la versión, por así decirlo, en portugués de lo que fue el

0: del gol de Alcides Guijia, con el cual Uruguay derrota en su propio patio, como se dice coloquialmente, a Brasil.
1: Entra Juvenal, levou vantagem também, mas o juiz já marcou a falta de Guidia contra Bigode. 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Pelo meu Omega de máxima precisão, 32 minutos. Segundo tempo, 1-1 no marcador. Vai cobrar Juvenal a falta contra a equipe do Uruguai. Prepara-se Juvenal, ainda não cobrou. Demora-se bastante a cobrar o zagueiro, esperando que os seus companheiros se coloquem. Cobrou agora Juvenal, direto sobre a área. Falta Chico, não alcança a bola, mas ficou ainda no campo contrário. Cruzou a boca da meta, aliviou a gambeta. Foi para Bauer, Bauer parou o couro no peito. Tentou passar por um contrário, atrasou para Jair. Jair então infiltra, se empurrou o couro, defendeu Carrera, voltou para Danilo. Danilo perdeu para Júlio Pérez, que entregou imediatamente na direção inimiga. Ziggs devolveu a Júlio Pérez, que está lutando contra Jair. Ainda dentro do campo uruguaio. Para Guidia. Guidia devolveu a Júlio Pérez, que dá em profundidade ao ponteiro direito. Corre, Guidia. Aproxima-se do gol do Brasil e atira. Gol! Gol do Uruguai. Guidia. Segundo gol do Uruguai. 2-1 ganha o Uruguai. Alô, Corinthians, fala. 33 minutos pelo meu Omega. 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
0: Bueno. Ahí estábamos escuchando entonces, y es evidente pues el sentimiento, la tristeza, por no decir las lágrimas, con las cuales este locutor brasileño narró ese segundo gol con el que Uruguay derrotó a Brasil en 1950 en esta final del cuarto Mundial de Fútbol. Yo quiero solo, antes de darle la palabra a Mauricio, registrar un pequeño fragmento de un texto que también escribió Eduardo Galeano para la Jornada de México el 4 de febrero del año 2010, en el cual comienza con una especie de epígrafe y dice: solo tres personas han dejado mudo el estadio de Maracaná. El Papa, habla obviamente de Juan Pablo II, Frank Sinatra y yo. Y ese yo es Alcides Guijia, que según Eduardo Galeano sacaba pecho, y lo reafirma Galeano, y no mentía en esa afirmación que él hizo.
3: Bastante curioso, profe, porque usted lo decía ahora, ese exceso de confianza que tenían los brasileros también los había incluso llevado a acuñar una serie de monedas que iban a salir diciendo que Brasil era el campeón de ese mundial, y mucha prensa ya había sido editada el día antes de la final con un titular: Brasil campeón del mundo, o Brasil ha vencido. Entonces ya se imaginará usted pues el gasto tan grande que se generó frente a eso. Y quiero yo sumar aquí una anécdota que llama bastante la atención, porque años después, sobre todo se dice que en los años 80, el portero, aquel portero brasilero Barbosa, que fue pues quien recibió aquellas dos anotaciones en un supermercado en Brasil, fue víctima de unas palabras que una madre le dijo a su hijo señalándole a él. Cuando lo miró y le dijo: mira, hijo, ese fue uno de los hombres que alguna vez hizo llorar a todo el Brasil. Una famosa anécdota muy desgarradora que de alguna manera pues mostraba cómo hasta pasados 30 años seguía ese dolor tan fuerte. Incluso, profe, yo creería que en el 2014, esa famosa goleada de los alemanes a los brasileros en la semifinal del 7-1 en el estadio del Mineirao, que se llamó el Mineirazo, fue un recuerdo cruel, doloroso para los brasileros, porque otra vez volvía la derrota a su casa, ahora a manos de los alemanes, y en el 50 a manos de los uruguayos.
0: Exactamente, pero señalemos también otros elementos que son parte de ese contexto geopolítico muy rico en hechos y muy rico en acontecimientos y en situaciones y en declaración. Porque como decíamos al comienzo del programa, en 1930 llega al poder Getúlio Vargas. Un hombre que, digamos, lo que dejó una imagen polémica, porque así como hay quienes lo odian, porque entre otras cosas tenía sus simpatías, sus devaneos con el fascismo, al mismo tiempo también tenía

0: e inspiraba un sentimiento de amor, de cariño por muchos brasileños. Incluso un compositor, un músico, un escritor de las calidades de Chico Buarque le dedicó precisamente una canción, un samba, titulado precisamente Ye Ye, algo así como una especie de hipocorístico de Getúlio. Entonces, ese samba de Chico Buarque, dedicado a Getúlio Vargas, precisamente interpretado por Simone, es el reflejo, como digo, de ese sentimiento ambivalente, contradictorio, que un personaje como Getúlio Vargas, digamos que dejó en Brasil, porque su vigencia, digamos que se prolongó desde los años 30 hasta agosto de 1954, cuando él decide suicidarse.
1: Bastante curioso, profe, ya ahora que usted vincula el asunto musical, yo también quiero hacer aquí referencia al asunto fílmico, ¿no? Cómo el cine, años después, también va a recrear esto, porque esta es la riqueza del fútbol. No es el solo hecho de ir a ver jugar durante 90 minutos a 22 hombres, que como algunos dicen, corren tras una bola, sino que también todo lo que esto genera. Hay un cortometraje brasilero que trata o que recrea la historia de un hombre en términos de ficción que quiere viajar en el tiempo para avisarle al portero brasileño Barbosa cómo fue el gol de Guiguía, como usted lo decía ahorita, para que él lo evite y así le evite el dolor a Brasil. Entonces es bastante curioso ese cortometraje de ficción que fue incluso protagonizado por el reconocido actor brasileño Antonio Fagundes. Aquí vamos a escuchar un fragmento de ese cortometraje, casi la parte final, donde el actor principal cuenta con tristeza y dolor que no alcanza a llegar a contarle al portero Barbosa que no se deje hacer ese gol, y entonces viene todo el dolor de Brasil por la derrota. Escuchemos este fragmento.

0: Decíamos entonces que ese fragmento de ese cortometraje mostraba ese dolor brasilero. Invitamos a los oyentes a que busquen ese cortometraje y puedan observarlo. Profe, ¿qué podemos ir diciendo para cerrar hoy nuestro programa con toda esta riqueza del Mundial de Brasil de 1950?
1: Bueno, pues lo primero es que Uruguay para ese momento se reafirma cada vez más como un protagonista del fútbol mundial. Lo decíamos en el primer programa de cómo la República Oriental del Uruguay fue, digámoslo así, designada como sede del primer mundial en reconocimiento a esos triunfos futbolísticos que el país obtuvo en los Juegos Olímpicos de 1924 y 1928, y lo ratifica precisamente con ese primer mundial de 1930. Y ahora, ante esa potencia del fútbol mundial y en su propio escenario, en su propio estadio, ese gigantesco escenario llamado Maracaná, vuelve y se impone Uruguay. Entonces, esto, digamos que me lleva una vez más a ese texto de Luis Tejada, porque da a entender de cómo esos países que de pronto pueden no tener mucho protagonismo político, económico, bien en la región o bien a nivel mundial, van mostrando también lo que tienen, van mostrando una cierta riqueza cultural de formación política, de cultura ciudadana, y que creo que hoy en día Uruguay lo ratifica con esta serie de gobiernos del Frente Amplio, con Pepe Mujica a la cabeza, que ha ido posicionando a Uruguay en un contexto regional muy importante en cuanto a un concepto de desarrollo integral.
0: Bueno, profe, muchas gracias por permitirnos a todos compartir estos grandes conocimientos sobre los mundiales de fútbol y todo lo que estos acarrean. Agradecemos a nuestros oyentes, a la Universidad Nacional, y los esperamos en nuestro próximo programa en el que hablaremos de los mundiales de Suiza 1954 y Suecia 1958. Hasta pronto.
1: Y nuestro agradecimiento pues a UN Radio, la emisora de la Universidad Nacional de Colombia, por permitirnos estar con ustedes compartiendo esta serie radial sobre los mundiales de fútbol. Y de igual manera, agradecer el apoyo en la parte técnica de Vanessa Agudelo y de Jorge Benjumea Martínez. Muchas gracias y hasta pronto.
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4: Desde la emisora de la Universidad Nacional de Colombia, los saluda María Isabel Galvis. Les doy la bienvenida una vez más a Repertorio Musical, este espacio para la música, sus momentos y compositores. Con el apoyo técnico de Ricardo Velázquez Restrepo, estaré acompañándolos en este recorrido por obras e intérpretes de todos los tiempos. Sean bienvenidos. Según nos relata Erik Eriksson, Henrik Andersen exhibió en sus composiciones la libertad de improvisación asociada a su instrumento, el órgano. Hermano de Willem Andersen, el principal pianista holandés de su época, Henrik se tomó en serio su vocación, a menudo criticando la falta de preparación evidente en ciertas áreas de la interpretación musical holandesa, especialmente en la ejecución de la música de iglesia. En las partituras de Andersen se encontraron huellas de los estilos a los que llegaron otros dos organistas, compositores e improvisadores consumados, Anton Bruckner y César Franck. Su gramática musical, aunque conservadora, era de su época. Escuchemos la Sinfonía número 4 de Henrik Andersen, en interpretación de la Orquesta Filarmónica de la Radio, dirigida por Jan Fournet. Esta obra está dedicada a Willem van Otterloo.

La Orquesta Filarmónica de la Radio, bajo la dirección de Jean Fournet, interpretaba la Sinfonía número 4 de Hendrik Andriessen, una pieza de 1954 dedicada a Willem van Otterloo. Reconocido como teórico y pedagogo, Joseph Marx también construyó un nombre como compositor experto e imaginativo. Sin embargo, muchas de sus creaciones pasaron de algún modo desapercibidas, en gran parte porque no seguía la moda de composición atonal o serial. Hijo de padre austríaco y madre italiana, varios miembros de su familia recibieron fundamentación musical que luego compartieron con Marx. Curiosamente, el compositor no mostró habilidades particulares para la música, y así se decidió por estudiar filosofía, historia del arte y estudios alemanes. Pero en el camino realizó estudios de composición con Tegna y adelantó cursos de musicología. Incluso su tesis doctoral tuvo como tema un asunto musical, las funciones de los intervalos de armonía y melodía para la comprensión del tiempo. Escuchemos Cuarteto Cromático, composición de Joseph Marx del año 1936, revisada en 1948. La interpretación va por cuenta del ensamble Thomas Christian.

0: El ensamble Thomas Christian interpretaba el cuarteto cromático de Joseph Marx. Con esta pieza hoy despedimos este repertorio musical. Los acompañó en este recorrido por la música de todos los tiempos, en el control técnico Ricardo Velázquez Restrepo y en la realización y conducción María Isabel Gálvez. Continúan en la sintonía de Radio UNAL. Esta es la emisora de la Universidad Nacional de Colombia. Hasta pronto.
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Franz Schubert compuso solamente dos tríos con piano, el número 1 en si bemol mayor, Deutsch 898, y el número 2 en mi bemol mayor, Deutsch 929, además de una pieza más breve, el nocturno Adagio en mi bemol mayor, Deutsch 897, y una Sonatensatz, pieza de sonata, en si bemol mayor, Deutsch 28, compuesta, según el propio Schubert, entre el 27 de julio y el 28 de agosto de 1812. El término sonata sugiere que fue pensado como un movimiento de una composición más grande en cuatro movimientos, pero también puede interpretarse como un esfuerzo para componer un trío con piano. En cualquier caso, la Sonatensatz muestra un dominio muy avanzado en la destreza de composición del adolescente Franz Peter Schubert de apenas 15 años de edad. Los dos tríos con piano, aunque menos conocidos que sus sinfonías o lida, son fundamentales en el repertorio de música de cámara romántica. No hay datos claros con relación al momento exacto en que se compusieron. Es bastante lógico, sin embargo, que ambas fueran creadas y estrenadas el mismo año. Su amigo Joseph von Spaun se refiere en 1829 a la existencia de dos grandes tríos para piano, violín y violonchelo, interpretados en público, y el mismo Schubert hace alusión, en una carta a su amigo Ansel Hüttenbrenner de enero de 1828, a un trío para piano, violín y violonchelo que fue ejecutado en casa de Schuppansig y Linke. En cualquier caso, se trata de dos obras de madurez fechadas lógicamente en 1827. Robert Schumann escribió con ocasión de la aparición del primer trío en 1836 lo siguiente. El trío en mi bemol es más activo, viril y dramático, mientras que el trío en si bemol es más sufriente, femenino y lírico. Música realmente alegre, clara y equilibrada, insólita en un hombre ya enfermo y que se sentía profundamente angustiado. Escuchemos entonces el trío para piano, violín y violonchelo número 1 en si bemol mayor, Deutsch 898 de Franz Peter Schubert. La versión es del trío Rubinstein, Anna Wesolowska en el piano, Adam Kosteski en el violín y Stanislaw Firley en el violonchelo.

Escuchábamos la Sinfonía número 1 de Arthur Butterworth, que interpretaba la Orquesta Sinfónica de Múnich, dirigida por Douglas Bostock. El poema sinfónico Elegía, de Havergal Brian, llevaba originalmente el título de Una canción de dolor. A la edad de 94 años, el compositor evidentemente decidió que el título Una canción de dolor era inapropiado o demasiado revelador. Así lo escribía en su correspondencia con Graham Hatton. Tengo muchas ganas de cambiar el título de este movimiento a Elegía. Finalmente, la pieza fue publicada con el título de Elegía y fue muy bien recibida. Escuchemos este poema sinfónico compuesto en do menor por Havergal Brian en 1954. La composición será interpretada por la Orquesta Sinfónica de la BBC escocesa, dirigida por Gary Walker.

0: Escuchamos Elegía, poema sinfónico en do menor de Javier Galbraith. Interpretaba la Orquesta Sinfónica de la BBC escocesa, dirigida por Gary Walker. Así finaliza esta emisión de Repertorio Musical. Los acompañó en este recorrido por la música de todos los tiempos en el control técnico Ricardo Velázquez Restrepo y en la realización y conducción María Isabel Galvis. Los invito a que continúen en la sintonía de Radio UNAL. Esta es la emisora de la Universidad Nacional de Colombia. Hasta pronto.
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Muy buenas tardes a todos, ¿qué tal? ¿Cómo están? La última vez que estuvo con nosotros, nuestro invitado de hoy, el pianista y compositor argentino Lalo Zanelli, nos presentaba su álbum Emigrantes. Desde entonces han pasado ya 10 años y la situación de los migrantes en el mundo no ha mejorado precisamente. Quizás por eso acaba de sacar al mercado su nuevo álbum que con el título de Solar intenta difundir algo de optimismo en una situación cada vez más difícil.

0: Muy buenas tardes, Lalo.
1: Hola, Jordi, ¿cómo estás?
0: Bienvenido a Radio Francia Internacional. Gracias. La crítica ha cogido con entusiasmo tu nuevo álbum, un álbum radiante, lleno de esperanza y de energía. Eso es lo que necesitamos quizás ahora, en esos momentos, y no antivirus venidos, llegados de Argentina.
1: No, por favor. Sí, yo creo que sí, nos hace falta un poco de esperanza, un poco de positivismo en este mundo loco en el cual estamos viviendo. Me pareció positivo de dar un toque positivo, digamos, como porque bueno, lo que me inspiró esto fue uno de los títulos, uno de los temas que se llama Solar. Me pareció bueno dar esta imagen más bien positiva, vamos a decir, ¿no?
0: Porque viendo las noticias en televisión, en la radio, uno tiene tendencia a suicidarse.
1: Exactamente, ¿no? Exactamente. Yo, si tengo que reflejar lo que está pasando en el mundo, creo que voy a hacer un disco deprimente.
0: Claro. Recuerdo, Lalo, que hace 10 años nos presentabas el álbum Migrantes, justo el día en el que el Reino Unido firmaba el Brexit, su divorcio con la Unión Europea. No han salido tan bien las cosas, ¿no?, para los partidarios del Brexit.
1: Sí, aparentemente no están en buena situación, digamos. Pero ¿quién está en buena situación hoy en día? Sí. en Europa, estamos cada vez peor, ¿eh? O sea, me parece a mí, ¿eh? Entonces,
0: quizás tú, Lalo, estás en plena forma, ¿no?
1: Yo estoy en plena forma, digamos que hay que seguir con lo suyo y creyendo siempre, porque no nos queda otra, ¿eh?
0: No,
1: como tú dices, ¿no?
0: Lalo, ¿qué ha pasado para que pasase tanto tiempo entre tus dos álbumes,
1: bueno,
0: entre Migrantes y Solar?
1: Mira, pasó que, bueno, entre el final de Inmigrantes, estuvimos representándolo, haciendo conciertos, que acabamos de ver justamente. Vino la época del COVID, donde se paró un poco todo. Entre tanto, yo me mudé también de lugar en Francia, me fui al suroeste, en el Lot, y bueno, todo ese cambio ha hecho que la instalación en el nuevo lugar, trabajos en la casa que compramos, han hecho que, bueno, ha pasado un tiempo y ya desde hace un año o dos me digo, bueno, tenía todas estas músicas, estas piezas nuevas y estaba esperando el momento adecuado para grabarlas, ¿no? Y la diferencia con los otros álbumes es que antes yo tenía el grupo Ombú. Esta vez no existía más el grupo. Entonces, armé un grupo para la grabación de este disco.
0: Algunos de los miembros.
1: Sí, son la mayor parte son amigos, viejos amigos que han tocado conmigo ya antes o que hemos compartido otros proyectos, por ejemplo, con Didier Tursari, el acordeonista. Habíamos tocado con François Béranger en los años 90 y principios de los 2000.
0: Un gran cantante francés.
1: Sí, muy muy engagé, ¿cómo se dice? Muy militante, muy anar en definitiva, podemos decir que era ni de derecha ni de izquierda, pero estaba en contra de todo el sistema.
0: Bueno, fantásticas sus canciones son.
1: Sí, increíble. O sea, por eso que no estaba muy mediatizado, porque no tenía problema en declarar todo lo que no iba, ¿no?
0: Minino Garay también está en el disco.
1: Minino Garay, con quien habíamos tocado en el primer disco en los años 95, 6, 7, por ahí. Y con Minino siempre hemos guardado una relación bastante cercana, porque, bueno, Minino, hemos colaborado, yo he colaborado con él para sus proyectos, escribiéndole músicas o haciendo arreglos, Y él ha venido a tocar en otros de mis discos posteriores como invitado. Javier Estrella, que estaba tocando en el último Ombú también. Y después algunos encuentros más recientes, como con Simon Drapier, que es un contrabajista guitarrista. Y también con Malik Metzadri, con quien él no tocó en la banda, pero siempre estuvimos haciendo cosas. Yo siempre lo llamo porque es un músico increíble que te musicaliza, te, te pone a otro nivel.
0: No, no, son pesos pesados. Por ejemplo, Minino Garay es un peso pesado,
1: peso
0: de
1: pesado,
0: la percusión.
1: Sí, peso pesado, increíble. Sí. Malik también, en fin.
0: Desde hace unos años vives ahí en el Lot, cerca de Cahors, en el centro de Francia, pero viviste también en Sevran, al norte de París, una pequeña localidad en la región de la Seine-Saint-Denis.
1: Sí.
0: ¿Ha influido de alguna manera su multiculturalidad en tu trabajo?
1: Sí, sí, en realidad, bueno, el multiculturalismo que yo utilizo, que es propio a Sevran, creo que es de una tendencia un poco más africana, y es verdad que yo no adentré en esas músicas. Yo creo que guardo siempre esas corrientes que me han sido siempre, me han atraído siempre, que me son siempre inspiradoras, que son las músicas de Argentina, por ejemplo, el tango y el folclore. Esas dos corrientes están siempre presentes. El jazz, que nunca lo abandoné, que está siempre mezclado en todo esto, que como una cosa que une un poco todo. Músicas de América Latina, bueno, en realidad yo siempre estoy abierto a todo, porque
0: hay
1: no?
0: un sustrato africano en todo eso, en el jazz, naturalmente.
1: Sí, bueno, siempre África está siempre ahí atrás, en filigrán, ¿no? Como
0: sí,
1: dicen.
0: Sí, sí, sí, sí.
1: Los ritmos, por supuesto, sí, sí, sí.
0: Allí en Sevran colaboraste con la acción cultural de la comuna. Es cierto que llegaste a hacer conciertos a domicilio.
1: Sí, sí, sí, habían organizado en una época estos conciertos que se hacían a domicilio en la casa de la gente, donde se organizaban unas pequeñas reuniones, y bueno, yo iba a tocar y con un piano, y la gente llevaba de qué comer, de qué beber, y pasábamos un momento
0: fantástico, ¿no?
1: Genial, fue muy, muy, muy
0: interesante. Permíteme que recuerde a nuestros oyentes que has nacido en Buenos Aires en 1959 y que tu adolescencia está marcada por el rock, ¿no? ¿Cómo nace esa pasión por el rock? En aquella época el tango casi no existía, ¿no?
1: No, para mí no
0: para
1: existía.
0: Los jóvenes, por supuesto.
1: Para mí no existía. Claro, yo nací con el amor, con el descubrimiento de los Beatles, que fue mi primer shock musical cuando yo tenía 6 años, que fue un disco que me regalaron mis padres, vinilo simple, ¿no? El 45 tubos.
0: ¿Qué canciones tenía ese vinilo, te acuerdas?
1: Era el año 65, así que eran los primeros discos. Creo que era Candamila, una de esa época.
0: Los Schubert del siglo XX, ¿eh?
1: Sí. Así que bueno, por eso que yo empecé con el rock, era el auge total. Después empecé a tocar la guitarra a mis 10, 11 años, a crear grupos de rock, primeros conciertos, tenía 12, 13 años, cantaba y tocaba la guitarra.
0: Digamos que la guitarra funciona mejor con las chicas que el piano, ¿no?
1: Sí,
0: el piano estás de espaldas,
1: sí,
0: a la fiesta.
1: Sí, sí. Es más fácil de llevar. Yo me la llevaba a todos lados, la guitarra. Me iba de viaje a dedo, dos viajes en América Latina, que era la época que viajábamos a Brasil, a Perú, y eso, y me llevaba siempre la guitarra al hombro.
0: El piano es bastante más complicado. Empiezas a tocarlo mucho más tarde, ¿no? ¿Qué es lo que te infundió el placer de tocar el piano?
1: El piano, sí, lo empecé a los 17 años más o menos, pero porque lo tenía en la cabeza. Cada vez que veía un piano, que alguien tenía un piano, me sentaba y me ponía a pianotar así, y me parecía súper inspirador. Así que a los 17, cuando termino el colegio, me puse a estudiar piano.
0: Seriamente.
1: Y cada vez más el piano, cada vez menos la guitarra. Así que bueno, porque es consciente ya en esa época que a lo que 17 años yo ya estaba seguro de seguir la música, de seguir haciendo música, pero consciente que a los 17 era un poco tarde, entonces me puse de lleno a hacer el piano, a estudiar piano.
0: Para la composición es imprescindible casi.
1: Y la composición estaba en paralelo siempre ahí, desde chico tenían primero, eran las primeras canciones, después unas músicas un poco que se acercaban un poco a lo que hago ahora, pero con la influencia. Porque después del rock, llegó el rock sinfónico. No sé si te acuerdas, Yes, Genesis, todos estos grupos increíbles. A mí eso también me pegó mucho. Y así que bueno, mis primeras composiciones así instrumentales tenían un poco esa connotación así rockera. Y cuando llegué a Francia, en el 83, descubrí, para allá, como dicen, el jazz, que no estaba previsto que yo haga jazz, pero me invitaron a un atelier en el Saint-Quiem, en el arrondissement, y bueno, y ahí dije, uy, esto... Había, entonces, bueno, me puse a aprender jazz y a tocar durante varios años jazz, pero estaba todo lo otro atrás. Lo mismo me pasó con el tango, redescubrí el tango en París, ¿no? Como en la película, ¿no? El primer tango de París. Porque iba al Trotuar de Buenos Aires, que era el templo del tango, donde pasaban los más altos tangueros que vivían de acá o que venían de Buenos Aires, de Argentina, en Francia, y pasaban ahí. Y yo tenía un amigo contrabajista que tocaba, entonces lo iba a ver y empecé a escuchar el tango también, y ahí dije, wow, acá que esto es un océano inmenso también, así que también me interesó, y así que me puse también en paralelo a aprender el tango.
0: Tus estudios, algo se puede decir que son de cine. Vas a estudiar composición para el cine, ¿no? Y vas a ganar el primer premio de composición, incluso.
1: Sí, bueno, tuve esa suerte de encontrar en el segundo año que yo estaba acá en Francia, este curso de 2 años de composición de música de film en la École Normale de París, dirigido por Laurent Petit-Gerard, que es un gran compositor, director. Así que me metí de lleno ahí, y bueno, sí, el primer año tuve el primer premio, unanimidad, así que bueno, me permitió tener una beca para el segundo año, pero bueno, no es que vine a estudiar eso, vine a estudiar composición en realidad, y salir de la Argentina, porque estábamos todavía bajo en plena dictadura, y bueno, yo lo único que quería era hacer música. Y estaba un poco todo
0: bloqueado.
1: Sí, bloqueado.
0: ¿Cuál es el secreto de la música para el cine? Quizás que está abierta a todo, puedes hacer lo que quieras, no hay una libertad formal.
1: Bueno, yo creo que sí, estás al servicio de una imagen, de una situación, de un sentimiento que está pasando en las escenas. Así que sí, está eso en primer lugar. Después los estilos, eso depende del director, qué es lo que quiere, y a veces inclusive en la música de cine una escena cómica puede ser con una música trágica, puede dar completamente otro panorama, ¿no? O viceversa también, ¿no?
0: La música electrónica te ha interesado mucho también, estudias en el GRM, el Grupo de Investigación Musical aquí en París. ¿Fue eso lo que te llevó a ser el pianista y arreglista de The Gotham Project?
1: Porque la música de electrónica o electroacústica que se llamaba, o concreta que se llamaba en esa época, no
0: es la de Gotham
1: Project. No es la misma exactamente de que hacía Gotham o todos los grupos de electrónica de hoy en día, ¿no? Es más, tiene que ver con una cosa más experimental, ruidos, o sea, tratar de hacer música, o sea, por lo menos en esa época era eso, ¿no? Tratar de hacer algo musical con sonidos, me acuerdo que un día nos dijeron, bueno, traigan cacerolas, traigan cualquier cosa que haga diferentes ruidos, y grabamos y después metíamos todo eso al revés o agarramos solamente el primer golpe y cortábamos la resonancia solamente, o agarramos la resonancia y pasábamos la banda al revés, y hay que decir que en esa época no habían computadoras, era todo manual. O sea, agarramos las bandas que eran anchas así, las cortamos, las pegábamos, era muy
0: artesanal, sí. Precisamente esa música para el cine de ciencia ficción sería perfecta, ¿no?
1: Claro.
0: Seguro sí. Que se ha utilizado, seguramente.
1: Seguro, sí.
0: Con Gotham Project vas a viajar por el mundo entero. Eso sí es una experiencia. ¿Cuántos años estuviste con Gotham?
1: Bueno, los 10 años que duró el grupo, desde 2001 hasta 2011, tuvimos 3 principales giras, que fueron los tres álbumes que hicieron. Así que sí, fue recorrer el mundo entero.
0: Estuviste en la Olimpia de París, en óperas. En
1: la ópera de Sydney.
0: En Los Ángeles, ¿no?
1: En Los Ángeles.
0: El Hollywood Bowl.
1: El Hollywood Bowl, o sea, lugares increíbles. Sí.
0: Y bueno, ¿erais conscientes de todo eso?
1: Sí, yo era consciente. Bueno, creo que todos éramos conscientes diciendo,
0: el éxito.
1: Mira dónde estamos, o sea. No, fue una experiencia increíble eso.
0: Pero volvamos al álbum Solar. Uh-huh. Lo has hecho con este grupo modificado que has llamado Orquesta Modulable La Buena Unión.
1: Sí.
0: ¿Hay buena unión en el
1: grupo? Sí, buena unión, hubo buena unión, sí. En realidad, como yo no tenía más el grupo, si tú ves las siglas de Orquesta Modulable La Buena Unión, Ombú. Sigue siendo Ombú.
0: Claro.
1: Era como un juego de palabras para decirme, bueno, eso es como una continuidad, ¿no? Una continuación de Ombú, sin ser Ombú, porque ahora pasa que, bueno, como vamos a hacer conciertos para presentar el disco, se va a transformar en un grupo finalmente, en otro grupo más, así que...
0: O sea, en el disco te atreves con el flamenco, con la salsa, con la música andina, el jazz, por supuesto.
1: Sí.
0: Hay de todo, ¿no?
1: Sí, hay un poquito de todo. Es un poco el reflejo de lo que siempre hice, ¿no? Siempre estoy muy curioso de todas las corrientes musicales que me gusten, por supuesto, ¿no?
0: ¿Va a ser presentado pronto el disco en concierto?
1: Sí, ahora, bueno, no tan pronto. El concierto de presentación va a ser un doble concierto el 3 de octubre, que es un sábado. Doble concierto porque vamos a hacer un concierto a las 19 y otro a las 21, o 19:30, 19:30, 21:30, en el Sunside, que es el Sunset, ahí en Châtelet.
0: Naturalmente. Dicen que la inspiración no rima con la precipitación, ¿no? Ese es el secreto de Solar. Has pasado muchos años preparando esos.
1: No, bueno, sí. Son todas piezas que venía escribiendo más o menos desde la época que me mudé. Y algunas anteriores también. Siempre tengo alguna música vieja que recupero y que la vuelvo a poner. Pero vieja quiere decir de hace 20 años. Que la saco del cajón, vamos a decir, y que diga, entonces la empiezo a trabajar, y aparece 20 años, 25 años más tarde. Así que sí, son piezas que tenía, que fui escribiendo estos, y
0: ¿Se han acabado las obras en tu casa del Lot? Ahora hay obras
1: no,
0: musicales.
1: No, no termina nunca. No termina nunca. Tenemos siempre algo para hacer.
0: Bueno, eso lo compaginas con las obras musicales, por
1: supuesto. Sí, exactamente.
0: En fin, pues ya lo saben, Solar, el nuevo álbum de Lalo Zanelli con el grupo La Orquesta Modulable, La Buena Unión, ha sido editada aquí en Francia por Buda Music. Muchas gracias, Lalo.
1: Muchas gracias a ti, Jordi.
0: Mucho éxito con el disco. Permíteme también que dé las gracias a Suel Kedir y a Stefan de José, asistidos maravillosamente por Dorian Bonnissent, quienes se han ocupado hoy de la realización del programa, y también saludar a nuestros telespectadores, porque también los tenemos, que nos siguen en toda América, desde Chicago hasta la Patagonia, pasando por Buenos Aires seguramente, gracias a una cadena de televisión que se llama UCL, un canal latino, y una red también que se llama TAL, T-A-L, que reúne televisoras públicas y universitarias de todo el continente.
1: Okay,
0: y a ustedes, muchísimas gracias por su atención y les damos cita para una nueva edición de El Invitado de Radio Francia Internacional.

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Debido a la falta de archivos históricos, se sabe muy poco sobre la juventud del compositor John Dowland. Algunos historiadores afirman que nació en 1563 cerca de Dublín, otros que nació en Westminster. Sin embargo, no se ha encontrado evidencia de su lugar exacto de nacimiento ni de dónde pasó su infancia. Los relatos de su vida comienzan en 1580, cuando fue enviado a París para servir al embajador en la corte francesa. Dowland regresó a Inglaterra y en 1588 fue admitido en el programa de licenciatura en música de la Christ Church de Oxford. En 1594 solicitó sin éxito el puesto de laudista en la corte inglesa, pero fue acogido por el rey Cristian IV de Dinamarca. Aún así, Dowland continuaba publicando su música en Londres, tanto que el rey terminó por molestarse cada vez que Dowland se ausentaba y fue despedido en 1606. En 1612 comenzó a tocar en la corte del rey Jacobo I de Inglaterra, donde permaneció hasta su muerte en 1626. La mayoría de las obras de John Dowland son canciones tradicionales para laúd y dúos para viola, con acompañamiento de laúd. A menudo se lo cita como el autor del excepcionalmente famoso First Book of Songs, publicado en Londres en 1597. Muchos críticos coinciden en que es una de las obras más importantes en la historia del laúd. Dowland publicó dos libros más de canciones, uno en 1600 y otro en 1603. Muchos estudiosos creen que la última colección publicada de John Dowland, Un consuelo para peregrinos, fue sin duda su mejor obra. Aunque se desconoce la fecha exacta de su muerte, fue enterrado en la iglesia Santa Ana de los Frailes Negros de Londres, el 20 de febrero de 1626.

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2: Les damos la bienvenida a este segmento temático de Análisis UNAL en este viernes de cultura y vamos a hablar hoy de los 100 años del nacimiento de Delia Zapata. Queremos rendirle un homenaje a esta mujer, bailarina, investigadora, gestora, una figura fundamental para entender y valorar las raíces afrocolombianas y la danza tradicional en nuestro país. El Ministerio de las Culturas ha declarado este año como el año de Delia Zapata Olivella, en conmemoración precisamente de este centenario de su natalicio, y hay que recordar que cosas muy importantes que hizo, como llevar las danzas tradicionales del Caribe y el Pacífico a escenarios formales, les da un estatus de arte escénico y académico. Entiendo que fue la primera mujer negra en danzar en el Teatro Colón en Bogotá. También hizo una gran investigación en torno a todo este tema de la danza tradicional, y hay un texto emblemático de ella que se llama La Cumbia, síntesis de la nación colombiana, que entiendo por estos días también se está mostrando mucho como parte de la celebración, de esa conmemoración de los 100 años de su nacimiento. Y por supuesto, todo el legado que ha hecho con su grupo de baile, canto, danza, y todo lo que ha dejado Delia Zapata Olivella para la cultura nacional. Vamos a escuchar, antes de empezar con nuestros invitados e invitadas, un audio de Delia, precisamente contando un poco cómo nació todo esto que ella terminó montando junto con su hermano.
3: Cuando uno siente que se puede comunicar con la gente a través del movimiento, la gente cambia el concepto de la vida. Yo era la niña de Delia, la hija del doctor Zapata, entonces me recibían en todas partes. Entonces yo me iba a los barrios a ver las danzas que se organizaban para los carnavales, y como todo el mundo me conocía, todo el mundo me daba oportunidad de ver esas cosas. Entonces yo me levanté dentro de ese ambiente, mas nunca pensé ni ser bailarina ni nada de esas cosas. Me vine a Bogotá con mi hermano a estudiar acá. Quería estudiar medicina, pero él no me dejó y dijo que yo tenía que estudiar, era arte, porque eso era lo que había hecho toda mi vida. Y entonces me matriculé en la Escuela de Bellas Artes. Ahí, pues hice primero 4 años reglamentarios y después escogí la escultura. Yo terminé mi carrera y me regresé a Cartagena. Un día me dice mi hermano, ¿por qué no organizamos un grupo de danza? Entonces, como a mí me gustaba todo eso, yo le dije, claro, por supuesto, pero vamos a tener un problema, no tenemos vestuario ni nada de esas cosas. Me dijo, yo me encargo de eso. Y entonces yo organicé el grupo. Con ese grupo lo sacamos en el año 54, por primera vez, y lo trajimos a Bogotá después de toda una aventura por el río Magdalena y todas esas cosas. Presentamos el espectáculo en el Teatro Colón, y al otro día en la prensa y de ahí en adelante, la primera bailarina negra y no sé qué y no sé cuándo. Con ese grupo hicimos una gira por todo el país. Entonces yo le dije a Manuel, mira Manuel, esto va más serio de lo que nosotros pensamos. La gente hace muchas preguntas, entonces nos va a tocar que dedicarnos a investigar de fondo realmente en qué consisten nuestras danzas y todo para tener la respuesta. Y empezamos a hacer todas las investigaciones en la costa norte. Entonces nos íbamos de pueblo en pueblo. Estábamos 2-3 meses. Todo el día yo me la pasaba cociendo. Y por la noche esperábamos que llegaran los campesinos del campo y todo. Y entonces ellos me enseñaban las danzas directamente.
2: Mm-hmm. Muy bien, con esta introducción, pues voy a presentar a nuestros invitados en esta mañana y nuestras invitadas. Está con nosotros Amelia López López. Ella es candidata a PhD en etnomusicología en el Departamento de Folclore y Etnomusicología de la Universidad de Indiana. Espero haber hecho bien la presentación, Amelia. Muy buenos días, bienvenida.
4: Buenos días, Jairo. Claro que sí. Muchísimas gracias por esa presentación.
2: Muy amable por estar acá y acompañarnos. Está con nosotros también Felipe Guerra Vaquero, director de El Palenque de Delia, un grupo de danza, música, teatro y canto de la Fundación Instituto Folclórico Colombiano Delia Zapata Olivella. Felipe, bienvenido. Gracias por acompañarnos en esta mañana.
5: Muchas gracias, querido Jairo. Un saludo muy especial a ti, para la mesa de trabajo, para la audiencia y también para Amelia acá. Es un gusto estar junto a ustedes el día de hoy.
2: Muchas gracias también por estar presente en este espacio. Y completamos este panel con Luz Marina Rivera Rojas. Ella es egresada de la Escuela Superior de Administración Pública, la ESAP. Es vecina aquí del campus de la Universidad Nacional de Colombia. Hizo parte del primer grupo de baile que estableció la ESAP. Y su director en su momento era Raúl Riaño, bailarín del grupo de danzas de Delia Zapata Olivella, que les enseñó su método y los llevó varias veces al Palenque de Delia en el barrio La Candelaria. Y ella dice que la maestra salía, los saludaba, les hacía observaciones y recomendaciones para las danzas que ellos ensayaban allá. Y por eso dice que de forma indirecta la maestra Delia Zapata fue también su maestra. Luz Marina, bienvenida. Gracias por estar acá.
6: Buenos días, muchas gracias por la invitación.

0: ya a guiar a Liszt en ese trabajo de campo. Entonces viaja con él por varios pueblos de la costa Caribe y ambos escuchan por primera vez sobre un pueblo que se llama Evitar. En ese pueblo, digamos que lo conocen a través de uno de los miembros del grupo de música de Delia, José Lara, y pues ahí ya hacen todo un recorrido, empiezan a hacer entrevistas. Delia acompaña en el 64 a Manuel en ese viaje de exploración, hacen muchas grabaciones. Y Delia ahí pues hace un trabajo investigativo muy importante. Básicamente, Delia era la asesora de investigación de Liszt, porque ella era la que conocía todas las prácticas culturales, la que conocía a las personas, la que también podía traducirle a Liszt algunos de los dichos costeños. Y todo esto está pues reflejado en las grabaciones que están ahora en la Universidad de Indiana. Entonces, más o menos por ahí me empecé a interesar también por esa relación que existe entre ellos desde esas grabaciones. Y ya después empiezo a descubrir que es una relación que se sostuvo por mucho tiempo. Liszt le ayudó a Delia a conseguir una beca para ir de intercambio en Estados Unidos a estudiar con la bailarina Catherine Dunham. Allá estuvo Delia por 2 años estudiando con ella y con José Limón. Y bueno, siguieron su relación. También le ayudó Eva Ehrlichman, era la esposa de George Liszt, y ella le ayudó a Delia a traducir su artículo, Danzas folclóricas colombianas, al inglés. Y se convirtió en el primer artículo publicado por una colombiana en la revista de etnomusicología de Estados Unidos, algo muy importante para el campo y que no se conoce mucho. Y bueno, básicamente esa relación se sostuvo por el tiempo durante toda su vida, y Delia es quien lleva el libro de George Liszt, una vez es publicado en el 85, lo lleva al Patronato de Ciencias y Artes acá en Colombia, y pues son ellos quienes deciden traducir esa publicación y hacerla accesible al pueblo colombiano en los 80s. Entonces, todo es como una relación de camaradería, de compinchería y también colaboración intelectual muy importante, que realmente como que centra a Delia en las discusiones de este campo de la etnomusicología y los estudios de folclore.
1: En ese punto, Delia ya era una mujer, digamos, consolidada con su grupo y con sus investigaciones, o apenas estaba como empezando a hacer todo esto.
0: En los 60s,
1: Sí.
0: cuando conoce a Liszt, ya Delia estaba establecida, ella hizo su primera gira en el 57. Su primera gira internacional, porque ya había hecho giras alrededor de Colombia. Entonces sí era una figura ya prominente en este aspecto, pero no era muy reconocida, digamos, a nivel nacional. Fue esa gira en el 57, que de pronto Felipe nos puede compartir un poquito más. Esa gira por Europa, la que posicionó a Delia y a Manuel con su conjunto de tradiciones populares. Digamos en un discurso nacional.
1: Sí, hay un aspecto interesante, y es en la época de la que estamos hablando, los años 50, para una mujer negra y hablar de folclore y de danzas tradicionales, pues, o sea, no debía tener la acogida que de pronto podría haber tenido hoy en día. Debía haber sido muy, muy complejo. Ya voy a ir con Luz Marina, pero quería preguntarle a Felipe precisamente de eso, de esos antecedentes, de esas primeras giras, de esas primeras salidas. ¿Cómo llega ya al Colón a bailar y ser la primera mujer negra que baila en el Colón?

0: en estas circunstancias, ¿no?
1: Gracias, Jairo, por esa pregunta y creo que lo que preguntas es muy importante porque, como les decía ahorita, algo que hablábamos mucho con Edelmira, está escrito en una entrada biográfica que hicimos juntos hace unos años, que está en un diccionario de mujeres latinoamericanas. Hablábamos de cómo Delia, primero siendo mujer, en esa época de los 50, haber logrado todo eso es algo de notar. Porque pues en esa época, y lo sabremos acá contigo, con Amelia, con Luz Marina, pues era un país nuevamente muy conservador. ¿Quiénes eran los colombianos en esa época? Eran los hombres con renta, mayores de edad, preferiblemente de las grandes capitales de la ciudad, preferiblemente capitales blancas. Entonces, pues obviamente, el que sea una mujer primero, segundo, de provincia, porque ella venía de Lorica, de una familia liberal que no tenía ninguna posición económica pues privilegiada ni nada por el estilo, y además de todo, con una ascendencia indígena Zenú y pues sus rasgos, una mujer negra también, en ese sentido, pues que ella haya logrado tener todo el peso que tuvo y que se haya abierto camino bajo sus propios méritos, es algo muy importante. Ella logró, bueno, ella llega acá a Bogotá en el 48, siendo estudiante de la Universidad Nacional de Artes, una de las primeras generaciones de las mujeres que hicieron esta carrera en la Universidad Nacional. Y pues en estos antecedentes que tú me preguntas de las giras nacionales, ella logra tener y tejer con, pues, tanto ella misma, en conjunto también con Manuel, que ya había estado antes en la ciudad, pues, estudiando medicina, etcétera, etcétera, tejer muchas relaciones que le permitieron a ella darse a conocer, que valoraran su trabajo y lograr no solo presentarse en el Colón, que es de pronto como lo que la gente más recuerda, sino que se abrió campo en muchos escenarios. En Cartagena, en el Tolima, en Cali, en Medellín. Entonces uno en el 54 ve que en general la gente dice, ah, sí, se presentó en el Colón. Ella se presentó en muchas ciudades del país
0: Es una
1: y se
0: gira.
1: abrió camino. Eso hizo una gira y eso fue muy relevante porque en ninguno de esos escenarios se había presentado, y esto lo hablamos mucho pues con Edelmira, con el nieto Ian Betancourt también. No es solamente el que ella se haya presentado como la primera mujer negra, sino más bien fue la primera mujer que dirigió un grupo de personas que venían de las comunidades étnicas y de las regiones olvidadas y marginadas del país de esa época, para llevar a ese conjunto a representar tradiciones populares del país. Digamos, hay algunos historiadores que nos cuentan, miren, en años pasados se habían presentado otras mujeres y personas negras en el Colón, por ejemplo, entonces de pronto ahí hay un paréntesis histórico, entonces de pronto para darle más complejidad a lo que ella hizo, fue la primera mujer en dirigir un grupo con esa connotación que les cuento comunitaria, proveniente de los territorios, y presentarse no solo en el Colón, sino en el entonces Teatro Heredia y en muchos otros teatros que solamente estaban al servicio de la mal llamada alta cultura. Entonces, para ellos ver gente de las comunidades étnicas, ese ancestro indígena tan claro en Juan y José Lara, en Toño Fernández, ese ancestro negro tan presente en los compañeros Lorenzo Miranda, Erasmo Arrieta, Roque Arrieta, Julito Rentería, Madolia de Diego. Entonces, verlos en ese escenario, uff, eso fue un hito gigante. Y Amelia de pronto puede conocer un poco esa historia, darte más detalles de cómo logra ella, por ejemplo, entre otras, lograr estar en el Colón.
0: Claro, ya voy a ir con Amelia, pero quería preguntarle a Luz Marina, porque todo esto me sirve de pie para hablar un poco de cómo era Delia en el trato personal. Usted que tuvo la oportunidad de estar allá con ella, recibiendo consejos de ella en el tema del baile y demás, ¿cómo era ella en la cercanía, Luz Marina?
2: Bueno, las oportunidades que Raúl nos llevó como director del grupo de danzas de la ESAP al Palenque, pues para todos nosotros, los del primer grupo de danzas de la ESAP, era todo muy novedoso, ¿sí? Porque siempre ensayábamos a puerta cerrada en el auditorio de la escuela. Entonces, ir al centro, yo no era muy asidua del centro, y llegar, y pues uno sabía que estaba ensayando en un lugar muy especial, porque Raúl no lo describía, y él sí trabajaba ya como bailarín, él era ya un bailarín profesional. Entonces estábamos ensayando, yo me acuerdo mucho que estábamos ensayando Indio Farotos, ¿sí? Que eso es extenuante físicamente. Y ella salió y pidió que nos dieran agua, que por favor nos dieran agua, porque esa danza es demoledora físicamente. Y luego en esa ocasión nos corrigió varios desplazamientos, como la actitud. Pues una danza, creo que es, en todas las danzas tiene la solemnidad, el folclore solemne. Entonces ella como que hacía mucho énfasis en esa precisión de interpretación. Entonces a mí me sorprendió que ella, tan famosa, porque ya la veíamos cuando presentaba en el Colón, en otras partes, ya hacía parte de giras internacionales. Yo estoy hablando del año 83, sí, yo entré como al grupo en el año 1983 y creo que me retiré como en el 86. Y luego varias veces también fuimos, me acuerdo que estábamos ensayando el bambuco, perdón, el sanjuanero, pues eso le baila una sola pareja.
0: Sí.
2: Hizo muchas observaciones a la persona, siendo que pues no es afrocolombiano, pero después yo me enteré que ya juntó todas esas danzas, pues para llevarlas al exterior. No podía llevar solamente costa pacífica y costa atlántica, si bien ese es el centro de su labor investigativa. Esos montajes se hacían pues para llevar al exterior toda la narración, todo el discurso nacional, como acabo de escuchar. Entonces yo creo que nosotros fuimos, del grupo que yo fui, yo creo que fuimos como unas 4 o 5 veces al Palenque, y si ella estuvo siempre, y siempre salió, y sin que nos saludaba, y nos, a mí me parecía eso, como yo la tenía tan en alta estima, muy generoso, como que hablaba mucho, mucho de ella y del esfuerzo de transmitir cómo es un movimiento, que no era solamente, había compañeros que bailaban por bailar, ¿sí? Yo no era la vedette ni nada de eso, más bien era de la que ponían cuando alguien se enfermaba o algo. Pero a todos nos hacía sentir que movernos no era de cualquier manera, ni pues para lucirnos, pues el ego del bailarín, ¿no? Quiere que estar al frente, que le dé la mejor falda, sino cómo nos transmitía eso que ella había recogido en sus investigaciones en terreno. Entonces ese recuerdo yo lo tengo, fueron muy pocas veces, pero me parecía increíble que una persona como esa se tomara ese trabajo, ¿no? Con estudiantes universitarios inmaduros y muchas veces en un grupo de danzas por otras circunstancias diferentes a la esencia misma y a la autenticidad que ella recogió.
0: Claro, y a veces en esos grupos hay personas que no están por la misma danza, sino por alguna otra razón o circunstancia, entonces era mucho más meritorio. Ustedes van a hacer un evento hoy, precisamente viernes, en torno a Delia Zapata. ¿Cómo es más o menos eso?
2: Bueno, yo trabajé por muchos años en el Ministerio de Relaciones Exteriores. Yo fui funcionaria de carrera diplomática y consular de carrera, no política,
0: de carrera. Sí.
2: Gané un concurso y ascendí escalafón por escalafón hasta llegar al rango de embajadora. Desde 1997 yo creé este grupo porque un embajador me dijo, haga algo con la comunidad, y a mí me salió por allá de no sé dónde un grupo de danzas. Y entonces ahí yo vi que a mí me gustaba y tenía facilidad para enseñar. Pedí a mi familia que me mandaran los dos manuales más los CDs del patronato, y me puse a estudiar y me fue bien. Entonces, siempre que fui en mi carrera a las diferentes misiones en diferentes países, yo procuré hacer ese trabajo. Uno, formar grupo de danzas porque eso me parece súper complicadísimo, sino hacer como proyección y educación, un poco como cuando veía a Delia antes de la presentación, como ella explicaba, como ella quería transmitir qué era lo que iban a ver la gente, no solamente que lo vieran y aplaudieran y la pasaran bueno, sino que valoraran lo que iban a ver.
0: Que aprendieran.
2: Sí, además. Que aprendieran. Entonces, ahora que estoy retirada, hace año y medio, pues ya tengo más paciencia y pues la mesada está bien invertida porque pues yo pongo mucho de mi parte y por unos contactos previos que yo tenía con la biblioteca, la más bonita biblioteca, la biblioteca distrital Virgilio Barco Vargas, la coordinadora, yo le presenté una ficha de proyecto y el minuto a minuto para el rider técnico, y ella vio que era como algo como, no era una señora jubilada sin nada que hacer, sino que había un contenido y una historia, y pues tenemos hoy de 2:30 a 4:30 de la tarde para que se salven del trancón de viernes, quincena, entonces se van tranquilos a las 4:30 a su casa, un homenaje a Delia, que es un taller vivencial, porque yo no entiendo de otra manera rendirle homenaje a Delia. Haré una pequeña intervención, más o menos en la misma línea que se ha dicho acá, de la vida y el legado de ella, y luego se trabajarán los pasos básicos de cuatro danzas que yo he trabajado, que es el bullerengue, que aparece en el CD del patronato, que es el bullerengue, que es como el lumbalú de Delia, que es una letra preciosa, me pareció una letra preciosa, es como un himno a Delia. Luego los arrullos del Pacífico Sur, el bunde, un bunde, vamos a adorar. Luego la danza de los farotos, no la tejida de la trenza, sino solamente el paso básico de la danza, que ya es suficiente exigencia física. Y vamos a cerrar con cumbia, en virtud de ese artículo que ella escribió, donde hace énfasis en nuestra composición triétnica. Y se trabajará una pieza de Totó la Momposina, 2 de febrero, porque desde mi punto de vista esa pieza relata mucho el origen de la cumbia en Cartagena, que como Delia lo presentaba, antes de que se bailara la cumbia, en esos mismos términos, más o menos, esa pieza que canta Totó la Momposina, canta el origen de la cumbia en el marco de la fiesta de la Candelaria.
0: Eso es lo que van a tener
2: hoy. El Ministerio de las Culturas nos anunció, el director de la revista Gaceta, la provisión de unos números de la edición especial para Delia, entonces también procuraríamos, si se concreta por tiempo, distribuirla entre el público.
0: Excelente, pues bueno, ahí está un evento al cual pueden asistir para recordar el legado de Delia y en parte pues sus danzas. Y vamos a escuchar un pedacito de una pista de un bullerengue funerario que nos hizo llegar Luz Marina, precisamente como para escuchar algo de lo que Delia manejaba en tanto en sus investigaciones como en su grupo de baile.

0: Muy bien, luego de escuchar esto, continuamos acá conversando en torno a Delia y quería preguntarle a Amelia si quería profundizar algo en torno a este tema que veníamos hablando también sobre las los ¿cómo se llama esto? Las giras que hizo Delia, porque pues algo que es muy importante destacar no es solo que lo hizo aquí en Colombia, sino que lo llevó a nivel internacional, y ya veíamos la relación con George Liszt, pero más allá de eso, creo que viajó a muchas partes del mundo mostrando el baile tradicional afro y sobre todo el baile tradicional colombiano. ¿Qué podemos profundizar en torno más a eso, a esa parte internacional de Delia, Amelia?
1: Bueno, Delia fue una mujer cosmopolita, una mujer de provincia cosmopolita. Ella creo que estaba muy adelantada a su tiempo junto a su hermano Manuel, porque comprendían las conexiones que hay, que después se iban a ser evidentes con la globalización, y bueno, ahora son muy evidentes con las redes sociales, ¿no? La información viaja rapidísimo, pero en su época era muy difícil acceder a información que se estuviera produciendo en otros lugares. Ellos estaban muy conectados con todo el movimiento afrodiaspórico y luchas antirracistas que se estaban gestando en el hemisferio, ¿no? Desde el Caribe, con grandes pensadores como Frantz Fanon, hasta Estados Unidos con todo el movimiento del Renacimiento de Harlem. Y esto también pues influenció muchísimo su misión con las giras, que no eran unas giras que buscaban solamente mostrar lo bonito de la danza, como nos decía ahora Luz Marina, sino que buscaba realmente educar a la gente sobre la diversidad cultural. Y reivindicar el lugar que ocupaban en la nación los pueblos racializados y pues los pueblos campesinos también. Entonces, a través de sus coreografías crea todo un discurso de cómo ella ve la nación, una nación que en ese momento se nombraba mestiza, ¿cierto? Pero era un mestizaje que se reconocía desde el centro. Desde las ciudades, un mestizaje más blanco, ¿sí? Y ella, pues, como una mujer racializada, comprendía que el lugar de las personas racializadas era muy importante y estaba siendo totalmente invisibilizado. Entonces, en paralelo con otros folcloristas y con otros pensadores de la época, Delia, digamos que con estas giras abrió caminos para visibilizar estos pueblos, y esto ayudó mucho en lo que más adelante se constituyó como la Ley 70 y el reconocimiento de los pueblos raciales en la Constitución colombiana, el cambio de la Constitución en el 91. En el 50, pues cuando Delia empezó las giras internacionales, todo esto también se da por esa red de amigos. Ese compinchería, le llamo yo, entre las personas que tenían como los mismos ideales políticos antirracistas alrededor del mundo, y muy activados y acompañados también por sus hermanos Manuel Zapata Olivella y Juan Zapata Olivella. Entonces hay una conexión ahí, es un trabajo que hay que entenderlo desde la colectividad. Delia fue gracias también a muchas personas que la acompañaron en ese proceso, ¿sí? Y estas giras pues se articularon así. Entonces, en el 57, como lo contaba antes, viajó por Europa, Rusia, también estuvo en Francia, estuvieron en China, y al regresar, pues esa visibilización que lograron en Europa ayudó como a fortalecer muchísimo más su presencia acá en Colombia. También sus amistades ayudaron a como reforzar la lucha por presentarse en espacios excluyentes como el Teatro Heredia y el Teatro Colón, ¿sí? No fue algo fácil y no fue simplemente porque vendía algo espectacular, ¿no? Fue una lucha también muy política que queda como muy tras bambalinas, pero por ejemplo, una anécdota que cuenta Manuel Zapata Olivella es que cuando llevaron la idea de presentarse en el Colón, pues fue rechazado, no querían saber de eso. Lograron un espacio en el Teatro Heredia, invitaron al director en ese momento del Teatro Colón a que los viera. Y ya pues el director en ese momento convencido dice, bueno, está bien, me voy a dar a la lucha con toda la junta directiva del teatro para poder abrir ese espacio entonces y que también se presente. Entonces hay una cadena de personas que creen en ese proyecto y que empiezan a abrir espacios también.
0: Sí, no, no era muy fácil en esa época y hay que decir entonces que en ese ámbito Delia y Manuel fueron pioneros en todo lo que hoy nos parece un poco más normal, ¿no? Ya hablamos de diversidad cultural, ya hablamos de multiculturalidad, ya hablamos de las regiones, hablamos de las etnias, los indígenas, los campesinos, los raizales, ya se incluyen, están incluidos incluso en los planes de desarrollo, en la constitución. Pero en ese momento no eran vistos y Delia realmente fue una mujer muy luchadora en ese campo. ¿Qué podemos decir del racismo en esa época, Felipe? Quería profundizar un poco en ese tema porque me parece complejo. Si hoy en día, con tantas normas y tantas cosas que hay en torno a la diversidad étnica y cultural, pues seguimos hablando de racismo. Yo imagino que en esa época tuvo que haber sido absolutamente brutal.
2: Totalmente de acuerdo, querido Jairo, y pues algo que me llama mucho la atención en esa historia es cómo lo que decíamos ahorita, ella se abre camino a pesar de esa sociedad racista, y eso en donde se ve en algo que estaban mencionando ahorita de lo difícil que fue abrirse paso en los. Hubo muchos escenarios que le cerraron las puertas, hubo varios donde ellos tocaron puertas y les dijeron, no se puede. Entonces, pues ese mensaje es importante de recordar porque no fue un asunto muy fácil. Hoy en día nos parece muy sencillo. Ah, sí, no, eso uno coge un avión y se va allá con Satena. Pero en esa época a ellos les tocó, primero, procurar sus recursos propios. Segundo, tener rutas de transporte terrestre y demás que eran, además de todo, por el racismo y por la violencia. Recordemos que hacía unos muy pocos años habían asesinado a Jorge Eliécer Gaitán en el 48 y pues Delia recorrió el país con las investigaciones y con el grupo. Las investigaciones en el primer grupo, o sea, el primer, pues los primeros 4 años entre el 48 y el 52 fue cuando hizo las investigaciones más fuertes. Ella mantuvo viajando por el país, pero imagínense ella viajando en el país en el 48. Hoy creemos que eso es un paseo muy fácil, pero en esa época la violencia era muy complicada y la maestra Delmira nos contaba historias de momentos muy tensos que tuvieron que vivir en el marco de esas visitas en los territorios. Sumémosle a eso lo que tú nos estás diciendo del racismo y cuando uno lee esos artículos de prensa de los 50 describiendo lo que estaban viendo, sí era algo exótico, como esos negros, esos indios ahí bailando y la forma como se referían denotaba un racismo muy complicado, racismo que aún se mantiene y digamos que en este momento es muy importante recordar la figura de Delia, porque precisamente nos permite hablar de esas ideas que están detrás de las luchas que ella planteó, unas luchas de igualdad racial y étnica, que nos permiten hoy buscar cómo se puede profundizar eso. Como lo decía Amelia, de pronto, claro, Delia no estuvo allá en la constituyente redactando la constitución como tal, pero todo lo que ella hizo, todo lo que hizo Manuel, todo el proceso que hicieron junto con tantas personas, como bien nos lo recuerda Luz Marina, con Raúl Riaño, por ejemplo, se dedicó a darle a entender al país esa diversidad y generar esos fundamentos que permitían que la sociedad aceptara y entendiera con mucha más fuerza esa diversidad y pues por consiguiente se apaciguaran algunos factores como el racismo. Hoy sigue estando en deuda el país en eso, la reglamentación de la Ley 70 aún está pendiente y pues digamos que un poco detrás de estas muestras escénicas y demás, pues hay una lucha pues por la identidad cultural colombiana, una lucha política. Y creo que es importante siempre recordarlo, sobre todo porque esa lucha, como también lo recordaba Luz Marina, y me encanta muchísimo, querida Luz Marina, estar conversando también contigo el día de hoy, además con esa experiencia vivencial que tú tuviste de Delia, pero viéndolo desde esa perspectiva de las relaciones exteriores. Pequeño paréntesis, yo también duré 9 años trabajando en parques y nacionales naturales de Colombia como negociador de Colombia en escenarios internacionales y sé en primera persona lo que tú dices, cómo posicionar esos mensajes a nivel internacional, lo difícil que es, sobre todo pues también teniendo en cuenta que en los 50 el mundo también era muy racista. Claro, pónganse a pensar que acabamos de salir de la Segunda Guerra Mundial, pero en los 40 y en los 50 todavía había muchos estados en Estados Unidos donde había segregación racial y se dividían en los buses, en los colegios, en fin. Entonces, que Delia en los 60, como nos contaba Amelia, haya logrado llegar a la Universidad de Indiana como mujer colombiana de esos orígenes étnicos y provinciales tan marcados y haya logrado hacer una ponencia, publicar un artículo, uff, eso es muy, muy importante y de notar. Y por ello, acciones como la que nos está comentando Luz Marina, para seguir comentándole a la gente qué fue todo lo que hizo Delia, la entrevista que estamos haciendo hoy, pero también algunas otras que estamos haciendo desde el Palenque de Delia. Luego, ahora podemos hablarles un poco de lo que vamos a hacer el 15 en el León de Greiff por el Día de los Maestros y las Maestras, y también en Onda. El 16 de mayo y el siguiente fin de semana con Ascun y en la misma Universidad Nacional en La Perola vamos a tener una presentación. Entonces, ahí, si quieres, ahorita Jairo, les contamos un poquito más en detalle.
0: Sí, ahorita vamos a hablar precisamente de esas actividades que se están haciendo en diferentes ámbitos para conmemorar estos 100 años del natalicio de Delia Zapata Olivella. Luz Marina tiene algo que decir, está que se habla, Luz Marina.
3: Bueno, no tanto, pero sí me parece que
0: Adelante.
3: a veces nosotros como ciudadanos, por no conocer los procesos, no entendemos de dónde vienen, ¿no? Eso que acabamos de decir del desarrollo que implicó la Constitución de 1991 en materia de reconocimiento a minorías y sobre todo minorías culturales. Por ejemplo, yo en mi trabajo muchas veces hago que coincidan fiestas, festividades nacionales acá en Bogotá, ¿sí? Entonces, por ejemplo, yo hago el Carnaval de Barranquilla cuando está haciendo el Carnaval de Barranquilla, yo hago un taller sobre el Carnaval de Barranquilla. El 2 de febrero hago homenaje a Su Majestad la Cumbia y cuento todo esto. Ahora voy a hacer San Pedro y San Pablo aquí en Bogotá, porque además me da mucha pereza viajar y las chichoneras. Yo quiero estar en las fiestas, pero en la tarima. Entonces, esos reconocimientos son un reflejo de eso, que haya un reconocimiento a la cumbia, el reciente reconocimiento al bullerengue, ¿sí? Y todo lo que implica eso es una repercusión, yo no diría indirecta, sino directa, del trabajo precursor de Delia. Si esas danzas se hubieran mantenido allá o hubieran llegado en los 50, como trajo Lucho Bermúdez el Porro, ¿sí? Todas estas Big Band que trajeron, nos hubiéramos quedado tal vez con esa sola imagen de que eso era el folclore, ¿sí? Una traducción en Big Band de todos estos ritmos que trajeron Pacho Galoán, Lucho Bermúdez, que eso estaba bien, pero lo terrible era que nos hubiéramos quedado con ese solo relato de no existir ya este trabajo precursor y casi que paralelo, porque fue un proceso casi que paralelo la llegada de estos ritmos a través de estas orquestaciones y el trabajo que ya venía haciendo Delia y que ya, como dicen, ya era una figura consolidada. Entonces, estos reconocimientos se hacen, uno ve las leyes de declaratoria y siempre hay una remisión en los considerandos, en el marco legal, a la Constitución, ¿sí?
0: Sí.
3: En muchos casos, a lo que hace el Ministerio de Gobierno, o debería ser, los planes vitales. Tomar una comunidad específica. Entonces, todo esto es repercusión de Delia. Y yo en mi experiencia como funcionaria del Servicio Exterior colombiano, una vez estaba en una reunión de esas que, pues, es deber que vaya un diplomático, y había un empresario de nacionalidad colombiana, pero representante de la IBM. Como no voy a decir en dónde, pues no comprometo a nadie. Entonces yo le dije que en ese momento yo estaba trabajando danzas con los niños uruguayos del Colegio República de Colombia. Y me miró. ¿Danzas? ¿Y para qué sirve eso?
0: ¿Cómo que es eso?
3: Y las inversiones. Y la balanza comercial. Y aumentar las compras. Le dijo, eso también lo trabajamos, pero eso es muy importante. Pero me acuerdo muchísimo la cara más de sorpresa, que no la voy a calificar más allá, pero sí era como, sí, me voy a atrever, un desprecio. ¿Usted qué hace haciendo eso?
0: No, ¿eso es que para eso qué
3: es,
0: sirve?
3: Eso es Colombia. Sí, nosotros claro. Somos eso. Nosotros somos eso. Y aquí las autoridades locales, la alcaldía de Montevideo, la Secretaría de Educación, lo están recibiendo muy bien. Las profesoras y los niños también lo agradecen mucho.
0: Eso es determinante porque sí da cuenta de cómo a veces no nos reconocemos, ¿no? En todas esas tradiciones, en todas esas danzas tradicionales, en todas esas bailes y demás cosas que traen las regiones y que tienen nuestros grupos étnicos, y pareciera que son como de otro país, o algunas personas los ven como de otro país, pero creo que eso fue lo que hizo Delia precisamente en afianzar todo esto. No nos queda mucho tiempo, desafortunadamente, pero quería captar una opinión de ustedes en torno a la importancia de África para Delia. Porque otra de las cosas que entiendo reivindicó todo su trabajo es, digamos, la sí, como la dependencia, ¿no? No sé cómo decirlo, como sí, la ascendencia que tenemos de todo lo africano en nuestros ritmos, en nuestras tradiciones, y pues tanto que viaja a África y se enferma y termina muriendo de malaria aquí en Bogotá. Amelia, la importancia brevemente de África en todo este legado de Delia Zapata Olivella.
1: Bueno, Delia se reconocía como una mujer triétnica, ¿no? Entonces, en ese reconocimiento que hacían, era también una identidad familiar que venía también de las enseñanzas de su papá, esa conciencia de que eran descendientes de personas esclavizadas del continente africano, pero que también tenían una ascendencia zenú, específicamente con su abuela materna, y también española, porque también reconocían un abuelo español, ¿no? Eso influenció muchísimo, o determinó la forma en la que Delia se relacionaba con todas estas raíces. Entonces, África juega un rol central para ella, claro que sí, reivindicando, se ven sus escritos. Delia publicó más de 17 artículos. En todos estos artículos, Delia centra la figura del negro. En ese momento se les decía negroides, bueno, usando el lenguaje de la época, ella lo que hacía era centrar esa figura y darle un papel, reconocer el papel fundamental en la construcción de nación.
0: Sí. Felipe, rápidamente para aprovechar estos minutos, tu opinión sobre este tema de África, y también contemos un poquito de las actividades que ustedes van a hacer desde el Palenque en torno a Delia.
2: Muchas gracias, querido Jairo, y yo creo que, como lo decía Amelia, en el trabajo de Delia hay un, un interés muy profundo por poder descubrir nuestros orígenes, sobre todo la idea de poderle decir a la gente que esa cultura africana estaba irradiada en toda la nacionalidad colombiana, que digamos, había muchas personas en esa época y todavía lo sigue habiendo, como bueno, pero yo no tengo nada que ver con África, mire mi color de piel, soy blanquísima, soy blanquísimo, y lo que diría una persona como Delia es, la influencia de la africanidad va mucho más allá, la influencia de la raíz indígena va mucho más allá de nuestro color de piel. Y bueno, frente a las actividades que tendremos, pues este viernes para las maestras y los maestros de la Universidad Nacional de Colombia hay un homenaje en el León de Greiff a su trabajo como maestras y maestros, y qué mejor hacerlo que pues trayendo las obras, en este caso gente de todos los colores, cuatro zonas colombianas, una de las obras más importantes de Delia que adaptó del Mira Más a Zapata en el 2024, que muestra todo el panorama del país, y esto lo hacemos en conjunto con la Universidad Nacional de Colombia y CAFAM para poder conmemorar el Día de las Maestras y los Maestros, habiendo sido Delia maestra de la Universidad Nacional, docente durante muchos años formando el grupo de la Nacional. Y sí, pues el sábado estaremos en Onda, en el Teatro Unión, a las 7 de la noche. También la semana entrante estaremos de nuevo en la Universidad Nacional de Colombia, en la Plaza La Perola, con la actividad que se hará alrededor del Día de la Afrocolombianidad. Estaremos con Ascún en el Teatro México ese mismo viernes 22. El 23 en la Casa Palenque de Delia, donde abrimos las puertas para conmemorar esa fecha tan importante que es la fecha de partida de Delia Zapata Olivella al encuentro con sus ancestros, que fue el 24 de mayo del 2001, y finalizamos ese 24 a las 3:30 de la tarde en el Centro Nacional de las Artes. Con eso tenemos varias presentaciones de entrada libre para las personas que quieran acompañarnos en estas fechas.
0: Pues muy bien, ahí hemos dado una mirada muy, muy, muy por encima, porque habría que profundizar mucho más en torno a la vida de Delia Zapata Olivella y todo lo que dejó en su legado como bailarina, como investigadora, como maestra, como persona que promovió la diversidad, promovió las regiones, promovió las tradiciones del país, y a un nivel no solo nacional, sino internacional. Le quiero dar las gracias a Amelia López López, desde la Universidad de Indiana, etnomusicóloga, allí precisamente en esta universidad. Muchas gracias, Amelia, por habernos acompañado en esta mañana.
1: Muchas gracias, Jairo, por la invitación, y a Felipe y a Luz Marina por compartir este espacio.
0: Muchas gracias, de verdad, por habernos acompañado. A Felipe Guerra Vaquero, director del Palenque de Delia, muchas gracias también, Felipe, por su presencia en este espacio y por habernos dado tantas luces en torno a este tema.
2: Con el mayor de los gustos, Jairo, es un honor estar acá con ustedes, con Amelia, con Luz Marina, y pues también acá desde el Palenque de Delia, continuando ese trabajo fundado por Manuel y Delia en el 54, habiendo Delia dirigido el grupo por tantos años, y pues ya este año estamos cumpliendo 72 años con el grupo.
0: Bueno, un tiempo importante ya de creación del grupo y de continuidad de este legado que ha dejado Delia Zapata Olivella. Muchas gracias a Felipe. Luz Marina Rivera Rojas, muchas gracias también por habernos contado esa experiencia, todo este tema con Arraigo y el evento que van a tener. Que tenga un excelente resto de día.
3: Muchas gracias. Entonces los esperamos el viernes en la Biblioteca Virgilio Barco de 2:30 a 4:30 de la tarde. Muy amables.
0: Muchas gracias.
3: Gracias a Amelia y a Felipe también.
0: Muchas gracias, Luz Marina, también por haber estado acá. A todos los oyentes, les agradecemos su participación en este espacio. Los invitamos a que sigan sintonizados con Radio UNAL. Ya viene la agenda universitaria.
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1: Es viernes 15 de mayo y no es cualquier viernes, es un día muy especial. Hoy queremos en la agenda universitaria rendir un homenaje a esos maestros. Hoy día internacional, una conmemoración que se da especialmente en Colombia y México y que en nuestro país se estableció en 1950. Por eso la música, y así les damos la bienvenida a este espacio.

A partir de este momento les acompañamos Juan Carlos Blanco, Eliana Escandón y Sonia Ramírez, quienes siempre estamos muy atentos a los canales de comunicación donde ustedes nos pueden dejar sus preguntas, también sus sugerencias, ¿por qué no? Sus comentarios alrededor del tema del día y precisamente de este homenaje que queremos rendir. Lo pueden hacer a través de los canales 311-889-1631, la línea de WhatsApp, o también a través del correo electrónico agendaradio@unal.edu.co.

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Rosarito Vera Maestra es el nombre de esta emotiva canción, esta samba compuesta por Ariel Ramírez y por Félix Luna en 1969 y que hace parte del álbum Mujeres Argentinas, popularizada por la voz de Mercedes Sosa. Además, es un homenaje a Rosario Vera Peñalosa. Ella es una destacada, o fue una destacada educadora riojana, conocida como la maestra de la patria y pionera en la educación inicial argentina. Una canción con varios elementos, el pizarrón, la tiza, todo lo que representa un poco esta tarea de educar.

0: Iniciamos con nuestros temas, Eliana, porque hoy, 15 de mayo, se inaugura una exposición.
1: Estamos hablando de Metal Medallo, o Metal Medallo, ya nos dirá nuestro invitado cómo se debe pronunciar correctamente. Y es que es una muestra organizada por varias entidades, Sonia, entre ellas la sede de Medellín de la Universidad Nacional de Colombia. Así que hoy vamos a conocer todos esos detalles, de qué se trata, cuándo le pueden visitar, qué tipo de muestras vamos a poder ver, vamos a poder observar, vamos a poder consultar. Así que vamos a saludar al profesor Román González, es docente e investigador de la ITM de Medellín. Profesor Román, bienvenido a Radional, muy buenos días y gracias por acompañarnos en este viernes.
2: Muchas gracias y un placer poder estar aquí con ustedes compartiendo esto que vamos a lanzar en el día de hoy, como ustedes lo dijeron, la exposición sobre la historia del metal medallo en Medellín, que la hemos denominado Si Vis Pacem, Para Bellum, si quieres la paz, prepara la guerra. Inauguramos hoy a las 7 de la noche, totalmente gratis, en la sede de la Biblioteca Pública Piloto, en el sector de Carlos C. Medellín. Bienvenidos todo el mundo, vamos a estar ahí más o menos con la muestra unos 2 meses, un poquito más de pronto. Y bueno, hoy es el día pues inaugural. Estamos esperando la compañía de muchos personajes de la movida independiente de Medellín que hicieron parte de esta historia. Y bueno, pues
1: Profesor, yo creo que podríamos, permítame, podríamos empezar hablando sobre esa identidad, lo que ustedes han logrado identificar a través de esta exposición y también de lo que es este lenguaje del metal ahí, pues en la ciudad de Medellín.
2: Bueno, lo que tenemos hoy es una muestra museográfica que a través de elementos y de la cultura material nos dan cuenta de una Medellín paralela a lo que se vivió en la década de los 80 durante el tema de la violencia, ¿cierto? Fue un relato de las juventudes rebeldes de la ciudad, pues que en ese entorno que tenían, pues decidieron dedicarse a hacer arte y música independiente y generaron un lenguaje único y profundo a través del metal extremo. Entonces, pues básicamente vamos a hacer un recorrido muy, muy especial. La curaduría es algo que llevamos varios meses haciéndolo, trabajando, cada elemento cuenta una experiencia, un momento clave de la ciudad. Esto se cuenta más o menos desde mediados de los 80 hasta mediados de los 90, luego de la muerte de Pablo Escobar. ¿Qué pasó con esa generación de músicos independientes de la música extrema en Medellín? ¿Cómo lo vivieron? ¿Cómo lo manifestaron? ¿Y qué piezas museográficas nacen de ese recorrido de historia en la ciudad?
0: Profesor, usted menciona algo que es importante y es ese lenguaje único. ¿Qué elementos componen ese lenguaje y cómo de alguna manera ha marcado diferentes generaciones?
2: Pues bueno, también hay que entender, yo lo digo lenguaje, pero es el compendio de varias cosas. O sea, básicamente lo que estamos ahí es frente a un testimonio de una generación de música que no tenía nada, ni apoyo de instituciones, ni de la incipiente industria para el rock en esa época, y que lograron, digamos, como que sobrevivir a través de su trabajo. Entonces, ese lenguaje se ve reflejado en el diseño gráfico popular que desarrolló toda su iconografía, que es muy importante a través de los medios de comunicación que muchos de ellos desarrollaron, como los fanzines, el diseño gráfico para volantes, afiches, el diseño de sus propias carátulas, hasta los recursos de sonorización para lograr hacer sus, digamos, propuestas musicales y llevarlas a un formato en esa época análogo, ¿no? Ni siquiera el respaldo de un sello disquero, o sea, básicamente todas estas grabaciones están en soportes de cintas que han sobrevivido el paso del tiempo. Y alrededor de eso, pues también la exposición quiere poner no solamente pues a los músicos, que fueron como los personajes más visibles, sino el entorno, los personajes entusiastas que ayudaron a desarrollar toda esta escena, ¿no? Que de cierta manera pues se volvieron memorias vivas de lo que se vive hoy casi 35 años después. Entonces, bien interesante como entender todas esas voces a partir de las piezas museográficas que compartimos con ustedes hoy.
1: Justamente hablemos de esas voces, profesor, me parece interesante porque ya hemos podido conversar sobre esa identidad, sobre ese lenguaje, sobre la memoria, pero ¿dónde quedan las voces? ¿Quiénes eran? ¿Qué tipo de voces exponen? Y me refiero más como a los grupos poblacionales, mujeres, quizás grupos afro, no sé, de pronto si eso está inmerso en toda esta exposición.
2: Claro que sí, mira. Si hacemos un zoom out de toda esta historia, vamos a encontrar diferentes vertientes que coincidían en el movimiento metal de Medellín en esa época. Obviamente que la participación de mujeres es vital, porque sobreviven al día de hoy muchas mujeres que hicieron parte de ese movimiento, pues que nació de forma espontánea, que al día de hoy son profesionales, que son docentes universitarios también, investigadores y que son músicos activos dentro de la escena. Ahí podemos recordar voces como las hermanas Castro, Piedad y Vicky, que actualmente tienen un proyecto musical muy reconocido en el país que es Fértil Miseria, ya son, digamos, como que las más representativas de esa época. También, obviamente, ahora que me preguntas por negritudes, si te das cuenta, lo que pasó en esta escena fue que fue una escena que se abrió para todas las minorías. Allí hubieron grupos de toda clase, ¿cierto?, que convivieron alrededor del desarrollo de una música, pues, contestataria y que fue poco difundida. Pero al interior, pues, hubo lazos de amistad y lazos de compartir y crecimiento y testimonios. Entonces, en ese momento, muy buena la pregunta, en ese momento, los 80, no éramos tan conscientes de eso, simplemente éramos un montón de jóvenes que nos reuníamos alrededor del ritual de la música. Pero claro, al pasar de los años encontramos un montón de grupos poblacionales que hicieron parte de eso. Y no solamente los grupos poblacionales, sino también diferentes clases sociales que se encuentran allí, que conviven y que crecen. Entonces, también esa mirada la vamos a poder ver en el relato.
0: Profesor, esa mirada emocional pues es chévere y ustedes también lo han destacado. Sin embargo, hay una frase que me parece muy interesante en toda la presentación de esta exposición y es la ciudad que aprendió a sobrevivir entre el ruido y el caos. ¿Cómo logra la fotografía y como usted mencionaba, todos estos elementos que componen ese gran lenguaje, pues marcar eso y mostrarnos eso?
2: Pues bueno, de forma espontánea, muchos de los activistas, músicos y entusiastas de esta escena, sin saberlo, generaron memoria a través de los medios que tenían en esa época, ¿cierto? La tradición oral, la escritura, la fotografía, el diseño, en fin. Y años después, todos esos pequeños testimonios que se han recogido tienen un valor mucho más especial. Entonces, es muy interesante ver cómo sobrevive todo esto y entender en una ciudad, pues que sabemos muy bien que en esa época tenía otras convulsiones, que las personas hayan pensado a futuro y que hayan querido perpetuar eso, sin pensar incluso que eso se iba a compartir en sociedad, simplemente como por el hecho de existir ellos mismos. Entonces tienen un valor inmesurable al día de hoy. O sea, las fotografías, independiente pues como de la técnica, las narraciones, todas las historias que se cuentan a través de los fanzines, pues todo eso tiene un sabor muy especial y por eso lo queríamos rescatar. También le estamos dando valor a muchos personajes que al día de hoy sobreviven a través de ese oficio, ¿cierto? Porque por lo general siempre en este tipo de trabajo se habla de los músicos o de las personas pues, como más visibles, pero te contaba ahorita que también pues, los entusiastas, digamos, los seguidores o amigos cercanos se encargaron muchas veces de tener oficios alrededor del ritual de la música, ¿no? El solo hecho de grabar las canciones.

0: 40 años de abrir las puertas de su casa y acondicionarla como la primera sala de ensayo para todas estas bandas que no tenían dónde ensayar y que no tenían instrumentos. Entonces, hoy vamos a recrear un poco ese espacio para que la gente vea cómo se gestó todo eso desde el principio. Y es una cadena de experiencias muy especiales que queremos compartir con ustedes. Va a haber fotografía, van a ver un pequeño recorrido por el diseño gráfico en carátulas y cassettes de la época. Los medios de comunicación, pues, handmade, como los fanzines. Y tenemos el lanzamiento especial de un dispositivo de interacción, que es un mapa de Medellín, donde ustedes pueden meterse como en medio de las calles, en medio de los barrios, y buscar a los artistas y ubicarlos en el espacio-tiempo real. Entonces, al llegar a este mapa interactivo, pues pueden llegar, digamos, al barrio donde estaban los artistas, ver fotografías, escuchar sus sonidos y tener acceso a un montón de información, pues que se va a liberar el día de hoy.
1: Bien, profesor, para quienes no alcancen a visitar la exposición el día de hoy, reiteremos por cuánto tiempo va a estar abierta, en qué lugar. Y de paso le pregunto, ¿han pensado en algo de itinerancia para esta exposición?
0: Bueno, vamos a estar creo que por un periodo de 2 meses ahí en la Biblioteca Pública Piloto, en la sala central de exposiciones, totalmente libre. Y bueno, pues el tema de la itinerancia sí yo no lo estamos pensando porque nos han hecho ya propuestas de itinerancia. ¿Qué estamos haciendo? Tenemos aparte de la exposición una publicación que salió la semana pasada, que es el libro que resume un poco todo esto y hace parte como del trabajo investigativo, que se llama Metal Medallo Civis Pax in Parabellum, que es un libro que sale con el Fondo de Cultura Económica de la Universidad Nacional. Y
1: Ay,
0: allí,
1: sí, de
0: pues,
1: hecho lo vimos en la Feria del Libro, profesor, tiene toda la razón.
0: y claro, hace parte de todo esto. Tenemos un montón de piezas que se van uniendo y aparte tenemos una serie documental que en este momento tenemos ya circulando también de forma itinerante 3 capítulos que van contando la historia de esta primera generación de metal extremo en la ciudad. ¿Qué más ha sucedido? Pues hemos estado, el profesor Juan Diego Parra y yo, que somos como los encargados de todo este proyecto, pues socializando, yendo a comunidades, hemos estado abriendo el micrófono en algunas universidades y algunos espacios de cultura donde nos han invitado. Y bueno, lentamente me imagino pues que iremos abriendo más espacios, pero concretamente la exposición para llevarlos a otros espacios es muy posible. Me imagino que tendremos pronto pues como noticia de eso, sobre todo por el tema de toda la cuestión de logística, ¿no? Porque también en la exposición tenemos colecciones personales que nos han prestado para poder lograr esto. Entonces, bueno, pues ahí tendremos que hacer algunos ajustes para poder viajar con todo el montaje.
1: Y qué interesante que se pueda pues tener ese tipo de socialización justamente con la comunidad interesada en este tipo de temáticas y claramente con la comunidad en general. Escuchaban ustedes al profesor Román González, docente e investigador de la ITM de Medellín, y hoy conversábamos sobre la exposición Metal Medallo, que es una muestra organizada por varias entidades, entre ellas la sede de Medellín de la Universidad Nacional de Colombia. Profesor, gracias por acompañarnos.
0: Siempre es un gusto estar aquí con todos ustedes. Un feliz día y los espero en la exposición.

0: Seguimos en esta agenda universitaria y a este listado de canciones como un homenaje a los maestros, pues sumamos Décimo Grado de Ana y Jaime, que recuerda un poco lo que es ese ambiente de un salón de clases. Déjenos también saber sus canciones si le recuerdan a algún maestro en especial y también los mensajes para ellos lo pueden hacer a través de nuestros canales de comunicación. Nuestra línea de WhatsApp 311-889-1631. Y es hora de darle paso a nuestro compañero Juan Carlos Blanco porque la Universidad Nacional de Colombia inaugura el Museo 2.0, que está ubicado en el edificio de Las Nieves, en el centro de Bogotá, con la exposición Falsborda en Las Nieves. ¿De qué se trata esta muestra y quiénes hicieron parte de ella? Escuchemos lo que nuestro compañero tiene por contarnos.
1: No siempre todo va bien.
2: Bueno, oyentes de Bogotá y Medellín, un cordial saludo. Nos encontramos en esta mañana en un punto estratégico de la Universidad Nacional de Colombia.

0: Colombia, pero no dentro del campus de 123 hectáreas, sino en el espacio del centro de Bogotá, en el edificio de Las Nieves, donde se habilitó recientemente el Museo 2.0. En alguna nota anterior hablamos con el director del Museo de Arte, el profesor José David Lozano, y nos referenció ese espacio. Nos vinimos para acá y encontramos que hoy, viernes, se inaugura una exposición de Orlando Falsborda. Vamos a hablar con el curador de esta exposición. Él se llama Andrés Góngora. Bienvenido, profesor Andrés Góngora, a los micrófonos de Radio UNAL. Y háblenos al respecto de esta importante exposición en el centro de la capital colombiana.
1: Bueno, muchas gracias por la invitación. Estamos pues felices porque estamos abriendo este nuevo espacio, no solamente para la universidad, sino para toda la ciudadanía de Bogotá y del país, en el corazón de Bogotá, con una muestra muy bella, sobre todo fotográfica, muestra algunos aspectos desconocidos de la obra de Orlando Falsborda, sobre todo su vocación artística, que tiene que ver tanto con la música, pero sobre todo con la fotografía que siempre lo acompañó en sus periplos, en sus viajes y en sus investigaciones.
0: Ese Falsborda, que aunque social, y sabemos que eso tiene que ver con la creatividad, con la emocionalidad, con la estética, con el contacto con las comunidades, pues conocemos muy poco de esa otra faceta de Orlando, tan artística.
1: Sí, realmente esto ha sido pues un descubrimiento muy bello. Es fruto de un trabajo de investigación de la Facultad de Artes del doctorado de Esteban Gil, que es el curador, el otro curador, digamos, de la exposición, en donde se han encontrado pues cosas inéditas. Hay fotografías que estaban en formato de diapositiva que nadie había visto y fueron restauradas por el archivo de la universidad. Hay un montón de material.
0: ¿Qué retrataban qué, profesor?
1: Pues que retrataban una serie que se llama Visiones de Colombia, que tiene que ver con los diferentes pues recorridos que hizo Falsborda por el país. Hay algunas que tienen que ver con su primera época de investigación con los campesinos de los Andes, pero también hay muchísimas que tienen que ver con su relación con la NUC en los años 70, cuando se fue a trabajar con las asociaciones campesinas pues por todo el Magdalena y por Córdoba y por la costa Caribe, y retratan pues la vida cotidiana de la gente, que es una cosa maravillosa y tiene un tono pues etnográfico, pero a la vez artístico.
0: Rescata ese face to face, ese contacto directo con las comunidades, lo que hacemos los estudiantes de la Universidad Nacional.
1: Sí, claro, y un poco eso estamos queriendo hacer también con los estudiantes, precisamente en esta exposición, porque llevamos un curso de taller de técnicas de etnografía del Departamento de Antropología, y el grupo de estudiantes estuvo en Las Nieves haciendo trabajo de campo con los comerciantes, intentando hacer como unos vínculos entre esos retratos de Falsborda y la vida actual de los comerciantes en la ciudad de Bogotá.
0: Pero aclárenos eso, aquí al frente tenemos la séptima, que es peatonal, que es de una movilidad increíble, si no las 24 horas, por lo menos sí 13, 16 horas del día. ¿Cómo así que tuvimos en cuenta a los comerciantes de la séptima y en general del centro?
1: Pues no a todos, porque son infinitos, ¿no? Pero sí trabajamos con varios de ellos y personas que han estado pues mucho tiempo allí en este sitio donde pues pasan tantas cosas todos los días, el corazón de la ciudad, porque nosotros creemos, y bueno, la manera en que yo he aprendido también a pensar los museos, es que un museo que no aporta la transformación social realmente es un museo que sin vida.
0: Está mal situado.
1: Sí, que no está, digamos, cumpliendo una función muy importante, que es las relaciones que tiene con construir con la comunidad y con el territorio a donde llega cualquier museo. Uh-huh. Un museo, y más de la Universidad Nacional, no puede ser un enclave que no dialogue con su entorno. Ahí tenemos todos y todas pues una responsabilidad social muy importante. Entonces la idea es empezar a hacer investigación social en el barrio para que lo que pasa en el museo dialogue con las expectativas, con las historias, con los problemas de la gente.
0: Y mire usted, profesor, que la comunidad pueda ser capaz de encarar a la universidad y preguntarle cosas sobre su misma investigación de sí mismo.
1: Sí, por supuesto. Y también para... hay que pensar, digamos, cómo se renuevan también las formas de investigación social. Cómo es que empezamos, y pues Falsborda lo hacía desde los años 70, dialogando con las artes, dialogando con otros lenguajes, con otras disciplinas, para que lo que producimos en la universidad circule y le llegue a la gente, que es una de las cosas más importantes de nuestra misionalidad. Dejar de construir ciencia solo para nosotros, que sea una ciencia pues que aporte a la transformación social.
0: Este espacio está a un ladito arribita de los espacios de la librería de Las Nieves, primero y segundo piso, y bueno, estamos en esta sala increíble. ¿Hasta cuándo va a estar abierta la exposición y qué más nos vamos a encontrar, digamos, como anexo a esta serie de fotografías inéditas que hemos encontrado sobre Orlando Falsborda?
1: Pues la exposición la abrimos hoy, la vamos a tener un mes y medio al aire, entonces la gente va a poder venir en el espacio de las vacaciones. Me parece que es un aporte muy importante de la universidad a la ciudad, de todo ese edificio que además tiene la librería y que esperamos se constituya en un centro cultural.
0: Porque tenemos espacio, 9 pisos.
1: Es un edificio enorme, bellísimo, ahí está el consultorio jurídico, hay otras, digamos, oficinas de la universidad. Me parece que es muy importante que la gente sienta la universidad más cerca, ¿no? A veces muy encerrada en su campo. Entonces, bueno, ahí la vamos a tener y esperamos pues que nos visiten.
0: Bueno, profesor, finalmente, con esa invitación que nos hace, háblenos brevemente sobre esta idea del Museo 2.0.
1: Bueno, Museo 2.0 es un hijo del Museo de Arte de la Universidad Nacional que estamos empezando a reconstruir, digámoslo así, a repensarlo. Y pues al estar ubicado precisamente en el corazón de la ciudad, es una gran oportunidad para que la universidad se conecte muchísimo más con las personas de la ciudad, de los barrios, con todas las comunidades, los colectivos. Yo pienso un museo que obviamente va a tener mucho arte, pero también una vocación comunitaria, en donde muchos de los temas, vivencias de la vida de esta ciudad tan hermosa y tan compleja pueda tener un lugar en donde los y las estudiantes puedan contribuir con sus estudios y con sus investigaciones a producir, digamos, otras maneras de circulación del conocimiento.
0: Qué bien, profesor. Ese profesor Andrés Góngora, curador de esa bellísima exposición sobre Orlando Falsborda, que se llama ¿cómo?
1: Falsborda en las Nieves.
0: Falsborda en las Nieves, Falsborda en el centro de Bogotá, calle 20 con carrera séptima, al frente de la iglesia de las Nieves, cerca a la plaza de las Nieves, al frente de la plazoleta de las Nieves, a una cuadra de la calle 19 con carrera séptima, y en fin, bienvenidas y bienvenidos apreciados amigos y oyentes de Bogotá y Medellín. Usted que está pensando qué hacer en el centro de Bogotá, se va a encontrar con la Universidad Nacional, la librería y este espacio bonito, Museo 2.0. Muchas gracias, profesor.
1: A usted, muy amable.
0: Y seguimos conociendo la universidad de adentro, apreciados oyentes, que tengan felices días. Hasta pronto.

0: Avanza la agenda universitaria de este viernes 15 de mayo. Ahora pasamos a la canción Si yo fuera, de Marta Gómez, una canción que hemos visto en los últimos años a través de redes sociales porque nos recuerda que esa linda labor de enseñar no solo está precisamente en un salón de clases, sin embargo, también sí nos hace un llamado a la creatividad, a la empatía, a la generosidad, que seguramente son valores que comparten y tienen cada uno de los maestros que nos hemos encontrado a lo largo de la vida. Esta, a pesar de que es una canción para niños, sí permite un poco llevarnos a la imaginación de lo que son los oficios, conectándonos con la música y el conocimiento que no se guardan para sí mismos, sino que se vale siempre compartirlo con los demás, y también por eso la hemos elegido y la hemos sumado a este listado de canciones hoy en homenaje a los maestros y maestras de nuestro país. Pues no nos vamos a ir muy lejos, nos vamos a quedar ahí porque la editorial de la Universidad Nacional de Colombia abre sus puertas para tránsito cultural en la segunda quincena del mes de mayo. Actividades que estarán disponibles para todos los públicos, para quienes nos escuchan y para quienes aman la lectura. Los detalles los vamos a conocer con Diana Carolina Daza, ella es gestora cultural de la editorial de la Universidad Nacional de Colombia. Diana, nos vimos en la feria y hoy nos escuchamos de nuevo. Buenos días y bienvenida.
1: Buenos días a todos y todas. Sí, después de esta Filbo, retomamos nuestra programación de tránsito cultural. Ahí junto al ladito, ahorita que escuchaba al compañero contando sobre este museo 2.0, ahí somos súper vecinos en la librería C de las Nieves, donde pues estamos realizando en este momento la mayoría de las actividades.
0: De hecho, inician este sábado 23, hablemos precisamente sobre el taller de libros pop-up que se realizará a las 2 de la tarde.
1: Claro que sí, allí nos vemos a las 2 en punto, entrada libre, la asistencia es hasta completar aforo. Normalmente pues digamos que estamos ahí como en un cupito como para 20 personas, entonces llegar antecitos para poder lograr ahí el espacio. Nos van a acompañar dos artistas, son dos artistas locales, Atahualpa Segura, Violeta Montenegro, artistas plásticos, y pues nos van a guiar como en este taller de introducción de libros pop-up. Súper tener en cuenta que digamos sí es indispensable llevar bisturís punta de lanza y cartulinas, digamos así como materiales básicos para poder participar del encuentro.
2: Usted nos menciona este tipo de tijeras y también un tipo de figuras, pero a mí me gustaría conocer, Diana, este tipo de libros también, porque siempre estamos acostumbrados pues a tener quizás libros en alto relieve si nos enfocamos de pronto como por esta línea que usted nos está mencionando, y pues claramente pues las novelas, reportajes y demás en la producción literaria. Pero ¿qué son estos libros pop-up?
1: Como es un taller introductorio, digamos que la idea de este taller de pop-up precisamente es como aprender a hacer como un par de cortes para lograr como este volumen en algunas publicaciones.
0: Bien, Diana, sigamos entonces con lo que tiene que ver con otras actividades. Esta será la del próximo 23 de mayo, sin embargo, el viernes 20 van a unir dos temas que son muy acordes a este mes de mayo y tiene que ver con la escritura y la maternidad. ¿Qué va a pasar ese 29?
1: Claro que sí, es el viernes 29 de mayo, allí también en la sede de la librería Las Nieves. Vamos a tener un encuentro con algunas escritoras bogotanas que han vivido, además de la experiencia, digamos, de los procesos creativos en la escritura, también han pues hecho esta labor de maternar. Entonces, digamos que un poco la conversación va a ser alrededor de cómo estas dos, ¿no? Estas dos maneras también de dar vida se juntan. Algunas nos van a acompañar de manera presencial, pero vamos a tener también a tres escritoras que están viviendo, son colombianas también, pero en otros territorios, y nos van a acompañar también de manera remota con un videito contándonos también cómo su experiencia alrededor de este tema.
2: Y en la última actividad, Diana, que ya será el sábado 30 de mayo, Club de Dibujo, también que se va a estar realizando ahí en la librería Las Nieves, contemos los detalles a nuestros oyentes.
1: Claro que sí, esta ya es nuestra tercera sesión. Allí también en la sede las Nieves a las 2 de la tarde. Este es un club de dibujo dirigido por Valentina Martínez, que hace parte también del equipo de la editorial. Y bueno, y allí los esperamos. Ya hay un grupito que han venido asistiendo, pero pues la idea es que nada, que se siga consolidando. Y además de estas tres actividades también súper invitados e invitadas, vamos a abrir nuevamente nuestro club de lectura, precisamente. Estamos realizando como inscripciones.
0: Hablábamos de los detalles, las más recientes actividades propuestas por Tránsito Cultural, este espacio de la editorial de la Universidad Nacional de Colombia, que nos convoca a visitarnos, a encontrarnos en la librería, en las librerías, y en este caso especialmente en la librería Las Nieves, talleres, clubes de lectura y eventos especiales, cuya programación ustedes van a poder encontrar a través de las redes oficiales de la editorial de la Universidad Nacional de Colombia. Los encuentran como @editorialUNAL. La cita entonces, la más cercana, este 23 de mayo a las 2 de la tarde, librería Las Nieves en el centro de Bogotá. Y los detalles los escuchábamos con Diana Carolina Daza, ella es gestora cultural de la editorial de nuestra universidad. Diana, muchos éxitos con estos eventos y gracias por habernos acompañado.

0: Desde el día de ayer jueves y hoy viernes, la Universidad Nacional de Colombia es el punto de encuentro del tercer workshop de Ciencias Planetarias y Astrobiología, un evento académico que cuenta con profesores y profesionales de países como Grecia, España, Estados Unidos e incluso México. Vamos a conocer los detalles de este evento, qué ha pasado y también un poco de la agenda del que estará vigente el día de hoy con el profesor David Tovar. Él es codirector del Grupo de Ciencias Planetarias y Astrobiología de la Universidad Nacional de Colombia, además líder de la línea de Ciencias Planetarias y de la Tierra del Planetario de Bogotá. Profesor, muy buenos días y gracias por dedicarnos este tiempo en medio de esta apretada agenda para hablar acerca de este evento.
1: Bueno, muy buenos días, muchas gracias por la invitación y sí, es un gusto justamente estar con ustedes para hablarles de este extraordinario evento que es, pues ya va en su tercera versión y que tiene expertos internacionales y también de aquí de Colombia hablando de estos temas de exploración espacial, geología planetaria, astrobiología y astroquímica.
0: Profesor, mencionaba yo que hay profesionales que vienen incluso, por ejemplo, de países como Grecia, y quizás es llamativo dentro del listado, pensando un poco que no es tan común, y quisiera preguntarle por eso, ¿cuáles son los principales aportes de un país como este?
1: Bueno, justamente tenemos una de las invitadas a este workshop, a la doctora Anesina Solomonidou. Ella trabaja en el Centro Helénico Espacial, que hace parte de la Agencia Espacial Europea, y es experta en temas de geología planetaria y lunas heladas del Sistema Solar. De hecho, como parte también de su trabajo, tanto durante sus estudios de posgrado, principalmente de doctorado y ya como profesional vinculada al Centro Helénico Espacial, ha desarrollado investigaciones con el equipo de la misión Cassini que operó desde el año 2017 hasta el año 2017, perdón, y que fue realmente un éxito y de los cuales todavía hay gran cantidad de datos que deben ser analizados y estudiados. Justamente nos estaba presentando en la conferencia inaugural cómo el trabajo mancomunado entre científicos e ingenieros es fundamental para poder estudiar diferentes cuerpos del Sistema Solar. Y puntualmente ella, desde su agencia espacial en Grecia, pues contribuye junto con otros colegas al análisis de datos de estas misiones. También nos comentaba, por ejemplo, el trabajo que se realiza actualmente con la misión Clipper y la misión JUICE, que son dos misiones, una de NASA y la otra de la Agencia Espacial Europea para el estudio de la Luna Europa. Misiones que estarán en unos años llegando al sistema de Júpiter para estudiar justamente estas lunas heladas y entender un poco mejor la dinámica de los hielos que cubren la superficie de las lunas Europa, Ganímedes y Calisto.
2: Profesor, es la tercera edición, siempre hemos conversado con usted sobre ciencias planetarias, sobre astrobiología, pero ¿por qué deciden incorporar esta tercera línea que se llama astroquímica? También hagamos referencia, por favor, o demos mejor algunos ejemplos a nuestros oyentes para tratar de entender y comprender pues esa dedicación que hay de esta tercera línea de investigación.
1: Sí, justamente en esta tercera versión se agrega esta línea de investigación. Vale la pena mencionar que los pioneros y los que han abierto camino en la investigación de astroquímica han sido las personas de Cali, en el Valle del Cauca, ellos trabajando desde la Universidad del Valle, la Universidad ICESI, Santiago de Cali y la Universidad Javeriana, han puesto en marcha pues un plan de trabajo muy interesante en la línea de astroquímica, esto con el apoyo de investigadores nacionales que están fuera del país y que también trabajan con otros colegas, como en el caso de la doctora Heidi Kitian, que hace parte del equipo de investigación en astroquímica del Max Planck en Alemania, de igual manera el doctor Felipe Fantucci de la Universidad de Kent y el doctor Nigel Mason también de la Universidad de Kent, que tienen un grupo de astroquímica muy poderoso y que han empezado a implementar justamente acciones de investigación en Colombia, y por eso se ha abierto esta línea dentro del workshop para mostrar qué se hace desde Colombia en investigación de astroquímica, por ejemplo, en determinación de diferentes compuestos orgánicos en nubes moleculares del medio interestelar o en el análisis geoquímico de compuestos también orgánicos presentes en meteoritos carbonáceos que han sido estudiados en distintas partes del mundo y justamente desde la parte teórica, pero también experimental, cómo Colombia hace aportes significativos a esto.
0: Profesor, en esa misma línea, ¿cómo queda la Universidad Nacional de Colombia? Porque no solo está recibiendo a todos estos expertos, sino que, como usted menciona, pues también está aportando conocimiento. Y se lo pregunto también un poco pensando en las memorias, en todo este tipo de contenidos que se termina compartiendo.
1: Sí, justamente, y eso es en gran medida la ventaja y lo bueno de las colaboraciones a nivel local y a nivel internacional, y es justamente empezar a generar comunidad en torno a estas temáticas, ¿no? Que si bien son relativamente nuevas en nuestro país, cada vez van tomando más fuerzas, y justamente el Grupo de Ciencias Planetarias y Astrobiología de la Universidad Nacional y de la Corporación Científica Laguna, pues han liderado este camino para generar justamente producción académica, generar alianzas, colaboraciones que promuevan la investigación. Entonces, desde la Universidad Nacional de Colombia se han venido desarrollando varios proyectos, entre ellos, y vale la pena mencionar, porque ha sido, pues, además de ser muy mediático, ha sido muy importante justamente por la relevancia que adquiere en este campo, y es la clasificación de los dos primeros análogos terrestres en nuestro país. Y estos son lugares que en Colombia, pues, tienen ciertas características que se asemejan al planeta Marte. Uno de ellos es el volcán Nevado del Ruiz y el otro es la isla Gorgona. Uno es un análogo multifuncional como el volcán y el otro es un análogo geoquímico como lo es la isla Gorgona. Y eso ha sido, digamos, uno de los tantos aportes que se han realizado justamente desde la Universidad Nacional al desarrollo de trabajos en el campo de la geología planetaria, de la astrobiología, los análogos terrestres, y que han tenido, pues, una repercusión internacional. Justamente gracias a partir de estas investigaciones y otros proyectos que estamos realizando en este momento, ya ha surgido un convenio de participación para que desde el Grupo de Ciencias Planetarias y Astrobiología se vincule el equipo de trabajo a la misión Clipper. Entonces estamos realmente, pues, muy contentos con ese acuerdo y con esa participación que esperamos rinda, pues, muchos frutos y muchas publicaciones.
2: Profesor, entre los puntos que vemos que se van a estar desarrollando en este evento, hay uno que nos llama mucho la atención, es el trabajo con datos reales obtenidos de misiones espaciales. ¿Cuál sería, pues, esa misión o esas misiones de las que estarían abordando, pues, este tipo de temas ahí en el evento?
1: Bueno, justamente lo que nos comentaba la doctora Nesina esta mañana es que hay una gran cantidad de datos, por ejemplo, de la misión Cassini, que todavía deben ser analizados, estudiados en detalle, y la idea es poder generar justamente desde aquí, desde Colombia, un equipo de trabajo sólido que pueda aportar a lo que ya en otras partes del mundo se está desarrollando para, de alguna forma, abarcar en gran medida todo ese análisis de esa gran cantidad de datos que están allí disponibles para que sean analizados. Entonces, ese es, digamos, como una primera aproximación puntual. De igual manera, nos acompaña aquí en este evento el doctor Kevin Theisen de la Universidad de Wisconsin en Estados Unidos, el doctor Pavel Martínez de la Universidad Nacional Autónoma de México, el profesor Miguel Ángel de Pablo Hernández de la Universidad de Alcalá, y también otros investigadores desde Uruguay, Tabaré Gallardo, por ejemplo, está el doctor César Menor del Centro de Astrobiología de España. Bueno, tenemos grandes investigadores que, pues, el objetivo también puntual, además de que ellos presenten sus trabajos, es empezar a generar sinergias y colaboraciones en los cuales nuestros estudiantes de pregrado, posgrado y los investigadores que hacen parte del Grupo de Ciencias Planetarias y Astrobiología puedan justamente participar de dichos proyectos de investigación.
0: Profesor, hablábamos un poco de este evento que inició ayer, hoy finaliza al menos aquí en la Universidad Nacional de Colombia, pero también es llamativo que estos días 16 y 17 de mayo tendrán una salida de campo al páramo de Sumapaz, podrán también un poco divisar lo que es ese casco urbano de Bogotá. Hablemos sobre eso.
1: Bueno, justamente una de las actividades insignias que hace parte de este workshop de ciencias planetarias, astroquímica y astrobiología es el poder realizar trabajos de campo. Entonces, la salida de campo está planeada justamente para el páramo. Hemos modificado el lugar simplemente por inconvenientes de orden público que han ocurrido en Sumapaz, pero vamos a ir al páramo de Chingaza. Se mantiene la salida de campo hacia el páramo. Queremos estudiar justamente ambientes periglaciares aquí en Colombia, y vamos a hacer

0: salida para identificar esas geoformas, esos lugares que tienen ciertas características de procesos de erosión, de procesos de formación asociados a la presencia de hielo, para poderlas comparar con algunas geoformas particularmente de Marte. Pues hoy en día sabemos que estos páramos no tienen hielos, no tienen capa glaciar, pero sí sabemos que las tuvieron en algún momento, justamente por esa evidencia geológica que allí está presente. Y la idea es utilizar estos insumos de campo para poder identificar algunos rasgos que ya se han estudiado pues, en la superficie marciana de manera muy general, pero queremos empezar a profundizar un poco más para justamente aportar desde el país y desde el grupo de investigación a estas, a estos trabajos de geología planetaria.
1: Profesor, por último, desde la academia, ¿qué tan fuerte es esa comunidad de investigación, esa comunidad científica en nuestro país, justamente para seguir explorando este tipo de temas como lo es el sistema solar?
0: Bueno, pues precisamente parte de estos eventos tienen como propósito empezar a fortalecer cada vez más la comunidad local. Sabemos y conocemos de colegas y de estudiantes de pregrado, posgrado en diferentes ciudades del país, principalmente en Medellín, en Cali, también en ciudades como Manizales, que están interesados justamente en empezar a desarrollar estos trabajos de investigación, pero ya tenemos un grupo bien consolidado, es un grupo de aproximadamente aquí en Colombia de 24, 26 científicos que están permanentemente trabajando en estos proyectos de investigación y con los cuales ya hemos hecho pues justamente esas colaboraciones internacionales que nos ha permitido tener publicaciones de alto impacto en revistas científicas como Icarus, como el International Journal of Astrobiology y otras revistas de interés justamente de estos temas que ya empiezan a posicionar a Colombia como un escenario que justamente no solamente por su geodiversidad, sino también por su equipo humano, como un lugar en donde pues estos temas ya no son ajenos, sino que facilitan justamente esa colaboración para hacer gran productividad académica. Entonces esperamos que con estos eventos la comunidad siga creciendo cada vez más.
2: Seguramente así será, profesor, y pues también cuente con este espacio para seguir hablando de cada uno de estos eventos académicos de hoy, por ejemplo, haber hablado acerca del tercer workshop de ciencias planetarias y astrobiología, porque es un tema que sigue interesándole al mundo y pues como podemos notar, la Universidad Nacional de Colombia sigue presente ahí. Muchas gracias por habernos acompañado, sabemos que tiene toda una agenda académica, gracias por sacar tiempo y estar aquí.
0: No, a ustedes mil gracias por la invitación y bueno, invitadísimos a que nos acompañen con el resto de jornada del workshop que continúa en la tarde de hoy en el Auditorio 1 del edificio Gloria Galeano y es un evento sin costo, así que invitados a participar.
2: Es el profesor David Tovar, codirector del Grupo de Ciencias Planetarias y Astrobiología de la Universidad Nacional de Colombia, además del líder de la línea de Ciencias Planetarias y de la Tierra del Planetario de Bogotá. Profesor, gracias.
0: A ustedes muy amables por la invitación, muchas gracias.
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0: Los Maestros es el nombre de esta canción del cantautor argentino León Gieco, y es que es reconocida por celebrar a los maestros, por celebrar a la escuela. Destaca su papel de la enseñanza a través de las letras y también cómo de alguna manera los contextos rurales y desfavorecidos pues son destacados en medio de esta composición. Aprovecho para decirles que este lunes festivo en Los Iletrados Van a la U, que es uno de los programas que está listo para acompañarlos, pues vamos a conversar y hacer un homenaje precisamente a todos y cada uno de los maestros, y parte de los textos que se comparten allí tienen que ver sobre cómo la labor docente y la labor de cada una de estas personas está vinculada y sí o sí al conflicto armado, que es un tema, un fenómeno no solo en Colombia, sino también en toda Latinoamérica, y la muestra de eso es canciones como esta. A propósito del Día del Maestro, tenemos más informaciones. 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
2: Y una última invitación en nuestra agenda universitaria desde el Departamento de la Comunicación Humana con el taller de padres, estrategias sensoriales para mejorar la participación en el hogar. La cita es este 23 de mayo a las 9 de la mañana en el Laboratorio de Terapia Ocupacional, edificio 471 del Campus Bogotá. Y si usted quiere conocer todos los detalles y las temáticas que se van a estar abordando durante esta actividad, les invitamos a escribir al correo ocupacion-fmboc@unal.edu.co. ocupacion-fmboc@unal.edu.co para conocer los detalles del taller de padres, estrategias sensoriales para mejorar la participación en el hogar.

Nos despedimos por hoy, no sin antes de nuevo desearles un muy buen día a todos y cada uno de los maestros que nos escuchan siempre y que están vinculados a esta franja informativa. Nos despedimos con varias informaciones. Recuerden que este sábado sale un nuevo episodio de nuestro podcast 7 días en el mundo, que puede escuchar a través de podcastradio.unal.edu.com o a través de su plataforma favorita. También decirles que el lunes festivo tendremos toda una programación para acompañarlos, iniciando un poco con el temático que estará dedicado a los bancos de leche humana. Tenemos mucho por contar acerca de ese tema, así que esperamos que se conecte desde muy temprano con Radio UNAL a través de los 98.5 y también a través de los 100.4 FM en la ciudad de Medellín. También los estaremos acompañando con Universo UNAL, diferentes temáticas e invitados. Nos despedimos. 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Nos encuentran como @análisisunal, @radiounal y @radiounalmet. A todos muchas gracias por su sintonía y no olviden quedarse en compañía de Radio UNAL.

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1: ¿Alguna vez se han preguntado de qué hablan los científicos e investigadores cuando salen de sus laboratorios? ¿O qué historias hay detrás de los proyectos que transforman nuestra ciudad? Pues este es justo el espacio para descubrirlo. Bienvenidos y bienvenidas a De la UNAL a la Ciudad, por los 100.4 FM de Radio UNAL Medellín. Yo soy Caterine Jaramillo González y los estaré acompañando en este programa que busca acercarnos a las ideas y las personas que están construyendo el futuro, desde la Universidad Nacional hasta su hogar. Comencemos.
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0: El síndrome de ovario poliquístico, conocido durante años como SOP, cambió oficialmente de nombre y ahora será llamado síndrome ovárico metabólico poliendocrino. La decisión fue anunciada tras 14 años de trabajo conjunto entre más de 50 organizaciones médicas y de pacientes en todo el mundo. La enfermedad afecta a una de cada 8 mujeres y, según las especialistas, el antiguo nombre resultaba impreciso, ya que hacía énfasis en los quistes ováricos cuando en realidad el trastorno incluye alteraciones hormonales, metabólicas y reproductivas mucho más amplias. Las investigadoras explicaron que el nuevo nombre refleja mejor el carácter multisistémico de la enfermedad, que puede impactar el peso, la salud mental, la piel y el sistema endocrino. Además, señalaron que el término anterior contribuía al retraso en los diagnósticos y a la fragmentación de la atención médica. El cambio será implementado de manera gradual durante los próximos 3 años y se incorporará oficialmente en la Guía Internacional de 2028. Expertas consideran esta decisión como un paso histórico para mejorar la investigación, el diagnóstico y la atención de millones de pacientes en el mundo. La Organización Mundial de la Salud publicó su más reciente informe de estadísticas globales y el panorama muestra avances importantes, pero también profundas desigualdades. Según la OMS, aunque en las últimas 2 décadas disminuyeron las muertes maternas e infantiles, así como los casos de VIH y tuberculosis, el progreso se ha desacelerado y muchas metas sanitarias para 2030 están lejos de cumplirse. El informe advierte que la pandemia de COVID-19 provocó un retroceso histórico. Entre 2020 y 2023 hubo más de 22 millones de muertes en exceso y se perdió casi una década de avances en esperanza de vida. Las Américas fueron la región más afectada. Entre los avances, la OMS destaca la reducción del 40% en nuevas infecciones por VIH desde 2010 y la ampliación del acceso a agua potable, saneamiento e higiene para millones de personas. Sin embargo, aumentaron los casos de malaria y persisten problemas como la anemia en mujeres, el sobrepeso infantil y la violencia de género. Además, una cuarta parte de la población mundial enfrenta dificultades económicas por gastos en salud y cerca de 1.600 millones de personas han caído en la pobreza por costos médicos. La OMS pidió acelerar las acciones y fortalecer la financiación para evitar que las desigualdades sigan creciendo.
1: Hoy en nuestra conversación hablamos de
0: Colombia es uno de los países más biodiversos del planeta. Sus ríos recorren selvas, páramos y llanuras que han sido hogar de pueblos indígenas y comunidades afrodescendientes durante milenios. Pero durante décadas la ley trató esos ríos, esas selvas y esos páramos como simples recursos, objetos útiles para el desarrollo, susceptibles de explotarse, concederse y venderse. Esa visión dejó una fractura enorme. El río Atrato contaminado por mercurio, la Amazonía deforestada a un ritmo alarmante, los conflictos ambientales acumulados sin solución. Entonces llegó algo que cambió las reglas del juego: 2 fallos históricos de las altas cortes colombianas. Uno en 2016 y otro en 2018 que declararon que el río Atrato y la Amazonía colombiana no son cosas, son sujetos de derechos. Es decir, merecen protección por sí mismos, con guardianes que hablen en su nombre ante la justicia, con obligaciones del Estado que van más allá de la simple regulación ambiental. Pero, ¿qué pasa después de esa declaración? ¿Cambia realmente algo en la forma que planeamos nuestras ciudades, en la forma en que decidimos qué se puede construir, extraer o conservar en un territorio? ¿O los derechos de la naturaleza quedan escritos en papel pero ignorados en la práctica? Esas preguntas son el centro de una investigación doctoral de la Universidad Nacional de Colombia, sede Medellín, que recorrió el Chocó y la Amazonía, revisó la jurisprudencia de decenas de países y dialogó con comunidades, funcionarios y activistas para entender cómo el reconocimiento de la naturaleza como sujeto de derechos puede y debe transformar la manera en que el Estado planifica el territorio colombiano. Para hablarnos de este trabajo y de sus implicaciones para la justicia ambiental, el ordenamiento territorial y el futuro de nuestros ecosistemas, nos nos acompaña la doctora Diana Carolina Sánchez Zapata, docente de la Universidad de Antioquia y doctora en Estudios Urbanos y Territoriales de la Universidad Nacional de Colombia, CM Medellín, autora de la tesis Los Derechos de la Naturaleza y su Incidencia en la Transformación de la Planeación del Ordenamiento Territorial en Colombia. Así que antes de comenzar la entrevista, de conocer los detalles de esta tesis, que además con seguridad trae muchas reflexiones frente a cómo nos paramos a la naturaleza, a los recursos. Primero quiero saludar a mi invitada. ¿Cómo está, profe Diana?
2: Hola, Caterine. Muchas gracias por la invitación. Es un gusto estar en este programa compartiendo los resultados de mi investigación.
0: No, profe, gracias a usted por estar acá. Y bueno, para no quedarnos sin tiempo, porque en serio sé que es un tema y una investigación muy amplia, quisiera empezar con una pregunta de contexto, entendiendo qué la motivó a usted a hacer esta tesis doctoral sobre los derechos de la naturaleza.
2: Sí, Caterine, mira, te cuento que la investigación de la que hoy hablamos contiene los resultados de inquietudes investigativas que estaban desde antes de iniciar doctorado en estudios urbanos y territoriales, y a partir de mi participación en varios ejercicios académicos y de defensa del ambiente, del territorio y de la autonomía territorial, desde el semillero de investigación en estudios sobre minería de la Universidad de Antioquia, del cual hago parte desde el 2016, al igual que la posibilidad que tuve también de intervenir en procesos técnicos de planeación del ordenamiento territorial en Antioquia, como la formulación y la elaboración del plan de ordenamiento departamental que se realizó desde la Universidad Nacional para la Gobernación de Antioquia. Estos ejercicios previos despertaron en mí el interés por profundizar en el tema del ordenamiento territorial y en las implicaciones que tiene profundizar en principios constitucionales como el de participación y las implicaciones que esto tiene en instituciones, en teorías del derecho administrativo. Adicionalmente, estábamos en un momento de incremento de conflictos ambientales a raíz de actividades extractivas como la minería, el aumento de la deforestación, la declaratoria del río Atrato y de la Amazonía como sujeto de derechos. Además, la participación en ese contexto de la Universidad de Antioquia dentro del panel de expertos que fue creado por la misma sentencia que reconoció al río Atrato como sujeto de derechos. Y todo eso enmarcado en un entorno caracterizado por la exacerbación de la crisis climática, la posterior declaratoria de pandemia en 2020, fueron configurando mis inquietudes frente al accionar de la administración pública ante el surgimiento de los derechos de la naturaleza como una nueva tipología de derechos. Y en buena medida también esta investigación surge de las preguntas que yo me hacía como profesora de Derecho Administrativo que soy en la Universidad de Antioquia acerca del papel que debe tomar o asumir la administración pública y el Estado frente a la naturaleza y frente a su cuidado. Y en Colombia particularmente esta pregunta plantea una gran variedad de retos, oportunidades y desafíos, ya que no solamente, como lo señalabas en la introducción, es uno de los países más mega biodiversos del planeta, sino que además es uno de los países con más conflictos ambientales y amenazas a los derechos de las personas defensoras del clima y del ambiente. Y como resultado de esas situaciones de conflictividad ambiental que afectan a diversos territorios y ecosistemas dentro del país, es que precisamente Colombia también se ha venido posicionando con mayor cantidad de declaratorias en el mundo de ecosistemas como sujetos de derecho, al punto pues estas declaratorias se proyectan en más del 70% del territorio nacional, como muestro en la investigación.
0: Bueno, y también quisiera, como para entrar en materia y conocer las diferencias para aquellos que no somos abogados, ¿qué significa declarar a un ecosistema, como lo acaba usted de mencionar, sujetos de derechos, y por qué sería entonces diferente esta declaratoria a tratar de proteger esos mismos ecosistemas, pero con las leyes ya existentes?
2: Bueno, excelente pregunta. Derechos de la naturaleza o el reconocimiento de elementos naturales como un río, una selva, un páramo, es ante todo un nuevo enfoque de protección ambiental que toma como punto de partida el contexto de insostenibilidad que se hace evidente en múltiples escalas, a escala global, a escala nacional, a escala regional y local, y que nos permite hablar de un fracaso del sistema mundo en general, del sistema neoliberal, del sistema industrial, del sistema normativo también, y no solo de la normatividad colombiana en particular, aunque esta en algunos casos en específico la que atañe al tema del ordenamiento territorial pueda verse como una manifestación pues del sistema en general. Entonces, a diferencia de los enfoques de protección anterior que han mostrado su fracaso, los enfoques sobre los que se sustentan los derechos de la naturaleza parten, en primer lugar, de revisar y replantear los presupuestos de la racionalidad moderna que nos han llevado a esta situación de insostenibilidad. Entonces, más que un fracaso de la normatividad colombiana en sí, es un fracaso de los supuestos en los que se basa la racionalidad moderna. La normatividad no es más que un reflejo de esa racionalidad que ubicó al hombre, al ser humano como centro, como dueño, en una relación unilateral y jerárquica frente a la naturaleza. Por eso los derechos de la naturaleza se plantean pues desde otros enfoques alternativos o críticos como parte de discursos del pensamiento decolonial, como parte de las llamadas epistemologías del sur, del pensamiento poshumanista y posdesarrollista. En segundo lugar, a diferencia de enfoques que han imperado hasta el momento del ambiente mediante leyes o normas ambientales, el reconocimiento de la naturaleza como sujeto de derechos busca establecer entonces nuevas formas de relacionamiento con la naturaleza

0: modelos de economías comunitarias, solidarias, de gestión de elementos naturales, y que requieren además un reconocimiento amplio de las autonomías locales y de la participación ambiental. En tercer lugar, el reconocimiento de los derechos de la naturaleza o de la naturaleza como sujeto de derecho busca entonces fortalecer la democracia ambiental en un contexto en el que el mito del desarrollo sostenible ha legitimado también múltiples injusticias ambientales. Y cuarto lugar, pues a diferencia pues como de los enfoques anteriores, también se presenta a nivel internacional una evolución de los instrumentos internacionales relativos a la protección ambiental y de las interpretaciones también de las normas internacionales y de los derechos humanos hacia la comprensión de ese valor intrínseco de la naturaleza, que enfatizan en el potencial destructor de la intervención humana en el entorno y en cambio buscan hacer énfasis en la recuperación de las relaciones de interdependencia de la humanidad pues con la naturaleza para adoptar pues una comprensión en cambio más sistémica. Y ejemplo de ello es lo que ha ocurrido recientemente, pues el año pasado, con la opinión consultiva número 32 del 2025 de la Corte Interamericana de Derechos Humanos, que no solamente declaró la emergencia climática y su incidencia en la vulneración sistémica de los derechos humanos, sino que reconoció que una de las formas en que los países pueden hacer frente a esa emergencia climática es reconociendo y garantizando los derechos de la naturaleza en aquellos países en donde han sido reconocidos, y además hizo una interpretación mucho más amplia pues como de las normas del Sistema Interamericano de Derechos Humanos, señalando pues que los derechos de la naturaleza y los derechos humanos están interrelacionados y son interdependientes, y que incluso los derechos de la naturaleza hacen parte del corpus iuris pues como del conjunto de normas interamericanas. Entonces ese pronunciamiento pues resulta ser muy importante porque además muestra que hay una evolución en los sistemas de protección, porque ya no solamente se guían como por ese principio pro homine, pro hombre, sino también pro natura, en la medida en que el hombre hace parte de la naturaleza.
1: Eso es literal un cambio de paradigma también para lo que usted decía, el antropocentrismo de siempre considerarnos como jerárquicamente encima de pues lo que podemos dominar, ¿cierto? Y creo que ahí debemos como ampliar nuestro panorama y entender la necesidad también de reconocer en la naturaleza a la que hacemos parte, pues iguales también, como necesitamos de ellos y ellos necesitan de nosotros.
0: Sí, claro, así es, Caterine, por eso se plantea pues que los derechos de la naturaleza suponen o proponen una nueva relación jurídica entre el Estado y la naturaleza, que supone además un cambio en la estructura de los deberes de protección, porque no se trata solamente entonces de proteger y de garantizar los derechos de los ciudadanos, sino de proteger los derechos de la naturaleza en sí misma, de hacerla partícipe y no solamente destinataria pues de los medios a través de los cuales, por ejemplo, se manifiesta el ámbito específico que yo estudio, que es el de la función administrativa. Entonces, eso implica pues que los derechos de la naturaleza no pueden ser asumidos como una simple formalidad para el Estado, para la administración pública, para los tomadores de decisiones, sino que además hacen parte de un proceso permanente de emancipación, de descolonización del pensamiento, de reencuentro con las raíces culturales de muchos pueblos originarios y, por supuesto, de nuestra propia condición de naturaleza.
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1: Bueno, y precisamente esto es como una pequeña parte del contexto teórico, pero ya pasando a los casos puntuales en Colombia que los mencionábamos al principio en la introducción sobre el fallo histórico para el atrato y la Amazonía. En ese trabajo de campo, ¿qué encontró realmente? ¿Se están aplicando esas sentencias en la vida real?
0: Bueno, en primer lugar, pues tengo que puntualizar, pues para dar respuestas a esa pregunta, ¿cuál fue el modo de acercarme a la comprensión de los derechos en esa investigación? Porque ese lente fue relevante para el acercamiento que tuve a los territorios estudiados. En ese sentido, mi comprensión de los derechos parte de tres premisas. La primera, desde una perspectiva sistémica, de reconocer que los derechos tienen lugar en el ambiente, en sus dinámicas y en sus relaciones concretas de las cuales hace parte el ser humano, como ya he señalado. Y eso implica que los derechos humanos y los de la naturaleza son derechos ambientales. Pero además que los derechos humanos son también derechos de la naturaleza porque el ser humano hace parte de la naturaleza. Entonces, de ahí se deriva la segunda premisa. Y es que yo reconozco que los derechos, además de interdependientes, complejos y universales, hay que entenderlos situados históricamente, en tiempos y espacios específicos. Entonces mi acercamiento al campo implicó pues también asumir una

0: mirada histórica, territorializada entonces de los derechos, y comprenderlos entonces como discursos situados, como prácticas, como lenguajes en acción que se movilizan de manera diferente en los territorios. Por eso sus efectos también resultan ser diferentes en cada territorio. Entonces, en ese sentido me encontré en los territorios visitados dinámicas muy diferentes frente al desarrollo de los derechos reconocidos en los fallos, en el caso de la Corte Constitucional en el 2016 para el Río Trato y en 2018 para la Amazonía, no solo porque los modos de relacionamiento de las comunidades con los territorios son diferentes, sino también porque los antecedentes que dieron lugar a esas sentencias son diferentes. En el caso del territorio de la cuenca del Atrato, el surgimiento del discurso de los derechos de la naturaleza se entrecruza con el lenguaje de los derechos étnico-territoriales que está presente en los procesos históricos por el reconocimiento de las comunidades indígenas, de las comunidades negras, de las comunidades mestizas como sujetos políticos y en la búsqueda del respeto de su cultura, de su territorio, y de la transformación de sus condiciones de vida. Y en efecto, pues eso era lo que uno encontraba en las conversaciones pues con ellos, pues siempre hacían referencia a las movilizaciones históricas de estas comunidades que habían estado mediadas por la búsqueda de la visibilización, de la afirmación de sus identidades, de sus culturas de manera diferenciable dentro del Estado. El significado entonces que encierra para ellos, por ejemplo, la relación que tienen las culturas ribereñas con el Atrato, con la biodiversidad que alberga como ecosistema, que es lo que finalmente es integrado luego por la sentencia bajo la categoría de derechos bioculturales. Entonces, en el caso del Atrato, a partir pues como de reconocer que para ellos la sentencia es un punto más pues como dentro de las reivindicaciones históricas por la defensa de su territorio, los actores territoriales reconocen, por ejemplo, la potencialidad que tiene la sentencia para defender los derechos de las comunidades y del territorio. Entonces lo ven como un nuevo paradigma de relacionamiento, de construir juntos, ¿cierto? Por ejemplo, en conversaciones que tenía con integrantes del Cuerpo Colegiado de Guardianes. Al mismo tiempo lo ven como un instrumento que ha ayudado a fortalecer identidades, la valoración del territorio y como un medio, pues como que un discurso que les confiere un sentido de oportunidad para aquellos que quieren defender el territorio. Pero al mismo tiempo, para otros actores, por ejemplo, ciertos municipios que han tenido una tradición minera, se puede percibir también la sentencia como una amenaza frente a otras prácticas pues, que han coexistido o que han estado también ligadas al territorio. Sin embargo, a pesar pues, como del sentido de oportunidad que le den algunos, ese sentido de oportunidad se veía o se percibía desde ciertas voces, en algunos casos opacada por las dificultades que aún persisten para la implementación de la sentencia. Entonces, aunque hay un reconocimiento de la sentencia para mejorar las condiciones de vida, hay cierta también desmotivación por las demoras en la implementación y la falta de continuidad de muchos de los procesos que derivaban de iniciativas de la sentencia. Especialmente, pues aunque hay mucho entusiasmo frente al desarrollo de planes como los derivados de órdenes, como la quinta que tenía que ver con la rehabilitación del río, la séptima que tenía que ver con la elaboración de un plan para la recuperación de las formas tradicionales de subsistencia, hay dificultades que tienen que ver con asuntos presupuestales, financieros, con descoordinación pues entre actores encargados de implementar, pues que hacen como que se perciban efectos disímiles en el territorio con respecto a la sentencia. Y además persiste una problemática que es estructural y que es transversal para el cumplimiento de todas las órdenes de la sentencia, y es la que tiene que ver con la persistencia pues de actores ilegales en el territorio, desarrollando pues actividades como la minería ilegal y que no han logrado tener como el suficiente control por parte del Estado. Entonces, por eso pues se señala o se afirma entre la mayoría de los actores que ese es, digamos, el elemento estructural. Si no se interviene esa causa pues de manera integral, es muy difícil que se logre desarrollar otras formas tradicionales de subsistencia si persisten los actores que imposibilitan recuperar esas formas tradicionales de acercamiento al territorio. Porque eso, digamos que se convierte en una causa de inacción para muchas comunidades, pero también para muchas autoridades administrativas que quieren desarrollar ciertos proyectos de rehabilitación o de recuperación del río.
1: Claro, es que es una situación que finalmente es muy compleja porque son múltiples los actores, tanto quienes conviven con el río como un ser vivo más y lo entienden de esa manera, y los que todavía continúan viéndolo como un elemento extractivista del que pueden sacar recursos y no necesariamente convivir de manera pacífica con él. Y pues lastimosamente tiende a ser el brazo armado quienes tienen la violencia pues como pie ahí y atentar contra las comunidades, y esa es una realidad.
0: Sí, de acuerdo. Sin embargo, entre los avances que se destacan en el proceso, por ejemplo, de implementación de la sentencia del río Atrato, está el fortalecimiento de la participación, pues como uno de los elementos más importantes que se ha logrado a partir de ese fundamento de bioculturalidad que introdujo la sentencia y que se ha garantizado a través de la Comisión de Guardianes, los cuales han mantenido una interlocución permanente y casi que horizontal, pues con el guardián estatal a lo largo de los años de implementación de la sentencia. Y eso es un aspecto que se destaca en la medida en que ha existido de alguna manera un respeto por las autoridades étnicas, por las comunidades locales, por sus conocimientos tradicionales, por sus apuestas de no desarrollo, por ejemplo, en la elaboración de los planes que derivan de la sentencia, y en sus visiones generales sobre cómo se quieren efectuar las medidas de intervención en el territorio. Además, esos derechos bioculturales casi que se han convertido en la práctica como en mandatos de acción para informar, para orientar todos los planes, las decisiones que tienen que ver con el territorio. Y esto precisamente ha incidido pues en que se logren pues aspectos importantes a partir del último Plan Nacional de Desarrollo y de la formulación también de un documento COMPES que permite dar un poco de luces frente a los procesos de financiación, pues en el caso de la implementación de esta sentencia. Un proceso pues un poco diferente si se presenta en el caso de la Amazonía como sujeto de derechos, porque a diferencia del caso del río Atrato, esta sentencia no es el resultado de un proceso histórico por el reclamo de derechos étnico-territoriales de comunidades indígenas y afrodescendientes. En cambio, se trató de un proceso que se efectúa dentro de lo que ha sido denominado como litigio climático, iniciada en Colombia, en este caso por la Organización No Gubernamental de Justicia, a nombre de un grupo de niños, niñas y adolescentes. Entonces esto marca una diferencia importante frente a la manera como se moviliza el discurso de los derechos de la naturaleza en la Amazonía y frente a la apropiación del fallo de las comunidades. Porque aunque la acción de tutela es interpuesta por este grupo pues de menores de edad que reclaman, entre otros aspectos, que se garanticen los derechos de las generaciones presentes y futuras a disfrutar de un ambiente sano, a gozar de una vida digna frente a la omisión o al incumplimiento de entidades estatales de proteger la Amazonía, de adoptar estrategias que permitan detener la deforestación, no es propiamente un trabajo que se origine de base con las comunidades del territorio amazónico. Y sumado a esto, pues la lectura del contexto territorial de la Amazonía colombiana implica reconocer que además no es un territorio homogéneo, sino un territorio muy diverso en el que se conjugan diferentes formas de relacionamiento, de conocimiento, de comunicación a través de diferentes lenguajes, de diferentes multiterritorialidades, como las denomino yo, que coexisten en el territorio, incluso con colonialidades también territoriales. En la Amazonía uno se encuentra con población mestiza compuesta por colonos provenientes de diferentes partes del país, por más de 64 pueblos indígenas distintos distribuidos alrededor de 50.416.378 hectáreas, que es lo que tiene la Amazonía y que corresponde al 44% del territorio nacional. Y por eso es que también en la tesis, pues en la investigación, yo trato de plantear que no puede hablarse de un solo lenguaje en acción sobre los derechos de la naturaleza, porque la Amazonía misma, en un solo ecosistema realmente reconocido como sujeto de derechos, estamos hablando de la construcción o el relacionamiento con la naturaleza diferente. En la Amazonía hay 64 pueblos indígenas. Todos tienen formas de relacionarse, pues aunque tienen elementos comunes, también cada uno tiene sus particularidades, incluso hablan lenguas diferentes y provienen de etnias diferentes. Y eso fue lo que precisamente yo me encontré cuando visité a Leticia. Incluso indagando entre comunidades étnicas sobre los derechos de la naturaleza y sobre la sentencia de la Amazonía, lo que me encontré es que en el caso de la Amazonía el discurso sobre los derechos de la naturaleza, entendido como práctica, como lenguaje en acción, como generador de efectos que se movilizan en el territorio, presenta matices entre los diferentes actores que yo identifiqué en campo para la investigación. Unas percepciones entre los actores institucionales representados en las voces de servidores, de funcionarios administrativos que tienen que cumplir con la sentencia, otras voces institucionales, pero también científicas, pues como desde organismos científicos e institucionales, como por ejemplo el Instituto de Estudios Amazónicos INCHI, y otros discursos que eran los comunitarios, desde las voces de representantes, de miembros de comunidades étnicas en el territorio. Y además, pues digamos que esa implementación de la sentencia, como la misma organización que promovió la acción de tutela que derivó en este reconocimiento de justicia, pues digamos que en esa implementación no ha sido garantizada fuertemente la participación de las comunidades, como si se ha logrado movilizar por las mismas comunidades en el caso de la trata.
1: Bueno, Diana, efectivamente esta es una tesis que, como lo veníamos diciendo desde el principio, es muy amplia y tratar de abarcarla en solamente este programa creo que es imposible. Entonces te quiero proponer aquí, para aquellos que nos estén escuchando, que podamos tener una segunda entrega en donde podamos abordar no solamente el caso colombiano, que ya nos lo has venido exponiendo ampliamente, sino que podamos ver cómo este discurso ha ido permeando pues otros países. Y bueno, en fin, un montón de cosas que van a ser un abrebocas para una segunda entrevista, ¿te parece?
0: Claro que sí, Caterina, no hay ningún problema. Encantada pues de seguir compartiendo pues esta experiencia pues que fue hacer esta investigación.
1: Perfecto, Diana. Entonces, por hoy vamos a dar terminada esta entrevista, no sin antes darte las gracias por habernos abierto un poco de tu tiempo, de tu espacio, para compartirnos tu trabajo, pero como siempre, dejarnos reflexiones frente a nuestra mirada y posición en esto que es la Tierra y con la que convivimos como seres humanos. Así que muchas gracias.
0: Gracias a ustedes y nos vemos en la próxima oportunidad.
1: Y así llegamos al final de nuestro programa. Agradezco mucho su sintonía. Mi nombre es Caterina Jaramillo González y esto fue De la UNAL a la Ciudad. Recuerden que nos escuchan por los 100.4 FM de Radio UNAL Medellín. Los esperamos de lunes a jueves a las 7 de la noche y en repetición a las 9 y media de la mañana. 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Queremos seguir conectados con ustedes. Escríbanos sus comentarios, sugerencias o ideas al WhatsApp 321-797-3566 para que sigamos construyendo entre todos y todas este espacio dedicado al conocimiento. No siendo más, hasta la próxima.
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1: Amables oyentes de Radio UNAL 100.4 FM Medellín, sean bienvenidos a su programa Música al Infinito. A partir de este momento, ustedes disfrutarán de una hora con los mejores momentos musicales de todos los tiempos, ilustrados con aquellas historias que se conectan de manera extraordinaria con la música. Bienvenidos.

En el programa de hoy realizaremos un fantástico viaje a través del tiempo para descubrir las conexiones entre el pintor español Salvador Dalí y la música. Este será el tema de nuestro programa hoy en Música al Infinito.

Salvador Dalí fue uno de los máximos representantes del surrealismo. Mucho se ha escrito sobre su pintura, su faceta como escultor y su relación con el cine, pero poco se ha escrito sobre su relación con la música. Las conexiones de Salvador Dalí con la música aparecen documentadas a lo largo de los años de un modo muy disperso, en citas aisladas, incompletas, que raramente dan una visión de conjunto. Por eso adquiere gran importancia la obra Delirium Sonic del periodista musical Carl Storra, un libro que explica cómo el instinto innovador del pintor español le llevó a cruzar caminos con grandes creadores musicales del siglo XX, dando pie a influencias recíprocas. A lo largo de nuestro programa estaremos referenciando algunas de estas textos que hemos encontrado en este libro de Carl Storra. Repetimos, se llama Delirium Sonic. Según las fuentes que hemos consultado, desde pequeño el artista tuvo contacto con la música y este interés de Salvador Dalí por la música puede verse reflejado en sus obras durante la década de los años 30. Pianos, violonchelos y violines aparecen frecuentemente en su producción pictórica como recuerdos de su infancia. Además, Salvador Dalí pintó imágenes para espectáculos en donde la ópera, el ballet, el teatro y el cine se muestran con su estilo. Hoy, en Musical Infinito, hemos seleccionado algunas composiciones musicales que se inspiraron en la vida y en la obra de Salvador Dalí.

Salvador Dalí como artista se inspiró en diferentes personas y aspectos de su vida. La danza específicamente fue de gran importancia en su obra y en su vida. Su participación en el ballet fue máxima en el periodo de los años 1938 a 1944, entre la Guerra Civil Española y la Segunda Guerra Mundial. Algunos de los ballets incluyeron Tristán Loco, con dos versiones, una en 1938 y la otra en 1944, y la trilogía Bacanal, Laberinto, Sacrificio, entre los años 1939 y 1941, en la que Dalí colaboró con Leonid Mazan, una bailarina y coreógrafa principal de los ballets rusos. El tema de la danza aparece con mucha frecuencia en la obra pictórica de Salvador Dalí. Recordamos algunas obras del pintor español en las que está presente, de alguna forma, la danza, como la de unos jóvenes que bailan la sardana en la fiesta de Santa Lucía en 1921, o lo que parecen ser personas que bailan en ninfas en un jardín romántico en 1921, y la obra Composición satírica de 1923, una obra claramente inspirada en la danza de Matisse. En Música al Infinito escucharemos La Danza de Matisse, música que inspirará a Salvador Dalí para su obra Composición satírica.

Salvador Dalí disfrutaba mucho con los grandes compositores, entre ellos su favorito, Erik Satie. El piano de cola fue uno de los objetos más reiterativos en la configuración del arte de Salvador Dalí. El piano está en estrecha relación con experiencias vividas en su infancia y en su juventud, algunas de ellas placenteras, otras de ensueño, como también algunas traumáticas. La obsesión que el piano significó en la vida de Salvador Dalí la podemos evidenciar en su obra Mesa delante del mar, homenaje a Erik Satie, de 1926. En Música al Infinito escucharemos un fragmento de la pieza titulada Nocturne 4 de Erik Satie.

Salvador Dalí es considerado un genio de la pintura al experimentar con el impresionismo, el dadaísmo y el surrealismo, corriente en la que se destacó por la creación de un arte extravagantemente sugestivo. En 1939 se estrenó en el Metropolitan Opera House de Nueva York el ballet Bacanal, con libreto, vestuario y decorado de Salvador Dalí y coreografía de Leonid Massan. En Música al Infinito escucharemos un fragmento del ballet Bacanal.

Salvador Dalí fue un artista sumamente imaginativo, que declaraba que el no conocer el significado de su arte no significaba que éste no lo tuviera. Salvador Dalí fue el creador de alrededor de 1500 pinturas. También fue conocido por su excentricidad y su particular discurso, el cual siempre era motivo de sorpresa en las entrevistas que le realizaban los periodistas. En 1943, Salvador Dalí diseñó un nuevo ballet titulado Café de Chinitas, basado en una historia real adaptada por Federico García Lorca, que se representó en Detroit y en el Metropolitan Opera House de Nueva York. En Música al Infinito escucharemos un fragmento del ballet Café de Chinitas.

Como hombre de su tiempo, Salvador Dalí tuvo contacto con muchos cantantes de la época, siendo el más destacable de todos ellos, Paco Ibáñez. En los años 50, Paco Ibáñez se dedicaba a adaptar textos de poemas, primero de Luis Góngora y posteriormente de Federico García Lorca, que una amiga suya hacía llegar a Salvador Dalí. Inmediatamente el pintor español quiso conocer al autor, a Paco Ibáñez, y en el encuentro que tuvieron acordaron que Dalí realizaría la portada del primer disco de Paco Ibáñez. Salvador Dalí opinaría sobre la carátula del disco lo siguiente: se puede decir que he creado la imagen de esta canción, la canción del jinete, con una sola mancha de tinta. He tomado tinta china y al hacerlo he dicho, yo firmo esta cosa de Lorca con su sangre y con la mía. Esta salpicadura es una salpicadura de sangre. He firmado el disco de Ibáñez con sangre a la manera española. En Música al Infinito escucharemos la canción del jinete. Canta Paco Ibáñez, con letra de Federico García Lorca.

Salvador Dalí se convirtió en uno de los primeros aficionados al blues y el jazz en España. El pintor era un comprador compulsivo de discos y su amor era correspondido por los músicos de jazz. ¿Qué veían en él los grandes compositores de jazz? Una libertad parecida a la que ellos experimentaban con sus improvisaciones. En 1959, el saxofonista Coleman Hawkins le dedicó un enorme tributo con su álbum Dalí. En Música al Infinito escucharemos el tema de jazz titulado Dalí, con el saxofón de Coleman Hawkins.

Tal vez la relación de amistad entre el cantante de rock Alice Cooper y Salvador Dalí en la década de los años 70 le extrañe a más de uno. Sin embargo, estos dos genios, aunque se movieron en dos mundos completamente diferentes, uno era el rey del surrealismo y el otro era el rey del rock. No hay duda que la excentricidad y la provocación los unían a ambos. En 1973, Salvador Dalí se encontraba en Nueva York por asuntos profesionales relacionados con galeristas y fue invitado a ver un concierto de Alice Cooper. Se desconoce si a Dalí le gustó la música de Alice Cooper, pero el pintor salió absolutamente fascinado por la belleza visual y la puesta en escena del show, las serpientes, la sangre, la guillotina en el escenario. Dalí quedó boquiabierto con el espectáculo y pidió conocer personalmente al cantante. Cuando Alice Cooper supo que un artista de la categoría de Salvador Dalí quería conocerlo, accedió de inmediato y entre ellos surgió una relación de amistad y complicidad. Su admiración era mutua y no dudaban en manifestarlo en cualquier ocasión. Poco después del encuentro, el cantante pasó unos días en casa del artista y es allí donde el pintor hizo la famosa obra basada en el arte de Alice Cooper titulada El cerebro de Alice Cooper. En 1983, el cantante le rindió un homenaje al pintor en la portada de su disco, Dada, donde reproduce parte de su obra, titulada Mercado de Esclavos con Busto Invisible de Voltaire, obra de 1940. El propio Dalí supervisó la portada del disco. En Música al Infinito escucharemos la canción Dada, inspirada en el pintor español Salvador Dalí. Canta Alice Cooper.

En 1988, la banda española Mecano publicó el que posiblemente fue el disco cumbre de su carrera, titulado Descanso Dominical. En este disco se incluyó una canción dedicada al genio del surrealismo Salvador Dalí. La canción se titulaba, precisamente, Eugenio Salvador Dalí. Posiblemente sea una de las mejores canciones que hizo Mecano en toda su carrera, no solo por la delicadísima melodía a la que Ana Torroja le imprimió esa calidez tan particular, sino también por su maravillosa letra, que repasa la vida y obra del pintor español. En Música al Infinito escucharemos la canción Eugenio Salvador Dalí. Canta Ana Torroja con el grupo español Mecano.

Salvador Dalí fue inspirador de cientos de canciones y temas instrumentales. 30 años después de su desaparición, siguen sucediéndose los tributos musicales a este emperador de las galaxias, que también amaba la música de los grillos. Salvador Dalí falleció el 23 de enero de 1989, hace 30 años, mientras escuchaba su música favorita, Tristán e Isolda, de Richard Wagner. En Música al Infinito escucharemos el preludio de Tristán e Isolda, del compositor Richard Wagner.

Amables oyentes de Radio UNAL, por hoy hemos concluido esta emisión de su programa Música al Infinito. Los invitamos para que nos acompañen en su próximo programa a través de los 100.4 FM. En el control del sonido nos acompañó Jorge Juan Benjumea. En la realización del programa, quien les habla, Álvaro Gómez. Mil gracias por su sintonía.

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Oyentes de Radio UNAL, bienvenidos a Travesías por las Músicas Colombianas, que llega a ustedes en las emisoras de la Universidad Nacional de Colombia, con la producción del equipo técnico de Radio UNAL y la realización y presentación de Sofía Elena Sánchez Messier. Escuchamos Mi Cumbia es Así, composición de Pedro Ramayá Beltrán, interpretada por el autor en la flauta de millo, junto con su grupo La Cumbia Moderna de Soledad. Así damos inicio a la segunda entrega del ciclo de dos programas dedicados a quien es considerado el rey del millo, también el rey momo del Carnaval de Barranquilla en el año 2002, como reconocimiento a su inmensa trayectoria, autenticidad y labor en la preservación de la cultura y la cumbia del Caribe. Pedro Agustín Beltrán Castro, nombre completo del maestro, nació el 5 de febrero de 1930 en Patico, corregimiento de Talaiga Nuevo, Bolívar, y falleció en Barranquilla el 11 de abril del 2026 a la edad de 96 años. Pedro Ramayá Beltrán fue el ingenioso quien concibió el sonido de los grupos de flauta de millo como lo conocemos hoy en día y el compositor de muchas piezas musicales que se convirtieron en la banda sonora del Carnaval de Barranquilla, con las que bailan en comparsas, fiestas, casetas, clubes, calles y todo tipo de espacios de la máxima fiesta del Caribe colombiano, el Carnaval de Barranquilla, declarado obra maestra del patrimonio oral e inmaterial de la humanidad por la UNESCO en 2003 e inscrito en la lista representativa en 2008. En los días de carnaval suena y sonará la flauta de millo de Pedro Ramayá Beltrán.

0: Nos comunicamos con la ciudad de Cartagena, lugar actual de residencia de nuestro invitado a este ciclo, Federico Ochoa. Es PhD en Artes de la Universidad de Antioquia, magíster en Antropología y maestro en Música con énfasis en saxofón. Alterna la investigación etnomusicológica con la docencia y la interpretación musical. Es autor y coautor de varios textos, entre los que se destacan el libro de las gaitas largas, Tradición de los Montes de María, el libro de las cumbias colombianas del 2018 y el trabajo de investigación creación Los diferentes porros en Colombia de la Universidad de Antioquia en 2022. Federico Ochoa actualmente es docente de la Coordinación de Humanidades de la Universidad Tecnológica de Bolívar y pertenece a la agrupación Agüelulo Trío. Bienvenido.
1: Hola Sofía, bueno a ti y a todos los oyentes, no, una felicidad hablar de estas músicas, estos músicos que los llevo en el corazón, que llevo tantos años disfrutando de lo que hacen.
0: Federico actualmente vive en Cartagena, ¿esta decisión la tomó para estar más de cerca de estas músicas y poder estudiarlas?
1: No, es curioso, yo vine porque en un proyecto de investigación grande que hicieron desde la Universidad Teodoro Lozano, Jorge Teodoro Lozano de la Seccional Caribe, aquí en Cartagena, se ganaron un proyecto para hacer un trabajo en dos municipios del Caribe, en María la Baja y Clemencia. Y era un proyecto muy grande, algo muy inusual en Colombia. Creo que la única vez que se ha dado y creo que la única que se dará. Fue un proyecto financiado por la cultura con dinero de regalías. Y eso, pues, en Colombia las regalías no suelen ser para cultura, ¿cierto? Entonces el proyecto valía varios miles de millones de pesos. Y lo que querían era que las personas de los municipios se asumía que tenían muchas habilidades en manifestaciones culturales, en música, en danza, en pintura, en poesía, en décimas, en escritura, todo el talento que sabemos que está aquí en el Caribe, pero usualmente siempre les faltan las herramientas, el apoyo, los medios. A grosso modo el proyecto tenía varios componentes, pero era como, ¿cómo hacemos para llevarles los medios, la educación, la tecnología, todo para que ellos no digan, es que si yo tuviera, no, aquí lo tienen. Es que si me enseñaran a manejar un micrófono, vea. Es que si tuviera un espacio, aquí lo sí. Todo durante 2 años. Y en ese proyecto, que fue muy bonito, se llamó Laboratorios Vivos de Innovación y Cultura, armaron también un equipo de investigación para sistematizar, conocer, documentar toda la cultura de estos municipios. Y cuando armaron el equipo de investigación, tenían psicólogos, tenían politólogos y economistas, y casi todos de aquí del Caribe. Pero bueno, pero ¿quién sabe de estas manifestaciones del Caribe? ¿Quién sabe de la música de acá? ¿Quién sabe de la cultura? ¿Quién? Ninguno. Ninguno había pasado de Turbaco. Entonces a mí me trajeron de Medellín como el conocedor del Caribe colombiano. Imagínate lo gracioso, ¿cierto? Porque yo ya había viajado a más de 20 festivales de músicas tradicionales de la región. Unas veces como espectador, otras como participante, porque tuve un grupo donde tocábamos gaita y tambora y bullerengue como estudio, como disfrute y como investigación. Y también participé en varios festivales como jurado. Entonces, por eso terminé aquí en el Caribe. Aprovecho y te cuento de todas estas trayectorias y travesías por tantos festivales del Caribe colombiano. Hace 2 años publiqué un libro de crónicas. Son 4 crónicas sobre festivales de músicas tradicionales. Se llama Crónicas Sonoras.
0: Federico Ochoa, nuestro invitado de hoy, tiene un tesoro en sus manos. Y es que en el 2021, junto con Chaco, que tiene el sello Chaco World Music, otro gran investigador y ha sido recurrente visitante a esta franja travesías, hicieron una producción discográfica, una investigación, un álbum doble que se tituló La Caña de Millo, voz histórica y silenciada de la cumbia. Y hoy día es el único testimonio, el único registro de audio de Pedro Ramayá Beltrán en el formato tradicional. Cuéntenos sobre este trabajo discográfico, Federico.
1: Bueno, primero quiero contarle a los oyentes que se encuentra ese trabajo disponible en la página de Chaco World Music. Son 2 discos, un disco doble como dijiste, pero está acompañado de un cuadernillo de 50 y algo páginas, que a pesar de que es relativamente corto, ¿cierto? Es lo más extenso que hemos publicado, se ha publicado sobre la caña de millo. O sea, así de poquito tenemos investigaciones sobre este instrumento a pesar de su importancia. Entonces lo encuentran online, el cuadernillo, la investigación y los 2 álbumes. Este tiene una historia bien particular. Uno de los discos son grabaciones que hizo Rafael Ramos. Rafael Ramos es un músico muy conocido y gestor aquí en el Caribe. Fue muy famoso como músico de Totó la Momposina. Era el que tocaba el bombo o la tambora, ¿sí? Muy famoso además porque él fue el que implementó tocar con no una sola tambora, sino ponía tres y las afinaba distinto, y una era súper grave y con una hacía ¡pum! Hacía pues los golpes súper graves y tocaba increíble. Bueno, él estuvo con Totó toda la década de 1990. Fue además de que tocaba el bombo, la tambora, tocaba guitarra con Totó, ayudaba en los arreglos, ayudó en ingeniería de sonido. Bueno, él sale de ahí y se dedica a apoyar a otros grupos músicos y artistas del Caribe que hicieran músicas tradicionales, pensando como que pudieran tener un reconocimiento y una carrera importante así como la había tenido Totó. Entonces él fue muy importante para el surgimiento e internacionalización de Petrona Martínez. Con ese afán de él conseguir estos músicos y sacarlos afuera en el exterior y que fueran reconocidos, en el año 2002-2003 buscó como a las leyendas de la caña de millo, como los más famosos que tuvieran como la tradición y fueran ya personas de mucho recorrido, y él quería hacer un disco con eso, y los quería llevar a Europa. Le habían propuesto en Francia que sacara eso, entonces él juntó al Niño Ramos, que es un cañamillero de aquí de Cartagena, primo de él, es como el más joven de todos, hoy tiene como 60 y punta de años, juntó a Santiago Espino, ya fallecido, de Evitar. Tenía una técnica de interpretación ahí bien inusual y era considerado pues como una de las leyendas vivas. A Aurelio Fernández, que también falleció hace poquito, de Mompós, creo que ya olvidé el corregimiento de él, pero muy cerquita a Talaigua, de donde era él. Y a Ramayá, de Barranquilla. Estos eran como los cuatro viejos que tocaban millo, como los más tradicionales. Entonces él dijo, va a hacer una grabación con muy buen sonido, tocando la música tradicional, para mostrarlo afuera y grabarlo afuera. Bueno, resulta que él hizo esa grabación, pero nunca la publicó. Desde esa época, 2000, mediados del 2005, algo así, me había llamado para que yo escribiera el texto de ese supuesto disco que nunca salió. Entonces yo le dije que sí, claro, que me mandara la grabación, y nunca me la mandó y nunca supe de eso. Bueno, yo me vine a vivir a Cartagena en el 2015, estoy hablando 10 años después. Ya estando aquí en Cartagena dije, voy a contactar a Rafa y le voy a preguntar por esa grabación. Bueno, lo contacté y me dijo, claro, no la tengo, tienes que hacer tal vuelta, si la logras conseguir, porque él tampoco tenía pues el máster ni nada. Si tú la logras conseguir, haz lo que quieras con eso, que lo importante es que esto salga. Entonces, bueno, buscamos por un lado, por el otro, y aparecieron las grabaciones. Las conseguí con Omar Romero en Bogotá. Las tenía en DAT, no sé si recuerdas, el DAT es Digital Audio Tape, ¿cierto? Era el primer cassette digital que salió, algo que ya una tecnología pues que no existe. Entonces logramos cómo transferir ese data a volverlo pues digital, revisar el material, y resulta que era un material de una calidad impresionante. Él había grabado eso en un hotel aquí muy famoso en Cartagena, el Hotel Bellavista. Es un hotelito que queda al frente de la playa y que lo frecuentaban sobre todo artistas o investigadores de otros países, mochileros, gente muy, muy vinculada con el arte y la cultura, se hospedaba ahí. En el patio de ese hotel se lo cedieron, el grabó uno en un patio, y el sonido es espectacular.
0: Vamos entonces atrás en el tiempo y recordemos y disfrutemos de esa excelente captura de sonido en el Hotel Bellavista de Cartagena. En esa oportunidad, uno de los músicos grabados fue Pedro Ramayá Beltrán, quien interpretó Sentimiento Navideño de su autoría.

0: Entonces, bueno, yo tenía las grabaciones. ¿Yo ahora qué hago con esto? Tengo estas grabaciones, ¿qué hago con esto? Me había hecho muy amigo de Marlon de la Peña, también el difunto Marlon, que se accidentó hace poco y pues perdió la vida lastimosamente siendo muy joven. Y le dije: Marlon, yo tengo estos audios, pero pues también quisiera aprovechar y entrevistar a estos señores para acompañarlo de algún texto. Entonces Marlon me acompañó, fui donde todos, donde el niño Ramos aquí en Cartagena, donde Santiago Espino en Evitar. Por esos días compartí con Santiago mucho en un festival de la cumbia, en el Banco Magdalena, nos esperamos juntos. Y me fui para Barranquilla a hablar con Ramayá y me fui para Mompox a hablar con Aurelio. Entonces escribí un texto que acompañaba eso. Bueno, ¿ahora cómo lo saco? De casualidad, no sé cómo, conocí a Chaco. Creo que fue simplemente un correo, como que te interesa tal cosa. Chaco vive en Nueva York hace muchos años y yo de casualidad pues había armado una ida a Nueva York. Entonces fui allá y nos conocimos, y desde que nos vimos, como si hubiéramos sido amigos de toda la vida. Entonces él me dijo: mira, tú tienes esa grabación, pues yo tengo una que estoy haciendo con los niños en Evitar. Entonces podemos sacar un disco que sea como los viejos, lo que grabaron, como la tradición, y cómo los jóvenes hoy se están apropiando de eso. Entonces, listo, teníamos los audios, teníamos el texto, pero ¿cómo sacarlo? Y nos presentamos convocatoria al Ministerio de Cultura en grabación, y bueno, nos la ganamos, y por eso pudimos sacar ese libro, que además lo sacamos también en inglés, español-inglés, pensando en que eso pues se pueda conocer más y difundir más, y ese es el origen de esta grabación. Entonces todo parte por iniciativa de Rafael Ramos. Hace más de 20 años quiso sacar los discos en Francia, el negocio, bueno, se dañó por algún motivo, y pudimos rescatar las grabaciones y sacarlas con el apoyo del Ministerio de Cultura.
1: Y además ahora podemos descargarlas en la página de Chaco, que generosamente ustedes ponen a disposición para que todos leamos ese contenido y escuchemos. Se llama La Caña de Millo, voz histórica y silenciada de la cumbia. Ahí aparece inmediatamente en los buscadores, pueden disfrutarla. Pero vamos a escuchar algo de eso, Federico. ¿Qué quiere presentar de esa producción discográfica? Único audio de Pedro Ramayá Beltrán en formato tradicional que quedó grabado de su vida.
0: Por lo menos a nombre de él, sí, porque él sí interpretó con la cumbia soledeña, grabó varias cosas, aunque donde él grabó usualmente eran dos millos a la vez, algo que es absolutamente inusual, ¿cierto? Pero ¿por qué le hicieron dos millos? Ah, no, es que los dos millos los tocaba muy bien y las flautas estaban afinadas, y pues ya que estaba Ramayá ahí, pues que toquen los dos. Sí, no sé, Sofía, escoge tú la que más te guste.
1: Bueno, tenemos dos que son tesoros discográficos, por lo menos para esta franja que los ponemos con bastante frecuencia, es La Cocinera y La Niña Mode.

0: Federico Ochoa tuvo el privilegio de conocer personalmente a Pedro Ramallá Beltrán. Cuando uno se imagina una persona, un hombre de más de 80 años, 96, como es el caso del maestro Pedro Ramallá, lo primero que se viene a la mente es alguien que le cuesta trabajo caminar, respirar, que sufre del corazón, de la tensión arterial. Cuéntenos, Federico, ¿cómo fue la edad adulta de Pedro Ramallá Beltrán, siendo un intérprete de caña de millo, de instrumentos de viento? ¿Cómo hacía para respirar, para tocar estos instrumentos? ¿Cómo era su carácter, su temperamento? ¿Cómo era él?
1: Bueno, Pedro era una persona súper tranquila, súper querida. Yo creo que esa es la palabra, tranquila. Es que uno hablaba con él y era como hablar con el vecino que está ahí en la casa en una mecedora. Cierto, la imagen del Caribe, alguien en una mecedora ahí en el portón, ese era él cuando yo lo conocí, ¿cierto? No sé cómo habrá sido el de 30 años, de pronto fue bien tremendo, si no lo sé. Bueno, yo lo conocí ya, digamos que pude conversar con él, tener cercanía a los 80 y casi llegando a los 90 años, y él, cuando lo conocí, tenía más o menos 88, una persona supremamente lúcida, tranquila en su casa, una casa modesta, donde vivía con su esposa y tenía una guitarra y un cuartico como para hacer música, con computador, micrófonos para poder hacer su musiquita, guitarras, bueno, y flautas de millo. Y vivía una persona muy tranquila. Económicamente, pues no, digamos que le alcanzaba con la pensión que contamos que le fue pensionado del ejército muy joven y con, me imagino, algunas regalías. Y todavía lo llamaban a tocar a algunos lugares. Y físicamente súper bien. Y mentalmente perfecto. Cuando yo lo conocí empezó a tener algunas enfermedades que le dificultaron un poquito tocar flauta. Pero después volvió. Pues no hay muchos hechos en la investigación. Pero yo juraría que la caña de millo interpretarla es demasiado beneficiosa para la salud. Porque no solamente es un instrumento de viento en el que hay que soplar. ¿Cierto? Que el estar soplando y trabajando con el aire, y es duro, hay que tener presión del abdomen, ¿cierto? Del diafragma. No solo eso, como son muchos instrumentos de viento, sino que este además también suena aspirando. Entonces hay que estar entre exhalando e inhalando, y las dos cosas son notas, ¿cierto? Sobre todo inhalar es para las notas agudas y hay que hacerlo con mucha fuerza. Yo supongo que ese acto de estar inhalando y exhalando, de hecho, es más o menos lo que le ponen a los que sufren de poco, se enferman de los pulmones, que les ponen unas bolitas que para que las sople, que sople las bolitas y deben subir. Son tres bolitas que suben. Y también le dicen, inhale, a ver cuánto la logra. Bueno, el que toca millo está haciendo eso todo el tiempo, porque el millo tiene una particularidad. Las melodías de millo, hay muchas que no se respira durante la melodía. O sea, no tiene silencios. Y entonces el flautero, ¿cómo hace para respirar? Y lo que hace es que, como alterna entre notas exhaladas e inhaladas, él va regulando con eso su respiración. Si ve que se está agotando, entonces hace notas agudas para inhalar. Y si ve que ya tiene mucho aire en los pulmones, entonces baja para exhalar y va rotando con eso. Entonces imagínate una melodía de 4 o 5 minutos donde nunca como que paras a respirar, sino que la respiración hace parte de la música y hay que hacerlo con toda la fuerza para que suene la nota aguda afinada con el sonido que es. Creo que es un gran ejercicio, digamos, para la salud. Yo creo que eso le ayudó muchísimo, y mientras él estuvo tocando, pues gozó de muy buena salud.
0: Por eso es que uno escucha esas interpretaciones de caña de millo y prolonga las notas de una manera impresionante. Prolonga es que está inhalando. Seguramente acabó de exhalar una cantidad de aire y está volviendo a inhalar, entonces aprovecha y prolonga. Vamos a escuchar, Federico, otro de tantos temas curiosos de Pedro Ramallá, que es la gallina cloclo. Pero ahí no toca la flauta de millo, sino ahí toca otro tipo de flauta. Pero por favor, preséntela, además de la cantidad de recursos particulares que utiliza para imitar a una gallinita.
1: Bueno, él interpretaba también gaita corta. Pero es curioso porque él no tocaba la gaita corta. Su papá la tocaba. Creo que era Miguel Beltrán, si mal no recuerdo, el papá de él, que también grabó por ahí unas canciones en un LP y todo. El papá las tocaba, Pedro tocaba el millo. Y Pedro me dijo que se dio cuenta que él pues salía mucho a casetas y a tocar, y le daban muchos eventos, y le empezaron a pedir canciones que les había grabado el papá. Entonces él le dijo, no, papá, venga, páseme esa flauta, a ver cómo es que es esa melodía. Y se empezó a aprender una que otra para poderlas tocar en las casetas.

0: Seguimos conversando con Federico Ochoa, invitado de hoy en Travesías por las Músicas Colombianas. Estábamos hablando hace un ratico mientras sonaba la música que Pedro Ramallá fue siempre un estudioso y que de hecho él terminó su primaria a una edad muy avanzada. Federico, ¿cómo fue esto?
1: Uy, sí, también como 88, por ahí se graduó del colegio. Yo recuerdo que, bueno, cuando fui a visitar a Pedro Ramallá en su casa allá en Malabón, pues cerquita pues a Barranquilla, conversé con él y ¿qué anda haciendo, maestro? Y me dijo, no, te digo, él tenía 87, 88 años, mío. Es que estoy aquí en el colegio, vengo del colegio, como así, maestro. Ah, es que yo pues nunca había sacado el bachillerato y pues ya nunca es tarde. Y me parece pues demasiado lindo eso, ¿cierto? El pues a esa edad querer sacar su bachillerato. Y entonces le pregunté, bueno, maestro, ¿y usted termina ya el bachillerato este año? ¿Y después qué hace? Me dijo, no, estoy pensando seriamente en estudiar pues una carrera de contaduría, creo que fue que me dijo la carrera. Y yo, pues yo no lo podía creer, me impresionó mucho. Al año siguiente, más o menos, volví, ya se había graduado el bachillerato, y le pregunto, maestro, bueno, ¿y la carrera de contaduría qué? Y me dice, no, la verdad, no la voy a hacer. Y yo, ¿y por qué no la va a hacer? No, la verdad es que pues yo la quería hacer, pero honestamente me puse a pensar como, ¿ya pa' qué? La expresión que... Y yo pues me quedé mudo, porque ¿qué le digo? O sea, sí, era como pues decirle, sí, tiene toda la razón, ¿ya pa' qué? Pues era muy cruel. Pero también animarlo en, no, venga, estudie, estudie, ¿qué pues? Sí, eso me dijo él, entonces dejó de estudiar.
0: Federico.

es una chica blanca perteneciente a las élites políticas y económicas de la ciudad. Entonces, aunque la gente se identifica o han dicho mucho porque esto es una figura importante dentro del pueblo, se dieron cuenta que faltaba un personaje que de verdad representara al pueblo, ¿cierto? Que no fuera alguien de la élite, sino algún gestor cultural, actor cultural más bien. Bueno, él se ganó ese premio en el 2002. Es el máximo reconocimiento que se puede tener un músico, digamos, de expresión popular, de las músicas que de verdad el pueblo escucha y quiere y disfruta. Por eso se ganó Pedro. Recuerdo que es que además él siempre fue muy cercano a esa cultura del carnaval. Es decir, el carnaval en Barranquilla, pues todo el mundo sabe, los carnavales son la época de jolgorio, de la lectura del bando, es hacer todo lo contrario a lo que se considera bueno. Pedro siempre, la jodera, mamadera de gallo, siempre estaba con él. Entonces él grabó muchas canciones de doble sentido, que eso en el carnaval pegaba muy bien. Y repito, no lo hacía porque fuera solo pues como el negocio y lo que va a pegar, sino porque él siempre fue así. Él siempre fue alguien bromista, alguien de humor, alguien muy sencillo, querido. Y otra anécdota que recuerdo, cuando le pregunté cómo había empezado con el millo. Yo empecé muy chiquito en mi pueblito, muy chiquito, estaba en primaria y empecé a hacer música. Y la primera canción, copla, que me aprendí, fue y se la recité a mi profesora. No la repito aquí porque es demasiado grosera. Se termina con una grosería, la grosería más fuerte que yo he visto en mi vida. Así termina. Pero él no la entendía. Él era un niño que no entendía que eso era una súper grosería. Pero bueno, él cuenta eso muerto de la risa, 80 años después. Entonces, digamos que empezó con ese, su primera copla fue de doble sentido. Y esa forma de ser de él entonces, él, a pesar de no ser de Barranquilla, se volvió un hijo adoptivo de Barranquilla, un hijo adoptivo del carnaval. Y como dije, bueno, el programa pasado, prácticamente la banda sonora del carnaval de Barranquilla, el gran porcentaje de la banda sonora la grabó Pedro Ramaya Beltrán.

0: Federico, mirando estos vinilos, estos LP de la cumbia moderna de Soledad, me di cuenta que en uno de estos álbumes el productor musical es Dolcey Gutiérrez, quien es reconocido por esa música de carnaval de doble sentido picaresca muy jocosa que también abordó Pedro Ramallá. Yo no me imagino ese par, Dolcey Gutiérrez y Pedro Ramallá compartiendo estudio, haciendo producción discográfica. ¿Qué es esta maravilla?
1: No sé si lo conté, es que yo fui donde él y quise conocer su música. Maestro, muéstrame los LPs que usted tiene. Me acompañó el difunto Marlon de la Peña, fue el que hizo el contacto. Y no, yo le puedo pasar. Yo le dije, si quiere, se los digitalizo. Usted los tiene todos en acetatos. Marlon me dijo, hágale, yo le hago el contacto. Y un día me llegan a mi casa 42 LPs de Pedro Ramallá. O sea, yo no lo podía creer. Yo pensé que eran 5, 6, 10, 12, 20, pero no, 42. O sea, esto para ver de verdad el impacto que este señor tuvo en toda esta música de Millo, en toda la cultura del Caribe y de Carnaval y del Atlántico. Bueno, yo digitalicé eso, lo puse en un archivo Excel, entonces, te soy sincero, no he oído los 42. Pues, o sea, es demasiada música y tener esa música en la cabeza. Entonces, admiro mucho y envidio a los que pudieron estar con él en la época de oro, 60, 70, 80. Además, económicamente le iba muy bien. Había unos años en donde él era el ídolo del carnaval y tocaba no una caseta diaria, sino que eran tres, cuatro conciertos diarios, cobrando bien, pues siempre patrocinada por una compañía de licores reconocida, ¿cierto? Si no era una compañía, era otra, entonces uno imagina pues que el licor abundaba, la rumba abundaba, económicamente le iba bien y bueno, y personajes bien, buena vida, ¿cierto? En el buen sentido de la palabra. Que es muy bonito de Pedro ver cómo todo el mundo lo recuerda, como todo el mundo habla bien de él, habla bonito de él, habla con cariño de él, porque en personajes tan famosos es muy común que hablen mal, o por envidia, o porque en realidad era gente que tampoco se portaba muy bien, ¿cierto? Que en algunos casos eran amigos, en otros se robaban una plática por aquí, no le pagaban al otro, pero no, con Pedro todo el mundo habla con muchísimo cariño, dejó muchísimos alumnos y seguidores. Y es un legado, diría yo, no solo musical, sino también como humano. A los que lo siguieron como persona, recordarlo pues es una cosa súper fuerte con todo el amor del mundo. Y te soy sincero, nunca he escuchado nada de alguien que diga, no, es que Ramallá hizo esto, no, es que no, solamente cosas hermosas de ese señor.
0: Qué maravilla, Federico, escuchar y saber que una personalidad como Pedro Ramallá Beltrán vivió tranquilo económicamente, vivió con holgura, con reconocimiento, con proyección artística, vivió de manera solvente y de forma muy activa durante toda su vida. Todavía me cuesta trabajo creer que Pedro Ramallá Beltrán ha muerto. Realmente considero que es inmortal en la medida que sigue sonando su música en todos los carnavales, sigue el legado de sus estudiantes, haciendo música para flauta, caña de millo y otros vientos del Caribe, sigue la alegría de Pedro Ramallá presente, latente, después de 96 años de vida. Pedro Ramallá Beltrán nació en Patico, un corregimiento cercano a Talaiga Nuevo, en el departamento de Bolívar, en 1930, y falleció el 11 de abril del 2026 en la ciudad de Barranquilla. Agradecemos la presencia de Federico Ochoa y sus valiosos aportes. Federico es investigador, etnomusicólogo, profesor, músico en ejercicio, y ha publicado ya varios libros a propósito de las investigaciones, especialmente de músicas del Caribe. Un valioso aporte. Federico es además docente de la Coordinación de Humanidades de la Universidad Tecnológica de Bolívar y pertenece a la agrupación Agüelulo Trío. Nos vamos a despedir con Patacón Chamuscao, otra composición de Pedro Ramallá Beltrán, donde por supuesto suena su caña de millo. Y un homenaje a esta deliciosa cocina del Caribe colombiano con el patacón.

Llegamos al final de Travesías por las Músicas Colombianas, que se origina desde la Ciudad Blanca, la Universidad Nacional de Colombia en Bogotá. Recuerden que esperamos sus comentarios en el correo electrónico tramusicol@unal.edu.co. Hoy los acompañamos el equipo de producción de Radio UNAL y Sofilena Sánchez Messier en la realización y presentación.

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7: Escuchan Radio Francia Internacional en directo con el noticiero de las 6 de la tarde, hora París. En los controles está Alan Vidal y estas son las noticias más importantes de este viernes 15 de mayo. Estos son nuestros titulares.
8: Andreína Flores.
7: Trump calificó de fantásticos los acuerdos comerciales firmados con su homólogo chino Xi Jinping en Pekín. El mandatario chino ya confirmó hoy que irá a su vez a Washington en otoño. Irán anuncia que todos los barcos que no estén implicados en la guerra podrán transitar por el estrecho de Hormuz. Escucharemos al secretario general de la Organización Marítima Internacional en entrevista exclusiva con RFI. Y el guerrillero más buscado de Colombia, Iván Mordisco, anunció hoy que las disidencias de las FARC harán una tregua en el contexto de las elecciones presidenciales del 31 de mayo. Iremos a Bogotá con nuestra corresponsal. Estos son los titulares de la jornada. Vamos ahora con el desarrollo de la noticia. Sean bienvenidos a Radio Francia Internacional.
8: RFI.
7: Confirmado. El presidente chino Xi Jinping viajará en visita oficial a Washington en otoño de este año para reunirse con el presidente Donald Trump en la Casa Blanca. El gobierno chino hizo el anuncio apenas horas después de que el mandatario estadounidense finalizara su visita a Pekín. Donald Trump. Trump se mostró satisfecho con la reunión, especialmente con los acuerdos comerciales que definió como fantásticos y que incluyen, por ejemplo, la compra de 200 aviones estadounidenses Boeing. Nuestra colega Marianela Mayer entrevistó al profesor Víctor Cortizo, presidente de la Asociación Hispánica de Estudios de China, quien matiza que el balance de la reunión no es tan fantástico como lo describe Trump.
9: Creo que el balance es mejor de lo que se podía prever, pero menos de los que muchos esperaban. Un balance positivo parcial con algunos movimientos comerciales relevantes, como la operación de Boeing o quizá los procesadores de Nvidia, con la presencia o el incremento de la compra por China de producto agrario americano, pero por otra parte los aranceles o los grandes temas políticos siguen en la mesa. Entonces cualquier cooperación entre ambos y acercamiento es muy positivo, pero yo creo que menos de lo que muchos muchos, sobre todo en el lado americano, preveían de esta visita.
7: Y añadimos que hace pocos minutos Donald Trump advirtió a Taiwán que no debe proclamar su independencia. Recordemos que China considera a Taiwán como parte de su territorio. Irán anunció hoy que todos los barcos que no estén implicados en la guerra con Estados Unidos e Israel podrán transitar por el Estrecho de Hormuz, la vía marítima por la que pasa el 20% de las exportaciones petroleras y que hoy es el nudo principal de las negociaciones entre Irán y Estados Unidos. Escuchemos a Arsenio Domínguez, el secretario general de la Organización Marítima Internacional, quien hace una radiografía de lo que sucede en el Estrecho de Hormuz.
0: La situación sigue siendo muy similar a los últimos días. Realmente tenemos aproximadamente 1.500 buques que siguen atrapados, con también más o menos 20.000 tripulantes a bordo. Mientras más se extienda esta situación, más difícil son los problemas que ellos enfrentan, los tripulantes, en cuanto a la salud mental, el estrés, la asistencia que necesitan también en cuanto a las provisiones básicas, desde agua, alimentación, combustibles de los buques. Las negociaciones de las causas raíz, por supuesto, están fuera del alcance de la organización, por lo cual estoy a las expectativas de cómo eso progresa entre las partes involucradas en el conflicto. Y mientras tanto, nosotros seguimos trabajando acá en la finalización del marco de evacuación que los Estados miembros de la OMI acordaron para cuando sea posible y que no exista ningún peligro de ataque a los buques y a la gente de mar, podamos entonces comenzar a evacuar a los tripulantes y a las naves.
7: Era Arsenio Domínguez de la Organización Marítima Internacional, entrevistado por Manu Terradillos. Y mientras tanto, las delegaciones de Israel y el Líbano desarrollarán hoy una segunda jornada de negociaciones en Washington para tratar de buscar un cese al fuego. Sin embargo, los ataques en el terreno continúan. El ejército israelí lanzó hoy un nuevo llamado a evacuar 5 localidades en el sur del Líbano, afirmando que sus soldados se veían obligados a actuar con contundencia contra el grupo Hezbollah. Vamos a Beirut con nuestro corresponsal Joan Cabasis Vega.
10: Este sábado se cumple un mes desde que Estados Unidos anunció por sorpresa un alto el fuego temporal en Líbano, pero desde entonces nada de lo que ha sucedido se asemeja a una tregua. El ejército israelí ha continuado bombardeando Líbano a diario en lo que presenta como ataques contra la milicia libanesa Hezbollah. Esas agresiones han matado a más de 400 personas durante el supuesto cese y han obligado a más de 1 millón a seguir forzosamente desplazadas. Además, Israel sigue exigiendo el desalojo masivo de municipios enteros. Hoy ha sido el caso de 5 aldeas cercanas a la ciudad de Tiro. Tiro ha quedado ahora aislada por esa zona que Israel plantea como restringida. Todo, por cierto, mientras la crisis humanitaria se intensifica. Se estima que una cuarta parte de la población libanesa está sufriendo ya inseguridad alimentaria aguda. Este viernes, representantes de Israel y de Líbano se reúnen en Washington para negociar la extensión de la supuesta tregua temporal. Pero la realidad sobre el terreno en suelo libanés se parece más bien a la guerra abierta. Desde Beirut, para Radio Francia Internacional, Joan Cabasés Vega.
7: Y en este contexto de guerra en Medio Oriente, comenzó hoy la gira internacional del primer ministro indio Narendra Modi, que lo llevará a los Emiratos Árabes Unidos y a 5 países europeos. En sus reuniones con los países del Golfo, Modi buscará soluciones para garantizar el suministro de petróleo amenazado por el bloqueo en el Estrecho de Hormuz en el conflicto Irán-Estados Unidos. En ese contexto, el primer ministro indio ha aplicado restricciones para el consumo de combustibles y para la compra de oro que necesita divisas extranjeras. Nos lo explica nuestro corresponsal en Nueva Delhi, Varun Anand.
11: Solo el año pasado, el país gastó más de 72 mil millones de dólares en importaciones de oro, una enorme salida de divisas en un momento en que la rupia pierde valor y las reservas de dólares están bajo presión. El gobierno ya aumentó los impuestos a la importación de oro, pasando del 6 al 15%, con la esperanza de frenar las compras. Pero en las calles de Kolkata, muchos ciudadanos dicen sentirse confundidos más que convencidos. Garima, estudiante de 22 años, dice que muchas de las medidas anunciadas ni siquiera corresponden a la realidad de gran parte de la población urbana.
12: Yo ya trabajo desde casa y como persona soltera tampoco cocino mucho y probablemente tampoco compro oro. Así que, honestamente, todo esto me parece bastante irrelevante personalmente. Pero me parece una manera bastante audaz y extraña de transmitir esta información a la gente sin explicar realmente cuál es el plan del gobierno para ayudar a las personas a atravesar esta situación.
11: Muchos ciudadanos dicen que ya viven de manera relativamente austera. Usan transporte público, reducen gastos y enfrentan desde hace meses aumentos en los costos de energía y producción. Aún así, no todas las reacciones son críticas. Raúl Bupati, trabajador del sector tecnológico, considera que el llamado del gobierno busca prepararse para dificultades económicas futuras.
13: I think it's a step, like a futuristic step, which is...
14: Es una medida con visión de futuro. Tiene algo en mente, algo que podría afectarnos más adelante en nuestras vidas. Nos está sugiriendo simplemente una medida preventiva.
11: Desde Kolkata, para Radio Francia Internacional, Varun P. Ananda.
7: 34 países miembros del Consejo de Europa, así como Australia y Costa Rica, anunciaron hoy su intención de sumarse al futuro Tribunal Especial para Ucrania, destinado a juzgar la invasión rusa. El secretario general de la Organización del Consejo Europeo, Alan Berset, declaró hoy que el momento en que Rusia deberá rendir cuentas por su agresión está cerca. Manu Terradillos.
15: Reunidos en Moldavia, los ministros de Exteriores del Consejo de Europa aprobaron una resolución que sienta las bases del Comité de Dirección del futuro Tribunal, una instancia judicial que debe permitir de esquivar la imposibilidad de juzgar el crimen de agresión en la Corte Penal Internacional que Rusia no reconoce. Se trata de una etapa decisiva hacia la implementación concreta del Tribunal Especial y del reconocimiento de las responsabilidades en la agresión de Ucrania, estimó el secretario general del Consejo de Europa, vigía de los derechos humanos en el continente, con 46 países integrantes, entre los cuales Ucrania. 12 países del Consejo no se han sumado por el momento a la iniciativa, entre los cuales 4 de la Unión Europea, Hungría, Eslovaquia, Bulgaria y Malta, otros 4 de los Balcanes, 3 del Cáucaso, al igual que Turquía.
7: Y aquí en Francia, en la ciudad de Nantes, un tiroteo mató a un joven de 15 años y dejó heridos a otros 2 menores de 13 y 14 años. Y esto en un ajuste de cuentas ligado al narcotráfico que se ha desarrollado en la zona. El ministro del Interior fue personalmente a atender el caso. Marianela Mayer nos describe la situación.
16: La violencia vinculada al narcotráfico irrumpió la noche del jueves en un barrio popular en el norte de Nantes. Sobre las 7:30, 2 individuos encapuchados llegaron en moto y empezaron a disparar a ciegas contra un grupo de adolescentes antes de darse a la fuga. Un joven murió y otros 2 de 13 y 14 años resultaron heridos de gravedad, si bien sus vidas están fuera de peligro. El ministro del Interior visitó este viernes el lugar y confirmó que el incidente está relacionado con el tráfico de drogas.
15: Los motivos de este tiroteo, como ha señalado el fiscal, están muy probablemente relacionados con el tráfico de estupefacientes, lo cual no significa, y quiero ser muy claro en esto, que las personas que resultaron heridas, y mucho menos la persona que falleció, estuvieran vinculadas al tráfico.
16: No es la primera vez que la narcoviolencia golpea esta ciudad de más de 300.000 habitantes. A finales de abril, un joven fue asesinado y otro resultó herido de bala en el mismo barrio por razones similares. Ante esta escalada, Núñez ratificó la voluntad del gobierno de ganar la lucha contra el tráfico de drogas.
15: Evidentemente, todos estos hechos no hacen más que reforzar nuestra determinación. Y créanme, la mía sigue intacta y es total para continuar esta guerra contra el narcotráfico y seguir ganando batallas. Se lo debemos, por supuesto, a las víctimas y se lo debemos a los habitantes de los barrios que ya no pueden más.
16: Varias medidas fueron tomadas recientemente por las autoridades, como la creación de una fiscalía especializada y la construcción de pabellones de máxima seguridad en las cárceles.
7: Y vamos ahora a Colombia, donde el guerrillero más buscado del país, Iván Mordisco, anunció hoy que las disidencias de las FARC harán una tregua en el contexto de las elecciones presidenciales del 31 de mayo, unos comicios particularmente marcados por la violencia. Recordemos que apenas en el mes de abril, hombres de Iván Mordisco asesinaron a 21 personas en un atentado con explosivos. Vamos a Bogotá con nuestra corresponsal Diana Jayón.
17: A 2 semanas de las elecciones presidenciales en Colombia, las disidencias de la guerrilla de las FARC anunciaron un cese temporal de sus ataques contra la fuerza pública durante el periodo electoral, concretamente entre los días 20 de mayo y 10 de junio. Mediante un comunicado difundido este viernes, las disidencias señalan que la suspensión de acciones ofensivas buscan garantizar condiciones de normalidad y tranquilidad durante la jornada electoral presidencial del próximo 31 de mayo. Sin embargo, el grupo armado aclaró que si se registran operaciones militares en su contra, se verán obligados a responder. De esta forma, dicho anuncio deja claro que este no representa un acercamiento a un posible acuerdo de paz formal ni a un cese definitivo de hostilidades más allá de las fechas fijadas. La noticia se da en un momento en el que ha aumentado el número de alertas ante posibles presiones armadas en regiones rurales de Colombia donde operan grupos ilegales. Para las autoridades colombianas, aunque el anuncio podría reducir riesgos de confrontación directa en algunos territorios, también podría interpretarse como un intento de influir en el ambiente electoral en plena campaña presidencial. Desde Bogotá, Colombia, este fue un informe de Diana Jayón para Radio Francia Internacional.
7: Gracias a Diana. Y finalmente, en Perú, las autoridades electorales anunciarán este domingo el nombre del candidato que se enfrentará a Keiko Fujimori en segunda vuelta de elecciones presidenciales. Así ponemos punto final a este resumen de RFI.
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7: En medio de la crisis energética, Cuba está apostando por la instalación de paneles solares para generar electricidad. Sin embargo, para que los resultados puedan notarse, hay que resolver el tema de los conductores. Este es un informe de Yago Martín.
20: En medio de devastadores apagones en todo el territorio y un asfixiante bloqueo que impide la importación de petróleo, Cuba aparece como un ejemplo insólito del desarrollo de las energías renovables. Estas representan cerca del 10% de la electricidad generada en Cuba, un aumento considerable respecto al 3% registrado en 2024. Esto es gracias a China, que ha financiado la implantación de más de 50 parques solares. ¿Pero por qué el gigante asiático llevaría a cabo este regalo sin ningún coste? Jorge Piñón, colaborador senior de investigación en el Instituto de Energía de la Universidad de Texas, nos lo explica.
21: Es parte de la política china, así como lo ha hecho en África, de contribuir en la expansión de la infraestructura de estos países que están en transición económica y transición política para establecer buenas relaciones con esos países, que ya tienen un valor político a largo plazo. Así que yo creo que China lo está haciendo no solamente con Cuba porque lo necesita, pero también de esta forma demostrarle al resto de la región la contribución económica y humanitaria que la China puede ofrecer.
20: Aún así, los apagones continúan. El último dejó al 65% del territorio cubano con cortes simultáneos y el ministro de Energía y Minas anunció que las reservas de combustible están agotadas. Pero para Piñón, el problema va más allá de la falta de petróleo.
21: El problema de Cuba no es solamente la generación, el problema de Cuba también son las líneas de transmisión, que llevan también más de 30 años sin ningún mejoramiento o mantenimiento capital, que son los problemas. Tú puedes tener toda la generación que tú quieras, pero si no tienes las líneas para llevar esta electricidad a los consumidores, esos parques solares no te benefician.
20: Para los expertos, estos problemas hacen que los beneficios de la energía solar sigan siendo imperceptibles para gran parte de la sociedad, por lo que el objetivo de Cuba de emplear únicamente energías verdes para 2050 parece inalcanzable.
21: Sin las sanciones de los Estados Unidos, con el embargo petrolero, esa era una meta que era extremadamente difícil para Cuba tener. En realidad, solamente la energía solar es el único que parece que va a llegar a los 1000 megawatts. Eólica cero, biomasa cero, los combustibles fósiles, que es el petróleo crudo que están quemando, se planeaba cambiar a gas natural licuado, como lo tiene Puerto Rico, la República Dominicana, como lo tiene Panamá. Así que no, esas metas cubanas son muy difíciles.
20: Piñón recalca que sin duda el desarrollo de las energías renovables es algo positivo, pero dependen de una financiación que Cuba no posee. Según los últimos datos, un sistema eléctrico 100% renovable en Cuba tendría un coste de 19.000 millones de dólares.
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7: El invitado de Jordi Batallé hoy es el periodista argentino Martín Berrade. Lo escuchamos.
22: Muy buenas tardes a todos. ¿Qué tal? ¿Cómo están? A pesar de los avances tecnológicos de las pantallas que nos rodean, la radio sigue siendo un vector maravilloso de comunicación. Pero la radio no sería nada sin las voces de los locutores, que nos acompañan e informan todos los días. Nuestro invitado de hoy, el periodista y locutor argentino Martín Berrade, les rinde homenaje en su libro Speakers, escrito a cuatro manos con Quique Figueroa.
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22: Muy buenas tardes, Martín. Martín Berrade.
2: Jordi, un gusto estar en tu programa
22: nuevamente. Bienvenido de nuevo a Radio Francia Internacional.
2: Gracias.
22: Sé que eres consciente de la importancia de la radio, de los locutores, pero ¿sabías que la Unión Europea recomienda a sus ciudadanos poner una radio en el kit de supervivencia para que le va a permitir quizás sobrevivir 72 horas? Uh-huh. ¿Tan importante es la radio?
2: Bueno, recordamos lo que sucedió el año pasado en España, que todavía no ha tenido explicación, ¿no? Ese apagón que dejó por muchas horas a los españoles sin internet, por ejemplo, y la vía de comunicación, de contacto, de acceso a la información fue la radio, ¿no? La onda media, la FM se volvió al aparato, por ejemplo. Y yo vivo en Argentina, particularmente en los últimos años estoy viviendo en la Patagonia, en Puerto Madryn, en Chubut, donde hay enormes extensiones, y la radio sigue siendo muchas veces el único medio como para llevar información de servicio a comunidades aisladas, por ejemplo, ¿no?
22: Pero volvamos a tu libro, Speakers. ¿Fue la admiración por vuestros maestros lo que os llevó a escribir una historia de la locución en Argentina?
2: Fue la duda que teníamos con Quique, que es locutor, periodista, es decir, nos empezamos a preguntar después de otro libro que sacamos, que editamos hace algunos años. Nos gusta esta experiencia de escribir a la distancia a cuatro manos sobre los medios de comunicación. Nos preguntamos cómo eran esas primeras, eran las voces de los primeros años de la radio. Los argentinos no somos de atesorar mucho las cuestiones históricas. No encontramos mucho registro, grabaciones. ¿Cómo eran esas voces? Bueno, nos costó reconstruir ese mundo sonoro. Lo hicimos a través de las crónicas en los diarios, en las viejas revistas. Bueno, ¿cómo eran esas voces? ¿Y cómo fue evolucionando la voz en los medios? Ese fue el principal motivo o estímulo que tuvimos para hacer esta investigación, que nos llevó un par de años, mediante la cual entrevistamos a docentes, a estudiantes, a locutores, historiadores, y bueno, y llegamos a este libro que ha sido presentado en la Feria Internacional de Buenos Aires días atrás, que está teniendo buena aceptación por parte de los jóvenes que estudian la carrera de locución, la gente que trabaja en los medios.
22: En aquella época, en los primeros años de la radio, no se grababan los programas, ¿no?
2: No, era todo en vivo, no había soporte, no había posibilidades tecnológicas para grabar. Sí podemos acceder a recreaciones. Por ejemplo, hay recreaciones grabadas en la década del 40 de lo que fue la primera transmisión de la radio argentina el 27 de agosto de 1920. Pero no había, que fue escuchada por 20 personas aproximadamente. Era todo efímero, ¿no?
22: Quizás eso le daba belleza también.
2: Belleza, claro. Encanto, ¿no?
22: Es cierto que esos locos de la azotea que en los años 20 hicieron las primeras radiodifusiones eran médicos o estudiantes de medicina.
2: Eran en Buenos Aires, se les llamaban niños bien, de la alta sociedad. Eran estudiantes de medicina, entre ellos alguien que se destacó en la historia de la comunicación en nuestro país, en la Argentina, que fue Enrique Telémaco Susini. Era otorrinolaringólogo. Había terminado sus estudios en Europa y había regresado a la Argentina con cierto equipamiento técnico. Era un gran admirador de Guglielmo Marconi. Y en la década del 20, junto a un grupo de estudiantes de la Universidad de Buenos Aires, de la carrera de medicina, bueno, experimentaron y en la noche del 27 de agosto de 1920 se subieron a la azotea del Teatro Coliseo, una de las salas teatrales más lindas de la Argentina, y transmitieron, yo no me imagino ese micrófono tan rudimentario, ¿no? La ópera Wagner, de la ópera Parsifal de Richard Wagner. Y bueno, y llegó, según los registros de los diarios, a poco más de 20 personas. Esa fue la primera transmisión en la Argentina, pero tuvo una particularidad, que al día siguiente siguieron transmitiendo hechos artísticos, y al otro día también. Entonces se fue configurando una suerte de programación radial a partir del año 20 en Buenos Aires.
22: Imagino que la calidad del sonido no era maravillosa, ¿no?
2: Seguramente, seguramente.
22: Pero la cultura era importante. Tú que has sido director de noticias de la televisión pública ahí en Chubut y ahora vicepresidente de la Asociación de Radiodifusoras Privadas Argentinas, ¿qué piensas del papel de la publicidad en la radio? Esos pioneros no se plegaban a difundir publicidad, ¿no?
2: Bueno, no bien nace la radio en la Argentina, hubo una disyuntiva. ¿Es comercial o no es comercial? ¿Pasa avisos o no pasa avisos? La radio europea, en la década del 20, subsidiada por los estados, no pasaba publicidad. Pero la radio americana, ahí surgen las grandes cadenas de radios en los Estados Unidos, eran netamente comerciales. Se dejó atrás esa disyuntiva porque enseguida se hizo comercial. Y el financiamiento producto de las marcas de autos, de aceites, de productos de belleza, de vestimenta, además, fue clave para el crecimiento de la radio. Es decir, la radio argentina es muy, muy comercial. Bueno, como lo es hoy por hoy, ¿no? La radio que tiene las radios privadas en Argentina son clave desde el nacimiento hasta nuestros días, son las de mayor sintonía y obviamente tienen un financiamiento privado. Y fue clave, Jordi, también el ingreso de la publicidad en la radio, porque ¿quién iba a leer las publicidades sino los speakers, los locutores? Entonces, a medida que había más productos, más servicios que estaban en las radios, se necesitaban más voces para leer los avisos.
22: Que una radio sea privada no impide que sea de calidad también, ¿no?
2: No, desde luego, por supuesto. Desde luego.
22: Cuéntanos, ¿qué figuras históricas de la locución argentina consideras fundamentales? ¿Qué has tenido quizás tú como maestros?
2: Bueno, ha habido en la Argentina, decimos, muchos oyentes y casi todos los que trabajamos en la radio, e incluso en la televisión, que hay tres figuras que han sido centrales. Antonio Carrizo, Cacho Fontana y Héctor Larrea. Tres grandes voces. Tres personas de formación, se hicieron trabajando porque eran humildes, no tenían formación alguna. Accedieron en la década del 30, en el caso de 40, en el caso de Antonio Carrizo, siempre andaba con un libro bajo el brazo, era un gran lector. Y bueno, de él aprendieron muchas figuras y los tomamos como referencia a Carrizo, a Fontana y a Larrea. Aunque también es justo destacar que la mujer ha tenido una presencia muy fuerte en la radio argentina desde siempre. En la década del 20, muchas veces los speakers llegaban a los micrófonos luego de participar en concursos. Y no pocas mujeres accedieron a esos lugares en las radios por haberse lucido y haberse destacado en los concursos. Hay excelentes voces femeninas desde siempre.
22: Lo que no dejó de causar sorpresa, ¿no?, en aquella época, que una mujer dejara sus labores del hogar para hacer radio.
2: Exactamente, ¿no? La prensa cuestionaba muchas veces a eso, ¿no? Claro, eran todos periodistas hombres los que escribían en las revistas dedicadas a la actualidad radial, ¿no?
22: Los tiempos han cambiado.
2: Gracias a Dios.
22: Cuéntanos, hablando de sorpresas, ¿ha habido sorpresas, algún descubrimiento en vuestras investigaciones sobre el pasado de la radio argentina?
2: Sí, por ejemplo, que se crea la escuela de locución en la década del 50. En ese momento las radios estaban todas manejadas por el gobierno, por el Estado, pero por el gobierno, con una fuerte injerencia del gobierno de ese entonces, ¿no? Y pensábamos que se formó, o una de nuestras hipótesis de trabajo era que se creaba la escuela de locutores para de alguna manera bajar un mensaje adoctrinado, políticamente hablando, ¿no? Y bueno, por la investigación que hicimos, buscando testimonios y demás, comprobamos que se buscaba de algún modo homogeneizar la estética en el decir, en el habla, pero no el contenido. Porque claro, en ese momento la radio, al igual que en Europa, era una radio show, espectáculo. Hasta la década del 70, de pronto había radioteatros, en Buenos Aires, en las radios de Argentina, espacios para las orquestas de tango, las agrupaciones folclóricas. Es decir, la noticia se reducía a los boletines, pero no eran tertulias, no eran magazines, no eran programas periodísticos. Entonces, el locutor formaba parte de ese engranaje, aportando su voz, su brillo, su calidez, pero no tenía nada que ver con cuestiones políticas de contenidos, de pronto, ¿no?
22: Hablando de cuestiones políticas, cambió la radio durante la dictadura, ahí en Argentina, en los años 70.
2: Sí, por supuesto. Había censores que revisaban todo lo que se leía al aire. En ese momento las radios estaban todas en manos del Estado, de los militares. De modo que, bueno, fue una etapa en la que los periodistas, sobre todo los buenos periodistas, tenían que hacer magia para poder comunicar a diario lo que pasaba en nuestro país, y no pocos periodistas y comunicadores se exiliaron, ciertamente, ¿no?
22: Magia y para no desaparecer también, ¿no? Uh-huh, no solo de la antena.
2: Uh-huh, exactamente.
22: Ya para terminar, ¿qué podrías decirles, Martín, a quienes sueñan con trabajar en la radio o convertirse en locutores o periodistas, para que no se desanimen?
2: Pues yo creo que hay que seguir la vocación, la intuición, los anhelos de cada uno. Cuando yo estudié en la década de los años 90, a mí me decían, uy, pero tendrías que haber estudiado antes, eran otros tiempos, eran mejores. Pero yo creo que al que le gusta la comunicación siempre encontrará el vehículo, el soporte o la plataforma para poder mostrar lo que hace, ¿no? Y creo que este es un tiempo interesante porque se ha democratizado el acceso a las plataformas que pueden mostrar lo que un locutor, lo que un periodista, lo que un comunicador hace. Me parece que no es un dato menor. De modo que hay que seguir la intuición, y la comunicación es una carrera, ¿no? La locución particularmente, muy linda, muy, muy cautivante y muy desafiante, a pesar o gracias a los cambios tecnológicos.
22: En fin, pues muchísimas gracias, Martín Berrade, por estas maravillosas noticias que nos has traído de la radio. Ya lo saben, Speakers, historias de la locución argentina, libro de Martín Berrade y Quique Figueroa, ha sido editado por Remitente Patagonia, ahí en Argentina. Gracias de nuevo.
2: Gracias, Jordi.
22: Permíteme también que dé las gracias a Julián Leng y a Diego Tenorio, quienes se han ocupado hoy de la realización del programa. Y a ustedes, muchísimas gracias por su atención, y les damos cita para una nueva edición de El Invitado de Radio Francia Internacional.
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1: Un poquito más de la Corporación Raya, cuéntanos.
2: Un enfoque de ética y construye con ellos. Durante estos años se ha realizado una serie de intervenciones, hemos hecho activismo para que las corridas de toros se terminen en la ciudad y en el país, hemos hecho activismo por los hipopótamos, por las especies liminales, los animales que están en la ciudad sufriendo esos contextos urbanos. Entonces, en definitiva, Raya es una entidad que tiene como convicción la liberación animal y la protección de todos los animales entendidos como individuos. Eso lo vamos a hablar más adelante, pero no es solo una lucha por las especies, por la biodiversidad, sino que es una defensa de los animales y de su subjetividad.
1: Qué bueno, y qué bueno conocer este trabajo pues tan interesante, tan valioso que hace esta Corporación Raya. Entonces, entrando en materia con lo que nos acabas de mencionar, la forma de nombrar los animales, yo quisiera que a partir de saber de la política actual y de esos discursos institucionales que siguen hablando de animales de compañía, animales de trabajo o animales de apoyo, que es una mirada que refuerza como esa instrumentalización, desplazando pues los intereses de los propios animales como sujetos de una política pública. Yo quisiera que nos contaras por qué se considera que hablar hoy solo de protección y bienestar animal ya no es suficiente para la ciudad de Medellín y cómo entonces podemos entender esas otras clasificaciones y realidades de los animales.
2: Bueno, Medellín fue una de las ciudades pioneras en la defensa de los animales y en construir una política pública de protección y bienestar animal. Y esos eran los enfoques, la protección, el bienestar animal. Y eso viene de unas corrientes también filosóficas y sociales, que son el proteccionismo y el bienestarismo. Son dos corrientes que le apuestan a que sí, hay que hacer algo por los animales, no pueden seguir siendo brutalmente explotados, utilizados como ha sido históricamente, y es necesario que haya unas intervenciones del Estado para que eso cambie. La ciencia del bienestar animal también ha hecho algo así, ha creado algo que se conoce como las cinco libertades o los cinco principios del bienestar animal, que son unos avances importantes. Básicamente nos dice que los animales no deben sufrir hambre ni sed, que no deben tener miedo, dolor, sufrimiento, que deben tener libertad de movimiento, libertad de comportarse de acuerdo a sus condiciones biológicas. Son unos avances que son importantes porque dice, bueno, tenemos que sacarlos de esta esclavitud excesiva, extrema, histórica, dándoles unas condiciones para que mejore su vida. Pero eso, por supuesto, aunque es de valorar, ya no es suficiente. El bienestar animal ha sido una excusa para reproducir y para perpetuar la explotación de los animales. ¿Por qué? Porque hoy seguimos diciendo, ah, bueno, es que esas gallinas las seguimos matando, las seguimos explotando para que pongan huevos y venderlos, etcétera, pero las vamos a tener libres, las vamos a tener libres de jaulas, son gallinas, entre comillas, felices, y pasa así con todos los animales. En los centros de faenado o en los mataderos, pues lo que se busca es que los animales no sufran tanto, pero pues terminan acabando con sus vidas, con su libertad, con su integridad, etcétera. Entonces el bienestar animal ha sido un poco como pañito de agua tibia, si se quiere, como tratémoslos bien mientras los matamos, tratémoslos bien mientras los explotamos, y así sucede con todas las especies animales, domésticos o domesticados, silvestres, exóticos. Es, vamos a garantizarles unas medidas mínimas, pero no hay un interés de fondo por salvaguardar su vida, su integridad. A diferencia de eso, existen visiones como la de la ética interespecie que provienen de otra corriente, que es el abolicionismo de la explotación animal, y que dice, venga, es que no hay manera bonita de matar a otros, no hay manera leve de privar de la libertad a otro, no hay manera suave de explotar a otro individuo. Y en ese sentido, estas visiones lo que dicen es el bienestar animal y la protección animal ya no son suficientes. Por eso en Medellín, pese a que en su momento fue muy valiosa la política pública de protección y bienestar animal, hoy ya no es suficiente y tenemos que dar un paso más allá. Poner conversaciones difíciles, conversaciones éticas, conversaciones políticas de interés de la ciudad, que son complejas, que son incómodas, que nos hacen repensarnos cómo hemos vivido toda la vida, pero que son necesarias para que en realidad los individuos animales sean considerados. Hoy las políticas públicas de protección animal no están pensando en los animales, están pensando en el humano, están pensando en listo, vamos a tener un centro de rehabilitación de animales silvestres para que si se rehabilita bien y los volvemos a liberar y haya equilibrio ecosistémico. Si no se rehabilitan, pues se quedan ahí toda la vida hasta que se mueran y ya. No hay una pregunta por los intereses y las necesidades de los animales, sino que estamos pensando siempre en la biodiversidad, en el equilibrio ecosistémico, en los beneficios ecosistémicos, y los animales son entonces entendidos como un medio para la realización del ser humano. Ha pasado también así con la veterinaria. La veterinaria históricamente, aunque la ciencia de la ciencia médica para la protección de los animales, en realidad, incluso desde el código de ética veterinaria, se entiende que la salud de los animales es un medio para garantizar la salud y el bienestar humano. Entonces, por eso hoy no es suficiente que se hable de protección y bienestar animal, y tampoco, como decías al principio, de animales
1: De
2: domésticos, animales
1: compañía.
2: de compañía, animales de trabajo, porque esto genera algo que yo he llamado como una ontologización de los animales. Es como que el humano decide para qué existen los animales. Los animales no existen para nada, los animales existen, porque ahí están, porque tienen sus vidas, sus intereses, sus proyectos, pero los humanos entonces les asignamos unos roles y decimos, estos son de experimentación, entonces los explotamos hasta el cansancio. Estos son de producción, entonces los privamos de su libertad, los explotamos y los asesinamos para comerlos. Estos son, ahora son más actuales, más contemporáneos, y pensamos que son bonitos, pero entonces decimos, estos son animales de compañía, ¿cierto? El perro, el gato, el conejo que vive con las personas en la casa. Entonces son de compañía, y ahí lo que estamos haciendo es saciando nuestros vacíos emocionales y asignándoles a ellos un rol de que existen para acompañarnos. O son animales de apoyo emocional o de asistencia, lo mismo, para satisfacer esas necesidades.

0: especismo, que es una violencia estructural, así como existe el racismo, como existe el sexismo, existe el especismo y aunque es muy compleja la definición actual, que se habla de un sistema que se produce y se reproduce de muchas formas, digamos que el especismo es la discriminación por motivos de especie. Y en ese sentido hay muchas formas, como que las más complejas o más gravosas, que tienen que ver con cómo se matan los animales, se les priva la libertad, pero también hay unas más contemporáneas y hoy sigue siendo un problema cómo se trata a los animales, incluso a los animales compañeros con quienes vivimos. Con ellos es con quienes mejor relación tenemos. No nos imaginamos que los vayan a matar, que les vayan a hacer ningún daño y escuchamos todo el tiempo personas que dicen, yo daría la vida por este animal, yo hago lo que tenga que hacer por este animal, pero desde una visión crítica de estas prácticas vemos que hay una instrumentalización, que hay una domesticación excesiva en la que se les priva a los animales incluso de sus condiciones biológicas, de sus actividades cotidianas. Entonces vemos personas que todo el tiempo están bañando todo el tiempo a los animales, los están limpiando con cosas que les hacen daño para que no les ensucien la casa, los están, sí, haciendo una serie de cuidados según las necesidades humanas, según las visiones de la salud, las visiones de la asepsia que son propias del humano, y en ese sentido sí hay un vínculo que es mucho más relevante que el que se establece con los demás animales de manera cotidiana, pero sigue siendo muy problemático. Como lo llamas, es una humanización, también una antropomorfización, es una forma de ponerlos a hacer cosas que son humanas. Vemos todo el tiempo videos de animales con ropita, haciendo actividades que normalmente hacen los humanos, y eso se convierte como en una práctica cotidiana. Hemos normalizado que se obligue a los animales a comportarse como humanos. Entonces, en ese sentido, esta es una de las tantas formas de manifestación del especismo, pero yendo a la pregunta también inicial que me hacías, como de esas incoherencias, pues esta es una, es un cómo queremos al animal, pero lo queremos como un humano, no lo queremos como un animal. No queremos que ladre, no queremos que maúlle, no queremos que rasguñe los muebles, no queremos que haga nada de lo que hace en su condición de animal. Y como esa contradicción, que es muy del ámbito de lo doméstico, hay muchas otras contradicciones en el ámbito de lo público, en el ámbito social, y tiene que ver con todas esas actividades humanas que están en la ciudad y que están perjudicando a los animales. Entonces hoy hablamos de una Medellín que cuida y protege a los animales, pero al tiempo es una Medellín con un desarrollo urbano excesivo, que tiene interrupciones de los ecosistemas muy complejas, que está fragmentando los caminos que han construido los animales y eso los deja desamparados, esto hace que migren a otros territorios que les generan otras condiciones que a veces son adversas y eso a su vez genera extinción de especies, hoy también hablamos de exterminio de algunas especies, de algunos grupos de animales por la acción humana. Entonces, digamos que de esas prácticas que uno dice incoherentes es que se diga Medellín cuida y protege a los animales, pero en los proyectos de desarrollo de la ciudad, en los proyectos urbanísticos, en las licencias ambientales, no hay una consideración real por los animales más allá que el equilibrio ecosistémico. Entonces, se estudia si hay una especie que habita en este territorio y lo que se hace es, ah, listo, entonces que se reubiquen en tal lugar,
1: Porque
0: ah,
1: sigue
0: listo,
1: siendo en
0: entonces que
1: función de los
0: migren hacia
1: humanos.
0: allí. Exacto, es como una intervención que está pensada en el humano y los animales verán qué hacen. Los permisos ambientales, las licencias y los estudios que se hacen en términos de construcción urbanística son meros formalismos que no obedecen de verdad a los intereses de los animales. Además de eso, la justiciabilidad de los animales, por ejemplo, frente a los delitos de maltrato, está muy centrada en los animales domésticos o domesticados. Vemos que hoy sale una noticia y es un boom que alguien estaba golpeando a un animal en tal lugar y todo el mundo en sus redes es el héroe, el que quiere salvar a todos los animales y cárcel para este asesino y que se pudra en la cárcel. Pero pues como esos hay mil casos y además de eso es exactamente lo mismo que están sufriendo las ardillas, las aves, los marsupiales, una cantidad de animales por la acción humana. Por algún motivo que no es jurídico, no tiene un asidero jurídico, la investigación de las conductas de maltrato, tanto en términos administrativos como en términos penales, se concentró en los animales domesticados.

0: y dejó por fuera a los animales silvestres, exóticos y demás. Además, los programas de protección animal, de rehabilitación de la fauna silvestre, siguen teniendo unos enfoques muy tradicionales. Cuando vemos, por ejemplo, que hay un centro de bienestar animal, pues tiene una visión que todavía es muy proteccionista, muy bienestarista y con unos visos incluso de salubrismo. Es decir, los animales hoy siguen considerándose como un riesgo, sigue dándosele prioridad a la salud pública, a otros asuntos por encima de la protección animal. Entonces, esos enfoques tradicionales también son una clara contradicción. Lo que tiene que ver con intervención frente a la fauna silvestre, los centros de rehabilitación, por ejemplo, de la fauna silvestre, siguen teniendo posturas de conservación tradicional. Hacemos esto para conservar una especie. Si está en peligro de extinción, ponemos todo nuestro interés en que se conserve. Pero si hay muchos, entonces ya los declaramos invasores y hacemos incluso campañas como las que se ha hecho por parte de Corantioquia para exterminarlos, con fotos de animales que dice se busca y así generando que la comunidad los encuentre como un peligro y que realice conductas en su contra. Entonces, esas contradicciones están presentes todo el tiempo. Es como que cuidamos a unos, pero desprotegemos a otros según la conveniencia de los humanos.
1: Hablemos entonces de educación, porque también se señala que, pues más allá de campañas de sensibilización y de construir procesos educativos como interdisciplinarios, profundos, así como de un sistema de información que sea como más robusto, que permita tomar decisiones basadas en datos sobre esa realidad animal en la ciudad y sus transformaciones y necesidades, ¿qué podríamos decir o cuál puede ser el papel que juegan en este aspecto las instituciones educativas como la nuestra?
0: Desde Raya nosotros hemos tenido una crítica a los programas educativos que tienen que ver con la protección animal, porque siempre se quedan como en una sensiblería, como en un alcance muy limitado, de entienda el peludito, el animalito, el no sé qué, como con unas formas que no reconocen realmente la subjetividad de los animales y que pueden ser un buen comienzo, ¿cierto? No quiero como negar o desconocer que haya sido una buena forma en su momento para abordar esto, pero creo que las realidades hoy son otras y el momento histórico también nos demanda otras conductas institucionales. En ese sentido, nosotros hemos promovido y hemos incentivado a que el abordaje de la cuestión animal desde la institucionalidad sea mucho más integral, sea técnico, se esté dignificando a los animales desde todos los puntos, desde reconocer que son sujetos con unas necesidades, unos intereses, hasta realizar estudios que entiendan de verdad su comportamiento, sus necesidades, cómo debemos adecuar los entornos para que ellos estén bien. Hemos generado, como decía ahorita, tantos impactos en la ciudad que ahora se hace necesario que también hagamos unas acciones para mitigar esos daños que hemos ocasionado frente a los animales. Y en ese sentido, pues es necesario que la visión de los animales sea interdisciplinaria. No puede seguir siendo que de animales solamente pueden hablar los biólogos o de animales solamente pueden hablar los veterinarios, porque además ellos y ellas fueron, estuvieron en una educación que les enseñó eso, que los animales no son sujetos, que lo que hay que hacer es cuidar una especie y no un animal ni un grupo de animales, que lo que hay que hacer es cuidar la salud de los animales para proteger la salud humana. Y en esa educación crecieron y en esa educación siguen ellos reproduciendo. Son esas visiones las que continúan siempre en sus discursos y por eso, si hoy solamente puede hablar de animales un veterinario o un biólogo, pues lo más probable es que las visiones que tengan sean muy tradicionales y desconozcan todo esto a lo que nosotros estamos invitando, y es a promover una ética interespecie. En ese sentido, las instituciones educativas de todos los niveles juegan papeles muy importantes. Hoy, en los niveles de las instituciones de educación básica y media, ya recientemente se aprobó una ley que se ha denominado como la Ley Empatía, que tiene unas obligaciones para estas instituciones de promover unos materiales, unos esfuerzos académicos para que se enseñe protección y bienestar y defensa de los animales desde la educación básica y media. Pero también es necesario que las instituciones de educación superior le apuesten a esto. Todas las disciplinas tienen como fundamento el especismo, y esto pues yo también lo he abordado como en otros espacios, y es que a uno le enseña su disciplina, sea la que sea, desde el especismo. Uno como politólogo, como abogado, veían los animales como un destinatario más de la política pública, o los animales como un bien, como un objeto que se compra, se vende, se realiza actos y negocios jurídicos frente a ellos. En la nutrición, en la biología, en la medicina, los animales siempre son cosificados, siempre son instrumentalizados. Y en ese sentido, es necesario primero que haya una apuesta transversal por cuestionar el lugar que tienen los animales en cada una de las disciplinas, por dignificarlos, por construir ese sujeto animal que debe ser objeto de el análisis de todas las disciplinas y promover investigaciones que en ese mismo sentido, pues le apuesten a identificar las necesidades que tienen los animales. Hoy en el mundo hay apuestas muy interesantes frente a esto, hay estudios incluso de posgrado, de maestría, de doctorado, que le apuestan a este tema. Por ejemplo, en la UNAM, en México, hay una apuesta bien interesante por estudios sobre geografía animal, que entiende cómo los impactos del humano van modificando esos comportamientos de los animales y cómo también en ese sentido es necesario que nos repensemos un mundo, unos territorios, unos espacios que compartimos con los animales. Y así, en cada una de las disciplinas, hoy hay apuestas muy importantes y creo que el reto para Colombia es que empecemos a adoptarlo para que en todos los niveles de pregrado, de posgrado, tenga un lugar la pregunta por los animales.
1: Gabriel, ¿cómo puede impactar o cómo podría impactar una nueva política para espacios como el de la sede El Volador, sabiendo que tenemos una colección biológica que denominamos Arboretum y Palmetum de León Morales Otto, que además se constituye un refugio para más de 93 especies de aves y fauna silvestre como las arigüeyas, perros zorros y muchas otras más? Es decir, somos un pulmón verde para la ciudad. Donde habitamos, además de una comunidad universitaria muy viva y muy activa, pues todas estas especies. ¿Qué crees tú que podría ser como un impacto muy positivo para espacios como el nuestro?
0: Bueno, yo creo que ahí es fundamental que en los espacios de construcción, de activación justamente de los planes de acción, en los momentos de decisión, pues esté escuchándose siempre múltiples voces frente a este tema. Cuando se habla, por ejemplo, de pulmones vivos, de estos espacios de refugio, normalmente se está haciendo desde esa visión de la conservación, desde esa visión de la defensa del ambiente en su conjunto, que es muy valiosa, pero es necesario que se complemente con esas otras visiones que van a entender a ese entorno también como un espacio de convivencia interespecie, como un espacio en el que no solamente están la comunidad universitaria, los animales, sino que confluyen, están compartiendo el mismo espacio y en ese sentido es necesario que haya ya acciones específicas que estén pensadas en esa protección. Por ejemplo, acciones relacionadas con la identificación de las especies, de los números de individuos, de cuáles son las necesidades que ellos tienen y cuáles han sido los procesos de adaptación. Por ejemplo, han estado siempre allí, acaban de llegar, cómo está siendo el proceso de adaptación, cómo está siendo el relacionamiento de la comunidad universitaria con estos otros animales, porque sabemos que hay prácticas que ocurren, estos animales a veces se les llama como liminales o sinantrópicos, porque son animales que están en lo silvestre, pero están viviendo en contextos urbanos. Entonces, la sede de Medellín, por ejemplo, tiene un espacio natural muy amplio, pero pues también hay edificios, también hay una intervención allí urbanística importante y los animales ya se han adaptado. Entonces, también construir formas para que ese relacionamiento sea más respetuoso, para que ese relacionamiento no vaya a generarles perjuicios a estos individuos animales y tampoco, como decíamos ahorita, formas como de domesticación o de antropomorfización de estos animales, que no es que las arigüeyas ya hacen esto porque yo las pongo a que hagan esto, que las ardillas se comporten de cierta manera, sino que se promueva, yo creo que allí es necesario un fuerte trabajo en la difusión de información de cuáles son las especies animales, cuáles son las actividades o las prácticas que no se debe realizar con ellas y también promover prácticas de cuidado. Creo que siempre es muy valioso que desde la institucionalidad se fortalezca ese interés de la comunidad, en este caso universitaria, por defender a los animales, que haya espacios de discusión, espacios de fortalecimiento para esas necesidades de los animales y que todo el tiempo haya como un diálogo abierto para que desde la comunidad universitaria se piensen los animales.
1: Gabriel, muchas gracias por esta intervención, por esta conversación, por tu activismo, es muy importante. Quedas invitadísimo para una siguiente conversación. Muchas gracias.
0: No, muchas gracias a ustedes y yo he encantado de estar siempre acá.
2: Hasta este punto, diálogo zonal, un espacio de encuentro a través de la palabra que busca abordar temas de interés para la Universidad Nacional de Colombia y para la sociedad en general desde un enfoque territorial. Les acompañó quien les habla, Clara Esmendi, con el apoyo de la producción de Juan David Alzate. Hasta pronto.
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Hola, ¿qué tal? Sean todos ustedes bienvenidos a esta sesión de Jazz Latino, a esta sesión de Latin Jazz que iniciamos a partir de este momento. Durante la próxima hora estaremos viajando hoy con un invitado en el segmento de jazz, un artista invitado, una publicación de este artista. También estaremos escuchando la producción que hizo, bueno, un tipo que está muy metido y que estuvo muy metido y que se conoce muchísimo, tiene su trayectoria muy identificada con lo que llamamos salsa y muy poco con lo que se ha hecho o lo que él ha hecho y producido en jazz latino, que no es solamente una sola publicación, son varias publicaciones e incluso ha trabajado y ha estado haciendo colaboraciones con varios artistas y varios proyectos realizados alrededor del jazz latino. Ronald Villa está en la producción en la 100.4, Isabela Rodríguez en la producción en la 98.5 de Bogotá. Esto es Radio UNAL, esto es Latin Jazz y así comenzamos.

Si el Gran Combo de Puerto Rico, dicen los críticos y en la jerga de pronto de la cultura latina, de la cultura salsera, dicen el Gran Combo representa la carne y las papas de la salsa puertorriqueña. Pues también hay que decirlo y hay que decir que la Sonora Ponceña es también uno de esos platos exquisitos para un paladar exigente. Esto porque la Sonora Ponceña siempre se ha caracterizado por tener unas armonías jazzísticas con mucha sofisticación. Aquí tendríamos que ser un poco consecuentes, pensando en que sí, efectivamente, el Gran Combo de Puerto Rico hace lo que se tiene un sonido muchísimo más urbano, incluso hasta sus letras y todo lo que genera el Gran Combo de Puerto Rico. El Gran Combo de Puerto Rico, la Universidad de la Salsa. Pero la Sonora Ponceña, que siempre ha estado al lado del gusto popular también de la cultura salsera boricua y que también trascendió a la cultura salsera que se empezaba en su momento a formar por allá en los Estados Unidos, en la ciudad de Nueva York, pues la Sonora Ponceña tenía un estilo diferente. Siempre la gente intentó hermanar de buena voluntad y de buena manera a la Sonora Ponceña, al Gran Combo de Puerto Rico, como esos estandartes de la música boricua. Pero sonaban, suenan y creo que sonarán, por fortuna, diferente. Representarán siempre, por decirlo en términos posiblemente, no sé si deportivos o patrióticos, representarán siempre la misma bandera, la misma cultura, pero el sonido dista un poco, posiblemente mucho, si nos atrevemos. La Sonora Ponceña, que no sé si es nuestra invitada el día de hoy o nuestro artista invitado el día de hoy, debe todo ese refinamiento musical a quien fue su director musical, el hijo del fundador original de la Sonora Ponceña. Estamos hablando de Papo Luca. El creador o el fundador de la Sonora Ponceña es Enrique Quique Luca. A quien traemos hoy, a quien vamos a escuchar, es a Papo Luca, quien nació el 2 de abril del año 46 y que desde muy pequeño arrancó a ejecutar el piano con la banda de su padre, con la Sonora Ponceña. Tenía apenas 11 años. Al principio, esta Sonora Ponceña interpretaba versiones de temas tropicales que eran éxito en ese momento, en el momento de bandas como la de Rafael Cortijo y su combo, y también, por supuesto, lo que se hacía con la popular Sonora Ponceña. Papo, con una interpretación y bien, tiene una forma muy singular y un enfoque muy particular de la salsa. Este señor pues lleva esa sonora, esa banda, esa Sonora Ponceña a una vanguardia que en ese momento pues se descrestaba bastante en cuanto a la música latina. Por supuesto, todo este proyecto, talento heredado de su padre, quien le dio el aval y por supuesto también lo acompañaba en lo que la Sonora Ponceña realizaba. Decía Rubén Blades incluso, el mejor pianista del mundo. El pianista cubano Rubén González dijo, abro comillas, de los pianistas no cubanos a quien más admiro, a Luca, es porque su salsa es muy cercana al son. El piano del son es más variado que el piano de la salsa, que es más formulado y se aferra a un mismo riff durante mucho más tiempo. Luca ha estado involucrado, Papo, con la música
toda su vida, la mayor parte de su vida. Nació en Ponce, en Puerto Rico, en la ciudad de Costa Sur. Comenzó estudiando en la Escuela Libre de Música de la ciudad, tenía apenas 6 años, recibió una formación en solfeo, estudió piano, clarinete, saxofón, por supuesto teoría musical, y después de que ingresó a la escuela, interpretó una pieza clásica en una estación de radio local. Al mismo tiempo, él estaba estudiando de forma privada con un pianista llamado Ramón Fernández, y con el apoyo de su padre progresó pues de manera vertiginosa. Tenía 8 años y ya actuaba con la Sonora Ponceña, y a los 11 debuta con la primera grabación cuando está en el grupo acompañando a cantantes como a Felipe y Davilita, esos cantantes de bolero insignes del momento en Puerto Rico. Pues Felipe y Davilita hacían su álbum y allí tenía la oportunidad de acompañarlos el gran Papo Luca. 14 años tenía tan posteriormente y fue convertido ya, es miembro usted de planta, miembro oficial de la Sonora Ponceña. No vamos a traer música de la Sonora Ponceña para este segmento de Latin Jazz. Vamos a traer música de Papo Luca haciendo Latin Jazz. Esta publicación es del año 1994. En esta publicación lo acompaña Ángel Torres en el saxo soprano, Irving Cancel en el bajo, José Ruiz en la batería, George Padilla en las congas, Héctor Pérez en los timbales, Nelson González en el bongo y en el cencerro. Son arreglos del maestro Eliseo Borrero, ya después de que Papo Luca dirigió y ejecutó el piano en esta publicación, pues fue su padre Quique Luca quien trabajó en la masterización de esta publicación. Reiteramos, año 1994, arrancamos con Canciones para mis nietos, o Canción para mis nietos, Bambeando, Lundú Criollo y Penthouse. Aquí está Papo Luca en Latin Jazz en nuestra sesión del día de hoy. Nuevamente, bienvenidos.

Latin Jazz se titula la publicación que estamos escuchando el día de hoy, una obra, una producción de Papo Luca. Esta publicación que traemos el día de hoy es el paso del gran Papo Luca por lo que es el jazz latino, por lo que tal vez también, y lo dijimos al inicio de nuestro espacio, nos muestra parte esencial de lo que tiene en la cabeza Papo Luca al momento de conformar su sonora ponceña, al momento de crear para su sonora ponceña. Fue a finales de los años 60 cuando Papo se convirtió en el director musical de la sonora. Allí pues mostraba ya una transformación que establece ya al grupo como uno de los conjuntos más progresistas en la historia de la música afrocaribeña. Él era un arreglista atrevido y aventurero, por supuesto con una experiencia enorme, con bastantes elementos de música brasileña, de jazz y de rock que en esa época eran, o que en ese momento, bastante convencionales. Representaba entonces el espíritu auténtico de la salsa puertorriqueña, esos solos de piano que calificaban los músicos, los críticos y los expertos analistas como aterciopelados y con bastante funky, marcados por un sentido muy sobrio y supremamente elegante en cuanto al swing. A mitad de los años 70, la sonora ponceña pues ya tiene un éxito comercial, de crítica, pues bastante enorme. Ya era un éxito sin precedentes. Grababan para el sello Inca, que posteriormente el sello Inca se convierte en parte del imperio Fania. Papo entonces, ya Fania aprovechando ese ingreso de lo que tenía en el sello Inca, pues llama a Papo Luca a organizar y a tocar bastantes de las sesiones de algunos de los artistas más importantes del sello. Gianni Pacheco, Celia Cruz, Cheo Feliciano y bueno, Camine Amigo Papo Luca acompaña a la Fania All Star a grabar y a hacer giras con todo lo que ello representa. En ese entonces se suponía que la Fania All Star tenía a los mejores músicos de salsa en su nómina y pues vendía cada uno de los eventos que promocionaba y por supuesto también vendía todo lo que decía producir en nombre de Fania Records. Entonces, bien, viene la oportunidad para Papo Luca, por supuesto, de estar en las grandes ligas a nivel comercial, a nivel musical, y pues aportar todo ese talento y toda esa magia de la que hemos hecho referencia, pues a ese género naciente salsa, ya internacionalizar a Papo Luca dentro del mundo musical salsero. Pues porque la sonora ponceña tenía gran éxito, el sello Inca los había llevado al éxito, pero bueno, ya era otra vitrina más amplia la de estar en la Fania All Star. Entonces ahí venía, bueno, ahí viene mucha de la historia del maestro Papo Luca. Vamos a escuchar las cuatro siguientes piezas, son las cuatro últimas piezas de esta publicación Latin Jazz que se produjo en el año de 1994 y que tiene a Ángel Torres, Irving Cancel, José Ruiz, George Padilla, Héctor Pérez, Nelson González, Eliseo Borrero y pues por supuesto al gran maestro Papo Luca como director musical y pianista. Angélica, MFP, Armandos en San Antón y el tema que cerrará esta tanda musical se titula GP Expreso. Papo Luca, Latin Jazz, aquí en el programa que lleva ese mismo nombre,
Latin Jazz.

Y bien, nos tenemos que ir, les quedamos debiendo esta última pieza. GP Expresso. Así finalizamos este recorrido por la música a ritmo de Latin Jazz de Don Papo Luca, el director musical de la Sonora Ponceña. Él y su padre, Don Quique Luca, pues son los creadores, los gestores de uno de los proyectos musicales de la música de Puerto Rico que más éxito han tenido a través de toda la historia de, yo no sé si de la música en general allá en Puerto Rico o solamente hablamos de la salsa. Mr. Papo Luca, do mejor piano del mundo, dijo Rubén Blades en algún momento. Aquí lo escuchamos y aquí supimos de una de sus publicaciones de jazz latino. Hasta este punto, Isabela Ramírez, Ronald Villa y quien les habla, Manuel Durango, estuvimos con ustedes en Latin Jazz por las frecuencias de Radio UNAL. Hasta la próxima.

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0: 3 a todos nuestros oyentes de Radio Unal Medellín. Esto es A la Carta. Y hoy estamos en una nueva edición, en un nuevo capítulo de A la Carta, en un lugar en el que normalmente escuchamos música, en el que recibimos peticiones de todos ustedes para poner música de acuerdo a unas temáticas que normalmente ponemos. Pero antes de proseguir, de continuar con el programa, les repito el número, el WhatsApp de Radio Unal Medellín, es 321-797-3566, 321-797-3566. Aquí ustedes nos podrán escribir o enviar audios con sus peticiones. Les recuerdo, la temática de hoy son canciones que nos suban el ánimo. Y de esa manera también saludamos a nuestro equipo aquí en Radio Unal. Maísa, buenas tardes.
1: Buenas tardes, muy contenta de estar en este espacio porque además aquí hay lugar para la espontaneidad. Nos salimos un poco de lo cotidiano en la emisora y desde en vivo y en directo, siendo las 2 y 4 de la tarde, pues podemos conectar con nuestros oyentes, escucharlos, saber qué quieren escuchar a partir de tantas emociones y tantos sentimientos que la música nos suscita. Hoy, por ejemplo, hablamos de la felicidad.
0: Así es, de hecho escuchamos de fondo una canción que se llama It Was a Good Day, en español Fue un Buen Día, una canción que a mí en lo personal es una canción que me hace feliz, que me mejora el ánimo.
1: A mí me hacen muy feliz las canciones que me hacen bailar, ¿sabe? Como esas cancioncitas que usted se tiene que mover, y creo que It Was a Good Day es una de ellas, probablemente muchas de las que hoy escucharemos, sí. Como que uno no las puede escuchar quietecito.
0: Sí, así es, digamos que esta también es como esa canción que te hace mover, pero como de una manera...
1: Sí, acompasadita, como, despacio,
0: como relajada.
1: No después huepaje,
0: así sino como que... diciéndolo de manera muy coloquial, como medio sollado.
1: Sí,
0: como, ajá.
1: Sí, sí.
0: Y pero también escucharemos otros tipos de canciones ya más adelante, a medida que vayan, que entremos en materia, vamos a escuchar canciones que suben el ánimo pero y que nos ponen a bailar también, canciones que incluso pueden ir porque están dentro de esa delgada línea de que suben el ánimo, pero también son canciones de fiesta, de rumba, precisamente claro. por cómo son.
1: Ya habían pasado por este programa canciones que prenden la fiesta, que van muy de la mano con algunas canciones probablemente que escucharemos aquí, pero aquí tenemos que hablar es de esas canciones que como cuando usted se está preparando para salir, o como cuando usted se va a encontrar con alguien divertido, o cuando ha sido un buen día, como lo dice la canción precisamente que abre nuestro programa, como que usted quiere ponerle banda sonora a ese sentimiento feliz, esta es la canción en la que piensa.
0: Así es, y también, o puede ser también como esas canciones que uno generalmente busca también cuando uno de pronto no está en un estado de ánimo muy bueno, y de pronto lo que uno hace es que uno no se quiere como seguir
1: sumergir en ese dolor.
0: Uno quiere, no, venga, necesito escuchar algo que verdaderamente me suba el ánimo. Esas canciones, justamente como lo decías, que uno pone de una vez por la mañana para empezar el día motivado.
1: La canción que yo traje, por ejemplo, es una de esas. Es una canción que yo siempre pongo cuando estoy como con esos asomos de tristecita, como, ¿has visto esas tristezas? Sí. que van anunciándose. Ajá. Como de a poquitos, como que tienen un tráiler, así más o menos, entonces cuando yo empiezo a mirar el tráiler de la tristecita, digo, no, este es momento de escuchar el grupo Revelación, y esa música siempre me pone feliz. Son esas rodas de samba que hacen en Brasil, y que, ay, no sé, yo creo que Charly García tenía razón cuando decía la alegría no es solo brasileña, porque de verdad es una música tan feliz. Uh-huh. Bueno, estoy hablando del samba, ¿cierto? Pero es una música como que te sube mucho la energía y te hace creer que la vida es maravillosa, por lo menos por 3 minutos que dura una canción.
0: Sí, bueno, y porque no vamos justamente con esta canción que Maísa nos comenta. Si quieres, Maísa, vuelves y la presentas. Y Juanes, que es nuestro control técnico de hoy, que no lo habíamos saludado, seguirá con la canción.
1: Samba de Areré, en la interpretación del grupo Revelación. Pero yo les sugiero que escuchen todo el grupo Revelación si están tristes, y sobre todo en vivo, que está muy bien. Pues hay varios discos en vivo, no es que yo haya ido a Brasil a escucharlos, pero hay varios discos en vivo del grupo Revelación, muy buen grupo.
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0: escuchar Samba de Areré del grupo
1: Revelación.
0: Revelación.
1: En mi portugués, pues.
0: Bueno, les recuerdo que estamos aquí en Radional 100.4 FM Medellín, la emisora de la Universidad Nacional de Colombia. Estamos en otro programa más, Día a la Carta, un programa en el cual ustedes nos pueden escribir, nos pueden también enviar notas de voz, porque la idea de este programa es que justamente ustedes nos digan cuáles son esas canciones que quieren escuchar, dependiendo de la temática. ¿Que cuál es la temática hoy, Maisa?
1: Canciones que nos hacen felices, canciones que nos ponemos en momentos de alegría o cuando estamos presintiendo la tristeza y queremos que no llegue del todo y entonces arrancamos con canciones felices.
0: Y escuchamos entonces una canción, una samba, que una pues samba. Son... Sí. Canciones muy felices, y como lo decías ahorita, en Brasil generalmente los géneros musicales de Brasil suelen ser muy animados.
1: Son animados y románticos, y este grupo en particular pues como que retoma la esencia del samba brasileño y esas rodas de samba que son como unas asuntos muy espontáneos, unas ruedas de samba muy espontáneos en los que cada cual va tocando su instrumento y huepaje. Es como una fiesta. Yo lo compararía con esas fiestas vallenatas donde la gente toca acordeón y todos están emparrandados y felices y cantan e improvisan y cada uno en su instrumento, más o menos así. La samba de Areré era lo que escuchábamos, que bueno, Grupo Revelación, muy muy recomendado para los días de alegría.
0: Bueno, ya saben, Grupo Revelación, para cuando esos momentos en que ustedes quieran subir el ánimo. Y eso se nota mucho también como en la sociedad. Es que es más, pues digamos que los latinos en general tenemos muchas canciones que...
1: Hay algo que... en la música latinoamericana que me llama mucho la atención, sobre todo en la salsa, yo que soy salsera, y es como que en Latinoamérica la tristeza también se baila. Y yo le decía al principio como que para mí las canciones felices son las que me hacen bailar, las que me hacen moverme por lo menos. Entonces creo que hay canciones profundamente tristes, pero que tienen una sonoridad muy feliz y que es como el contraste un poco de lo que... de lo que vivimos nosotros en el día a día, ¿cierto? O sea, hay realidades muy dolorosas, pero con la música se hacen como más llevaderas. Piense usted en una canción como El Preso, por ejemplo, que es una canción muy, muy triste, muy dolorosa, pero en un ritmo que si usted escucha el primer acorde, ya se para a bailar.
0: Sí, de hecho muchas canciones, ahora que lo mencionas, mencionadas El Preso, muchas canciones, por ejemplo, del Chucuchuco,
1: sí,
0: que nos hace tan feliz y que normalmente los escuchamos en épocas que son como felices, decembrinas y así, son canciones que suelen tener también algunas, muchas de ellas letras muy tristes, pero que uno las baila, que uno las goza.
1: Y que los asocia con momentos felices incluso en muchas ocasiones. Bueno, también una canción feliz se puede asociar a momentos tristes o a momentos en los que uno fue feliz y por alguna circunstancia la nostalgia ya no te deja recordarlos con tanta alegría, eso también puede pasar.
0: Así es, bueno... vamos a seguir escuchando música, ya nos han llegado audios,
1: sí.
0: Entonces vamos con uno de los audios y a escuchar la canción que nos proponen, que nos piden.

Hola amigos de Medellín, ¿cómo están? Qué bueno estar conectado con ustedes. Un saludo desde Bogotá, soy Sonia y aprovecho para contarles que algunas canciones que me suben el ánimo cuentan sí o sí con el talento de los amigos del Instituto Mexicano de Sonido, y precisamente hay una canción que salió hace más o menos 2 semanas que es de David Byrne y cuenta con la participación de Natalia Lafourcade y del Instituto Mexicano del Sonido. Se llama ¿Cuál es la razón? Y es la canción que por estos días me sube el ánimo.

0: y Héctor Lavoe con Aguanilé, otra canción que nos pone contentos. Esa palabra además está muy asociada a la cultura yoruba, que es esta cultura que aparece como el sincretismo entre los africanos que llegaban particularmente a las islas, y pues tiene un asentamiento fuerte en las músicas cubanas. Entonces toda esta cultura que traían los africanos, en particular los nigerianos, desde con toda su cultura, su cosmogonía, y que se sincretizó con la religión católica. Entonces de ahí aparecen un montón de palabras, canciones, letras, como santos a los que se adoran mientras se están adorando los santos católicos. Y Aguanilé es como un llamado a limpiar la casa de energías. Entonces cuando usted quiera limpiar su casa de energía, puede ser una buena canción, por ejemplo Aguanilé, mientras usted está barriendo y trapeando en su casa contento ahí. Además tiene parejo garantizado con la escoba.
1: Así es, se traduce como agua que limpia la casa, así como
0: agua que limpia la casa.
1: Como le decía, es que de hecho en el coro cuando dicen Aguanilé y Mai Mai también, es sí, como una forma, justamente de lo que hablamos ahorita, como una forma de rezo también y como una forma de motivarse.
0: Claro.
1: Contra incluso la situación difícil que a veces se vivía por allá como en los años 70, sobre todo en Nueva York, para los latinos, y entonces, o sea, funciona también, claro, mucho como para subir ese estado de ánimo.
0: Además porque la canción va creciendo, uh-huh, absolutamente, esto llega a un éxtasis brutal que yo creo que puede que no te guste la salsa, pero es imposible permanecer como abstraído de una música que te llega tan profundo, pues.
1: Sí, es una canción que, a diferencia de lo que hablamos en el bloque anterior, de esas canciones que tienen como una melodía feliz, pero una lírica un poco
0: triste.
1: Combina las dos y, como dices, va creciendo como en su energía.
0: Y reivindica pues como lo religioso desde otra perspectiva, ¿cierto? Es como que, bueno, aquí vienen los dioses a mi casa y también la limpian. Me parece bonito.
1: Es una canción muy mística que también uno muchas veces utiliza lo místico como para ese refugio.
0: Y piense usted en las canciones de iglesia. Ajá. O sea, las canciones de la iglesia católica son canciones que difícilmente van a llegar a estos éxtasis profundos de sonoridad y de baile también. Tenemos otra oyente, Alejandra, que nos hace su petición aquí en A la Carta. Hoy estamos hablando de canciones felices.

0: Bueno, y seguimos en A la Carta en Radio Nal a través de los 100.4 FM en Medellín. Les recuerdo el WhatsApp por si nos quieren hacer sus peticiones. Recuerden que nos pueden enviar notas de voz o escribir mensajes de texto. El WhatsApp es 321-797-3566. Se los repito, 321-797-3566. La temática de hoy son canciones que nos suban el ánimo. Maisa, ¿qué canción estamos escuchando de fondo?
1: Estamos escuchando Can't Stop the Feeling, una canción que interpreta Justin Timberlake, que además yo sugiero, para que la experiencia sea completa, verla con el video, porque es súper divertida el video también, y como que una vez más te invita a bailar. El corito dice dance, dance, dance.
0: Y si no estoy mal, esa canción hace parte también de la banda sonora de una película animada que se llama Trolls.
1: Sí, entiendo, ¿sí? Que sí, hace parte. Yo no he visto Trolls, pero sí, creo que hace parte de esa banda sonora.
0: Justin Timberlake, que es un artista también que tiene varios temas de esos que suben el ánimo. Tiene temas muy tristes también, pero tiene temas que suben el ánimo. Y también, de hecho, no sé si te gustaban, pero en su época con NSYNC tenían también varios de esos temas.
1: Es que no se nos puede olvidar que Justin Timberlake sabe bailar. Y yo creo que a la hora de pensar en la música feliz hay que pensar también en mover el cuerpo, por lo menos, pues.
0: Claro, claro. Uh-huh. Sí, porque de hecho esas canciones son esas canciones que tienen mucha energía.
1: Claro.
0: Y es imposible uno no escuchar una canción con energía y uno quedarse como...
1: ¿quieto?
0: Como quieto, sea el género que sea, porque puede ser, no sé, una canción, supongámoslo así, de rock o heavy.
1: Así como metal, como esas metal, músicas que no son tan armónicas para bailar.
0: Pero vos de todas formas te mueves de alguna forma, haces la mímica de la guitarra, de la batería, alguna cosa haces y te mueves. Y eso, ahí es como que empiezas
1: como que
0: a activarte.
1: Uno desfoga toda la energía que trae la canción. Vamos con otro oyente porque podemos conversar poquito hoy, porque han llegado bastantes peticiones de nuestros oyentes. Así que, Juan Esteban, díganos qué canción sigue, qué programa nuestros oyentes.
2: Mis amigos de A la Carta en Radio UNAL Medellín, quiero enviarles un saludo muy especial y pedir una canción que siempre que la escucho me sube el ánimo para este viernes soleado. La canción se llama El Nazareno, de Ismael Rivera. No sé si es por el mensaje o por las trompetas y los trombones que le ponen tanto sabor a esta canción. Un abrazo.

0: Bueno, y de fondo escuchamos la canción Don't Stop Me Now de Queen, una gran, gran, grandísima banda de rock y una gran canción, en español traduciría No Me Pares Ahora, uh-huh. Y es una canción, o sea, que por lo menos para mí, o sea, esa es la canción que más me sube el ánimo por encima de cualquier otra canción que exista en el universo. Además, porque es lo que tú decías ahorita, tiene como esa...
1: Como que va de menos a más, uh-huh. Y va subiendo y uno le va subiendo el ánimo a medida que va subiendo la canción. Tiene ese crescendo que tiene Aguanile también, pues uh-huh. Muy diferentes géneros, pero como que te va, esa canción te conduce toda la emoción hasta uh-huh. Un éxtasis maravilloso.
0: Sí, empieza con ese piano suavecito, tranquilito, y después empieza ya a unirse los demás instrumentos y la voz de Freddie Mercury, que es...
1: Cosa fuera de serie.
0: Que de hecho esa canción tiene algo particular, es una canción que por allá en 2015 le hicieron como un estudio y es una canción que, o sea, verdaderamente produce mucha felicidad, es una de las canciones que se ha comprobado que le sube, o sea, comprobado científicamente
1: con método científico.
0: O sea, con método científico de que en verdad le sube el ánimo a las personas.
1: Sí, yo creo que... Es que además se han hecho muchos estudios de cómo la música influencia en las emociones y en el cerebro. Entonces yo creo, estoy absolutamente convencida de que esto... Estas sonoridades no pueden pasar como por el ladito de uno sin que lo toquen en lo más profundo de su ser, ¿cierto? O sea, puede que usted sea muy apático a ciertos ritmos, a ciertos géneros, a ciertas voces incluso, pero siempre hay una canción que a usted lo toca muy adentro.
0: Sí, o sea, y es, o sea, volvemos a lo que hablamos de unos bloques atrás, que era de como de esa mística de algunas canciones,
1: sí.
0: que lo llevan a uno como a ese estado emocional de una vibra supremamente alta.
1: Alta, sí. Y no en vano, pues como que también lo volvemos a lo religioso, acabamos de escuchar el Nazareno gracias a una oyente, pues como que volvemos a esa sensación del vínculo como místico con... qué sé yo, Dios o con lo que uno quiera creer o con la energía del universo, gracias a la música también, ¿cierto? Usted me decía ahorita que había una canción religiosa que lo conmovía mucho y que lo ponía muy, muy sí, feliz.
0: Hay una canción de gospel que, por cierto, el gospel es de esos géneros que lo ponen a uno.
1: ¿Has visto esas iglesias bautistas en Estados Unidos? Yo quisiera ir a una iglesia de esas solo para tener la experiencia musical.
0: Es espectacular. Y la canción se llama Mary Mary Shekels, pero esa canción... no la vamos a escuchar acá, vamos es a escuchar más audios que nos han enviado y a escuchar esas canciones que nos suben el ánimo, sobre
1: nos
0: todo un viernes que nos pone felices, sobre todo este viernes soleado, espero que siga soleado.
1: No, pues aunque no siga soleado seguirá haciendo calor, así que no se preocupe, vamos con el audio.

0: Ahí está un catálogo de música maravilloso que hemos venido ya desarrollando desde hace 10 años. Y pues nada, el Pater Friends para servirle y que nos puedan seguir para que hagan parte de este universo sonoro. Bienvenido sea.
1: Qué bien. Él es César Paternina, el Pater, que nos presenta con su agrupación el Pater Friends este primer sencillo Pa' Beber, que hace parte de el disco que celebra sus 10 años de trayectoria, Algo Rítmico. Así que atentos a esta canción que abre a otros universos sonoros, como nos decía el mismo Pater. Muchísimas gracias por acercarse a los micrófonos de Radio UNAL.
0: Gracias a toda la audiencia y pues quedo de verdad muy agradecido, muy complacido. Espero que disfruten esta entrega maravillosa. Muy gracias.

0: la vaina delgadita.
1: Llega a la plataforma una apuesta que a mí me llama muchísimo la atención, porque además no hay mucho que planear, pero mucho por conversar. Les hablo de Los Grotescos y está con nosotros aquí Gio, Giovanni Rendón, quien hace parte de este trío que, pues entre otras muchas cosas, aparece como resultado de la

0: digamos, Jaime es metalero, pero graba muchas bandas de punk. Y Jaime es profesor, rector de un colegio. Y Jaime me decía, vení, nada, soltate, haz lo que quieras. Y fue muy loco porque era sacar un ritmo que estuviera bien y mirábamos cuánto marcaba en el beat y comenzamos a crear. Y ahí nos fuimos como, digamos, un poco como en
1: integrando.
0: El medio de digamos, del parche, íbamos construyendo cosas hasta que eso terminó quedando con una cosa que nos gustaba y nos peleábamos, por ejemplo, que no le gustaba a él o a mí, yo, ah, no, eso es suyo, entonces hágale. Y fue muy particular porque finalmente nos encontramos en puntos que era la música, era reírnos, era como estar parchados, no fue como pensar, digamos, esto tiene que ser algo rígido, no. Entonces, en un comienzo yo quería hacer algo muy hardcore y no me salió tan hardcoreero, entonces dijimos, no, dejemos que fluya, no pensemos en eso. Pero con la llegada, digamos, de Damián fue muy particular porque él toca jazz, toca metal, toca otras cosas y ahí se sumó, digamos, una sinergia que...
1: Le dio otro cuerpo al ejercicio.
0: Le da otro cuerpo y ahí está el colectivo también, ¿no?
1: Bueno, hay que decir que Los Grotescos están formados por Giovanni Rendón aquí con nosotros, Jaime Ocampo, que ya lo has mencionado, y por supuesto Damián Gómez en la batería. Creo que es momento de que hablemos de Chamán. ¿Cómo aparece esta canción en este contexto? Que además dices que tiene unas características muy particulares. Hablabas también del parche en que se convirtió la grabación de este disco y creo que eso tiene mucho que ver con lo chamánico.
0: Digamos que Chamán es una cosa que parte del encuentro con otro amigo que hace juguetes y él tenía un juguete que era un robot como si fuera un Mazinger, pero tiene características de los animales de poder que tienen los chamanes. A mí me gusta, digamos que he trabajado con círculos de mambe, también con el yajé, y para mí fue como un momento para encontrar, digamos, una conexión entre eso que había ahí. Y la historia del chamán es, digamos, como un niño y siempre he querido, por ejemplo, yo hago audiovisual, entonces quería como hacer una historia de un personaje que se pudiera llevar en el tiempo. Entonces el chamán es un personaje que lo que está haciendo es que ha pasado por diferentes etapas de la vida y tiene, digamos, que es como si fuera una especie de Buda, que ha reencarnado varias veces y esta última vez termina siendo como un ser muy poderoso, encontrándose a través de la naturaleza con él mismo para poder, digamos, expresar lo que él es.
1: ¿La canción es la voz de ese chamán que usted describe?
0: Es la historia de ese chamán.
1: Ok. Bien, entonces, ¿qué le parece si vamos a escuchar Chamán? Pero antes, dígame cómo pueden vincularse con Los Grotescos, ¿dónde los pueden encontrar?
0: A nosotros nos encuentran es en la calle.
1: Como buenos punquetos.
0: No, y hay una cosa que yo aún no sé. Por ejemplo, estoy un poco peleado con el tema de las redes, pero no sé si esto está ya de alguna manera, porque el proyecto sigue siendo, digamos, una cosa etérea, que me parece una chimba también. Y la cuestión es que... si nos ven en la calle o me ven en la calle, yo toco con otras bandas y otra gente, pues me dicen, yo ahí tengo el disco, luego veremos qué pasa.
1: Bueno, y Gio, ¿ustedes en ese azar han contemplado como, o han planeado algo con el disco? ¿Han planeado presentaciones? ¿Han planeado salir a otras ciudades? ¿Qué sé yo?
0: De hecho, hemos hecho unas presentaciones del disco, pero las hemos hecho con algo de instalación. Entonces, hicimos algo en el Jordán pintando también. La idea es que tenga también una conexión, digamos, con lo visual y con lo artístico. Y pues, la banda, estamos como volviendo a encontrarnos porque todo eso salió al azar. Nunca, solamente una vez hemos tocado y es muy raro, es muy raro.
1: Bueno, entonces que lo siga rigiendo el azar y por lo pronto escuchemos gracias a este chamán. Muchísimas gracias, Gio, por acercarse a los micrófonos de Radio UNAL.
0: No, a ustedes, y que sigan acercando a los músicos locales a ustedes.

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0: Hola, ¿qué tal? Bienvenidos al Esférico FM. Les habla Felipe Mejía, me acompaña Juan Ignacio García y usted está escuchando los 100.4 FM en la ciudad de Medellín, Radio UNAL, la radio de la Universidad Nacional de Colombia. Y hoy queremos hablarles en el Esférico de un tema que a veces no se toca tanto y suele ser muy importante porque allí uno entiende qué tan serio puede ser una franquicia o una organización deportiva o una agrupación de esas que suele tener el control de una disciplina o de una liga. Vamos a hablar de equipos que de una u otra manera fueron intervenidos por las ligas en las cuales justamente participaban y que se podría dar para suspicacias si uno es un buen colombiano, pero que de verdad no pasó nada, simplemente fueron medidas que se tomaron para poder salvaguardar los proyectos deportivos que encaran las ligas. ¿Cómo te va, Juan Ignacio?
1: Hola, Felipe, un saludo para todos los oyentes del Esférico FM y de Radio UNAL. Y sí, el tema de hoy son equipos intervenidos por las ligas, o en una ocasión, o un par de ocasiones, no necesariamente por las ligas, pero esos son ejemplos que vamos a conocer un poco más adelante. El señor Ronald Villa no se encuentra en el programa de hoy por distintas actividades y obligaciones laborales. Volverá en la próxima emisión. Entonces empecemos con la NFL, la National Football League, la Liga de Fútbol Americano Estadounidense, que quizás al ser una de las más viejas, teniendo en cuenta el tema de que son franquicias, porque recordemos que en el fútbol, en Inglaterra sí, el fútbol nuestro, como decimos, sí era también pues como acciones o sociedades limitadas.
0: Eran clubes, clubes que terminaron juntándose, armando una federación, ordenando el campeonato, estableciendo unas normas. Uno lo que encuentra con las ligas estadounidenses es que hay un proyecto mercantil, hay un proyecto empresarial y lo que quieren es hacer una difusión o generar unos márgenes de ganancia en ciertos sectores de la territorialidad estadounidense.
1: Sí, o sea, el deporte estadounidense fue un poco más de arriba hacia abajo, sí, que de abajo hacia arriba.
0: Y proyectado además.
1: Sí,
0: o sea, tenían claro qué querían hacer.
1: Vamos a tener el negocio, aunque también en el fútbol inglés uno puede ver cosas similares, pues se fundaban clubes para poder aprovechar un estadio que se había construido y que se tenía alquilado a otro equipo, ya el equipo que tenía alquilado el estadio se fue para otro lugar y entonces, bueno, ¿qué hago con este estadio? Pues montemos un equipo. Sí. Pero bueno, empezamos con la NFL y empezamos ya en los años 40 con los Dallas Texans. Y no se confundan, señores, que yo sé que algunos van a decir, pero los Texans existen aún y están en Texas. Sí, pero no son los mismos.
0: Exactamente. No son ellos.
1: Estamos hablando de que Ted Collins, un empresario del mundo del espectáculo, fundó en el 1944 los Boston Yanks.
0: Ahí es donde yo hablo de la territorialidad. Me parece que Boston para 1994 ya tenía mucho espectáculo deportivo y que llegue un equipo a competir es complejo, porque ya casi que están el público ya está decidido qué quiere hacer.
1: Sí, no era una ciudad tan grande como lo es ahora. El béisbol era el deporte principal en los Estados Unidos y los Red Sox era un equipo ya para ese momento bastante tradicional. Ya también se encontraba el hockey sobre hielo, que también era muy popular y sigue siendo muy popular en Boston, pero digamos que ya también tenía su parte. Lo que no tenían era precisamente un equipo de fútbol americano para la NFL, pero recordemos, la liga en ese momento también era una liga que estaba enfrentando distintos retos para establecerse. Entonces no era que monto un equipo de la NFL y me va a ir súper bien. Sí,
0: no, y más aún, como Juan Ignacio ya lo ha dicho en varios programas, competir con el fútbol universitario ya era también complejo. De hecho, creo que sigue teniendo los estadios más grandes el fútbol, entre comillas, amateur, aunque uno diría que amateur no es, frente a lo que es la liga de la NFL.
1: Claro. Entonces, el año siguiente, al ver que no estaba funcionando realmente tan bien, lo trasladó o se fusionó con los Brooklyn Tigers, que eran los sucesores de Dayton Triangles. Y entonces el Dan Toppin, dueño de los Tigers, se pasó a la All American Football Conference, otra liga que se había montado en ese momento. Otra señal también de precisamente de que la NFL no estaba tan consolidada como para que aparecieran ligas rivales que se llevaran a equipos que hacían parte
0: de su liga.
1: Entonces quedó ese espacio ahí y la NFL le otorgó los contratos de los jugadores que tenían los Brooklyn Tigers a los Boston Yanks, pero que ahora iban a ser los Brooklyn Tigers. Entonces se van para Nueva York en 1949, se nombran ahora los Bulldogs, aunque luego...
0: O sea, el cambio de nombre.
1: Sí, aunque volvió a los Yanks en 1950, y ya Collins puso en venta el equipo porque, listo, me imagino que era una especie de juguete en el momento, que le estaba sacando mucho dinero a lo que era verdaderamente su trabajo como hombre del espectáculo, pero no logró encontrar un comprador y le devolvió la franquicia a la NFL en 1951.
0: ¿Y ahí qué ocurre? Pues la franquicia dice, bueno, hay alguien interesado en Dallas, entonces expandámonos hacia Dallas. Y se llevan el equipo para allá, es decir, compran la franquicia allí. Algo como para que se entienda de cómo funcionan este tipo de franquicias. Están en el lugar, o están en la zona, o están con el estado o la ciudad que ofrezca o que sea el mejor postor. Porque ve que allí hay un negocio. A mí, por ejemplo, me llama todavía hoy la atención que ya los Raiders sean de Las Vegas. ¿Quién iba a pensar en los 80, en los 90, que los Raiders iban a ser de Las Vegas?
1: ¿Quién iba a pensar en los 70 que los Raiders no iban a estar en Oakland? Luego, cuando se fueron a Los Ángeles, ¿quién iba a pensar que iban a regresar a Oakland? Y luego, cuando siguieron en Oakland por tanto tiempo, ¿quién iba a pensar que iban a terminar en Las Vegas? Pero bueno, esa es parte precisamente de esa visión como de negocio. Ahora, desde el inicio de la temporada, la asistencia fue mucho menor a lo que era necesario para tener un punto de equilibrio. Se necesitan 25.000 espectadores por partido para cubrir los gastos apenas. Sin embargo, en los primeros 6 partidos ya llevan $250,000 de pérdidas. Una suma muy grande para los años 50. Entonces decidieron vender de nuevo el equipo a la liga con 5 juegos aún por disputarse. Entonces, ¿qué hizo la NFL? Movió temporalmente las operaciones al Hershey, Pensilvania, y los dos últimos juegos como locales fueron disputados fuera de Dallas. Al no poder encontrar un comprador para el equipo, la liga empezó a solicitar, lo que decías, propuestas de otras ciudades, siendo Baltimore quien logró una franquicia, los Colts, a quien se le transfirió los activos de los Texans, incluidos los jugadores. Importante, no es que la historia de los Texans haya pasado a los Colts, porque eso pasa mucho en los deportes gringos, que si hay una franquicia que se mueve, aunque se mueva de ciudad, sigue manteniendo los récords, porque son los récords de la franquicia. Entonces, el mayor anotador de Oklahoma City Thunder, por ejemplo, en la NBA, en este momento posiblemente siga siendo Gary Payton, quizás, o el que mayor asistencias tiene, a pesar de que él nunca jugó en Oklahoma, porque jugó para esa franquicia cuando estaba en Seattle y se llamaba los Supersonics. Entonces, no transfirieron la historia, pero sí transfirieron los activos, o sea, los contratos de los jugadores, que eran los únicos activos que realmente tenía esa franquicia, a la nueva, que eran los Colts de Baltimore, que también se trasladaron eventualmente en los 80 para Indianapolis, que es donde los conocemos nosotros actualmente. Entonces, la NFL no era un negocio que se estaba consolidando tempranamente en sus inicios. Estamos hablando de una liga que tenía distintas dificultades en su momento, porque no lograba consolidar una asistencia, había televisión.
0: Es que hay que consolidar una fanaticada, hay que consolidar una cultura, no una costumbre. Hay que consolidar unas maneras de vivir el deporte que de pronto en ese momento todavía no eran fáciles. Es lo que sucede hoy en Colombia también, cuando hablamos de equipos de fútbol que se mueven de ciudad. Uno dice, bueno, y allá tendrá más hinchas de los que tiene, de donde está dejando, donde se está yendo. Es todo un trabajo casi que sí. Antropológico.
1: Es la esperanza de que eventualmente sí. Lo que sucede es que eso necesita una consistencia en el esfuerzo, en la inversión, no solamente por parte del equipo, sino incluso por la ciudad o región a la cual se haya trasladado, para que eventualmente, orgánicamente, se vaya generando una masa crítica de espectadores o de aficionados, que es más importante, porque los aficionados gastan mucho más que un espectador que solamente quiere entretenerse. Un aficionado tiene piel en el juego de alguna manera, y por eso no le importa gastar aunque el equipo le vaya mal.
0: Sí, ahora, pasando a otra liga, la Major League Baseball también tuvo un caso similar. Ahora que vos hablas de eso, Juan, uno observa, por ejemplo, en los equipos de la Liga de Béisbol estadounidense, que el fanático está muy identificado con su equipo, y que incluso el equipo hace cosas para que el fanático se sienta aún más identificado. La identificación que hay en la comunidad latina con los Dodgers es impresionante, y los Dodgers incluso le han puesto Los Dodgers.
1: Sí, algunas.
0: No Dodgers, sino los Dodgers. Dodgers.
1: Hay una historia muy, muy bonita y trágica a la vez. Alrededor de por qué eventualmente. O sea, es una relación complicada, quiero decir. El estadio de los Dodgers está en una zona Chávez Ravín. Que es decir, como la. No sé, no es el acantilado, es como. Sí, una especie como de acantilado.
0: Es en una montañita.
1: Es una montañita. Lo que pasa es que ahí era uno de los barrios más antiguos de la comunidad hispana en Estados Unidos y en Los Ángeles. Y esa comunidad fue desplazada para poder hacer el estadio. Y cuando digo desplazada es porque en esa época, estamos hablando de los 50, no había leyes que fueran tan protectoras de los moradores de ciertos barrios o lugares. Entonces, si el proyecto de la ciudad era tener béisbol, porque recordemos que Los Ángeles no tenía equipo de las grandes ligas hasta 1957, si no me equivoco, que llegaron.
0: Llegan justamente de Nueva York.
1: De Brooklyn, precisamente. Y los Gigantes de Nueva York llegaron a San Francisco también ese mismo año. Entonces, desplazaron a un montón de gente, pero sigue habiendo una conexión importante porque de todas maneras es como la misma zona tradicional de lo que era la comunidad hispana en algún momento importante en Los Ángeles. Uh-huh. Entonces, por eso es como esa conexión particular. Y con los Expos, por ejemplo, de Montreal, sucede algo relativamente similar. Antes de que existieran los Expos, hubo varios partidos de exhibición en distintos momentos de las grandes ligas en Canadá. Porque quizás de manera inmediata o instintiva uno no piensa Canadá, lugar de béisbol.
0: No.
1: Pero Canadá, para quizás el fastidio de muchos canadienses, es muy parecida en muchas cosas a Estados Unidos, a la sociedad estadounidense. Incluso desde la misma estructura o infraestructura de sus barrios, sus suburbios, la manera en que se mueven en las ciudades, la manera en que organizan su sistema escolar, todo es muy parecido. Pero pues digamos que las diferencias son las que hacen que se peguen como parte de la identidad canadiense. Pero el béisbol siempre ha sido un deporte popular allá.
0: Y entonces el Expo de Montreal ingresa a las Grandes Ligas en el 69. Estamos hablando de que las Grandes Ligas no es una organización que se configuró tan tardíamente como la NFL. Cuando hablamos de la MLB hablamos de más de 100 años de historia y tradición. Ahora, estuvieron ahí y para finales de los años 90, inicios de los 2000, tenían serios problemas financieros. Disminuye el gusto, la simpatía del aficionado canadiense promedio de ir a ver béisbol. Lo atraen otros deportes.
1: Vamos a ir un poquito de historia interesante con ese tema, porque ¿dónde jugaban los Expos de Montreal? Llegaron en el 69, pero en el 76 se hicieron los Olímpicos en Montreal.
0: ¿Se tuvieron que trasladar?
1: No. Entonces el nuevo estadio que se hizo para los Olímpicos se convirtió en la nueva sede de los Expos de Montreal. Ahora, para quienes no conocen, el Estadio Olímpico de Montreal es uno de los grandes ejemplos de las infraestructuras deportivas que nos entregaron a tiempo, que se entregaron con sobrecostos inmensos y que duraron entre 30 a 35 años pagando todavía la realización de ese estadio. ¿Por qué? Característica, iba a ser con un techo plegable. Si ustedes ven, hay una torre en una de las cabeceras, por decirlo, del estadio, inclinada, y de ahí unos cables por los cuales iba a bajar una especie de tela de Kevlar que iba a hacer pues el techo, que se iba a quitar o poner dependiendo de la un problema para que funcionara. No estuvo lista para los Olímpicos. Todavía uno ve fotos de la inauguración de los Olímpicos o de ciertas pruebas
0: todavía
1: en la pista.
0: Todavía gente poniendo pintura.
1: Se veía por allá atrás una de las grúas todavía montada porque todavía había que terminar cosas cuando se acabaran los juegos. Fueron unos juegos que tuvieron un nivel de éxito interesante, pero ese estadio se convirtió en la casa de los Expos. Y como muchos de esos estadios en los 70, pues no podía tener grama natural. Entonces tenía el famoso AstroTurf, que era, mejor dicho, un tapete encima de concreto. Tenían que poner los jardines, tenían que poner los muros de los jardines de forma artificial. Y uno veía a veces que se iba la pelota y veía que había como carros parqueados detrás. Era un lugar muy malo para ver
0: béisbol. Se podía.
1: Era muy malo para ver béisbol. Y de todas maneras la población era muy difícil, porque es que están, ellos funcionaban con dólares canadienses, que era un poco menos que los dólares estadounidenses, especialmente en ciertas épocas eran mucho más que poco menos. Uh-huh. Entonces no era, tenían ingresos por televisión y por asistentes en dólares canadienses,
0: mientras compitiendo que el resto competía por dólares.
1: Exactamente. Entonces eventualmente Jeffrey Lurie, un comerciante de arte de los Estados Unidos, empezó a comprar participación accionaria en los expos. Él quería realmente...
0: Empezó a dividir su parte, a ver si logra capitalizarse.
1: No, compró una acción, pues compraron acciones, un porcentaje minoritario en su momento. Pues no, era un porcentaje importante para un solo individuo, pero no era mayoría. ¿Qué pasó? Que como era el que tenía... empezó a pedir capitalizaciones, es de metámosle plata al equipo para que compita, sea
0: para
1: más
0: que haya un nuevo estadio.
1: Pero los que eran accionistas minoritarios, que eran empresarios de Montreal, no les daba el dinero para hacer esas capitalizaciones o no lo quisieron hacer, una de dos. Uh-huh. Entonces dejaron que capitalizara solo. ¿Eso qué hacía? Diludía el porcentaje de las acciones de quienes no habían dado dinero. Entonces, eventualmente, logró convertirse en el socio mayoritario, el que tomaba las decisiones, y ante las dificultades para lograr financiación por parte de la ciudad para que hicieran un nuevo estadio y salir del Estadio Olímpico, y la dificultad para tener un equipo competitivo, empezó a tener equipos bastante flojos y la asistencia al estadio se convirtió en la más baja en las Grandes Ligas. Entonces, pues bueno.
0: En el 2001, por ejemplo, solo fueron a verlo 642.748 aficionados. Eso es nada. Para los promedios de asistencia que tiene el equipo más malo de la MLB, eso es nada.
1: Y recordemos que en el 2001 todavía estaban los coletazos de la huelga de jugadores del 94, en que se perdió un poco como el encanto de muchos aficionados por este deporte. Perdieron un poco de momentum, y yo creo que ahí fue cuando empezó a pasar a ser el tercer deporte para los aficionados de Estados Unidos. Entonces, ¿qué pasó? Que las Grandes Ligas, viendo la situación en general, hizo una votación con una proposición para reducir el número de equipos por dos. Sí. Y dijeron los Expos eliminados. Fuera. Y los Twins de Minnesota también, chao.
0: Ahora, si eso lo hacen en el fútbol colombiano, antes dirían vamos a poner otros dos equipos. Estamos en una crisis económica, no hay que sacar dos, hay que poner cuatro más.
1: ¿Qué pasó? Que un juez, a raíz de una demanda, hizo que la MLB tuviera que honrar el contrato de arrendamiento que los Twins tenían con el Metrodome de Minneapolis. Entonces, tenían que dejar que siguiera Minneapolis. Y para no desequilibrar el calendario, sí, y tener como el número par en cada una de las ligas, entonces los Expos también se salvaron. Pero ¿qué pasó? Entonces, Loria le vendió la franquicia a las Grandes Ligas. Y con el dinero que recibió, compró los Marlins de la Florida.
0: Ah, de donde fue héroe y figura Edgar Rentería, además.
1: Sí, eso ya fue pues como en el 2001, 2002, que Rentería había estado.
0: Sí, en el 95, 97.
1: Entonces, y se llevó todo lo de valor de los Expos a la Florida. O sea, los empleados, toda la información de scouting.
0: La estrategia del caracol,
1: exacto,
0: pero en
1: ahí
0: béisbol.
1: Ahí les dejo su franquicia. Y a pesar de que... cuando ya tuvo como... fue la operación por parte de los 29 equipos restantes de las Grandes Ligas y empezó como a competir por un lugar en los playoffs. ¿Qué pasaba? Había momentos en que había que invertir un poco más o poder contratar un jugador en la agencia libre como para potenciar esa búsqueda del playoff, y los otros equipos, no, nosotros no vamos a decir que metamos plata para nada.
0: Sí, ahora, yo creo también ahí, Juan, que la salida de los Expos de Montreal también tuvo una incidencia en que hay un equipo que es histórico en el pueblo canadiense, y es los Azulejos de Toronto. Uno podría decir, es que Expos no tiene que competir contra los equipos de la liga americana, ¿cierto? Los equipos estadounidenses, tiene que competir contra su rival. Sí. El Canadá no es un país más grande que Estados Unidos, pero no tiene la población de Estados Unidos.
1: No,
0: es una población,
1: décima parte.
0: Una décima parte, exacto. Creo que son 40, 50 millones. Ahí también me parece a mí que eso tuvo mucha influencia en que tuviese una debacle económica. Porque además los Azulejos han sido una franquicia no exitosa, pero sí protagonista.
1: Eventualmente la MLB anunció que la franquicia se iba a mudar a Washington D.C., a la capital estadounidense, para la temporada 2005. Y pues tenían un grupo inversor, entonces ya tenían nuevos dueños en la franquicia, y los Nationals llegaron a ganar.
0: Eso te iba a decir, que igual allá llegó una franquicia ganadora.
1: Y llegó en el 2019 a ganar la Serie Mundial. Uh-huh. Los Nationals, otro lugar particular, que Washington no tuviera equipo por más de 50 años, yo creo que llegó a no tener equipo. Entonces fue interesante por ese tema. Y bueno, así fue que un equipo de las Grandes Ligas fue manejado por los otros 29 equipos de las Grandes Ligas, que incluso tenían a sus ejecutivos como medio tiempo trabajando para los Expos a la vez que trabajaban para sus propios equipos. Pero ya es el momento de hacer una pausa, y ya que estábamos hablando de béisbol, vamos a escuchar una canción en la versión de la banda X, porque hubo varias versiones. La primera, creo que fue en los 60, no fue un gran éxito en su momento. Fue tomada como una especie de chiste o de una mala producción, pero hicieron varias versiones, y esta en particular se volvió muy reconocida porque salió en la película Major League de 1989, protagonizada por Charlie Sheen, que hablaba de una dueña de los Cleveland Indians que quería que el equipo perdiera para que se generara tanto desinterés que pudiera trasladar el equipo a la Florida.
0: Sí.
1: Entonces, ahí precisamente inicia la trama de la película, y el personaje Charlie Sheen le decían Wild Thing porque era un lanzador que al principio de la película, a pesar de que tenía una velocidad impresionante para lanzar la pelota, no era muy preciso, y era que era miope. Entonces le pusieron gafas y se volvió extremadamente bueno. Era un Wild Thing, y cada vez que salía del bullpen empezaba a sonar esta canción.

0: Ahí escuchábamos a la agrupación X con la canción Wild Thing, el Bullpen. ¿Usted sabe por qué se llama Bullpen? Porque esa zona la patrocinaba unos lapiceros que se llamaban Bull. Entonces, Bullpen, por eso se denomina así. La zona del Bullpen es donde entrenan los lanzadores. Esa película, si no estoy mal, también cuenta con un jovencito Wesley Snipes, si no estoy mal.
1: Sí, bastante particular porque supuestamente hacía el papel de un jugador tremendamente rápido que robaba muchas bases, pero en la vida real él era atlético, pero no era rápido. Entonces utilizaron todos los trucos de la cinematografía para hacerlo ver bastante veloz. Es una buena película, es una película entretenida e hizo más famoso aún a un narrador, Bob Uecker, que ya narraba, había sido jugador de béisbol en los años 60 y que ya narraba para los Milwaukee Brewers, y de vez en cuando también narraba partidos nacionales para las grandes cadenas. La manera en que estaba el tema de las transmisiones en los años 80 y 70 era muy distinto a como es ahora. Entonces, a ciertos juegos nacionales tomaban el equipo de transmisión del equipo local. Entonces, ahí se iba conociendo, era bastante conocido, pero la película lo hizo como ya un personaje de culto y entró al Salón de la Fama del béisbol por su papel como narrador de
0: por
1: béisbol.
0: Por su papel en la vida real en una película. Exacto. Ahora, Charlie Sheen fue un muy buen beisbolista.
1: En el high school, en el colegio, sí, era un prospecto. Era
0: un muy buen prospecto.
1: Pero bueno, ahora continuamos en este programa alrededor de los equipos que han sido intervenidos por las ligas, o en este caso del que vamos a hablar, no necesariamente por las ligas, sino por las autoridades nacionales que lo estuvieron manejando por un periodo corto en el primer caso que vamos a ver y por un periodo bastante largo en el segundo caso que vamos a comentar. Estamos hablando de la Premier League y estamos hablando del Chelsea con lo que sucedió en 2022.
0: Sí, ahí habría que decir que no es la liga quien interviene propiamente porque lo desea, sino que lo hace porque es una orden del gobierno británico. O sea, los activos de las personas rusas en Gran Bretaña o en Inglaterra quedan decomisados.
1: ¿Cuál es el contexto? ¿Cuál? La invasión de Rusia a Ucrania en 2022, que impuso sanciones a las personas que estuvieran relacionadas con el régimen ruso, o especialmente con la administración Putin. Y Roman Abramovich,
0: que ojo, ya venía con ciertas investigaciones porque no se sabía muy bien de dónde salía tanto dinero. O sea, para hacer inversiones.
1: El tema con...
0: Ya era sospechoso.
1: Él es, como llaman, un oligarca. Cuando cayó la Unión Soviética, muchos de los activos y empresas estatales, que precisamente eran del Estado, empezaron a ser supuestamente subastadas a inversores privados. Pero pues no fue una subasta convencional. Muchos de los que ya tenían contactos en las altas esferas del gobierno se quedaron con varias de las empresas más lucrativas, como eran las empresas petroleras y de gas. Entonces Roman Abramovich era alguien que se había hecho a empresas con distintos contratos de explotación petrolera y ya en el mercado libre logró entonces gran cantidad de dinero, compró al Chelsea en el 2003 y de ahí en adelante empezó a invertir una gran cantidad de dinero en contratación de jugadores, de técnicos, y logró que el Chelsea pasara de ser un equipo
0: regular,
1: tradicional,
0: sí,
1: y que había logrado una liga en los 50 y había tenido una época importante en los 60, pero que realmente no era muy, muy relevante en el fútbol inglés, pasar a ser uno de los grandes protagonistas.
0: No, de hecho, uno empieza a escuchar hablar del Chelsea a principios de los 2000, finales de los 90, porque llega Gianfranco Zola, porque llega Jimmy Floyd Hasselbein.
1: Con otro dueño que es, creo que, me equivoco, Alan Sugar, que es muy famoso en el Reino Unido, porque luego, o sea, él era un empresario, compró de parte de Ken Bates al Chelsea, y luego se volvió muy famoso porque era parte de los jueces de Dragon's Den, que es como la versión británica de estos programas en que van a hacer un pitch de una propuesta de negocios, a ver cuál de los inversores famosos hacen un aporte.
0: El famoso nadando con tiburones.
1: Exacto.
0: Ahora, Abramovich entonces queda, porque no dejó de ser ruso,
1: Y de tener los lazos con la administración Putin.
0: Exacto. Queda sancionado, entonces él tiene que ceder el Chelsea. Lo cede a un fideicomiso y le toca también aceptar que el Chelsea, que le tiene una deuda a él, pues que la deuda quede subsanada. Estamos hablando de 1.500 millones de euros.
1: O sea, lo que pasaba con Abramovich era que a medida que pasaba el tiempo, con esa época todavía no estaba tan estricto el tema de la
0: del
1: fair play financiero, y lo más importante, en la Premier League no estaba el PSA, que es como las normas de ganancia y sostenibilidad. Sí. Entonces,
0: ¿sabes yo qué recuerdo? Cuando hablamos de Abramovich, recuerdo a un expresidente de un país suramericano que necesitaba nacionalizar los ferrocarriles y llamó a varios economistas para decirles que cómo se podía nacionalizar, y ellos decían, pero es que no hay plata. Y él dijo, sí, es que el que compra con plata es bobo. Por eso los llamé, porque no tengo plata. Así me parece que así Abramovich con el Chelsea lo terminó comprando casi que con una inversión mínima. Ojo, comprándolo. Después le invirtió muchísimo dinero al club.
1: O sea, lo que pasa es que el club
0: lo obtuvo casi que gratis.
1: Lo que pasa es que el fútbol es un negocio. Creo que algunas veces hemos hecho programas sobre eso, pero el fútbol como negocio tiene que tener muy claro cuál es el objetivo del club para poder determinar entonces cuáles van a ser los procesos del club. Es decir, cuando Alan Sugar compró el Chelsea, ¿sí era Alan Sugar? Bueno. Cuando compraron al Chelsea en los 90, que empezó a contratar esos jugadores como, uy, ¿cómo así que está Gianfranco Zola? Ah, Desai Lee, ah, Gianluca Vialli, ¿cómo así? Ruud Gullit, ¿cómo? Gustavo Poyet para los
0: sí,
1: suramericanos.
0: El uruguayo.
1: Entonces, es mucha inversión que en ese momento no se le no regresaba rápidamente. Entonces, empezaba a generar un hueco en el dueño. Entonces, ¿qué pasaba? Pues, si ya no va a meter más plata y la recuperada de la plata va a ser como a largo plazo, si alguien viene y me lo compra, ahí recupero mi plata con ganancia. Y Roman Abramovich lo compró barato y luego, como dices, le metió más de 1.500 millones de euros que le quedaron de deuda. Le habrá metido más, pero que pudo haber recuperado.
0: Que pasó en limpio.
1: Exactamente. Y prometió que esa venta del club, el dinero iba a ir a un fondo de víctimas de la guerra en Ucrania, o sea, para los ucranianos. No está muy claro qué habrá pasado del todo con ese dinero, porque recordemos que el 10 de marzo del 2022 el gobierno, fue muy corta la intervención, el gobierno británico anunció las sanciones contra Abramovich, y luego el 7 de mayo anunció el acuerdo de compra del Chelsea por el grupo inversor que ahora se conoce como Blue Co, por un precio de 4.250 millones de libras esterlinas, o sea, mucho más en dólares. Blue Co, ahora que empezamos el programa hablando de los Dodgers, Blue Co es una firma de inversión en el que está Todd Boehly, que es uno de los inversores dueños de los Dodgers, y que, mal que bien, ahora los hinchas protestan mucho contra ellos por la política que han implementado en el Chelsea de contratar jugadores muy jóvenes con contratos muy largos, pensando en el retorno a esa inversión, en una posible venta, o simplemente que maduren en el club y que les permitan tener éxitos deportivos que generen ingresos importantes. Eso no se ha consolidado hasta el momento. Ya van como en el quinto entrenador en 4 años que llevan como dueños.
0: Sí.
1: Quinto entrenador titular, no los interinos, ni siquiera. Entonces, así fue que el Chelsea fue intervenido y rápidamente fue vendido. Vamos a ver, hace poco también se le condenó porque se dieron cuenta que en los tiempos de Abramovich hay unos pagos por debajo de la mesa a distintos agentes y representantes de jugadores, incluso familiares, para que eligieran ir al Chelsea, cosa que era ilegal. Pero apenas le dieron una palmadita en la mano.
0: Ahora, hay una queja en el hincha del Chelsea, y es que el dinero que se debería invertir en el club pues está viajando a los Estados Unidos y está siendo invertido en su mayoría en los Dodgers, que es también un barril sin fondo.
1: Claro.
0: Es un barril sin fondo los
1: Dodgers.
0: Porque
1: las grandes ligas no tienen tope salarial realmente. En el fútbol y en el Premier League sí hay una especie de límite.
0: Sí.
1: Es hasta el 70% del fair play financiero de los ingresos es para salarios de jugadores. De ahí no pueden pasar. Hay muchas jugadas contables que se pueden hacer para que no sea un golpe tan grande, pero digamos que ya se han acabado varias de esas jugadas que ha hecho Blue Co con el Chelsea, como vender el edificio hotel que tenían ahí en el estadio, lo vendió a otra entidad de la misma corporación Blue Co, pero ya no hace parte del Chelsea, entonces eso plata es como ingresos, entonces listo, no quedó en rojo o no quedó bajo, por encima del límite que debe tener. También vendió o separó el equipo femenino de fútbol del Chelsea por una plata también dentro del mismo consorcio de Blue Coat. Entonces eso también significó otro flujo de efectivo para que no superara el límite. Y entonces esas son las jugadas que están haciendo, jugadas que nosotros conocemos bien de alguna manera por otro caso también de un equipo de azul.
0: Sí, hablamos de Millonarios, el Ballet Azul. Pero el tema con el Ballet Azul es una intervención que se hizo, pero era una intervención que se pedía a gritos, porque era evidente lo que pasaba, era que su dueño era un narcotraficante reconocido que además fue dado de baja por las autoridades. Hablamos de Gonzalo Rodríguez Gacha, él es el mexicano. Él sin pena ni nada era el dueño de Millonarios.
1: Estamos hablando de la década de los 80, en que no era tan oculto, no se ocultaba realmente quiénes eran los dueños de los equipos, a pesar de que ya, por en el caso del mexicano, pues era obvio de dónde obtenía su dinero. En el América de Cali quizás era menos obvio, aunque era un secreto a voces, todos sabían que tenían algo que ver con el tráfico de estupefacientes, pero como eran de un perfil mucho más bajo del cartel de Medellín, el mexicano pertenecía pues de alguna manera al cartel de Medellín y eran un poco más agresivos y frontales
0: con las autoridades. Y hay otro tema, y es que las normas en Colombia casi que había que hacerlas en caliente, porque no se sabía qué hacer con todos los bienes que estos señores acumularon. ¿Qué hacemos con todo eso? De hecho, yo recuerdo edificaciones en la ciudad de Medellín que pertenecían al cartel de Medellín y a Pablo Escobar, que durante más de una década estuvieron abandonadas porque simplemente no se sabía qué se podía hacer con ellos. De hecho, las familias ponían demandas y decían: es que es nuestra, era de mi hermano, era de mi tío, es nuestra. Entonces empezó todo un lío judicial hasta que por fin, por allá a finales de la década del 90, empieza a haber claridad en término a la jurisprudencia y se declara que los bienes que pertenecen al narcotráfico tienen que pasar a manos del Estado en una especie de reorganización y de limpieza económica, porque eran bienes que habían sido comprados con dinero que no era legal.
1: Caso famoso, droga en la rebaja.
0: Claro, que todavía hoy es una papa caliente.
1: Sí, pero el Estado entonces tomó droga en la rebaja, y no solamente era como tomarlo y tratar de venderlo, sino que de todas maneras tenía que hacer una especie de saneamiento, era también mantener los empleos, mantener de todas maneras, en este caso droga en la rebaja, tenía una cadena importante de tiendas en el país. Entonces, a partir de eso, con Millonarios sucede algo similar.
0: Pero en Millonarios lo que entra es estupefacientes. Sí. No entra un ente diferente, entra es estupefacientes, y lo que empieza a hacer un litigio es, bueno, hay un paquete accionario, estamos hablando del 27-29% de las acciones del club que le pertenecían a la esposa del mexicano, porque él las puso a nombre de la viuda, y la viuda no tenía ningún negocio mal habido. Entonces empezó el litigio porque, bueno, y entonces, ¿cómo hacemos para controlar esto? Y también por unos terrenos que tenía Millonarios, donde claro, supuestamente funcionaba una sede, iba a funcionar una sede social y donde iba a quedar su sede deportiva.
1: Creo que al norte de Bogotá, bastante al norte en ese momento, ahora yo creo que no está tan lejos de Bogotá como era en ese momento. Entonces, claro, todo eso quedó en manos del Estado a través de la Dirección Nacional de Estupefacientes, que lo que busca supuestamente es sanear todos esos activos que tienen estas sociedades para luego tratar de venderlas y que ese dinero ingrese al Estado para distintas funciones. El tema es lograr sanearlo, resolver esos problemas jurídicos, evitar que en el futuro, si se llega a vender, surja una demanda por algo que no se logró cerrar bien, y ya quedar libre de esa responsabilidad, porque el Estado no está para manejar equipos de fútbol, no, dicen algunos.
0: No, de hecho era muy llamativo, porque el problema de ese Millonarios de finales de los 90, que era un Millonario muy malo, pese a haber casi quedado campeón y haber participado en torneos internacionales, era el tema de la compra de jugadores, porque siempre había que pedirle permiso a estupefacientes y sí se podía comprar jugadores. Estupefacientes tenía que dar el visto bueno, y resulta que al que ponían ahí era un funcionario que no tenía ni idea de fútbol, era un liquidador.
1: Exacto.
0: Y un contador hablando sobre cómo contratar en un club. Millonarios casi desaparece. ¿A qué se llegó? A que esas acciones y el club tenía que quedar completamente saneado con nuevos dueños.
1: ¿Qué sucedió en el 2010 cuando llegó la asociación Azul y Blanco? Uh-huh. para muchos hinchas de Millonarios no, no es de grato recuerdo.
0: No la quieren.
1: Y compró al Estado, a la Dirección Nacional de Estupefacientes, no solamente la ficha deportiva, la ficha ante la DIMAYOR, los derechos deportivos de los jugadores, sino también parte de esos activos como los terrenos o la sede deportiva del equipo. Y ya, pasó entonces a manos de privados, siguieron con ellos, ya luego lo vendieron a Amber Capital, que es donde está en este momento, y así fue un paso más de un equipo casi intervenido.
0: Casi desaparece Millonarios, casi desaparece.
1: Pero bueno, ahora es el momento de otra pausa musical y ya habíamos hablado del Chelsea.
0: Sí, y vamos a escuchar una agrupación británica que tiene una canción muy ochentera, hablamos de la agrupación Madnex, y esta canción, que es además muy divertida, que habla de lo que es la vida tradicional de una calle. Vamos a escuchar Our House.

0: Ahí escuchábamos a los británicos Madness con la canción Our House, Nuestra Casa, que queda en el medio de la calle.
1: ¿Por qué elegimos a Madness? Porque famosos, algunos de sus miembros son hinchas del Chelsea.
0: Sí.
1: Entonces por eso elegimos esta canción, o por lo menos elegimos esta banda, y esta canción es la más conocida de ellos a nivel mundial. En Inglaterra son mucho más conocidos por su obra en general, es decir, no es como quizás en otros lugares que lo podrían calificar como un one hit wonder, porque solamente conocen esta canción. En Inglaterra son muy respetados, tienen una gran cantidad de éxitos, y aún el día de hoy, estamos hablando ya de casi 40 años después, siguen siendo una banda que gira.
0: Sí. Ahora, hablemos de la MLS, que aquí sí sería como más claro de explicar, porque es que la MLS tiene un parámetro en su estructura, y es que ellos son quienes contratan los jugadores.
1: Sí,
0: ahora tienen jugador franquicia, ¿sí? Y es que a cada equipo le mandan un muy buen jugador. Pero en ese momento la entidad tenía una estructura en que los contratos de los jugadores no pertenecen al equipo, sino que pertenecen a la liga.
1: Claro, porque los equipos pertenecen a la liga, es decir, cada uno de ellos tiene un inversor operador, o sea, alguien que invierte una cantidad de dinero para ser el operador de esa franquicia, ¿qué? Por ejemplo, LA Galaxy, y que lo que hace es...
0: Ese es el de Beckham.
1: El de Beckham, sí. No. Digamos, el de Beckham fue... bueno, hablemos primero de la estructura para que luego entiendan cómo es el tema. Entonces, cada inversor recibe la operación de un equipo. Entonces, digamos que le dan una plata al MLS para él poder operar el equipo. Y ya entonces la MLS reparte el ingreso de los derechos de televisión o de los derechos de, o los ingresos de patrocinio.
0: El marketing.
1: Exacto, todo eso. Pero maneja los contratos de los jugadores en vez de que sean los equipos individuales. Entonces, ¿de qué se encargará el operador? Se encargará de los temas de infraestructura, logísticos, conseguir como los medios locales, el tema de cómo hacer un enganche con la comunidad en la cual se encuentran. Y en sus primeros momentos, ¿por qué hicieron esto? Porque habían conocido la experiencia de la NASL, donde estuvo el Cosmos, por ejemplo, de Nueva York. Y lo que trataron fue como de hacer un crecimiento muy sostenido y que fuera muy bien manejado y supervisado por la liga, porque no querían que equipos se cerraran y entonces afectara la credibilidad de la liga. Porque la NASL, cuando tuvo ese boom a finales de los 70, que contrataban a Pelé, Beckenbauer, Chinaglia, Cabañas. Resulta que 2 años después se cerraba el equipo porque realmente no les daba para contratar a esos jugadores. Por eso el interés en contratar directamente desde la liga, para mantener como un balance financiero claro, que porque cerrar un equipo afecta mucho la credibilidad de la liga. Entonces por eso era la razón por la cual no permitían que fueran los equipos. Pero hubo operadores que tenían más de un equipo.
0: Claro.
1: Por ejemplo, AEG,
0: no sé.
1: Que es el Anschluss.
0: Tenía 6.
1: Entertainment Group 6.
0: Y Hound Sports tenía 3.
1: Hound Sports es muy conocido porque ellos son los de la familia dueña de los Kansas City Chiefs.
0: De fútbol americano.
1: Pero eventualmente la liga fue mejorando, empezaron a entrar más operadores y ya llegaron que solamente iba a ser un operador por club. Entonces, ¿qué hicieron? Incrementar los incentivos para que se lograra esto y cambiar para que hubiera un cierto número de jugadores que ellos tuvieran los derechos por haberlos desarrollado en las academias, tratando también de que hubiera academias, tratando de que se mejorara ese tema, y también vender patrocinios en las camisetas de forma individual y recibir parte de las ganancias de la rama de marketing de la liga. Pero sin embargo, aún así hubo un equipo que, a pesar de que esta estructura existe y que todos son como de la liga, hubo un equipo que tuvo que ser intervenido por la liga.
0: Las Chivas USA. Si no estoy mal, este era el equipo del señor dueño de OVNILIFE.
1: Sí, Jorge Vergara.
0: De Jorge Vergara, en paz descanse. Sí. Que también era el dueño de las Chivas Rayadas de Guadalajara, en la Liga Mexicana, donde también funciona como franquicia. Aunque allí uno podría decir que los equipos pertenecen a grandes medios o a grandes grupos empresariales.
1: Pero era una estrategia interesante, porque digamos que las Chivas es uno de los equipos más populares de México. Y él dijo... vamos a tener un equipo en la MLS en Los Ángeles, donde hay una gran población hispana que ya de por sí es muy seguidora de los equipos de México, y si es seguidora de los equipos de México, una gran proporción va a ser seguidora de las Chivas. Vamos a tener una especie de conexión con esa población chicana allá con este equipo, pero no les fue bien.
0: No, de hecho yo recuerdo que muchos jugadores que pasaron por las Chivas y que fueron estrellas tuvieron su paso también por Chivas USA.
1: Sí.
0: Recuerdo a varios jugadores vestir las camisetas de los dos clubes. Y también recuerdo a un Jorge Vergara muy polémico, de esos negociantes también que les gusta comprar sin plata, porque comprar con plata es para bobos, como ya decía el expresidente. Recuerdo enfrentamientos en la Liga Mexicana, donde el presidente de la Liga le decía: señor Vergara, esto no se trata de vender aguas frescas, como vende usted, estos son equipos de fútbol. Y bueno, el ejemplo de lo que le pasó en Estados Unidos, que su equipo no se pudo sostener y que tuvo que ser intervenido por la liga, dice que el tipo de la Liga Mexicana tenía razón cuando le decía que eso no era como vender aguas frescas.
1: No, tenían las ventajas ya construidas que tenían el Guadalajara, sí, en México. Cuando
0: que además, sí, porque es que Chivas Rayadas de Guadalajara es el equipo histórico de México, no es el proyecto empresarial, es el equipo histórico.
1: Y fue muy polémica la compra porque era también terminar una asociación deportiva, o sea, era un club y claro, a medida que avanzaban los años y la comercialización del deporte, del fútbol mexicano, empezó a ser cada vez más complicado para las Chivas competir con América, que el dueño es Televisa.
0: Claro.
1: Con Cruz Azul, que es el dueño de la cooperativa de cementos Cruz Azul.

0: En su momento el mexicano más exitoso.
1: Sí.
0: Así como hoy es Carlos Slim, en su momento Jorge Vergara fue el mexicano más exitoso. Y bueno, aquí va a haber una buena inyección de dinero sin necesidad de que echemos por la borda lo que hemos construido como club. Exacto. Por ejemplo, jugadores locales no más.
1: Ahora, solamente jugadores nacionales, jugadores nacidos en México. Y digamos que hizo cosas interesantes. El estadio que hizo, que construyó, es un gran estadio. El tema deportivo no ha sido tan constante como le hubiera gustado al hincha de Guadalajara. Pero bueno, ahí van. Y en la Chivas USC, un caso muy particular, fue incluso controlado más profundamente por la MLS, a pesar de que controla todos los equipos de cierta manera, pero le tocó operarlo en su momento y luego lo cerró. O sea, lo cerró y decidió, sí, vamos a tener otro equipo en Los Ángeles, pero un proceso nuevo con un grupo de inversores nuevos, que ese es LAFC, que ahí está Will Ferrell como uno de los inversores. Hay varios personajes de Hollywood que están metidos allá y que de todas maneras apelan mucho también a ese público mexicano, porque por algo es que se llevaron a Carlos Vela bastante tiempo.
0: Sí, claro, y no crean, el angelino dice que es del Galaxy.
1: Es que ya son más dicen de 30 años.
0: Somos Galaxy.
1: Ya son 30 años de Los Ángeles Galaxy, es muy difícil. Ahí es la constancia, son 30 años estando ahí presentes, mientras que cuando llegó el otro equipo duró poco y este último es también lleva poco tiempo. Vamos a ver, tiene una área metropolitana de 16 millones para repartirse, entonces eventualmente le puede ir bien. Bueno, hemos llegado ya al final de este programa del Esférico, en que estamos hablando de equipos intervenidos por las ligas y en un par de casos también intervenidos por autoridades nacionales.
0: Sí, porque a la liga le tocó. Y eso que en Colombia debieron ser intervenidos más equipos. Pero
1: yo creo que de pronto hay algunos casos más, como por lo menos de intervenciones especiales o parciales.
0: Sí, les agradecemos por su compañía y nos escuchamos dentro de 8 días con más del Esférico. Hasta pronto.

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Y acabamos de escuchar Antología de Shakira, del álbum Pies Descalzos de 1995, canción que fue compuesta junto a Luis Fernando Ochoa cuando la cantante apenas tenía 18 años. De esta manera iniciamos la Galería del Pop. Recuerden que les habla Ricardo Velázquez a través de los 100.4 FM en Medellín y los 98.5 FM en Bogotá de Radio UNAL, la emisora de la Universidad Nacional de Colombia. Hoy tendremos un programa dedicado a grandes éxitos del pop latino. Iniciaremos este primer bloque con la canción Dejaría Todo de Chayanne, del álbum Atado a Tu Amor de 1998. Este sencillo alcanzó el número uno en Hot Latin Tracks y Latin Pop Airplay y fue la canción pop latina con mejor desempeño de ese año en Estados Unidos. Luego escucharemos Lloviendo Estrellas de Cristian Castro de su álbum Azul de 2001, canción que llegó al primer puesto en los Hot Latin Tracks, Latin Pop Airplay y Latin Tropical Salsa Airplay. Además, el álbum fue nominado al Grammy a Mejor Álbum de Pop Latino en 2002. También tendremos a Andrés Cepeda con su canción Tengo Ganas de 2001 de su álbum El Carpintero del Amor y finalizaremos este primer bloque con Asignatura Pendiente de Ricky Martin del álbum Almas del Silencio de 2003.

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y regresamos a la Galería del Pop a través de los 100.4 FM en Medellín y los 98.5 FM en Bogotá de Radio UNAL, la emisora de la Universidad Nacional de Colombia. Recuerden que también nos pueden escuchar en www.radio.unal.edu.co en la sección Programas. Y continuamos con este programa dedicado a canciones del pop latino que han sido grandes éxitos. Abrimos este segundo bloque con Alejandro Fernández y su canción Me dediqué a perderte, del álbum A Corazón Abierto de 2004. Fue el primer sencillo del disco y se ubicó en los primeros lugares de las listas latinas. Luego escucharemos Eres para mí de Julieta Venegas del álbum Limón y Sal de 2006. Llegó al número 5 en Billboard Latin Top Songs y al número 2 en el Latin Pop Airplay y ganó el premio Billboard a tema Pop Femenino Airplay del año. Luego tendremos a Maná junto a Juan Luis Guerra y la canción Bendita Tu Luz de 2006. Y seguiremos con Miranda, la agrupación argentina, y su canción Tu Misterioso Alguien del álbum Es Imposible de 2009, que tras volverse viral en TikTok en el año 2025 se convirtió en la canción más escuchada de Spotify en Argentina, 16 años después de su lanzamiento. Además, Dua Lipa la versionó en su concierto de River Plate. Y finalizaremos este bloque con Dueles de Jesse y Joy del álbum Un Besito Más de 2015, el cual ganó el Grammy a Mejor Álbum de Pop Latino en la edición 59 de los premios.

Y regresamos a la Galería del Pop. Recuerden que les habla Ricardo Velázquez a través de los 100.4 FM en Medellín y los 98.5 FM en Bogotá de Radio UNAL, la emisora de la Universidad Nacional de Colombia. Y continuamos con este programa dedicado a canciones pop latinas que han sido éxitos. Iniciamos este último bloque con la canción Es Tarde de Juanes, de su álbum Mis Planes Son Amarte, de 2017. Luego escucharemos Mi Buen Amor, de Mon Laferte, en colaboración con Enrique Bunbury, canción lanzada en agosto de 2017. Tendremos también a Monsieur Periné y su sencillo Bailar Contigo, de su álbum Encanto Tropical, de 2018. Canción que recibió certificación de sencillo de oro en Colombia tras superar los 4 millones de reproducciones digitales y fue nominada al Latin Grammy como canción del año en 2018. Y finalizaremos este programa con la canción Coleccionando Heridas, de Karol G en colaboración con Marco Antonio Solís, del álbum Tropicoqueta, de 2025. Esta canción alcanzó el número 1 en el Latin Airplay de Billboard en enero de 2026.

0: Y de esta manera finalizamos la Galería del Pop. Recuerden que les habló Ricardo Velázquez a través de los 100.4 FM en Medellín y los 98.5 FM en Bogotá de Radio UNAL, la emisora de la Universidad Nacional de Colombia. También nos pueden escuchar en www.radio.unal.edu.co en la sección Programas. 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

0: Bienvenidos a una nueva emisión de Sonidos Tentativos, una realización de Lina Góez y quien les habla, Juan David Alzate, para la emisora de la Universidad Nacional de Colombia, Radio UNAL.
1: Hay viajes que empiezan sin destino claro, solo la necesidad de salir, de abandonar el ruido cotidiano y dejar que la carretera haga el resto. Esta selección abre justamente ahí, entre motores, luces lejanas y la sensación de que avanzar también puede ser una forma de desaparecer un poco. Depeche Mode pone el pulso mecánico de la noche y luego Iggy Pop se sube al asiento del copiloto para recordarnos que viajar también es mirar el mundo pasar por la ventana.
0: Al inicio de este programa escuchamos la canción Never Let Me Down Again de Depeche Mode. Y continuaremos con The Passenger de Iggy Pop.

0: Acabamos de escuchar a Iggy Pop con The Passenger.
1: Cuando el camino se vuelve más largo, aparece el silencio. Esa parte del viaje donde ya no importa tanto llegar, sino permanecer en movimiento. Woods of Price transforma la soledad en paisaje, mientras Clutch convierte el desierto en algo casi alucinógeno. Esta selección suena como kilómetros interminables bajo un cielo oscuro.
0: A continuación escucharemos a Woods of Ypres con Traveling Alone y a Clutch con Space Grass.

0: Acabamos de escuchar Traveling Alone de Woods of Ypres y posteriormente a Clutch con Space Grass.
1: A veces viajar también significa perderse, alejarse de todo hasta que el trayecto se vuelve ritual. Sleep construye una subida lenta y pesada, como atravesar montañas infinitas en medio de la noche. Después, Samael acelera el pulso con una energía más industrial y sombría, como si el viaje hubiera entrado en una ciudad desconocida después de horas en carretera.
0: Continuaremos en sonidos tentativos con la agrupación Sleep y la canción Holy Mountain, y posteriormente a Samael con Black Trip.

0: Acabamos de escuchar en Sonidos Tentativos a Sleep con Holy Mountain y posteriormente escuchamos a Samael con la canción Black Trip.
1: Esta ruta entra al tramo más oscuro del recorrido. Truck Fighters mantiene la imagen del desierto abierto, el motor constante y la arena interminable. Luego, My Dying Bride lleva el viaje hacia un lugar más introspectivo, un trayecto emocional, lento y melancólico, como mirar el amanecer después de un conducir toda la noche sin detenerse.
0: En Sonidos Tentativos escucharemos a Truck Fighters con Desert Cruiser y My Dying Bride con Black Voyage. Los invitamos para que sigan en sintonía de la emisora de la Universidad Nacional de Colombia, Radio UNAL. Les acompañó Lina Góez y quien les habla, Juan David Alzate. Sigan en sintonía.

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